0: Bienvenidas y bienvenidos a estas palabras que edifican con Noel Díaz. El no conocer el poder que nosotros podemos aprovechar por medio del Espíritu Santo, eso es lo que hace que algunos momentos, en algunos espacios y algunas personas conozcan al Espíritu Santo como el gran desconocido. Porque ¿quién que supiera el número ganador de la lotería no lo jugaría porque estaría recibiendo el premio mayor? Pues bueno, es lo que pasa. Cuando uno desconoce el poder del Espíritu Santo, no tiene ni siquiera la más pequeña idea de lo que podría alcanzar. Por eso, los jóvenes que están llamados a servir son capaces de oponerse a paraísos engañosos. Imagínense que en los Estados Unidos hay una ciudad como Orlando, en donde fácilmente una persona se encuentra con un muchacho, con una muchacha, le pinta pajaritos de oro, le muestra paraísos engañosos, y ahí, cuando ese joven, cuando esa jovencita acepta esos paraísos engañosos, empezó un proceso de trata de blancas que va a terminar con ese joven o con esa jovencita en cualquier país de Europa, prácticamente secuestrado, sin documentos, sin dinero, sin poder regresar a los suyos y completamente destruido. ¿Cómo ocurre eso? Ah, precisamente porque los paraísos engañosos pueden engañar a cualquiera. Noel Díaz nos habla en esas palabras que edifican precisamente del gran desconocido, el Espíritu Santo. Palabras que edifican con Noel Díaz.
1: La iglesia cree en ustedes. Quiero leer unas frases que encontramos en el documento de Aparecida, que se refiere a los jóvenes en el capítulo 9, el numeral 443. Escuchen lo que la iglesia les dice a ustedes. Los jóvenes son sensibles a descubrir su vocación, a ser amigos y discípulos de Cristo. Están llamados a ser centinelas del mañana, comprometiéndose en la renovación del mundo a la luz del plan de Dios. No temen el sacrificio ni la entrega de la propia vida, pero sí una vida sin sentido. Por su generosidad están llamados a servir a sus hermanos, especialmente a los más necesitados, con todo su tiempo y vida. Tienen capacidad para oponerse a las falsas ilusiones de felicidad y a los paraísos engañosos de la droga, el placer, el alcohol y todas las formas de violencia. En su búsqueda del sentido de la vida, son capaces y sensibles para descubrir el llamado particular que el Señor Jesús les hace. Como discípulos misioneros, las nuevas generaciones están llamadas a transmitir a sus hermanos jóvenes, sin distinción alguna, la corriente de vida que viene de Cristo y compartirla en comunidad, construyendo la iglesia y la sociedad. En este documento es clara la visión que la iglesia tiene de cada uno de ustedes jóvenes. Al Espíritu Santo se le ha llamado el gran desconocido. Y yo les hablaba el día de ayer que cuando uno no conoce por dónde camina, uno corre mucho peligro. Tomando esa misma idea, cuando una persona no sabe el poder que Dios le ha concedido, puede sentirse débil, incapaz, puede sentirse que no puede lograr algo que sí pudiese lograr, pero por desconocer su capacidad de parte de Dios, no alcanza sus sueños, no alcanza sus metas, porque no creo en mí. Yo creo que no puedo hacer eso. La iglesia les hace un llamado a ustedes jóvenes y la iglesia cree. Ustedes pueden alcanzar ideales que quizá en un momento nunca se imaginaron. Y Dios cree en ustedes, que eso es lo más maravilloso. Dios cree en la capacidad, en los talentos y los dones que cada uno de ustedes tiene. Pero hay que creer en la promesa de Jesús. Hay que creer en la promesa de Dios. Jesús, a unas horas antes de morir en la cruz, estaba reunido con los apóstoles. Jesús ya sabe que faltan horas para que lo tomen preso y lo juzguen y lo lleven cargando una cruz y lo crucifiquen en un madero. Esa hora se acerca, Jesús está con sus amigos y en ese momento de intimidad les dice unas palabras que son las palabras que encontramos en el Evangelio de San Juan, capítulo 14, del versículo 15 y siguientes. Ustedes saben que la conversión de Noel, o el inicio de la conversión de Noel, inició leyendo la Biblia. Y yo creo en el poder de la palabra de Dios, capaz de transformar nuestros corazones. Por eso creo en la palabra de Dios, porque leyendo la Sagrada Escritura, el Señor me hizo saber que yo podía hacer algo para cambiar muchas cosas en mi vida y ayudar a otros. La palabra de Dios tiene poder. Jóvenes, cuando se vayan de aquí, si ustedes dedican unos minutos diarios a reflexionar la palabra de Dios, Dios hablará a tu corazón. En aquel momento Jesús está con sus amigos, prácticamente se está despidiendo, y estas palabras salen de los labios de Jesús. Acordémonos que estas palabras están dirigidas a sus amigos. Y cuando hablo de sus amigos, son los discípulos. Ellos habían creído en Él. Y les dice estas palabras: si ustedes me aman, obedecerán mis mandamientos. Y yo le pediré al Padre que les mande otro defensor, el Espíritu de la verdad, para que esté siempre con ustedes. Los que son del mundo no lo pueden recibir, porque no lo ven ni lo conocen. ¿Escucharon eso? Porque no lo ven, ¿y qué dijo? Y no lo conocen. Porque Él está con ustedes y permanecerá siempre en ustedes. Palabra del Señor. El Padre Miguel el día de ayer habló de los hijos del mundo, y esa frase se me hizo interesante: los hijos del mundo y los hijos de Dios, los hijos de la luz. Los hijos del mundo son, obviamente, aquellos que no han abierto su corazón a la dimensión del amor de Dios. Son aquellos que han cerrado sus oídos y su corazón y no han dejado que Jesucristo entre en sus vidas y les dé la dimensión más alta y nivel de vida que puede una persona tener. Por lo tanto, aquí está con Él, están reunidos con Él sus amigos, los que sí habían creído con Él. Y primero les dice: si ustedes realmente me aman, les dice Jesús, van a obedecer mis mandamientos. Obedecer equivale a amar a alguien. Yo voy a serle fiel a mi esposa, yo voy a serle fiel a mis hijos, en la medida que yo mantengo una línea de obediencia, una línea de fidelidad. Estoy mostrando que yo amo a mi esposa y a mis hijos. En la medida que yo desobedezca a Dios y sea infiel, es en la medida que yo no manifiesto amor sobre aquellos que digo que yo amo. Jesús les dice: si ustedes me aman, obedecerán mis mandamientos. Si ustedes obedecen, entonces muestran que me aman. Y yo le pediré al Padre que les mande un defensor. Está hablando del Espíritu Santo, el Paráclito. Yo le pediría al Padre que les mande el Espíritu Santo. ¿Qué es el Espíritu Santo? Yo decía hace un momento, muchos le han dado el nombre del gran desconocido. Porque ¿qué es el Espíritu Santo? Tenemos el símbolo de la paloma, que simboliza el Espíritu Santo, pero, queridos jóvenes, el Espíritu Santo es más que una palomita. El Espíritu Santo es un poder dentro de ti, un poder capaz de superar tu forma de pensar. Miren, cuando una persona está bajo la droga o bajo el alcohol, es capaz de hacer cosas que no hace cuando está en su sano juicio. Hay personas que logran hacer cosas que cuando ellos no están bajo la influencia no pueden hacer. Unos tienen inclusive más fuerza. Unas personas que son cohibidas cuando están sanamente, una vez ya con la influencia, se sienten seguros de ellos mismos, se sienten que pueden hacer las cosas que de otra forma no pueden. Hay una sustancia que les permite hacer cosas que de otra forma no las hicieran. Ahora, el Espíritu Santo no es una droga, no es un estimulante, no es algo que crea dentro de ti una energía solamente. El Espíritu Santo es la presencia de Dios dentro de ti. Cuando San Pablo llega a decir, ya no soy yo, sino es aquel que vive en mí, o llega a decir, todo lo puedo en aquel que me fortalece, está diciendo, todo lo puedo porque Dios está conmigo y dentro de mí. Y el Espíritu Santo es la promesa que Jesús le ofrece a sus seguidores. Ahora estamos ya al final de este congreso. Ustedes se van a ir, cada uno va a su casa. El día de mañana unos van a la escuela, otros van a trabajar. Cada uno tiene una realidad que cumplir. Jesús está despidiendo también de sus amigos, pero les está diciendo, me voy a ir, pero me voy a ir con ustedes. Se van a ir ustedes a diferentes lugares, pero yo voy a estar con ustedes. Pero ¿cómo será esto, maestro? Ellos no pueden entender. Jesús les dice, yo le pediría al Padre que les mande un defensor. O sea, Jesús está haciendo una promesa a sus seguidores, a los que creen en Él, y les está hablando del Espíritu Santo. Es una fuerza de Dios dentro de ti. Hace unos minutos hablaba con un joven que está aquí, y este joven estaba conmovido, y me atrevo a decir esto porque no voy a mencionar su nombre ni su edad ni nada. Pero en la conversación con él dice, tengo tantos meses bajo la droga y cada vez es más fuerte. Y yo vine aquí ayer y con lágrimas en sus ojos decía, sentí que ya no podía dejar. Pero el día de ayer algo pasó dentro de mí, mucho más fuerte de lo que pude yo entender. Dice, y anoche dejé la droga, hoy tengo todo el día y no siento necesidad de la droga. Wow. That's power. That is power. Ese es poder de Dios. Yo creo que cada uno de nosotros debe llegar a entender que hay cosas que están fuera de solamente decir, con fuerza de voluntad lo voy a hacer. Ocupamos la fuerza de Dios. Pues a este joven que está aquí, le dije, te vas a ir, pero Dios te quiere dar la fortaleza para que sigas venciendo y no vuelvas a caer. Dios no manda a sus soldados allá afuera sin armas, porque los van a aniquilar. Jesús les dice a sus discípulos, yo les voy a dar la promesa de que voy a estar con ustedes, el Espíritu Santo. Ustedes recibieron el Espíritu Santo cuando fueron bautizados. Éramos niños, no nos acordamos de eso, pero por la fe de nuestros padres, por ese sacramento de bautismo, recibimos el Espíritu Santo. Pero quizá ha estado ahí dentro de nosotros, nosotros lo hemos apagado. Como dice San Pablo, no apaguen el fuego del Espíritu Santo. Muchos de ustedes lo tenían ahí, pero estaba apagado. Y Dios hoy viene y mueve nuestro interior y dice, te dice hoy a ti, si tú me amas, yo voy a estar contigo y voy a pedirle a mi Padre que mande esta fuerza de lo alto para que esté contigo y seas capaz de enfrentar los retos de la vida. Hay muchas personas que dicen, yo le voy a pedir a otra persona que ore por mí, está bien, pedimos los unos a los otros oración. Pero pareciera que mucha gente no está consciente de que dentro de sí tiene un poder que es el Espíritu Santo, que Dios te lo ha regalado, es su fuerza. Y si nosotros no entendemos que tenemos ese regalo de Dios, que es su presencia dentro de nosotros, vamos a caminar como perdedores, vamos a vivir la vida pensando, yo no puedo, yo no puedo. Y quiero decirles a muchos de ustedes jóvenes que ven por televisión, escuchan por radio, que yo sé que todos ustedes tienen sueños, Algunos están desanimados, pero estoy seguro que todos los que están aquí en un momento de su vida desearon lograr algo. Yo quiero pedirle al Espíritu Santo que renueve esos deseos que quizá en un momento estuvieron o aún están o ya dejaron de estar, para que tú logres entender que Dios cree en ti y que cree que tú puedes ser un instrumento para cambiar este mundo. Yo les decía ayer a los jóvenes, si puedes hacer todo lo posible, hasta lo último que puedas, estudiar, estudia, no te desanimes. Vas a lograr alcanzar cosas. Sí hay sacrificio, sí hay muchas cosas que entregar, pero si puedes hacer eso, obviamente, si tú le pides y crees, le pides a Dios y crees en la promesa del Espíritu Santo y esa fuerza que Dios te da, vas a lograr seguir adelante. Muchas veces nos desanimamos por cosas que nos suceden en la vida. Muchas veces decimos, ya no puedo. Y hay que tener cuidado porque el enemigo siempre busca desanimar. ¿Cuántas personas han estado a punto de alcanzar algo y antes de llegar ahí se desaniman y lo dejan a un lado? Yo quisiera proponerte y retarte, si no tienes sueños, que hoy salgas de aquí con un objetivo claro. ¿Qué quieres hacer en la vida? Si no lo tienes claro, dile, Señor, dame un objetivo por el cual debo de luchar en mi vida. ¿Qué quieres que yo haga, Señor? ¿Qué crees que pueda hacer? Y el Señor te va a poner, si no lo tienes, esa meta. Y si tienes esa meta, ese sueño, yo quiero que salgas de aquí convencida y convencido que puedes alcanzar esos sueños. Y esto no es solamente una plática de motivación, como a veces podemos entender. Yo estoy hablando de la fuerza del Espíritu Santo dentro del joven que puede alcanzar y llegar a la cima de la montaña. Hay muchos ideales buenos que podemos alcanzar, pero primero hay que analizar dónde estoy hoy. ¿Tengo sueños o no tengo sueños? Y si los tengo, ¿tengo miedo a alcanzarlos? Hoy yo le pido al Señor que te quite los miedos, que te quite todos esos temores, esos complejos, esa mentalidad a veces mediocre. Queridos jóvenes, nosotros tenemos la capacidad de alcanzar lo que otros han alcanzado. Yo en este año 2011 ha sido un año de una experiencia maravillosa, porque hay cosas que no pensaba que podía hacer y he descubierto que con la ayuda del Espíritu Santo y la luz de Dios he podido entender que sí, colectivamente podemos hacer cosas grandes. Están, yo les platicaré a todos los sueños que tengo, que son muchos, pero en los próximos 2 años ustedes van a ver grandes cambios en el apostolado del sembrador. Van a ver cosas que les van a sorprender. Pero siento que Dios ha puesto en mí y me ha dicho, Noel, ya no solamente quiero que estés interesado en llevar el mensaje a los hispanos. Y Dios paulatinamente me ha estado poniendo, y este mundo, este universo tan grande, y ver cuántos países hay en todo este mundo, África, los diferentes lugares, y de repente estoy experimentando que Dios dice, tenemos que ir a África, tenemos que ir a Europa, tenemos que ir a Asia, tenemos que llevar el mensaje a todo el mundo. Y yo digo, Señor, ¿es cierto lo que estoy sintiendo? Y empieza a veces la duda, decir, ¿no será que es una emoción? Y saben, para Dios no hay nada imposible y para los que creen en Él no hay nada imposible. Yo siento que en los próximos años vamos a llegar a muchos países, no de habla hispana. Y vamos a llevar este mensaje y como hispanos nos vamos a sentir tan orgullosos de que los hispanos tenemos realmente la conciencia de que podemos llevar a Cristo a todo el mundo. Y ustedes van a ser parte de esto. Ustedes pueden ser parte de cambiar el mundo. Y Dios hoy les llama a ustedes para que crean en sueños altos.

El deseo de ayudar a los ancianos. Quizás tú sientas el deseo de agarrar un micrófono y hablar y prepararte para compartir con el mundo. Todos estos deseos pueden ser una realidad, que los puedes lograr. Pero hay que creer en la promesa de Jesús. Los discípulos escucharon a Jesús y les dijo al final, dice, los del mundo, los hijos del mundo, dice, no lo pueden ver. ¿De qué estaba hablando? De la fuerza de Dios. Los del mundo no lo pueden ver. Entonces, cuando tú hables o le hables a un amigo, una amiga de Dios, y que se empiece a reír de ti, making fun of you, if you start talking to someone about God, it's, oh, what is all that about? Oh, come on, going to church is boring. That tells you that that person does not understand the power of God. Es una señal si esa persona se burla de ti cuando le hablas de Dios. No te enojes. Es que no conoce la dimensión de Dios. Esa es la razón por la cual no te entiende. So, no se enojen, no se disgusten cuando alguien se burla o te diga, ah, vas a la iglesia, vas a ese grupo, vas al grupo juvenil, vas a la parroquia, y se burlan de ti. No tengas miedo. Pide por él, pide por ella, porque no saben de lo que se están perdiendo. They just don't know it. Ahora bien, dice Jesús, los del mundo no pueden recibirlo porque no lo ven ni lo conocen. Y ustedes y yo un día estábamos así, ni lo veíamos ni lo conocíamos. Hay muchos de ustedes que este fin de semana, wow, una venda se ha quitado de sus ojos. Wow, este es el poder de Dios. ¿Cuántos el día de ayer en la hora santa sintieron una fuerza y dicen, ¿qué pasó? Y entonces empiezan a ver el mundo diferente, se empiezan a ver ustedes diferente. Y entonces Dios ha actuado dentro de ustedes. Ahora puedo ver, Señor, ahora puedo entender, ahora puedo entrar dentro de mí y saber que a pesar de todo lo que he pasado, tú, Señor, tienes un plan para mi vida. There's a purpose in your life from God. He just didn't call you. He not only invited you to be here just so you can be present here. He's got a purpose for you. Tiene un sueño para ti, pero hay que entender y hay que creer en la promesa. Aquí Jesús les dice a ellos, los del mundo no lo pueden ver porque no lo conocen. Pero ustedes lo conocen, le dice a los seguidores, a sus amigos, a los discípulos. Y a ustedes que ya pueden decir, yo ya sí creo en el Espíritu Santo, creo en el poder tuyo, Señor. Entonces Dios te dice y les dice a ellos, estaré con ustedes siempre. Wow, esta es una promesa de Dios, que el Espíritu del Señor, el Espíritu Santo, estará contigo siempre. Y con esa promesa yo camino. Con esa promesa debes caminar tú. Con esa seguridad que si crees en la promesa de Jesús, yo no voy a estar solo. Por eso llegamos a decir, yo no estoy solo. Cristo está conmigo. Porque crees en esa promesa. Porque crees que Jesús dijo, yo voy a estar contigo. It's His promise. I will be with you. Les platico una historia que escuché hace unos días y me conmovió el corazón. Una religiosa en Tijuana tiene una casa hogar. Y esta historia la comparto en la carta que escribo cada mes y que si ustedes están registrados en el sembrador la pueden recibir. Este niño le pusimos Miguelito por no dar su nombre original. Miguelito de 12 años está en una casa hogar. Y Miguelito tuvo una experiencia muy triste cuando tenía algunos 6-7 años. Cuenta la religiosa que Miguelito andaba peleando con sus amiguitos ahí en la casa hogar, que dicho sea de paso, hay como 80 niños que están bajo el cargo de esta religiosa. Y entonces se escuchó que Miguelito se iba a escapar de la casa hogar. La hermana Virginia, la madre, lo mandó llamar y le dijo, Miguelito, ¿cuál es tu problema? Miguelito había escrito unos dibujos donde escribía, donde dibujaba violencia, donde había alguien muerto, donde había sangre.

0: La madre vio eso y le dijo, ¿es cierto que te quieres ir de la casa, Miguelito? Y Miguelito dijo, sí. Bueno, ¿por qué no te vas ya? Vete ahorita. La monjita le dijo, como retándolo. Y empezó una conversación. Miguelito, ¿por qué escribes estas cosas de violencia? ¿Quién es este que está aquí muerto? Y dice Miguelito, soy yo. Dice, ¿por qué eres tú? ¿Por qué estás muerto? Le dice, mire, yo he tenido una experiencia muy triste. Yo he tenido dos padres de familia, mis primeros padres y mis segundos padres. A ver, platícame. Sí, dice, mis primeros padres, mi mamá y mi papá eran drogadictos y mi mamá era prostituta. Yo soy el mayor de tres hermanos, un hermano menor y una hermanita. Y un día mi mamá y mi papá se pelearon y mi mamá muy enojada, quizá bajo la droga, prendió fuego a la cuna donde estaba mi hermanita. Y mi hermanita murió quemada. Nosotros alcanzamos a salir de la casa, mi hermanito y yo, y desde ese momento vino la policía y nos llevaron a otra casa. Nos separaron. Mi hermanito, no sé dónde está, solamente tengo una foto de él. Ya han pasado los años. A mí me llevaron con una pareja, a mis segundos papás, dice. Pero como ellos no tenían tiempo para mí, pues también la policía, el gobierno, pues vio que no me cuidaban y me trajeron a esta casa con usted. Y le dice ella, ¿y qué quieres hacer en la vida, Miguel? Y Miguelito dice, no quiero hacer nada en la vida. ¿Por qué? Porque no me importa vivir. Yo quiero morirme. ¿Pero cómo? Dice, es que, ¿por qué estoy yo aquí en esta vida? Y dice la madre que a ella le era muy difícil entender que estaba ante un niño de 12 años que estaba muerto. Estaba muerto. ¿Por qué? Porque ya no quería seguir viviendo. Porque había visto a su hermanita morir. Porque sus padres no le habían mostrado el amor. Me platicó la historia. Y esto sucedió hace 2-3 semanas. La historia de una niña, y le ponemos nombre Danielita. Llega una enfermera cada semana a esta casa hogar en Tijuana para ver a los niños. Y Danielita le dice a la enfermera, ¿me puede dar una medicina? Danielita tiene 5 años y tiene otra hermanita ahí que también no sabemos la historia de ella. Pero le dice Danielita a la enfermera, deme medicina. Y le dice la enfermera, ¿qué te duele, mija? Dice, no me duele nada. Entonces, ¿para qué quieres medicina? Es que quiero morirme. Cuando yo escucho estas historias, jóvenes, yo no puedo estar en paz, tranquilo, diciendo, ay, que el mundo haga lo que quiera, yo estoy bien, tengo un buen trabajo, ay, pobrecitos niños. Ustedes saben, en África en este momento, en los últimos meses han muerto más de 30,000 niños de hambre. ¿Ustedes saben las historias que hay en este momento donde una madre tiene a 2-3 hijos y como no hay suficiente comida, tiene que decidir a cuál salvar y cuál se tiene que morir porque no hay suficiente comida? Imagínense una madre decir, solamente tenemos esto para comer. Si le doy a los tres se pueden morir. Pero si le doy a dos, estos dos se pueden salvar, pero uno tiene que morirse. Esa es la realidad en el mundo que vivimos. A veces no valoramos lo que tenemos a nuestro alrededor, los que vivimos en Estados Unidos, los que tenemos una casa, un techo, los que tenemos todavía a los que tienen sus padres. A veces no se valora toda la riqueza y las bendiciones que tenemos y se nos olvida que hay otros sufriendo. Este joven que está aquí, que me dijo que estaba en drogas y que dejó este día y siente que no necesita, y me dice gracias. Con lágrimas en su ojo le dije, ¿sabes? Le dije, para eso hacemos esto, le dije. Para escuchar personas como tú, que estaban hundidos en algo y Dios extiende su mano y te rescata. Es que a alguien le tiene que interesar a este joven. Alguien tiene que decir que Cristo puede rescatarlo. Alguien tiene que decir, con Cristo puedes salir de donde estás. Jóvenes, propongan sueños para su vida, anhelos. Piensen que Dios les da todas las armas y toda la capacidad para alcanzar, pero hay que eliminar la mentalidad mediocre. Yo no siempre quiero ponerme de ejemplo, pero si yo no hubiera entendido esta promesa de Jesús, y si no hubiera creído en esta promesa de Jesús que le da a sus seguidores, se lo dio a los discípulos, pero también me lo ofrece a mí, te lo ofrece a ti como bautizados. Si yo no hubiera creído en esto, yo creo que yo no estuviera hoy aquí parado. En primer lugar, porque era mi forma de ser, era tímido. Yo no me gustaba hablar en un grupo de personas. Imagínense, agarrar un micrófono era lo último que haría yo. Esa era mi forma de pensar. Yo sí creía que iba a hacer algo en la vida. Tenía anhelos, tenía sueños. Yo quería probar a mi entorno que yo podía alcanzar una carrera, podía estudiar en la universidad, iba a hacer. Pero no me daba cuenta que Dios quería que pensara aún más amplio, que tuviera una visión más amplia. Yo he visto la mano de Dios. Pero si yo tuviera miedo a las cosas que Dios me ha presentado, no estuviéramos hoy llevando este mensaje a miles, yo diría millones de personas. Y un día le dije al Señor: Señor, yo quiero evangelizar a todos los países del continente americano, especialmente a los que hablan español. En una oración lo dije: Señor, yo quiero. Estaba viendo el otro día mis notas, y yo pongo a veces mis deseos en notas y pongo las fechas. Saqué una nota de hace 10 años. Hace 10 años teníamos un programa de media hora de televisión y era todo. Y allí escribí, dije: Señor, no sé cómo, pero ayúdame un día a llevar el mensaje de salvación a los países de Latinoamérica. Y empecé a ver en todos los países donde esté el sembrador: México, El Salvador, Guatemala, Nicaragua, Costa Rica, ahora Panamá, Colombia, Ecuador, Argentina, Venezuela, España. Y empecé a ver los países, República Dominicana. Y dije: gracias, Señor. Pero ahora el Señor dice: podemos tirar la red mucho más allá. Tenemos la red a África, tenemos la red allá a Italia, vámonos a Francia, vámonos a Inglaterra, vámonos a China, vámonos al Japón. Para Dios no hay nada imposible, y para los que creen en Él no hay nada imposible. Hay que romper con la mentalidad mediocre. Y saben, jóvenes, a veces se hace esto, a veces causa cierto temor. Cuando salen las estadísticas, dicen, por ejemplo, los hispanos son los que no logran graduarse de high school. Los afroamericanos y los hispanos son los que they drop out and they never graduate from high school. Cuando salen las estadísticas que las jovencitas que salen más embarazadas son las hispanas. Cuando se dice que los trabajos que no quieren los demás lo tienen los hispanos. ¿Puede eso causar dos cosas? Una, como que ya te marcaron que tú solamente vas a lograr alcanzar esto. O puede ser que tú te retes y digas: yo no nomás puedo alcanzar eso. Yo soy un hijo de Dios. Y yo me voy a trazar metas mucho más elevadas. Y si tú crees en Dios y crees en ti, go for it. Tú puedes alcanzar mucho más. Y a volar con las estadísticas y lo que dicen, porque tú puedes. Yo en mi trabajo de la óptica, estoy a cargo de una empresa donde hay unos 170 trabajadores, muchos de ellos que no hablan español. Y un día yo entré a esa empresa. Tenía 33, 34 años. Y dije: yo puedo hacer que esta empresa crezca. Había como 33 trabajadores entonces, imagínense, ya casi 200. Y se hablaba de otras empresas de óptica que había aquí en California y en todo el país. Y este bolerito de Tijuana, compitiendo con muchos otros laboratorios, dije, I can turn this around and I can compete with all the big companies. Nos propusimos, llegamos a ser el laboratorio número 3 de todo Estados Unidos y el primero en todo California, compitiendo con todos los laboratorios privados. ¿Saben? Gracias a Dios, por eso a veces la gente por ahí dice, Noel, tiene su buen trabajo. Sí tengo un buen trabajo. Dios me ha concedido tener a mis hijos y darles educación, una buena esposa. Dios me ha concedido alcanzar cosas que quizás en un momento no pude alcanzar. Yo creí que cuando Dios me dijo, Noel, pon tu confianza en mí y yo te voy a proveer. Dios me ha proveído más de lo que he imaginado. Dios me ha proveído de cosas que nunca imaginé. Les he platicado que el jefe con el que trabajé el primer año, cuando terminé un año, quedamos si iba a seguir trabajando con él, y el primer regalo que me dio para que me quedara en el trabajo y no tenía que ver con el salario, me dijo, vete al dealer. Ahí hay un dealer de BMW. Y yo traía un BMW viejito. Y dice, go and get the car that you want. It doesn't matter which one you want. And I will pay for it. Get it brand new. Eso me dijo. Este jefe me dijo, el dueño de la compañía dice, vete a este lugar y te compras el carro que tú quieras. BMW, el que tú quieras. Y yo le dije, why? Dice, no. Dije, no, le dije, es mucho para mí que usted me... Dice, no, y me dijo estas palabras, I'm not giving you anything. Yo no te estoy dando a ti nada. Le dije, what do you mean? Dice, you earn it. Look the company the way it was a year ago. Look what it is now. It's yours. Ahora, yo pudiera decir que he manejado los BMW, los Ferrari, todo lo que ustedes, pero todo eso, ¿saben? Puede ser una ilusión falsa de que ahí está la felicidad. He podido tener estas cosas y más, pero yo sigo creyendo en el proyecto de Dios, que es lo que a mí me llena, es lo que a mí me apasiona. Escuchar que hay niños ahí en una casa hogar sufriendo, yo quiero hacer algo por ellos. Yo quiero decirle, Señor, ayúdame a motivar a muchos jóvenes para que digan, yo quiero ir a esa casa hogar un fin de semana a limpiar esos lugares donde están los niños. Todas estas cosas son maravillosas. Dios te las puede dar. Por eso la Escritura dice, busca primero el reino de Dios y las demás cosas se te darán por añadidura. Ahora, como padre, puedo decir, he alcanzado cosas que otros no han alcanzado. Sí, imagínense ser un joven que creció a las faldas de su madre ahí en una vecindad de Tijuana y tener personas que se han graduado de universidades grandes aquí en Estados Unidos, norteamericanos que están a mi cargo, ingenieros, personas muy preparadas. Y este boletito de Tijuana, alcanzar eso, claro, me satisface, pero ¿saben? Eso jamás lo compararía yo con el éxito que muchos piensan que es. Está bien lograr alcanzar esto, pero el éxito más grande que yo he alcanzado es haber conocido el poder de Jesucristo. Eso por encima de todo. Eso por encima de todo. Porque saben, las cosas hoy las puedo tener y mañana no las puedo tener. Acaba de morir un hombre que revolucionó la tecnología. Ya saben de la persona que hablo. Si digo Apple, ustedes ya saben de quién hablo. Muchos de ustedes traen el iPhone o traemos el iPhone. Piense la situación de este hombre. Siendo un hombre con todos los millones del mundo, estar enfermo, y digo, lo digo tristemente porque tiene que ser algo muy difícil, tener todo el dinero del mundo y no poder ayudarte con el dinero para salvarte de esa enfermedad. Entonces, vemos que todas las cosas materiales son necesarias, y qué bien si las tienes y las logras, y qué bien, hay que luchar. Pero eso no es todo en la vida. En este momento viene a mi mente que en unas semanas estaremos viajando a una misión. Y en ese lugar donde vamos, la gente nos mira por la televisión. Y poder salir del cuadrito de la televisión y estar con ellos. Estar con indígenas que a veces se sienten solos y abandonados, rechazados. Y poder llegar con ellos y decirles, ustedes son amados por Dios. Poderles brindar una palabra de aliento y saber que podemos juntos, colectivamente, traerles esperanza a tantas personas que no la tienen. Yo, caray, si algo el Señor va a poner dentro de ti, es que cuando mires a alguien sufrir, no pases de largo y miras el que se está quejando, el que está llorando, el otro que se está muriendo. Yo creo que tú no puedes pasar sin antes detenerte, porque ahí Cristo está en esa persona necesitada, porque Cristo está ahí en ese niño que no tiene a sus papás, porque ahí está Jesús en esa muchacha que ya no quiere seguir viviendo, porque ahí está Jesús en ese joven que está perdido en las drogas, porque ahí está Jesús en esta joven que no se valora a sí mismo, porque es muy alta, es muy baja, porque es un poco ancha, porque está muy delgada, porque no tiene esto. ¿Y cuántos jóvenes están compitiendo y viéndose así, viendo a los demás y sintiéndose que no valen y que no son mejores que los demás y que se sienten tristes? Ahí está Jesús hablándonos y decirle a una persona, mira, Cristo tiene grandes sueños para ti. Deja de pensar en lo que te dicen los demás. Eres hermosa ante los ojos de Dios. Yo creo en ti. Dejemos los complejos. Si alguien te dice, no sé si vas a servir para nada, deja esos complejos. Porque o le crees a las personas lo que dicen de ti, o le crees a Jesús lo que dice de ti. That's it. Either you believe those people what they think about you, or you think about what Jesus thinks about you. I want to hear him and I want to trust him and I want to believe in him, what he thinks about me. And what he thinks about you is that you're the greatest thing in the world and that you could do great things because he is with you. En el nombre del Padre, del Hijo y del Espíritu Santo. Amén. Amado Señor, en este momento, haz que la fuerza de tu Santo Espíritu renueve los corazones de cada uno de estos jóvenes. Yo quiero en este momento, así tienes tú ese deseo de consagrar un día tu vida, no tengas miedo. Y si tienes un sueño de hacer algo por mejorar el mundo, y en este día vas a poner los sueños y tus anhelos en las manos de Dios, ven aquí al frente, vamos a orar y vamos a ponerle, decir, Señor, aquí está mi sueño, te lo voy a poner, te voy a consagrar. Y conságrale tu vida, joven, entrégale su vida totalmente. Hoy le vas a decir, me consagro con todo lo que soy, con todos mis sueños, con todos mis anhelos, los quiero poner delante de ti. Tú puedes decirle a Jesús que tome todo aquello que ha estorbado tu vida. Tú le puedes decir hoy, Señor, ha habido muchas cosas que me han impedido alcanzar mis sueños, pero hoy quiero retomarlos. Y para eso quiero consagrarme a ti. Consagrarme quiere decir entregarme totalmente a ti y creer en tus promesas. Y si tú me dices que vas a estar conmigo todos los días de mi vida, por medio del Espíritu Santo, yo te voy a creer, Señor. Si tú dices que yo nunca voy a estar sola o solo, yo te voy a creer, Señor. Y voy a poner mis sueños delante de ti. Y de aquí van a salir hombres y mujeres que van a cambiar la historia. Una generación transformada por el poder de Dios. Que tú un día digas, yo seré un misionero que iré a África, iré a donde el Señor me llame. Todo aquello que Dios te proponga, si tú le crees, lo vas a alcanzar. Padre amado, en el nombre de tu Hijo, en este momento, pedimos que a través de este canto enciendas el fuego en los corazones de cada uno de estos jóvenes. Cierra tus ojos.
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0: Pon tus sueños en sus manos.

Sí, Señor. Aquí están estos hijos e hijas tuyos, Señor. No hay nada imposible para los que creen en ti, Señor.

Sí, Señor. Derrama tu Santo Espíritu una vez más, Señor. Una doble porción de tu Espíritu Santo. Levanta tus manos, joven, y dile al Señor: lléname de tu Santo Espíritu, Señor. Lléname de ese poder. Lléname de esa fuerza de lo alto. Abre tus labios y clámale al Señor. No tengas miedo. Open your mouth and tell the Lord, Lord, fulfill me with your spirit. Ask him, tell him what's in your heart. Pídele al Señor lo que tú quieras. Pídeselo al Señor en este momento. Pide la fuerza del Espíritu Santo y pido a todos los servidores que levanten una oración fuerte, pidiendo por todos estos jóvenes que el Señor ha rescatado con su mano poderosa, para que todo el pueblo creyente deje que esta maravillosa fuerza del Espíritu Santo mueva los corazones de todos estos jóvenes que saldrán de aquí, Señor, convencidos de tu amor, convencidos de ese poder de lo alto. Bendito y alabado seas, glorificado seas, Señor. Oh, gracias por lo que estás haciendo, Señor Jesús. Gracias por lo que estás manifestando. Bendito y alabado seas por siempre, Señor. Oh, sí, Señor, ahí están los sueños, ahí están los ideales. Yes.

0: sí, Señor. Te invito, joven, en este momento a que consagres tu vida al Señor. No tengas miedo. You could do it. Tú lo puedes hacer. Do not be afraid. You are capable. Eres capaz. Conságrale tu vida a Jesús. Repite con nosotros esta oración y conságrale todo tu ser. Padre Celestial, dile: en este día creo en ti y creo en tus promesas y me consagro a ti en cuerpo, alma y espíritu. Tómame, Señor, así como estoy. Te presento mis sueños, mis ideales, y los pongo en tus manos para que con tu ayuda yo alcance cada uno de ellos. Dame la fuerza para vencer, para luchar, para salir adelante, aunque haya muchos obstáculos. Confío en tu promesa, que no me dejarás solo. Gracias, Padre. Gracias, Espíritu Santo. Gracias, Jesucristo, Salvador mío. Amén. Gracias, Señor. Aquí están, Señor, estos jóvenes, para que cambies el mundo. Bendito y alabado sea, Señor. Gloria.
1: Nosotros, al igual que los jóvenes, pensamos que hay cosas que no se pueden alcanzar. Pero el que ya ha experimentado la fuerza y el poder del Espíritu Santo sabe que sí se puede. Tú puedes ser parte de la gente que cambia el mundo. ¿Por qué? Porque tú puedes reclamar la promesa del Señor. ¿Y cuál es esa promesa? El Señor nos promete y nos dice: yo estaré con ustedes siempre. Permanentemente voy a estar con ustedes. Y ahora es el momento de reclamar la promesa, para que con esa fuerza del Espíritu Santo tú seas capaz de vencer cualquier cosa, cualquier circunstancia, cualquier situación que hasta hoy habías dicho no se puede. Sí es posible. Estas son

0: radio, y que también a saludos a todos los enfermos, los que están pasando un tiempo bien difícil. Espero que puedan ustedes recibir el poder y la paz del Espíritu Santo a través del Padre y del Hijo y del Espíritu Santo. Vaya con Dios, hermanos, que viva Cristo Rey, que viva la Santísima Virgen María, que viva San José, que viva la audiencia de ESNE.
1: Bienvenidos, queridos jóvenes, a un nuevo episodio de CDJ Podcast, con esta alegría de saber que estamos siempre bien acompañados con toda la comunión de los santos. Les tenemos un episodio muy, pero muy especial. Y para poderlo vivir y compartir juntas, le damos la bienvenida a nuestra hermana y amiga en Cristo, Rosita Peñate.
2: Hola, Isela, y hola a nuestros queridos jóvenes. Recuerden, ustedes también pueden participar en la conversación, dando sus comentarios, dejándolos ahí en el chat, compartiendo el link de este episodio con todos sus amigos, para que así este mensaje de Dios, a través de la intercesión de unos muy buenos amigos, pueda seguir tocando corazones.
1: Así es, y es por eso que este episodio lo vamos a titular Amigos, Camino a la Santidad. Porque todos, Rosita, todos tenemos que recordar que nunca estamos solos, que la fuerza del Espíritu Santo siempre nos acompaña. Pero no solamente el Espíritu Santo y toda la Santísima Trinidad juntos, nuestra Madre Santísima, San José, terror de los demonios, pero también toda la comunión de los santos, esos hombres y mujeres ejemplares que un día fueron igual que nosotros, ¿verdad? Iguales, humanos, pecadores, pero que a pesar de su pequeñez, de su humanidad, fueron dóciles al Espíritu Santo, hasta dejarle a Él, el Espíritu Santo, santificarlos y así llegar a la santidad.
2: Yo creo que la meta de este episodio es muy importante destacarlo. Es dejarnos saber a nosotros como jóvenes que los santos no son algo lejano.
1: No.
2: Que no nada más están en el cielo e interceden por nosotros y ya. Sino que podemos, we can develop, podemos crear, construir una relación íntima con estos santos, a las cuales, como tú bien lo has dicho, son seres humanos como nosotros, eran seres humanos como nosotros, y por supuesto, también pasaron por las mismas experiencias que nosotros pasamos en nuestro día a día. Por eso es que siempre se escucha el dicho, hay un santo para todo. O sea, tú lo buscas y lo encuentras, ¿no?
1: Y más bien, o sea, sí, hay que buscar, ¿verdad? Pero es que yo siempre digo, es que son los santos quienes nos eligen a nosotros. Así como la palabra de Dios nos recuerda, Jesús nos dice, no eres tú quien me elegiste a mí, soy yo que te he elegido a ti para que produzcas fruto y ese fruto permanezca. Y así igual, los santos no somos nosotros quienes los escogemos. Podemos pensar, ay, estoy buscando este santo, y podemos pensarlo, pero la realidad divina es que es los santos que nos escogen a nosotros.
2: Es los santos que tienen ese cariño total con nosotros.
1: Ese amor.
2: Y yo creo que la meta de cada uno de ellos es poder llevarnos hacia el cielo, ¿no? Y me gustaría compartir lo que dice nuestro catecismo de la Iglesia Católica sobre los santos. Es muy importante que cada uno de nosotros crezcamos en esta sabiduría para saber el rol de los santos, no solamente como la comunión de los santos, sino también para traer comunión entre nosotros también. Bien. Por ejemplo, el numeral 956 del Catecismo de la Iglesia Católica nos dice lo siguiente: la intercesión de los santos. Por el hecho de que los del cielo están íntimamente unidos con Cristo, consolidan más firmemente a toda la Iglesia a la santidad. No dejen de interceder por nosotros ante el Padre, dice el Catecismo. Presentan por medio del único mediador entre Dios y los hombres, Cristo Jesús, los méritos que adquirieron en la tierra. Su solicitud fraterna ayuda, pues, mucho a nuestra debilidad.
1: Exactamente. Y es que son ellos que cuando estuvieron acá en la tierra saben lo que son las tentaciones, lo que son las debilidades humanas, lo que es el sosiego, ese pasar por ese desierto. Y precisamente porque ellos pasaron por ello, es que con solicitud fraterna nos ayudan a nosotros que somos la iglesia militante, que vamos caminando, que vamos luchando, pero que también muchas veces nos caemos a consecuencia del pecado, de malas decisiones, de la confusión que este mundo nos puede presentar, de nuestras propias heridas, de nuestras propias dudas, de all of our struggles and battles, todas nuestras batallas y dificultades. Ellos los conocen y por eso es que no se cansan de interceder por nosotros. Dice acá, no dejan de interceder por nosotros ante el Padre. Sabemos que nuestro primer intercesor es Jesucristo, que está sentado a la derecha de Dios Padre intercediendo por nosotros. Después tenemos al Espíritu Santo, nuestro abogador, nuestro consejero, nuestro consolador, Él. Y luego tenemos a Mamita María, a San José. ¿Me mande?
2: No puede faltar.
1: No puede faltar, claro que no, la reina de todos los santos, pero al igual todos los demás, la comunión de los santos, they know what it is, they know the struggle. Y porque precisamente ellos conocen la batalla, es que están allá. Yo me los imagino, Rosita, allá en el cielo, like cheering on, come on, Isela, come on, Rosita, you can do it. Échale ganas, ¿verdad? Pero también me los imagino cuando pues, estamos pasando por los momentos difíciles, tomando, a ver, dame tu manita, tomándonos de la mano, diciéndonos, it's gonna be all right.
2: Vamos a estar bien. Y por supuesto sabemos de que ellos son los mejores maestros para poder nosotros cargar nuestra cruz. Eso es otro concepto que creo que a nosotros como jóvenes se nos debería de quitar, ¿no? De nuestra mente. Pensar de que ellos llevaban una vida de perfección. Ellos caminaban intentando alcanzar la perfección, que es la santidad, y lo han alcanzado, ¿no? La santidad. Pero podemos saber de que a través de su enseñanza nosotros podemos aprender a cargar nuestra cruz y no de mala gana, cargarlo con una gracia, porque lo veíamos con muchos santos y más adelante pues estaremos hablando sobre algunos santos que han inspirado nuestros corazones y nuestra vida, pero más que todo siento que son un gran ejemplo a seguir, especialmente en esos momentos que se consideran más oscuros.
1: Más oscuros, porque ellos saben lo que es sentir, no sentir, pensar no sentir la presencia, pero saber que en medio de todo, allí está siempre Jesucristo. There are examples to follow, son nuestros ejemplos a seguir. Y también es importante, Rosita, hacer esta distinción. Nosotros no adoramos a los santos, simplemente buscamos su intercesión. Porque ellos, porque pasaron por momentos difíciles, interceden como lo hace Jesucristo, nuestro Salvador y Redentor.
2: O sea, ellos, espérame, ¿no adoramos a los santos?
1: Nada, para nada. Y eso es muy importante decirlo y con toda convicción, porque muchos de nuestros hermanos protestantes o diferentes sectas nos critican
2: de idólatras.
1: Exactamente.
2: Otras cosas más.
1: Y acá el catecismo nos lo deja bien clarito. En el numeral 957 nos dice la comunión con los santos. No veneramos el recuerdo de los del cielo tan solo como modelos nuestros, sino sobre todo para que la unión de toda la iglesia en el espíritu se vea reforzada por la práctica del amor fraterno. En efecto, así como la unión entre los cristianos todavía en camino nos lleva más cerca de Cristo, así la comunión con los santos nos une a Cristo, del que emana como de fuente y cabeza toda la gracia y la vida del pueblo de Dios. Es que los santos igual que nuestra Madre Santísima, they don't point to themselves. Ni María, ni San José, ni ningún santo dice, hey, mírame aquí, aquí estoy yo. No, ellos siempre nos apuntan a la fuente de vida, a la fuente de santidad.
2: There's no ego.
1: Que es Jesucristo, no hay ego, porque en su espiritualidad, en su caminar, ellos quisieron, murieron a sí mismos y decían como San Juan Bautista, que yo disminuya para que sea Jesucristo que crezca en mí. Entonces allí vemos dos claves de un verdadero santo. Siempre van a tener unión con la Virgen Santísima y aprendiendo de ella, siguiendo el ejemplo de humildad. Que ni ella ni los santos se apuntan to themselves. Siempre nos apuntan a Jesucristo, el camino, la verdad y la vida. Y mira cómo todos ellos tienen una devoción grandísima a Jesús Eucaristía.
2: Es imposible no encontrar un santo que no tenga una devoción mariana. Es imposible, porque cada uno de ellos tiene un increíble amor, cariño, ternura, el corazón abierto hacia nuestra Madre Santísima. Vamos a continuar hablando sobre la comunión de los santos y cómo nosotros podemos ser esos mejores amigos con los santos. Vamos a estos mensajes y regresamos con más en CDJ Podcast.
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5: Oración a la Santísima Trinidad por los sembradores. Padre, Hijo y Espíritu Santo, fuente de todo amor y toda vida, te alabamos y te damos gracias por cada sembrador que colabora en tu obra. Multiplica en ellos la fe, la esperanza y la caridad. Que su siembra sea bendecida aquí en la tierra y recompensada en el cielo. Amén.
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2: Continuamos aquí en este episodio de CDJ Podcast. And I have to say, Isela, you have such a beautiful smile. Tienes una linda sonrisa. Se nota que quieres alcanzar la santidad. Se nota que estás llena de amor por Dios. Y es contagioso. No, lo tenía que mencionar.
1: She surprised me. Thank you.
2: You know, you have to throw flowers sometimes. Yeah. Just as our saints, you know, also do sometimes. They cheer us up. O sea, ellos nos motivan a veces. Como decías tú anteriormente, a veces ellos están, you know, tirándonos porras. Ándale, sí, tú puedes. Entonces ellos a veces también nos recuerdan nuestro valor como seres humanos, ¿no? Sea en nuestro consciente, en nuestros pensamientos, en nuestras emociones, podemos sentir la presencia de los santos de una manera en la cual nos motivan para poder seguir adelante. Y como te digo, a veces pues nos tiran esas florecitas así como para sentirnos bien.
1: Ya que estás, gracias, my sister. Todo sea gracias a Dios, porque también no recuerdo si dice Santa Teresa de Calcuta que la paz comienza con una sonrisa.
2: Ya.
1: Y sonreír es, o sea, en una sonrisa mía, de ti, de todo mundo, podemos ver el amor de Dios, y es contagioso, como lo acabas de decir. Yes. Y entonces, gracias por la florecita. Y hablando de florecita, ahora yo voy a hablar de mi santa favorita. Yes. Que es Santa Teresita de Niño Jesús, que nos recuerda, ella, muy con mucho amor, dice: me pasaré mi cielo, escucha esto, pasaré mi cielo haciendo el bien en la tierra. O sea, qué mujer de fe, de confianza en Dios, que dice, o sea, yo voy a pasar mi cielo haciendo el bien en la tierra. ¿Y por qué en la tierra? Porque pues aquí es donde lo necesitamos. En el cielo, pues ya están en el paraíso, pero nosotros que sigamos luchando, necesitamos que nuestros hermanos mayores en la fe, también me gusta decirlo así, que there are big brothers and sisters, que ellos están intercediendo. Y también nos recuerda Santo Domingo Sabio, nos dice: no lloréis, os seré más útil después de mi muerte y os ayudaré más eficazmente que durante mi vida. O sea, él lo tenía bien claro.
2: Yeah.
1: Que después de la muerte, él, como ese adorador de Cristo, nos iba a ayudar a nosotros, yeah, a llegar a la santidad.
2: Y una tengo esta curiosidad, ¿no? Porque yo siempre eso he sabido, ¿no? De este amor, de este cariño que le tienes a Santa Teresita, el Niño Jesús. But what caught your attention? O sea, ¿qué es lo que te atrayó a ella? ¿O cómo fue que ella agarró tu atención?
1: Claro que sí. Yo creo que todo surgió cuando era misionera, con los misioneros, nice, servidores de la palabra. Leí el libro de La alma de una historia, la historia de una alma, un libro que voló por medio de Francia, se
2: expandió,
1: gracias, y llegó, o sea, por todo el mundo, que actually eso fue lo que ayudó a que el proceso de la canonización y de la santificación de Santa Teresita fuera tan inmediata, porque ella, fíjate, Rosita, murió a los 24 años. Ella era una religiosa carmelita. Ella no salió nunca del convento, pero ella todo lo ofrecía por un misionero. Y como yo en ese momento era misionera, pues, o sea, ella ofrecía su dolor, su cada pasito que daba, o sea, todo.
2: Cada tarea.
1: Soportar a la hermana que a veces le caía un poquito gorda, pero en vez de ser toda gruñona con ella o like mala onda, siempre tenía una sonrisa, siempre la trataba nice. Y llegó un punto que, o sea, la religiosa otra que le caía un poquito mal hizo: ¿por qué me tratas bien? Y dice: porque te quiero, porque Santa Teresita podía ver el rostro de Dios en esa hermana, ¿verdad? Y entonces Santa Teresita a mí me inspira y me recuerda que la santidad se gana by the little way de ofrecer lo más pequeño, lo más pequeño, pero siempre confiando en la misericordia de Dios, ¿verdad? Porque ella decía: yo no pretendo alcanzar la santidad like in the big ways. Yo me lo quiero ganar, Señor, in the little way. Y hay tantas frases que me encantan de ella. Como ejemplo, dice acá: lo que me impulsa a ir al cielo es el pensamiento de poder encender en amor de Dios una multitud de almas que le alabarán eternamente. Santa Teresita de Niño Jesús lo tenía bien claro, que ella lo que quería es conquistar esas almas, para que esas almas alabaran por todo una eternidad a Dios.
2: That's beautiful. Me encanta cómo es de que el Señor, a través de los santos, ¿no?, nos recuerda la importancia de las cosas pequeñas.
1: Yes.
2: Que hacen y que marcan una gran, gran diferencia en nuestra vida. Así como para mí lo ha hecho San Padre Pío. Yes. De Pietrelcina, que para mí ha sido un gran ejemplo a seguir. Al principio, te voy a ser sincera, I wasn't fond of him. O sea, no era así como tan cercana como ahora lo soy, ¿no? Mm-hmm. Porque yo siempre veía las fotos de él y pues se miraba un poquito serio, el pobrecito. Se miraba así como que estaba listo de responderte así, ¿no? Entonces, pero no fue hasta que yo me di cuenta de que él... pues eran muy fuertes las guerras espirituales que él recibía, ya que pues él era muy dedicado a lo que es la Santa Misa, la Eucaristía, el sacramento de la reconciliación. Pasaba más de 10 horas confesando a la gente y todos los hermanos de él le decían, vete a descansar. Y él con mucha dedicación y con mucho amor y con mucho cariño, él decía, no, es que necesito ayudar a estas almas a alcanzar la comunión con Dios otra vez, ¿no? Entonces, esa fue una de las cosas que me atrajo mucho a él, es de que a pesar de sus guerras espirituales que él enfrentaba, su mirada siempre estaba en Dios, ¿no? Siempre estaba en la Eucaristía. Uh-huh. Esa era su vida, su nutrición para poder seguir adelante. Y otra cosa que también es que cuando al principio cuenta la historia de él, de que al principio que él recibió los estigmas de nuestro Señor Jesucristo, él no se sentía digno de tenerlas. Uh-huh. Entonces, eso también me recordó un poco a mí, las veces que yo no me he sentido digna de una misión o un propósito que Dios uh-huh. ha puesto en mi camino, en mi mente y en mi corazón, ¿no? Pero a la misma vez recordar de que aunque yo no me sienta digna, con la pequeñez, con mis debilidades, con mis errores, aún así puedo

0: victimhood.
1: No, no, no, no, no.
0: Ese no es el punto.
1: No, ese no es el punto. El punto es decir, señor, aquí tienes mucha tela que cortar, aquí hay mucho trabajo, pero adelante. Y me lleva a compartir lo que también Santa Teresita nos dice. La santidad consiste en la disposición del corazón. Uh-huh. Si nosotros tenemos nuestro corazón abierto, le estamos abriendo las puertas a Jesucristo para que Él entre a la fuerza del Espíritu Santo, para que Él obre en nosotros. También lo que dice Santa Teresita es, lo que agrada a Dios de mi pequeña alma es que ame mi pequeñez y mi pobreza. Hay un canto que me encanta, que de esta frase se hizo canto, porque es lo que le agrada a Dios, es mi pequeñez, es saberme pequeñita, pero en mi pequeñez y en mi pobreza, saber que Él me ama, que Él ha dado la vida por mí, uh-huh, y que está llamándome constantemente a la santidad. Y otra frase de Santa Teresita que me inspira, especialmente en los momentos Rosita, especialmente en los momentos que no sentimos la presencia de Dios, que estamos pasando por momentos difíciles, que no entendemos su santa voluntad, que alguien nos ha lastimado, especialmente en esos momentos, estas palabras me llenan de esperanza. Dice Santa Teresita, en lugar de desanimarme, me he dicho a mí misma, Dios no puede inspirar deseos irrealizables, por lo tanto, a pesar de mi pequeñez, puedo aspirar a la santidad. Oh, o sea, que en mi pequeñez Dios va a obrar y que no hay que desanimarnos, porque yes, es la mera uno strategy técnica del enemigo. Yeah. Desanímate, no puedes hacer nada, te uh-huh vas a quedar igual, bla, bla, bla. Son mentiras. No hay que desanimarnos y confiar que si Dios tiene, ha puesto un deseo en nuestro corazón, Él no lo ha hecho así nomás porque sí, Él lo ha puesto ahí con un propósito santo.
0: Sí, y por eso también otra frase de Padre Pío, que no lo puedo decir en español porque siempre me confunde, pero lo digo
1: pray
0: en inglés.
1: Hope, don't worry.
0: Pray, hope, and don't worry. O sea, ora, ten esperanza.
1: Y no te preocupes.
0: Y no te preocupes.
1: Porque la preocupación es inútil.
0: Exactamente. Y cuántas veces no me he encontrado yo en tanta preocupación, queriendo de controlar muchísimas cosas que están alrededor mío, pero no lo puedo hacer. Entonces, a veces viendo una foto de Padre Pío, a veces nada más pensando en esas palabras, trae consuelo, porque también me recuerda la oración de serenidad. Ayúdame, Señor, a discernir lo que puedo controlar, lo que no puedo controlar, y saber la diferencia entre las dos, ¿no? Entonces, poder depender de la intercesión de estos santos, saber de que hay una comunión de estos santos que están intercediendo y que están llamando nuestro corazón. Así que, joven, hay que responder. Si tú sientes en tu corazón y en tu mente un interés por un santo que de repente, pues, de diosidencia, ¿no? Te está llamando y está tocando la puerta de tu corazón, investígalo, look it up, search it up. Develop a relationship, o sea, ten una relación con ellos y pídele su intercesión.
1: And you know the craziest, la cosa más locura, Rosita, que después de esto, si no lo han visto ellos en sus vidas, van a ver cómo este santo los está siguiendo. Literalmente, yes, los santos nos siguen. Yes. Nos están dando puntos de like, hey, I'm right here. Y vamos a terminar con esa invitación que nos has hecho, Rosita. Yeah. Hay que responder. Y dice uh-huh San Juan Pablo II, otro de mis santos favoritos y patrono aquí en ESNE, la aventura, check this out, la aventura de la santidad comienza con un sí a Dios.
0: Yes.
1: Lo único que Dios nos pide es decirle sí, Señor, aquí estoy.
0: Gracias por habernos acompañado en este podcast y recuerda, nuestros santos también son nuestros amigos. Nos vemos en el próximo episodio.
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0: En este mes de mayo dedicado a Nuestra Madre Santísima, ESNE Radio te invita a estar en íntima comunicación con la Madre del Salvador. Decimosexto día. ¿Por qué la dedicación a la Virgen del Carmen? Por la promesa que hizo a Simeón: yo asistiré en vida y en muerte a quienes lleven devotamente mi escapulario medalla. Por los muchos milagros, la Santísima Virgen así sigue haciendo a quien le reza devotamente. Porque siete papas la han recomendado: Alejandro V, Clemente VI, Paulo IV, Paulo V, San Pío V, Gregorio XIII y Pío XI. Por la promesa a las almas del purgatorio, que les conseguirá descanso si en la vida llevaron con fe su escapulario y rezaron día y noche. Porque muchos pecadores cambiaron de vida desde que empezaron a llevar el escapulario o medalla de la Virgen y a rezarle. Porque muchas vidas se han salvado por haber invocado con fe a la Madre de Dios en las necesidades. Si te refugias en María, llegarás al puerto de la eternidad, a pesar de los piratas y a pesar de las tempestades. Hagamos nuestro compromiso en el día de hoy a María Santísima. Leamos una página del Santo Evangelio y pensemos qué nos quiere decir Dios con esa lectura. Oremos. Tengo mil dificultades, ayúdame. De los enemigos del alma, sálvame. En mis desaciertos, ilumíname. En mis dudas y penas, confórtame. En mis enfermedades, fortaléceme. Cuando me desprecien, anímame. En las tentaciones, defiéndeme. En horas difíciles, consuélame. Con tu corazón maternal, ámame. Con tu inmenso poder, protégeme. Y en tus brazos al expirar, recíbeme. Virgen del Carmen, ruega por nosotros. Amén.
1: 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Soy nueva en esta estación y la verdad estoy encantada con lo que viví. 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
4: Venimos ante ti, Señor, cansados, cansados de pecar, cansados de llorar, buscando el alivio de Jesús, pero buscándolo en ti.

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0: yo antes tenía varios negocios y decía yo, cuando sea rico, yo voy a ayudar al más pobre, al más necesitado. 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Dios ha hecho un cambio en mi vida rotundamente, porque yo no sabía que tenía el don de caridad. Yo estaba apartado del camino de Dios, yo estaba alejado de Dios, no me acercaba a Él. 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

0: ¿Qué tal, querida familia del Señor, del Sembrador, que nos permite poder llegar a su casa? Sean todos bienvenidos a este su programa, Un Corazón que Escucha. Definitivamente, estos programas nos han ayudado a discernir más sobre estas vocaciones que nos llevan a conocer nuestra propia vocación, porque definitivamente siempre nos lleva a un encuentro con el Señor. Y junto a ustedes, si tienen alguna pregunta, duda acerca de su vocación, escríbenos a uncorazon@esne.global. Padre Santi, sea bienvenido a este programa y guíanos para conocer esta vocación que nos va a llevar al corazón.
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2: Muchas gracias, Kalin, por su introducción y bienvenidos, queridos amigos, a su programa Un Corazón que Escucha, un programa de orientación vocacional. Esperamos de darle criterios de discernimiento vocacional, porque estos personajes de la Biblia nos ayudan muchísimo, como lo de hoy, que es el rico Epulón, como escucharon, el que solo podía pensar en sí mismo. Y estamos aquí con el DJ Kalin, el Padre Santi y todo el equipo aquí de ESNE TV para ayudarle en su reflexión. ¿Quién era el rico Epulón? Primero de todo, estamos en una parábola de Jesús. Epulón significa que banqueteaba todo el día. Bajo de su mesa estaba Lázaro. También Lázaro, ¿qué significa? Dios es mi salvación, el Eleazar, que se moría de hambre, todo lleno de llagas. Cuando los dos se murieron, pero se murieron de verdad, mientras Lázaro fue llevado en la parábola de Jesús al cielo por los ángeles, el rico se quedó en el lugar de tormento, como decimos, al infierno, ¿verdad? Desde allí se puso a pedir ayuda a Dios, simbolizado en la parábola por la figura de Abraham. Y vamos a ver después qué se dijeron. Bueno, comentaremos todo este tema junto a nuestro invitado, Francisco Lemus Marroquín, es un joven que verá aquí para ayudarnos. Y empezamos con una pregunta: ¿por qué Jesús cuenta la parábola del hombre rico? Hay una motivación, a ver cuál es.
3: ¿Por qué Jesús cuenta la parábola del hombre rico? Es muy importante que conozcamos principalmente que Jesús nos habla en parábolas para que de esta forma podamos comprender su palabra y sobre todo que vivamos su mensaje. Así que hablando de esta parábola del hombre rico, nos invita a que no atesoremos cosas en nuestra vida, es decir, a que llevemos

0: Vivimos una vida con un corazón sencillo y humilde, un corazón que busca siempre a Cristo desde lo más pequeñito y que se vuelve incluso sencillo pero con mucha calidad. Sobre todo también en esta parábola vemos incluso que estamos llamados para lo eterno, estamos llamados para la alegría, y es por ello que debemos centrar nuestra atención también en aquello que Cristo nos ofrece y que no precisamente está en los bienes o en las cosas que consumimos, porque suele suceder que en algunas ocasiones le damos más peso a lo que tenemos que a lo que verdaderamente somos por esencia, y por esencia somos hijos amados de Dios. Así que por ello, mantengámoslo en cuenta, vivamos con alegría y preparémonos para este regalo que es eterno.
1: Bueno, ¿por qué Jesús cuenta la parábola del hombre rico? Primero de todo, ¿por qué no la cuenta? No la cuenta para darnos miedo, miedo del infierno. Si te portas bien, vas al paraíso. Si te portas mal, vas al infierno. No, no, no pienses que Jesús quiere decir algo así de simple, ¿verdad? No, es importante la parábola del rico y pulón, porque hay un rico y pulón dentro de cada uno de nosotros. Y tenemos que sacarlo. ¿Y cómo lo sacamos? El Señor te ayuda poniéndose a tu lado a través de la presencia de quien sufre. Lo leemos en el capítulo 16 de Lucas, versículos de 19 a 21. Había un hombre rico que se vestía de púrpura y lino finísimo, y cada día hacía espléndidos banquetes a su puerta, cubierto de llagas, y hacía un pobre llamado Lázaro, que ansiaba saciarse con lo que caía de la mesa del rico, y hasta los perros iban a lamer sus llagas. Bueno, la vemos, esta presencia de Lázaro, es como la presencia de Dios. Tenemos siempre algo, alguien crucificado, ¿no?, al lado de nosotros. Hacemos esta pregunta, ¿verdad?, a nuestro DJ. Hoy Lázaro sigue al pie de nuestras ricas mesas. DJ Kalim, ¿hemos aprendido la lección de Jesús?
2: Creo que Jesús siempre nos habla en cada circunstancia, en cada momento. Y esta parábola nos enseña a ser más humildes, a reconocer que las necesidades siempre están a latente de nosotros. El menos pensado es aquel que necesita del pan, el pan de un gran abrazo, el pan de compartir, porque definitivamente hay muchos que están necesitados del amor de Dios. Y con un abrazo puede hacer la diferencia, no ignorar, sino que atender. Por eso hemos sido llamados, uno, para conocer a Dios, dos, para amar a Dios, y tres, para servir. ¿Servir a los quién? A los demás, aquellos que necesiten, como este hombre que habla a través de la parábola, aquel que necesitaba de un pan. Pero hay muchos que están hambrientos del amor de Dios y necesitamos compartir el amor con ellos.
1: Precisamente, esto de compartir es el problema. Ahora, mire, leemos lo siguiente, ¿verdad?, del capítulo 16, y regresamos inmediatamente a lo que está diciendo el DJ. Así dice: entonces el rico exclamó: Padre Abraham, ten piedad de mí y envía a Lázaro para que moje la punta de su dedo en el agua y refresque mi lengua, porque estas llamas me atormentan. ¿Qué son estas llamas? ¿Qué es este infierno en que está el rico? Es el infierno del egoísmo, la incapacidad de compartir, la incapacidad de ver a los demás. Mire, hasta se da cuenta de Lázaro solo cuando Lázaro está listo para ayudarle en algún modo. Es esto de desear de recibir y de no estar nunca listos para dar. Esto es el infierno. Como decía Dostoyevsky, cuando uno se da cuenta que ya no puede amar jamás. Bueno, es una realidad muy presente, ¿verdad?, de que Jesús quiere salvarnos. ¿Qué le contestó Abraham? Hijo mío, respondió, recuerda que has recibido tus bienes en vida y Lázaro, en cambio, recibió malas. Ahora, él encuentra aquí su consuelo y tú el tormento. Además, entre ustedes y nosotros se abre un gran abismo, de manera que los que quieren pasar de aquí hasta allí no pueden hacerlo, y tampoco se puede pasar de ahí hasta aquí. Es verdad. Cuando te has cerrado en tu egoísmo, cuando eres incapaz de regalarle algo a los demás, bueno, entonces estás en el infierno de tu corazón. Bueno, que tú puedas salir de esto y descubrir que hay una felicidad posible aquí en esta tierra, que es el paraíso de la donación, de regalar ti mismo a los demás. Escuchamos algunos mensajes importantes. Después regresamos aquí con nuestro invitado, Francisco Lemos Marroquín, para comentar este tema. Hasta pronto.
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5: Oración del Papa León XIII por la paz. Oh Señor, tú ves cómo por todas partes los vientos han estallado y el mar se convulsiona con la gran violencia de las olas crecientes. Ordena, te lo pedimos, que calmes los vientos y los mares. Restaura la paz entre nosotros, esa paz que solo tú puedes ofrecer, y restaura la armonía social. Bajo tu mirada protectora y tu inspiración, puedan los hombres y mujeres volver al orden, venciendo la codicia, convirtiéndonos en lo que debemos ser, reflejo del amor de Dios, de la justicia, de la caridad con el prójimo, haciendo uso ordenado de todas las cosas. Haz que tu reino llegue, que todos puedan reconocer que están sujetos a ti y que deben servirte, porque eres la verdad y la salvación, que sin ti todo lo que se hace es en vano. Tu ley, Señor, es justa y paternalmente bondadosa. Tú estás siempre a nuestro lado, con tu fuerza y tu poder abundante para ayudarnos. La vida en la tierra es una guerra, pero tú ayudas al ser humano a conquistar lo que necesita. Tú sostienes al débil y lo coronas con la victoria.

0: Y de verdad, queridos amigos, el Evangelio nos ayuda muchísimo a reflexionar, sobre todo para quien quiere hacer un camino vocacional, para quien quiere dejar su vida y empezar una nueva vida. Y hoy, con este tema del rico epulón, el que en toda su vida no lo logró de cambiar la vida. Fue demasiado tarde, ¿verdad? ¿Por qué? Porque solo podía pensar en sí mismo. Bueno, ahora vamos a comentar todo esto con nuestro invitado. Tenemos un joven. Aquí tenemos Francisco Lemus Marroquín. Bienvenido, Francisco.
1: Muchísimo gusto, padre.
0: Gracias por estar aquí. Es un placer de tenerlo aquí. Usted es un joven que pertenece a un grupo de jóvenes, ¿verdad? Sí. Me diga un poco más de eso.
1: Ok. Pertenezco al grupo de jóvenes Luz de Cristo en la parroquia Santa Elizabeth. Como usted bien lo dice, mi nombre es Francisco Lemus Marroquín. Me gusta que me digan Frank, por más corto.
0: Frank.
1: Y tengo 27 años.
0: 27 años.
1: Sí.
0: Frank, ¿usted trabaja, estudia?
1: Trabajo.
0: ¿Qué hace en la vida?
1: Trabajo.
0: Sí.
1: Y también estudio. En el momento estoy estudiando un segundo idioma, pero mi sueño es poder aprender a hablar 8 idiomas. ¿Perdón?
0: ¿Qué idioma estudia?
1: Inglés.
0: ¿Inglés? Sí. Y español.
1: Y español.
0: Muy bien, claro.
1: Y un poco de italiano.
0: Y un poquito de italiano,
1: sí.
0: Porque en su parroquia hay sacerdotes italianos. Y bueno, mire, Francisco, bueno, usted tiene el nombre del santo de la pobreza, pero aquí hablamos del rico que no le importaba a nadie de los, nada de los pobres, ¿verdad? ¿Por qué le llamó la atención este tema?
1: Pues creo que se aplica muy correctamente a mi vida.
0: Ah, interesante.
1: Porque a temprana edad tuve muchas riquezas. Entonces, creo que esa riqueza me impedía ver a mi alrededor. Incluso el auxilio que me pedía mi familia. Tan temprana edad, yo dentro de que 21, 22 o 23 años, yo tuve de todo, tuve el mundo a mis pies. Tenía un buen trabajo. Tenía todo lo que un joven podía desear. Y creo que esa oportunidad no la supe aprovechar. Aunque yo se lo pedí a Dios antes de tenerlo, al momento de tenerlo, me equivoqué y tomé decisiones que no debí tomar.
0: Sí.
1: Creo que toda la vida siempre estuve rodeado de personas maravillosas. Desde mi niñez, que fui criado prácticamente en un seminario.
0: En El Salvador,
1: porque mi familia trabajaba cocinando para todas las personas que trabajaban en el seminario.
0: Ah, interesante.
1: Y era un niño muy mimado.
0: Entonces usted era parte de la familia.
1: Sí, y yo me sentía muy mimado. Y creo que eso también me ayudó a sembrar las semillas que ahora existen en mí.
0: Interesante.
1: Y como joven también estudié parte de mi bachillerato en El Salvador, en un colegio católico. Y luego llegó la etapa de rebeldía, cuando empecé a tomar caminos equivocados. Y por eso le puedo decir con certeza que en mi vida he pasado por esa etapa del rico, donde se me ha prohibido ver, o no he podido ver, la parte donde los demás me han necesitado y yo no he estado ahí para ellos. Pero siempre tenemos que darnos cuenta que los demás están tocando nuestra puerta. En la parábola se menciona cuando el rico está dándose grandes banquetes. Y yo me recuerdo muy bien de todas las cosas que yo hacía y no ayudaba a los demás. Y creo que muchos jóvenes ahora en día tienen la necesidad de saber en realidad que no podemos vivir encerrados en nuestro egocentrismo, en nuestra vanidad, creernos los dueños del mundo.
0: Sí.
1: A veces...
0: ¿Qué la hizo cambiar a usted?
1: ¿Qué me hizo cambiar?
0: Sí.
1: He pasado por muchas cosas en mi vida que pues no terminaría de contarlas, pero la principal es la misericordia de Dios.
0: Entonces es verdad lo que dice Abraham al rico epulón. Le dice, tienen a Moisés y los profetas. Con esto pueden cambiar.
1: Sí.
0: Funcionó para usted, ¿verdad?
1: Yo realmente sí, porque siempre... Si le cuento que desde niño, también en la etapa de adolescente, y ahora que tengo esta edad, pude llegar y acercarme a la parroquia Santa Elizabeth y encontré una persona que me invitó al grupo de jóvenes. Entonces, en ese grupo de jóvenes, cuando yo llevaba más destrozado mi corazón, puedo decir con certeza que Jesús me recibió y me amó sin importar los errores que yo tenía. Me amó, aunque yo fuera roto con mi corazón. Sí. Y pues eso no es nada fácil, porque aceptar que nos equivocamos, que dañamos a muchas personas, pienso que es algo muy difícil. No podemos remediar nuestro pasado, no lo podemos cambiar, pero sí podemos hacer algo muy diferente con nuestro presente y en nuestro futuro, compartir esas experiencias con los jóvenes ahora en día.
0: Entonces, hacer de mi pasado una experiencia de humildad que me pueda ayudar a ser base de mi presente, de mi futuro y también testimonio para los demás, me está diciendo.
1: Claro que sí, porque ahora en día, según datos de la OMS, la Organización Mundial para la Salud, 1.2 millones de jóvenes mueren anualmente cada año, y las principales causas de muerte son enfermedades de transmisión sexual, sí, accidentes de tránsito, sí, y suicidios. Entonces nos vemos en la necesidad de poder llevar palabra de vida a través del Evangelio para poder rescatar a estos jóvenes, para poder llegar al punto que ellos puedan ser salvos también. Y con este testimonio yo quiero que ellos sepan que sí podemos hacer algo diferente con nuestras vidas, sin importar qué tantos errores hayamos cometido dentro de ella.
0: Entonces usted está diciendo un dato importante que puede ayudar mucho en nuestra reflexión, o sea, esto de no seguir las reglas, accidentes de tránsito, ¿verdad? Sí. Entonces eso es una causa de muerte. Suicidio, lo de decir, ya no me importa nada en mi vida, hice muchos errores, entonces quiero quitarme la vida. Y también lo que lleva a la muerte, las enfermedades
1: de transmisión sexual.
0: Entonces el sexo libre, esta idea, ¿no?, que puede ser todo lo que quiero, lo importante es que disfrute, y después ahora, esto me lleva a la muerte.
1: El exceso que vivía el rico ahora lo podemos aplicar en esas cosas. Entonces, ¿por qué? Porque vivimos en un mundo, en una ciudad donde la droga está a la vuelta de la esquina, la puede conseguir fácilmente
0: todos. Y por $10.
1: Sí, fácilmente. Pero lo importante acá es que así como existe el mal, también existe el bien. Y nosotros estamos llamados para ser esos soldados, esos guerreros que podemos hacer las cosas diferentes.
0: Entonces, mire, este bien que usted dice, como existe el mal, existe el bien. Este bien, entonces la parábola es Lázaro. Lázaro era la presencia del bien al lado de este rico que pensaba solo en sí mismo, y Dios intentaba de interpelar su alma con este pobre, ¿no?
1: Sí, el significado de la palabra Lázaro dice que es el ayudado por Dios. Sí. Y en mi vida yo me siento así, ayudado por Dios en cada cuestión de mi vida, porque creo que todos pasamos por muchas situaciones de problemas y tristeza, pero también tenemos que tomar en cuenta algo muy importante dentro de la parábola: la fe. Esa fe que nos permite vivir, que a pesar de todo, Jesús siempre va a estar ahí. Y esa fue la fe de Lázaro, que a pesar que vivió en el mundo terrenal una vida de tristeza, siempre supo a través de su fe que estaría en el paraíso con Abraham.
0: Mientras el rico Epulón ya estaba en el infierno, ya desde la tierra, sí, ¿no? ¿Por qué? Porque aunque comía todos los días, pero vivía encerrado en sí mismo. Y no hay tristeza más grande de no tener a nadie, sino solo yo, yo y yo.
1: Sí.
0: ¿Verdad?
1: El pecado más grande del rico no era ser rico, sino que disfrutarlo solo él mismo. Muchas veces podemos tener nuestras cosas materiales, pero nosotros también estamos llamados a compartirlos con el prójimo. No quedarnos solamente con que somos solo nosotros en el mundo. Tenemos que compartirlos.
0: Y ahora, que comparta usted un mensaje final con los jóvenes que la están mirando aquí en la cámara donde la ve.
1: Claro que sí, con muchísimo gusto. A todos los jóvenes que pueden escuchar y ver este mensaje, quiero decirles que así como yo, Jesús, en su infinita misericordia me alcanzó, y no importa qué hayas pasado en tu vida, la misericordia de Dios siempre va a estar ahí y su amor abraza nuestros corazones, siempre. siempre recuerda que Lázaro fue el ayudado por Dios. Y asimismo, Dios va a estar ahí para ayudarte en todo momento, en todo lugar. Eso nunca lo olvides. Y no importa tu pasado, lucha cada batalla. Lucha cada día. Por estar bien con Jesús y ser un guerrero. No te rindas nunca. Siempre, siempre comparte las cosas buenas de la vida con tus hermanos y con todo tu alrededor. Porque no sabes qué batalla o qué lucha está llevando esta persona.
0: Muy bien, muchísimas gracias. Entonces, recogemos el mensaje de Francisco, que te dice, no importa lo que pasó, el error que hiciste en tu pasado, el Señor ya tiene grandes planes para ti. Entonces, que tú puedas aceptar esta invitación y ver delante de ti esta perspectiva grandísima, que no es solo del paraíso, cuando estaremos en el paraíso lo vamos a vivir aquí, si solo te abres a la luz del Señor. Gracias a Francisco, muchísimas gracias a todos ustedes también para seguirnos hasta acá. Ahora llegamos a la parte final de nuestro programa, algunos mensajes, y después todavía aquí, a su programa, Un Corazón que Escucha.
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13: Padre Rodolfo Londoño desde Colombia. Estamos en el mes de mayo, un mes en el cual mucha gente se acerca a la Santísima Virgen María a través del Santo Rosario, a través de las novenas y a través de diferentes formas de piedad para pedir su intercesión. Pero el mes de mayo, sobre todo, es un mes para imitar a la Virgen, imitar sus virtudes. Si tú eres auténticamente mariano, eso no se manifiesta por cuántos rosarios reces o por cuán grande es el cuadro que tienes en tu casa. Si eres auténticamente mariano, eres aquel que imita sus virtudes. Mayo, mes de imitar las virtudes de la Santísima Virgen María. Dios les bendiga.

0: Así es, querida familia de Dios, que el Señor siempre llega a su corazón, y esa gracia tan grande de poder reconocer día tras día su amor y poder ser humildes y poder servir a los demás, porque amor compartiendo, recibiendo ese mismo amor a cada uno de nosotros. Así que gracias por seguir en este programa maravilloso, conociendo sobre nuestra vocación. Si tú tienes pregunta, alguna duda acerca de tu vocación, escríbenos a uncorazon@esne.global y envíanos todas las preguntas que tienes, aquello que te aqueja, aquello que necesitas de tener una respuesta. Así que, Padre Santi, qué alegría tan grande, bendición, poder seguir aprendiendo más de estas vocaciones y poder culminarla con usted.
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2: Gracias, DJ Calini, qué suerte que tenemos de compartir estos temas con nuestros amigos aquí, ¿verdad? Sobre todo este tema de la vocación del rico Epulón, que hemos visto gracias a la pregunta con que hemos empezado y después con nuestro invitado, y nos hemos dado cuenta que yo soy aquel rico Epulón, aquel rico que no se entera del mal que está haciendo, de lo que tengo que cambiar en mi vida, de los ojos que tengo que abrir, del corazón que tengo que cambiar. Y Dios me interpela con todo. Lo hacía con Lázaro, con la presencia de los pobres, que tenemos nosotros también. Jesús dice, siempre tendrán los pobres acerca de ustedes. Y esos son los profetas, pero todo es profeta. Todo te habla en lugar de Dios para que tú puedas cambiar el corazón. Una vez yo estaba en New York, vino una señora, y yo estaba así, vestido.

0: María, nuestra dulce madre, madre de la Iglesia, madre del Salvador, siempre atenta a nuestras súplicas, refugio de los pecadores y consuelo de los afligidos, dijo:
1: Mi Hijo me ha concedido que todo aquel que se encomiende a mí, al rezar el rosario, tendrá como intercesores a toda la corte celestial, en vida y a la hora de la muerte. No estoy aquí yo, que soy tu madre, que nada te aflija, que nada te perturbe.
2: Así es, agradecemos su compañía en esta hermosísima hora que el Señor nos regala, ya nuestros pequeñitos más que listos, gracias a sus papás y gracias a nuestra queridísima Margarita Virruete, que coordina todo esto también. Mago, muy buenas noches, ¿cómo estás? Margarita.
3: Hola, hola, muy buenas noches, bienvenidos a todos, bienvenidos a cada uno de los niños que con tanto amor van a rezar el día de hoy sábado este Santo Rosario, ofreciéndoselo a nuestra Madre, la Siempre Virgen María, y también a cada uno de ustedes, hermanos, que a esta hora nos están acompañando, ofreciendo también por sus necesidades y las necesidades de cada una de sus familias y las necesidades de todo el mundo. Le damos la bienvenida, Norma, a todos los niños y, por supuesto, a cada uno de esos papás que también están ahí acompañándolos, Norma.
2: Claro que sí, muy agradecidos de verdad, sobre todo allá, bueno, en Denver, que también ya es más tarde, en otros. Gracias, gracias. Y bueno, invitándoles también que si hay alguna petición especial que quieran presentarnos, recuerden, tenemos el WhatsApp que es 818-912-3108, 818-912-3108. Y si no pueden escribir, yo sé que hay muchas personas que nos están escuchando, simplemente únanse con nosotros. Adelante, Mago, iniciamos.
3: Sí, pues como dijimos una vez más, vamos a abrir nuestro corazón para que estos niños recen este Santo Rosario por nuestras necesidades y pues también ofreciéndolo especialmente por cada uno de ellos, por sus necesidades de ellos, por sus estudios y también por sus maestros y por sus papás. Vamos a empezar, Kalani, tenemos a Kalani de aquí de Watsonville, ella es la que dirige el rosario, Kalani García. Tenemos a Milagritos Herrera, que ella nos acompaña desde Los Baños, y también tenemos a le damos la bienvenida a la niña Jaine de Chicago, ella nos acompaña por primera vez, y tenemos también al niño Tadeo Sánchez, él nos acompaña desde Denver, y tenemos a Isabel Esquivel de Salinas, y también tenemos a otra niña, Sofía Alejandre, que ella nos acompaña de aquí de Soledad, es la primera vez que nos acompaña, bienvenida Sofía, y también tenemos al niño Jonathan desde Madera, así es que, y también tenemos a otra niña que nos acompaña de Las Vegas, a Carla Moreno, también nos están acompañando desde Las Vegas, así es que bienvenidos. Vamos a empezar nuestro Santo Rosario, Kalani, adelante.
4: Por la señal de la Santa Cruz, de nuestros enemigos, líbranos, Señor Dios nuestro, en el nombre del Padre, el Hijo y el Espíritu Santo. Salmo 51:17, Señor, abre mis labios y mi boca cantará tu alabanza. Espíritu Santo, llena los corazones de tus fieles y enciende en ellos el fuego de tu amor. Envía, Señor, tu espíritu y se renovará en la faz de la tierra. Oh, Señora mía, oh, Madre mía, hoy te ofrezco eternamente a ti. Y en pleno de mi infidelidad te gozaré en este día. Mis ojos, mis oídos, mi lengua, mi corazón. En una palabra, toda mi seriedad que se trata tuya. Oh, Madre de bondad, guárdame y defiéndeme de la comparación tuya. Amén. Creo en un solo Dios, Padre Todopoderoso, Creador del cielo y de la tierra. De todo nombre, cielo, nombre, cielo, gran don, solo Señor Jesucristo, Hijo único de Dios, nacido del Padre antes de todos los siglos, Dios de Dios, luz de luz, Dios verdadero de Dios verdadero, engendrado, no creado de la misma naturaleza del Padre, quien por todo fue hecho, quien por nosotros, los hombres y por nuestra salvación, bajó del cielo, y por obra del Espíritu Santo se encarnó de María la Virgen y se hizo hombre. Y me pongo nuestra casa fue crucificado, tiempo de Poncio Pilato, para esto fue sepultado. Resucitó al tercer día según las Escrituras y subió al cielo y está sentado a la derecha del Padre, quien por nuevo vendrá con gloria para juzgar a vivos y muertos y su reino no tendrá fin. Creo en el Espíritu Santo, Señor, y dador de vida, que procede del Padre y del Hijo, que con el Padre y del Hijo recibe la misma oración y gloria, y que habló por los profetas. Creo en la Iglesia, que es una santa, católica y apostólica. Confieso que en solo bautismo por perdón de nuestros pecados, después de la resurrección de los muertos, y la vida del mundo futuro. Amén. Señor mío Jesucristo, Dios y Dios del día, que procede del Padre y del Hijo.
5: Señor mío
4: Jesucristo, Dios y verdadero, a pesar de todo corazón de haber pecado, porque he merecido el infierno, porque he perdido el cielo, sobre todo porque te he ofendido. A ti que eres tan bueno, que tanto me amas, a que yo clamar sobre todas las cosas. Con tu gracia propongo firmemente enmendarme y confesarme y cumplir la penitencia. Confío que me perdonarás por tu infinita misericordia. Amén. Primer misterio gozoso, la encarnación del Hijo de Dios.
3: Vamos a ofrecer este santo rosario por las necesidades de nuestra santidad del Papa León, por todos los sacerdotes, obispos, por todas las consagradas, especialmente por la paz de todo el mundo, por cada uno de estos soldados que han perdido la vida y por los que han mandado recientemente para que regresen con bien donde su familia los espera. Pedimos también por las mamás que tienen un hijo en adicciones, por los que están pasando por ansiedad, por depresión, que tienen cáncer, diabetes, y por las necesidades de cada uno de los consagrados de Soy el 73, el que mañana van a recibir su consagración, y por los que van a prepararse también para la siguiente consagración.
2: Y también oramos, Mago, por la salud de Raúl Rodríguez, y también por Vanessa Bello, que tiene 17 años y sufre dolores de cabeza que los médicos no han podido todavía encontrar, también para que el Señor los guíe y pueda sanar muy pronto. Adelante.
3: Adelante, tenemos para el primer misterio, para la niña de Milagritos de los Baños. Adelante con tu petición y el Padre Nuestro Milagritos.
6: Buenas noches, yo ofrezco este misterio por todos los maestros y maestras del mundo, por todos los enfermos y por todos los católicos. Padre nuestro que estás en el cielo, santificado sea tu nombre, venga a nosotros tu reino, hace Señor tu voluntad como en tierra como en el cielo.
4: Danos hoy nuestro pan de cada día, perdona nuestras ofensas, como también nosotros perdonamos a quien nos ofenden. No nos dejes caer en tentación, líbranos y guárdanos de todo mal. Amén.
6: Dios te salve María, llena eres de gracia, Señor es contigo. Bendita tú eres entre todas las mujeres y bendito es el fruto de tu vientre, Jesús.
4: Dios te Santa María, Madre de Dios, ruega, Señora, por nosotros los pecadores, ahora y en la hora de nuestra muerte. Amén.
6: Dios te salve María, llena eres de gracia, el Señor es contigo. Bendita tú eres entre todas las mujeres y bendito es el fruto de tu vientre, Jesús.
4: Santa María, Madre de Dios, ruega, Señora, por nosotros pecadores, ahora y en la hora de nuestra muerte. Amén.
6: Dios te salve María, llena eres de gracia, el Señor es contigo. Bendita tú eres entre todas las mujeres y bendito es el fruto de tu vientre, Jesús.
4: Santa María, Madre de Dios, ruega, Señora, por nosotros los pecadores, ahora y en la hora de nuestra muerte. Amén.
6: Dios te salve María, llena de gracia, el Señor es contigo. Bendita tú eres entre todas las mujeres y bendito es el fruto de tu vientre, Jesús.
4: Santa María, Madre de Dios, ruega, Señora, por nosotros los pecadores, ahora y en la hora de nuestra muerte. Amén.
6: Dios te salve María, llena eres de gracia, el Señor es contigo. Bendita tú eres entre todas las mujeres y bendito es el fruto de tu vientre, Jesús.
4: Santa María, Madre de Dios, ruega, Señora, por nosotros los pecadores, ahora y en la hora de nuestra muerte. Amén.
6: Dios te salve María, llena eres de gracia, el Señor es contigo. Bendita tú eres entre todas las mujeres y bendito es el fruto de tu vientre, Jesús.
4: Santa María, Madre de Dios, ruega, Señora, por nosotros los pecadores, ahora y en la hora de nuestra muerte. Amén.
6: Dios te salve María, llena eres de gracia, Señor es contigo. Bendita tú eres entre todas las mujeres y bendito es el fruto de tu vientre, Jesús.
4: Santa María, Madre de Dios, ruega, Señora, por nosotros los pecadores, ahora y en la hora de nuestra muerte. Amén.
6: Dios te salve María, llena eres de gracia, Señor es contigo. Bendita tú eres entre todas las mujeres y bendito es el fruto de tu vientre, Jesús.
4: Santa María, Madre de Dios, ruega, Señora, por nosotros los pecadores, ahora y en la hora de nuestra muerte. Amén.
6: Dios te salve María, llena eres de gracia, Señor es contigo. Bendita tú eres entre todas las mujeres y bendito es el fruto de tu vientre, Jesús.
4: Santa María, Madre de Dios, ruega, Señora, por nosotros los pecadores, ahora y en la hora de nuestra muerte. Amén.
6: Dios te salve María, llena eres de gracia, Señor es contigo. Bendita tú eres entre todas las mujeres y bendito es el fruto de tu vientre, Jesús.
4: Gloria a Santa María, Madre de Dios. Ruega, Señora, por nosotros los pecadores, ahora y en la hora de nuestra muerte. Amén.
6: Gloria al Padre, el Hijo y Espíritu Santo.
4: Como ahora en el principio, ahora y siempre, por los siglos de los siglos. Santos. Amén.
6: María, Madre de Gracia, Madre de Misericordia.
4: En la vida y en la muerte, ampáranos, Señora.
6: Oh Jesús mío, perdona nuestros pecados, líbranos del fuego del infierno. Lleva al cielo a todas las almas, especialmente a las más necesitadas de tu misericordia.
4: Amén.
6: Sagrado corazón de Jesús,
4: en vos confío.
6: Dulce corazón de María,
4: te das una alma mía.
6: Glorioso San José,
4: aumenta nuestra fe.
6: San Miguel Arcángel, con tu luz,
4: ilumínanos.
6: Con tus alas,
4: protégenos.
6: Con tu espada,
4: defiéndenos.
6: Mi corazón en amarte eternamente se ocupe.
4: Y mi lengua en alabarte, Madre mía de Guadalupe.
6: Madre mía de Guadalupe, por tus cuatro
5: apariciones humildemente,
6: te pido que antes de 40 días remites
5: remedies
6: nuestras
5: aflicciones.

0: Santa de la Virgen María, Santa Isabel.
1: Tenemos peticiones, Normita.
2: Sí, por la salud de Patty, que está enferma del estómago, y también pedimos por la salud de Dominga, de María y de Carmelita.
1: También nos pidieron oración para el joven Giovanni Caballero, que recibió el día de hoy una cirugía en su pie, para que piden por su pronta recuperación.
2: Y bueno, tenemos otra intención que nos acaba de llegar en este momento también. Berta pide, en acción de gracias por la graduación de su hijo Eric, Lara, de la universidad, y también por su ahijada Esmeralda Lara, que se va a graduar del Colegio de Cabrillo en Santa Cruz, y por todos los estudiantes que van a tener su graduación.
1: Adelante, le damos la bienvenida a Jaime de Chicago. Adelante con tu Padre Nuestro y con tu petición primero.
3: Buenas noches, ofrezco este rosario por todos los niños, por mis papás y por mis hermanas y mis abuelos. Padre nuestro que estás en el cielo, santificado sea tu nombre, venga a nosotros tu reino, hágase tu voluntad en la tierra como en el cielo.
0: Danos hoy nuestro pan de cada día, perdona nuestras ofensas como también nosotros perdonamos a que nos ofenden. No nos dejes caer en tentación, líbranos y guárdanos de todo mal. Amén.
3: Dios te salve María, llena de gracia, el Señor está contigo. Bendita tú eres entre todas las mujeres y bendito es el fruto de tu vientre, Jesús.
0: Santa María, Madre de Dios, ruega, Señora, por nosotros los pecadores, ahora y en la hora de nuestra muerte. Amén.
3: Dios te salve María, llena de gracia, el Señor está contigo. Bendita tú eres entre todas las mujeres y bendito es el fruto de tu vientre, Jesús.
0: Santa María, Madre de Dios, ruega, Señora, por nosotros los pecadores, ahora y en la hora de nuestra muerte. Amén.
3: Dios te salve, María, llena de gracia, Señor, está contigo. Bendita tú eres entre todas las mujeres y bendito es el fruto de tu vientre, Jesús.
0: Santa María, Madre de Dios, ruega, Señora, por nosotros los pecadores, ahora y en la hora de nuestra muerte. Amén.
3: Dios te salve, María, llena de gracia, Señor, está contigo. Bendita tú eres entre todas las mujeres y bendito es el fruto de tu vientre, Jesús.
0: Santa María, Madre de Dios, ruega, Señora, por nosotros los pecadores, ahora y en la hora de nuestra muerte. Amén.
3: Dios te salve, María, llena de gracia, el Señor está contigo. Bendita tú eres entre todas las mujeres y bendito es el fruto de tu vientre, Jesús.
0: Santa María, Madre de Dios, ruega, Señora, por nosotros los pecadores, ahora y en la hora de nuestra muerte. Amén.
3: Dios te salve, María, llena de gracia, el Señor está contigo. Bendita tú eres entre todas las mujeres y bendito es el fruto de tu vientre, Jesús.
0: Santa María, Madre de Dios, ruega, Señora, por nosotros los pecadores, ahora y en la hora de nuestra muerte. Amén.
3: Dios te salve, María, llena de gracia, el Señor está contigo. Bendita tú eres entre todas las mujeres y bendito es el fruto de tu vientre, Jesús.
0: Santa María, Madre de Dios, ruega, Señora, por nosotros los pecadores, ahora y en la hora de nuestra muerte. Amén.
3: Dios te salve, María, llena de gracia, el Señor está contigo. Bendita tú eres entre todas las mujeres y bendito es el fruto de tu vientre, Jesús.
0: Santa María, Madre de Dios, ruega, Señora, por nosotros los pecadores, ahora y en la hora de nuestra muerte. Amén.
3: Dios te salve, María, llena de gracia, el Señor está contigo. Bendita tú eres entre todas las mujeres y bendito es el fruto de tu vientre, Jesús.
0: Santa María, Madre de Dios, ruega, Señora, por nosotros los pecadores, ahora y en la hora de nuestra muerte. Amén.
4: Dios te salve María, llena de gracia, Señor está contigo. Bendita tú eres entre todas las mujeres y bendito es el fruto de tu vientre, Jesús.
0: Santa María, Gloria, Santa María, Madre de Dios, ruega, Señora, por nosotros los pecadores, ahora y en la hora de nuestra muerte. Amén.
4: Gloria al Padre, al Hijo, al Espíritu Santo.
0: Como era en un principio, ahora y siempre, por los siglos de los siglos santos. Amén.
4: María, Madre de Gracia, Madre de Misericordia.
0: En la vida y en la muerte, ampáranos, Gran Señora.
4: Sagrado Corazón de Jesús.
0: En vos confío.
4: Inmaculado Corazón de María.
0: Toda salvación del alma mía.
4: Bendito San José.
0: Aumenta nuestra fe.
4: Jesús mío, perdona nuestras ofensas, como también perdona nuestros pecados, líbranos del fuego del infierno, y así a todas las almas, especialmente a las más necesitadas, divinas misericordia.
0: Amén. Sagrado Corazón de Jesús,
4: en vos confío.
0: Dulce Inmaculado Corazón de María,
4: de la salvación de alma mía.
0: Señor San José,
4: aumenta nuestra fe.
0: San Miguel Arcángel, con tu luz,
4: ilumínanos.
0: Y con tus alas,
4: protéjanos.
0: Con tu espada,
4: defiéndonos.
0: Mi corazón en la mar eternamente se ocupe.
4: Mi lengua, alabarte, de Madre mía de Guadalupe.
0: Por tus cuatro apariciones, sí, humildemente te pido que me mereces tres aflicciones.
4: Amén.

0: los pecadores del mundo. Padre nuestro que estás en el cielo, santificado sea tu nombre. Venga a nosotros tu reino, hágase tu voluntad en la tierra como en el cielo.
1: Danos hoy nuestro pan de cada día. Perdona nuestras ofensas, como también nosotros perdonamos a los que nos ofenden. No nos dejes caer en tentación, líbranos y guárdanos de todo mal. Amén.
0: Dios te salve María, llena eres de gracias, el Señor es contigo. Bendita eres entre todas las mujeres y bendito es el fruto de tu vientre, Jesús.
1: Santa María, Madre de Dios, ruega, Señora, por nosotros los pecadores, ahora y en la hora de nuestra muerte. Amén.
0: Dios te salve María, llena eres de gracias, el Señor es contigo. Bendita eres entre todas las mujeres y bendito es el fruto de tu vientre, Jesús.
1: Santa María, Madre de Dios, ruega, Señora, por nosotros los pecadores, ahora y en la hora de nuestra muerte. Amén.
0: Dios te salve, María, llena eres de gracias, el Señor es contigo. Bendita eres entre todas las mujeres y bendito es el fruto de tu vientre, Jesús.
1: Santa María, Madre de Dios, ruega, Señora, por nosotros los pecadores, ahora y en la hora de nuestra muerte. Amén.
0: Dios te salve, María, llena eres de gracias, el Señor es contigo. Bendita eres entre todas las mujeres, y bendito es el fruto de tu vientre, Jesús.
1: Santa María, Madre de Dios, ruega, Señora, por nosotros los pecadores, ahora y en la hora de nuestra muerte. Amén.
0: Dios te salve, María, llena eres de gracias, el Señor es contigo. Bendita eres entre todas las mujeres, y bendito es el fruto de tu vientre, Jesús.
1: Santa María, Madre de Dios, ruega, Señora, por nosotros los pecadores, ahora y en la hora de nuestra muerte. Amén.
0: Dios te salve, María, llena eres de gracias, el Señor es contigo. Bendita eres entre todas las mujeres y bendito es el fruto de tu vientre, Jesús.
1: Santa María, Madre de Dios, ruega, Señora, por nosotros los pecadores, ahora y en la hora de nuestra muerte. Amén.
0: Dios te salve, María, llena eres de gracias, el Señor es contigo. Bendita eres entre todas las mujeres y bendito es el fruto de tu vientre, Jesús.
1: Santa María, Madre de Dios, ruega, Señora, por nosotros los pecadores, ahora y en la hora de nuestra muerte. Amén.
0: Dios te salve, María, llena eres de gracias, el Señor es contigo. Bendita eres entre todas las mujeres y bendito es el fruto de tu vientre, Jesús.
1: Santa María, Madre de Dios, ruega, Señora, por nosotros los pecadores, ahora y en la hora de nuestra muerte. Amén.
0: Dios te salve, María, llena eres de gracias, el Señor es contigo. Bendita eres entre todas las mujeres y bendito es el fruto de tu vientre, Jesús.
1: Santa María, Madre de Dios, ruega, Señora, por nosotros los pecadores, ahora y en la hora de nuestra muerte. Amén.
0: Dios te salve, María, llena eres de gracias, el Señor es contigo. Bendita eres entre todas las mujeres y bendito es el fruto de tu vientre, Jesús.
1: Gloria a Santa María, Madre de Dios, ruega, Señora, por nosotros los pecadores, ahora y en la hora de nuestra muerte. Amén.
0: Gloria al Padre, gloria al Hijo, gloria al Espíritu Santo.
1: Como era en el principio, ahora y siempre, por los siglos de los siglos santos. Amén.
0: María, Madre de Gracia, Madre de Misericordia.
1: En la vida y en la muerte, ampáranos, gran Señora.
0: Oh Jesús mío, perdona nuestros pecados, líbranos del fuego del infierno. Lleva al cielo a todas las almas, especialmente las más necesitadas de tu misericordia. Dios mío, yo creador, espero y te amo.

0: No te pido perdón por todos los que no creen, no adoran, no esperan y no te aman, Sagrado Corazón de Jesús.
1: En vos confío.
0: Inmaculado Corazón de María.
1: Sea la salvación del alma mía.
0: Señor San José.
1: Aumenta nuestra fe.
0: Sagrada Familia.
1: Ruega por nosotros.
0: San Miguel Arcángel, con tu luz.
1: Ilumínanos.
0: Con tus alas.
1: Protégenos.
0: Con tu espada.
1: Defiéndenos.
0: Mi corazón en amarte eternamente se ocupe.
1: Y mi lengua en alabarte, Madre mía de Guadalupe.
0: Por tus cuatro apariciones humildemente te pedimos que remedies nuestras aflicciones. Amén.

0: Dale tu paz y tu amor. Cuarto misterio gozoso, la presentación del niño Jesús en el templo.
1: Tenemos peticiones, Normita.
2: Sí, nos piden por la salud de Isaac Madrigal y por toda la familia Madrigal, también por la sanación y liberación de Sofía. Adelante.
1: Tenemos en este cuarto misterio a la niña Isabela Esquivel de Salinas y la va a acompañar a la niña Ruth Alvarado de Las Vegas. Adelante, Isabela, comenzamos con tu petición y el Padre Nuestro.
3: Yo ofrezco este misterio por la paz del mundo y para los niños que tienen cáncer.

Perdonan estas ofensas. Nosotros perdonamos a lo que nos ofende. No nos dejes caer en la tentación. Líbranos del mal. Amén.

0: Jesús.
1: Santa María, Madre de Dios, ruega por nosotros pecadores, ahora y en la hora de nuestra muerte. Amén.
2: Dios te salve María, llena eres de gracia, el Señor es contigo, bendita eres entre todas las mujeres, y bendito es el fruto de tu vientre, Jesús.
1: Santa María, Madre de Dios, ruega por nosotros pecadores, ahora y en la hora de nuestra muerte. Amén.
2: Dios te salve María, llena eres de gracia, el Señor es contigo. Bendita eres entre todas las mujeres y bendito es el fruto de tu vientre, Jesús.
1: Santa María, Madre de Dios, ruega por nosotros pecadores, ahora y en la hora de nuestra muerte. Amén.
2: Dios te salve María, llena eres de gracia, el Señor es contigo. Bendita eres entre todas las mujeres y bendito es el fruto de tu vientre, Jesús.
1: Santa María, Madre de Dios, ruega por nosotros pecadores, ahora y en la hora de nuestra muerte. Amén.

0: Jesús.
1: Santa María, Madre de Dios, ruega por nosotros pecadores, ahora y en la hora de nuestra muerte. Amén.
0: Dios te salve María, llena eres de gracia, el Señor es contigo. Bendita eres entre todas las mujeres y el bendito es el fruto de tu vientre, Jesús.
1: Santa María, Madre de Dios, ruega por nosotros pecadores, ahora y en la hora de nuestra muerte. Amén.
0: Dios te salve María, llena eres de gracia. El Señor es contigo, bendita eres entre todas las mujeres y bendito es el fruto de tu vientre, Jesús.
1: Santa María, Madre de Dios, ruega por nosotros pecadores, ahora y en la hora de nuestra muerte. Amén.

0: Jesús.
1: Santa María, Madre de Dios, ruega por nosotros pecadores, ahora y en la hora de nuestra muerte. Amén.
0: Dios te salve María, llena eres de gracia, el Señor es contigo, bendita eres entre todas las mujeres y el bendito es el fruto de tu vientre, Jesús.
1: Santa María, Madre de Dios, ruega por nosotros pecadores, ahora y en la hora de nuestra muerte. Amén.
0: Dios te salve María, llena eres de gracia, el Señor

0: María, Madre de Dios, ruega por nosotros pecadores, ahora y en la hora de nuestra muerte. Amén.
1: Gloria a Dios al

0: Padre Jesús.
1: Santa María, Madre de Dios, ruega por nosotros pecadores, ahora y en la hora de esta muerte. Amén.
0: Gloria al Padre, al Hijo y al Espíritu Santo.
1: Como era en el principio, ahora y siempre, por los siglos de los siglos. Amén.
0: María, Madre de Gracias, Madre de Misericordia.
1: En la vida de la muerte. Apáranos, mi Señor.
2: Gran Señora.

0: misericordia. Amén.
1: Sagrado Corazón de Jesús,
0: en vos confío.

0: arcángel, con tu luz
1: ilumínanos.
0: Con tus alas
2: protégenos.
0: Y con tu espada
2: defiéndenos.
0: Mi corazón en amarte eternamente se ocupe.
2: Y mi lengua en alabarte, mi lengua de Guadalupe.
0: Con tus cuatro apariciones humildemente te pido que remedies malas aflicciones.
2: Amén.

0: Quinto misterio gozoso. El niño Jesús perdido y hallado en el templo.
1: Este quinto misterio le damos la bienvenida a la niña Sofía Andrade. Ella nos acompaña de aquí de Soledad. Adelante si tiene alguna petición y con el Padre Nuestro.
2: Buenas noches.
1: Buenas noches.
3: Ofrezco el rosario
2: Es necesario
3: por mi papi,
2: por mi papi,
3: Mar.
2: en mi mami,
3: Romeo,
2: en Romeo,
3: Padre nuestro,
2: para Ernesto.
3: estás en el cielo,
2: Gracias en el su serio.
3: santificado
2: Santificado
3: sea tu nombre.
2: de tu nombre.
3: Venga a nosotros.
2: Ven a nosotros
3: Tu reino.
2: de unirnos.
3: Hágase, Señor.
2: Nace, Señor,
3: Tu voluntad.
2: tu voluntad
3: En la tierra.
2: en etérea.
3: Como en el cielo. ¿Cómo?
2: Como
3: En
2: en
3: el
2: el
3: cielo.
2: cielo. Danos hoy nuestro pan de cada día. Perdona nuestras ofensas, como también nosotros perdonamos a quien nos ofende. No nos dejes caer en tentación, líbranos y guárdanos de todo mal. Amén.
3: Dios te salve.
2: Dios te salve.
3: María.
2: María.
3: Llena eres.
2: Llena eres.
3: De gracia.
2: De gracia.
3: El Señor.
2: El Señor.
3: Es contigo.
2: Es contigo.
3: Bendita.
2: Bendita.
3: Tú eres.
2: Tú eres
3: entre todas.
2: entre todas
3: Las mujeres.
2: las mujeres.
3: Y bendito.
2: Es bendito.
3: Es el fruto.
2: Es el fruto
3: de tu vientre.
2: en tu vientre.
3: Jesús.
2: Jesús.
0: Santa María, Madre de Dios, ruega, Señora, por nosotros los pecadores, ahora y en la hora de nuestra muerte. Amén.
3: Dios te salve.
2: Dios te salve.
3: María,
2: María.
3: llena eres
2: Llena eres
3: de gracia.
2: de gracia.
3: El Señor
2: El Señor
3: es contigo.
2: es contigo.
3: Bendita.
2: Bendita.
3: Tú eres
2: Tú eres
3: entre todas
2: entre todas
3: las mujeres.
2: las mujeres.
3: Y bendito
2: El bendito
3: es el fruto
2: es el fruto
3: de tu vientre.
2: en tu vientre.
3: Jesús.
2: Jesús.
0: Santa María, Madre de Dios, ruega, Señora, por nosotros los pecadores, ahora y en la hora de nuestra muerte. Amén.
3: Dios te salve.
2: Dios te salve.
3: María.
2: María.
3: Llena eres.
2: Llena eres.
3: De gracia.
2: De gracia.
3: El Señor
2: El Señor
3: es contigo.
2: es contigo.
3: Bendita.
2: Es bendita.
3: Tú eres.
2: Tú eres
3: entre todas
2: entre todas
3: las mujeres.
2: las mujeres.
3: Y bendito
2: Es bendito.
3: es el fruto
2: Es el fruto
3: de tu vientre.
2: de tu vientre.
3: Jesús.
2: Jesús.
0: Santa María, Madre de Dios, ruega, Señora, por nosotros los pecadores, ahora y en la hora de nuestra muerte. Amén.
3: Dios te salve.
2: Dios te salve.
3: María.
2: María.
3: Llena eres.
2: Llena eres.
3: De gracia.
2: De gracia.
3: El Señor.
2: El Señor.
3: Es contigo.
2: Es contigo.
3: Bendita.
2: Bendita. Tú eres.
3: Entre todas.
2: Y todas.
3: Las mujeres.
2: Las mujeres.
3: Y bendito.
2: Y bendito.
3: Es el fruto.
2: Es el fruto.
3: De tu vientre.
2: De tu vientre.
3: Jesús.
2: Jesús.
0: Santa María, Madre de Dios, ruega, Señora, por nosotros los pecadores, ahora y en la hora de nuestra muerte. Amén.
2: Dios te salve.
3: María.
2: María.
3: Llena eres.
2: Llena eres. De gracia.
3: El Señor
2: El Señor
3: es contigo.
2: es contigo.
3: Bendita.
2: Bendita.
3: Tú eres.
2: Tú eres.
3: Entre todas.
2: Entre todas
3: las mujeres.
2: es mujeres.
3: Y bendito
2: es bendito.
3: es el fruto
2: es el fruto
3: de tu vientre.
2: es el vientre.
3: Jesús.
2: Jesús.
0: Santa María, Madre de Dios, ruega, Señora, por nosotros los pecadores, ahora y en la hora de nuestra muerte. Amén.
4: Dios te salve, María.
3: Llena eres
4: de gracia.
3: El Señor
4: es contigo.
3: Bendita
4: tú eres
3: entre todas las mujeres. Y bendito.
4: Es el fruto de tu vientre,
3: Jesús.
0: Santa María, Madre de Dios, ruega, Señora, por nosotros los pecadores, ahora y en la hora de nuestra muerte. Amén.
4: Dios te salve,
3: María.
4: Llena eres
3: de
4: gracia. Señor está contigo.
3: Bendita.
4: Tú eres.
3: Entre todas.
4: Las mujeres.
3: Y bendito.
4: Es
3: el fruto.
4: Este fruto.
3: De tu vientre.
4: Jesús.
0: Santa María, Madre de Dios, ruega, Señora, por nosotros los pecadores, ahora y en la hora de nuestra muerte. Amén.
3: Dios te salve.
4: María.
3: Llena eres. De gracia.
4: El Señor.
3: Es contigo.
4: Bendita.
3: Tú eres.
4: Entre todas.
3: Las mujeres.
4: Bendito.
3: Es el fruto. De tu vientre.
4: Jesús.
0: Gloria a Santa María, Madre de Dios, ruega, Señora, por nosotros los pecadores, ahora y en la hora de nuestra muerte. Amén.
3: Gloria al Padre.
4: Al Hijo.
3: Y al Espíritu.
4: Espíritu Santo.
0: Como era en el principio y siempre por los siglos de los santos. Amén.
3: María.
4: María de gracia.
3: Madre de misericordia.
0: En la vida y en la muerte, ampáranos, Gran Señora.
3: Oh Jesús mío.
4: Jesús tan mío.
3: Oh Jesús.
4: Jesús mío.
3: Perdona.
4: Nuestros pecados.
3: Líbranos.
4: Del fuego.
3: Del infierno.
4: Excepto.
3: Lleva al cielo.
4: A todas.
3: Las almas. Especialmente.
4: Especialmente.
3: A las más. Necesitadas.
4: Necesitarás
3: de tu misericordia.
0: Sagrado corazón de Jesús.
3: En vos confío.
0: Inmaculado corazón de María.
3: De la salvación del alma mía.
0: Señor San José.
3: Amén.
0: San Miguel Arcángel, con tu luz ilumina. Con tus alas protégenos y con tu espada defiéndenos.
3: Mi corazón
0: en amarte eternamente se ocupe y mi lengua en alabarte, Madre mía de Guadalupe. Por tus cuatro apariciones humildemente te pido que remedies nuestras aflicciones. Amén.
4: Amén.
1: Seguimos con las letanías. Tenemos, no sé si tengamos peticiones, Normita.
5: Sí, nos piden oración por la liberación de alcoholismo de Martín y también oramos por el eterno descanso de Estelita Lemus, una persona que era servidora de aquí de El Sembrador, y por todas las almas del purgatorio.
1: Bueno, le damos la bienvenida al niño Jonathan. Él nos acompaña desde aquí de Madera. Adelante, Jonathan, con tu petición, si tienes alguna petición.
6: Yo pido de rosario por los que fallecieron.
7: Oh, soberano, santo y rosario del Evo Eterno.
8: Limpia Virgen del Infierno a los que rezamos el Santo Rosario.
9: Emperatriz poderosa a los mortales cancelas.
10: Ábrenos Virgen el cielo con una muerte dichosa, danos pureza alma ya que él es tan poderoso.
11: Padre nuestro que estás en el cielo, santificado sea tu nombre, venga a nosotros tu reino, hágase Señor tu voluntad así en la tierra como en el cielo.
12: Danos hoy nuestro pan de cada día, perdona nuestras ofensas como también nosotros perdonamos a los que nos ofenden. No nos dejes caer en la tentación y líbranos del mal. Amén.
13: Dios te salve María Santísima, hija de Dios, Padre Virgen Purísima y Castísima. En tus manos encomendamos nuestra fe para que la alumbres. Llena eres de gracia, el Señor es contigo. Bendita tú eres entre todas las mujeres y bendito es el fruto de tu vientre, Jesús.
14: Santa María, Madre de Dios, ruega por nosotros los pecadores, ahora y en la hora de nuestra muerte. Amén.
15: Dios te salve, María Santísima, Madre de Dios, Hijo Virgen Purísima y Castísima. En tus manos encomendamos nuestra esperanza para que la alientes. Llena eres de gracia, el Señor es contigo. Bendita tú eres entre todas las mujeres y bendito es el fruto de tu vientre, Jesús.
16: Santa María, Madre de Dios, ruega por nosotros los pecadores, ahora y en la hora de nuestra muerte. Amén.
17: Dios te salve María Santísima, Esposa de Dios, Espíritu Santo, Virgen Purísima y Castísima. En tus manos encomendamos nuestra caridad y nuestro amor para que los inflames. Llena eres de gracia, el Señor es contigo. Bendita tú eres entre todas las mujeres y bendito es el fruto de tu vientre, Jesús.
18: Santa María, Madre de Dios, ruega por nosotros los pecadores, ahora y en la hora de nuestra muerte. Amén.
19: Dios te salve María Santísima, trono y sagrado de la Santísima Trinidad, Virgen concebida sin la culpa del pecado original. Dios te salve.
20: Divina y Madre, Madre de Misericordia, pida dulzura y esperanza nuestra. Dios te salve, a ti llamamos los destilados hijos de Eva. A ti suspiramos, gimiendo y llorando en este valle de lágrimas. Ea pues, Señora abogada nuestra, vuelva a nosotros esos tus ojos misericordiosos y después de este destierro muéstranos a Jesús, fruto bendito de tu vientre. Oh clemente, oh piadosa, oh dulce Virgen María, ruega por nosotros, Santa Madre de Dios, para que seamos dignos de alcanzar las divinas gracias y promesas de nuestro Señor Jesucristo. Amén.
21: Señor, ten piedad de nosotros.
22: Señor, ten piedad de nosotros.
23: Cristo, ten piedad de nosotros.
24: Cristo, ten piedad de nosotros.
25: Señor, ten piedad de nosotros.
26: Señor, ten piedad de nosotros.
27: Cristo, óyenos.
28: Cristo, óyenos.
29: Cristo, escúchanos.
30: Cristo, escúchanos.
31: Dios Padre Celestial, que eres Dios,
32: ten piedad de nosotros.
33: Dios, Hijo Redentor del mundo, que eres Dios,
34: ten piedad de nosotros.
35: Dios, Espíritu Santo, que eres Dios,
36: ten piedad de nosotros.
37: Santísima Trinidad, que eres un solo Dios,
38: ten piedad de nosotros.
39: Santa María,
40: ruega por nosotros.
41: Santa Madre de Dios,
42: ruega por nosotros.
43: Santa Virgen de las Vírgenes,
44: ruega por nosotros.
45: Madre de Jesucristo,
46: ruega por nosotros.
47: Madre de la Divina Gracia,
48: ruega por nosotros.
49: Madre Purísima,
50: ruega por nosotros.
51: Madre Castísima,
52: ruega por nosotros.
53: Madre Intacta,
54: ruega por nosotros.
55: Madre Sin Mancha,
56: ruega por nosotros.
57: Madre Amable,
58: ruega por nosotros.
59: Madre del Buen Consejo,
60: ruega por nosotros.
61: Madre del Creador,
0: ruega por nosotros.
1: Madre del Salvador,
2: ruega por nosotros.
3: Madre de la Iglesia,
4: ruega por nosotros.
5: Virgen Niña,
6: ruega por nosotros.
7: Virgen Prudentísima,
8: ruega por nosotros.
9: Virgen Venerable,
10: ruega por nosotros.
11: Virgen Digna de Alabanza,
12: ruega por nosotros.
13: Virgen Poderosa,
14: ruega por nosotros.
15: Virgen Misericordiosa,
16: ruega por nosotros.
17: Virgen Fiel,
18: ruega por nosotros.
19: Espejo de Justicia,
20: ruega por nosotros.
21: Trono de la Sabiduría,
22: ruega por nosotros.
23: Causa de nuestra Alegría,
24: ruega por nosotros.
25: Paso Espiritual,
26: ruega por nosotros.
27: Paso Honorable,
28: ruega por nosotros.
29: Rosa Mística,
30: ruega por nosotros.
31: Torre de David,
32: ruega por nosotros.
33: Torre de Marfil,
34: ruega por nosotros.
39: Casa de Oro,
49: ruega por nosotros.
53: Arca de la Alianza,
57: ruega por nosotros.
59: Puerta del Cielo,
60: ruega por nosotros.
61: Estrella de la Mañana,
62: ruega por nosotros.
63: Salud de los Enfermos,
64: ruega por nosotros.
65: Refugio de los Pecadores,
66: ruega por nosotros.
67: Consuelo de los Afligidos,
68: ruega por nosotros.
69: Auxilio de los Cristianos,
70: ruega por nosotros.
71: Reina de los Ángeles,
72: ruega por nosotros.
73: Reina de los Patriarcas,
74: ruega por nosotros.
75: Reina de los Profetas,
76: ruega por nosotros.
77: Reina de los Apóstoles,
78: ruega por nosotros.
79: Reina de los Mártires,
80: ruega por nosotros.
81: Reina de los Confesores,
82: ruega por nosotros.
83: Reina de las Vírgenes,
84: ruega por nosotros.
85: Reina de todos los Santos,
86: ruega por nosotros.
87: Reina concebida sin pecado original,
88: ruega por nosotros.
89: Reina subida al cielo en cuerpo y alma,
90: ruega por nosotros.
91: Reina del Santísimo Rosario,
92: ruega por nosotros.
93: Reina de las Familias,
94: ruega por nosotros.

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0: damos gracias al Señor por esta hermosa bendición que acabamos de tener, el rezo del Santo Rosario con todos los pequeñitos. Agradecemos a quienes nos acompañan en este momento. También damos las gracias y la cordial bienvenida, porque desde Las Vegas se une con nosotros en este día nuestra queridísima embajadora Angélica Contreras, quien también nos estará acompañando en esta hora de oración. Angélica, ¿qué tal? Muy buenas noches, ¿cómo estás? Ay, perdón.
1: Yo estoy muy bien, ¿y ustedes qué tal? Todos los que nos escuchan, ¿cómo están?
0: Esperemos que bien y muy bendecidos. Y bueno, ya con este momento que vamos a iniciar, y no sé si te gustaría empezar a ti, ¿te parece bien? Ya sabes, ahorita pues dando gracias de verdad por esta hora que acaba de terminar, y pues también pidiendo por las intenciones. Invitamos a las personas si tienen alguna intención que quieran compartir vía WhatsApp, o si no, pues simplemente que ahí en su casita, ¿verdad?, abran su corazón y también presenten al Señor esas necesidades que tienen. Así que adelante, iniciamos contigo, ¿te parece bien?
1: Sí, está bien. Padre Celestial, te pedimos que envíes tu Espíritu Santo, que nos cubras con tu preciosa sangre a cada uno de nosotros y a todos los radioescuchas. Que se manifieste tu poder, tu gloria en esta noche y siempre, Señor, para que siempre todo tu pueblo pueda sentir tu presencia, para que ellos miren, Señor, se sientan y crean, Señor, crean en ti, crean, y que esos oídos y esos ojos se abran a tu santa voz, a tus ojos benditos, y que los rayos de tu divina misericordia traspasen nuestros corazones. Te lo pedimos, Padre, en el nombre de tu amadísimo Hijo Jesús. Amén.

0: Alfa y el Omega, el que era, el que es y el que ha de venir.
1: Así es, Señor, alabado seas. Te alabamos, te bendecimos y te glorificamos. Y en esta noche, Señor, queremos muy especialmente, sí, abrirte nuestro corazón. Te pedimos que mores en él, pero también, Señor, abrimos la puerta de nuestro hogar. Paséate por nuestro hogar, Señor. Tantas situaciones por las que estamos atravesando, hoy te pedimos, Señor, que camines junto con nosotros por cada rincón. Séllalo con tu preciosísima sangre, Señor, y protégenos de todo mal. Sella pisos, paredes, ventanas, techos, puertas, el aire que respiramos, el agua que bebemos, Señor, queden sellados con tu preciosísima sangre. Acompáñanos, Señor, en cada rincón. Camina con nosotros desde la entrada. En cada habitación te pedimos que te hagas presente, Señor. Quita, limpia, desbarata todo lo que nos aparta de ti, Señor, y sana completamente cada hogar, Señor. Cualquier espíritu que no te alabe a ti, en el poderoso nombre de Jesucristo, por fe, Señor, declaramos que saldrá de nuestros hogares y quedará limpio, Señor. Cualquier espíritu de pecado, de maldad, de injusticia que esté operando en nuestras casas, Señor, en el nombre poderoso de Jesucristo, que salga, Padre Celestial, te pedimos, Señor, paséate por cada rincón, Señor, especialmente por los dormitorios de nuestros hijos. Vela sus sueños y protégelos de todo mal pensamiento, de todo dolor y de todo sufrimiento, Padre Celestial. Nos sellamos también con tu preciosísima sangre, Señor, y quedamos bajo tu protección, Padre amado. Te pedimos, Señor, bendice cada hogar. Bendícelo, Padre Celestial. Limpia todo lo que no te agrada, Señor, lo que nos aparta de ti, lo que nos lleva al pecado, lo que nos confunde, que nos causa dolor, sufrimiento, incertidumbre. Todo sea sanado, Señor. Y entra también en lo más profundo de nuestro corazón. Así como te abrimos nuestro hogar, abrimos también nuestro corazón, Señor, para que sea sanado. Cura esas heridas que pensamos que ya habían cicatrizado y que muchas veces, a la menor provocación, aflora nuevamente, Señor. Limpia, Señor. Limpia cada corazón. Nos consagramos completamente a ti, Señor. Te pedimos que con tu mano poderosa nos toques, Señor, en lo más profundo. Limpia nuestra mente de todo mal pensamiento, Señor. Sana nuestra boca de toda mala palabra, Señor. Limpia nuestros ojos de todo lo que hemos visto que no te agrada, de lo que hemos escuchado, Señor, que ha sido esa puerta para que entre el pecado en nosotros, Padre Celestial. Hoy nos queremos entregar completamente a ti, Señor. Sana cada célula de nuestro cuerpo. Cada molécula sea bañada con tu preciosísima sangre, Señor. Te consagramos también a nuestra familia. Te pedimos, Señor, que los toques con tu mano sanadora y que los protejas de todo mal, Padre amado. Defiéndenos, Señor. Cuídanos de todas las acechanzas del enemigo. Gracias, Señor, porque en esta noche estamos sintiendo ese poder maravilloso que emana de tu misericordia, Señor, que nos reconforta, que nos alivia, que nos anima a seguir adelante, Señor. Porque en ti ponemos toda nuestra esperanza. Porque tú eres el que nos guía, Señor. Porque sabemos que tú eres nuestro pastor. Y si caminamos junto a ti, nada, absolutamente nada nos hará falta, Señor. Tú eres la luz que nos ilumina en la noche. Tus pasos marcan el sendero que debemos de seguir, Señor. No permitas que nos apartemos de Él. Consagramos a toda nuestra familia y nos ponemos en esta noche, en este momento, bajo tu protección. Amén.

0: Así es, nuestra luz y salvación. No, tomados de la mano de Él, no debemos de temer. Adelante, continuamos. Adelante, Angélica.
1: Padre Celestial, tú conoces nuestros corazones. Tú sabes, Señor, lo que hay en cada uno de estas mujeres y hombres, jóvenes, todos los radioescuchas que están escuchando en este momento, Señor. Tú sabes el dolor, como una madre lleva esas preocupaciones de sus hijos, esas preocupaciones que como madre, ama de casa, llevamos como mujeres que tú y solamente tú sabes, Señor. Te ponemos esos dolores de esas mujeres que estén pasando por una tribulación, por una prueba en sus hogares, con un hijo quizás, por ese hijo que se ha ido de casa y que tú no sabes dónde está, por esa preocupación tan inmensa que solamente una madre sabe, de la desesperación que se siente, así como tú, mamita María, que sentiste esa desesperación por esos 3 días que tu amadísimo hijo se fue a cumplir la voluntad de nuestro Padre, pero tú sentías esa angustia a pesar de que sabías que algún día eso iba a pasar. Pero tú como madre nunca dejas y nunca has dejado de preocuparte por las cosas de tu hijo. Por eso aclamamos a ti, Santísima Madre María, para que tú tomes nuestros dolores, nuestras angustias como madre, mujer. Oh Padre, quizás que seas madre y padre para tus hijos. Pedimos en especial por esos, mamita María, por esos hombres solos, mujeres

ese dolor, acoge, Madre María, esas súplicas, esos dolores que como madres solteras y padres llevamos en nuestro corazón por nuestros hijos, por ese hijo que está pasando ansiedad, depresión y que tú no conoces de esa enfermedad, hermanita. Aquí tenemos al Rey de Reyes, al doctor, al psicólogo, al que lo es todo. Tú eres hija del Dios Todopoderoso y tú tienes el poder sobre tu hija. Hijo, ora, ora insensablemente, incansablemente, y Dios, nunca una oración la echará a la basura, porque cada oración que nosotros hacemos, especialmente nosotros los padres, siempre llegan al cielo. Aunque nosotros sintamos que no, la oración de una madre siempre toca el corazón de Jesús, porque ella se recuerda ese momento como su madre María sufría en ese camino al Calvario. Nosotros llevamos esa cruz con nuestros hijos. Bienaventurados, dice la palabra, de todo aquel que sufre, de aquella mujer que llora. Hermanitas, que camino al Calvario también Jesús le dijo a una mujer: mujer, ¿por qué lloras por mí? Más bien llora por ti y por tus hijos. Ahí nos estaba pidiendo que nosotros intercediéramos ante Él por nosotras, porque Él sabía el dolor que íbamos a pasar con nuestros hijos. Cada uno de nuestros hijos son diferentes, pero siempre como madres llevamos un reto. Llevamos en el alma ese dolor mismo que nuestros hijos pasan, nosotros lo sentimos. Sí, madre. Sí, padre, tú que estás solo en ese momento que tú te sientes solo, levanta las manos porque no estás solo, hermana, hermano. Tienes al Rey de Reyes contigo. La sangre de Cristo vive en ti, está en ti. Si tú has recibido muy temprano, o en poco tiempo, o si hoy recibiste el cuerpo de Jesús, hermano, tienes un tesoro en tu cuerpo y no te has dado cuenta. Tienes el poder de Dios en ti. Tienes a Jesús, su sangre, su cuerpo, su divinidad en ti. Úsalo, úsalo. Dios por eso se ha quedado aquí en este pequeño pan, para que tú y yo hagamos las mismas cosas que Él hacía en su nombre. Hoy el Evangelio, su palabra nos dice: pidan, pidan todo aquello que pidan a mi Padre en mi nombre, Él se los concederá, pues yo permanezco en ustedes. Sí, hermano, Él, esas palabras está ahí en su cuerpo, sangre, alma y divinidad, que tú si hoy lo recibiste, tienes todo el poder de Cristo Jesús en ti. Solo que el enemigo quiere que tú no sepas eso, úsalo. Tú tienes el poder en el nombre de Jesús para sacar esa tristeza, ese dolor que tú sientes en este momento. No te dejes abatir por el enemigo, que el Espíritu Santo vive en ti. Hermanitos, tienes el poder con el sacramento del bautismo para ser esa profeta, ese rey, ese rey en tu casa, que tú domines en el nombre de Jesús. Nos dio el poder Jesucristo en el bautismo. Porque tú te paras en tu hogar y le dices: en el nombre de Jesús, esta casa, este hogar, es de Cristo Jesús.

por el sacramento de mi bautizo. Con toda autoridad lo digo, en el nombre de Jesús, porque el Señor me ha dado poder. Como su hija. Hermano, ¿qué te aflige? Alégrate si estás pasando por un sufrimiento. Sé que quizás estas no son las palabras que tú quisieras escuchar. Pero quiero que entiendas que no estás sola, que te empoderes. El amor de Dios, la palabra de Dios que está viva, que Jesús está vivo en ti. Resucita Jesús en tu corazón, en tu cuerpo, hermana, hermano. Jesús está en ti, la sangre de Cristo vive en ti, en tus venas, con ese poder. Lo tienes que decir de tu boca para que toda tristeza, melancolía, vicios que esté pasando tu hijo, tú tienes el poder como reinado que Dios te dio en el bautismo. No como un rey, porque el único rey que es de todos los del universo es Dios Padre Celestial, sino que Él te dio el dominio en tu hogar para que tú seas ese rey que lleva a cabo las batallas en tu familia. Si tú, padre, estás escuchando esto, no dejes que nadie más te diga lo contrario. Porque Jesús está vivo y vive en ti, hermano. Vive en mí. Y yo lo digo y te lo confirmo, que Dios está vivo, vivo. La gracia de nuestro Señor vive en ti, en mí. Cuando recibimos su cuerpo, sangre, alma y divinidad, bendito sea, Señor Jesús. Alabado sea tu santísimo nombre, Padre Todopoderoso, porque tú te haces presente en esta pequeña pieza de pan, donde hay una inmensa gracia, Señor, el inmenso regalo que tú nos has dejado y que nosotros somos tan testarudos y no podemos entenderlo. Perdónanos, Señor. Perdónanos por no amarte con toda la intensidad que tú nos amas. Ven, Señor, a este corazón que están escuchando en este momento estas oraciones, Señor. Ven, Señor, en el nombre de tu amadísimo Hijo Jesús, Espíritu Santo, y ábrele los corazones, las mentes, los oídos y esos ojos, Señor, para que puedan verte, Señor, sentirte y puedan sentir ese poder que tú les has dado a tus hijos a través del sacramento y que han confirmado a través de su confirmación, Señor. Tu discipulado, Señor, tú nos los has dado, tú nos has dado todo poder. En ese pequeño trozo de pan donde está todo tu cuerpo y sangre. Haznoslo saber y entender, Señor, que tú eres el libertador y que no hay nombre en ningún pedazo de la tierra ni el universo que sea más grande que tú, Jesús. Bendito y alabado seas, Padre. Gracias, Padre, y te glorificamos porque tú te haces presente en cada hogar, en cada familia que en este momento esté escuchando esta radio, Señor. El enemigo no tiene poder sobre esas familias porque tú reinas en ellos. Porque han sido bautizados en el nombre del Padre, del Hijo y del Espíritu Santo. No tiene poder el enemigo de ninguna familia. Gracias, Jesús. Gracias por este gran, gran amor que tienes sobre nosotros, Padre Santísimo. Bendito y alabado seas, mi Jesús. Gracias, gracias, porque has llegado hasta los tuétanos de nuestro ser, de nuestro cuerpo, esas palabras tuyas que has dejado, Señor. Bendito y alabado seas, Padre.
Amén.

Así es, Señor. Sabemos que estás vivo. Y que tu palabra dice que donde dos o más se ponen de acuerdo, tú estás presente. Y aquí, a través de esta señal de radio, somos miles de personas clamando tu misericordia, Señor. Llenándonos de tu paz y de tu amor y de esa tranquilidad. En esta noche, Señor, queremos pedirte muy especialmente por todas aquellas personas que están pasando por una enfermedad. Cuántas llamadas recibimos todos los días, Señor. Cuánto sufrimiento hay de personas que claman esa sanación, Padre Celestial. Muchas de ellas quizá ya han sido diagnosticadas con enfermedades que los médicos toman como incurables. Pero para ti, nada es imposible, Señor. Te pedimos hoy muy especialmente que aumentes nuestra fe, Señor. Porque tu palabra dice que si nuestra fe fuera como un granito de mostaza, hasta una montaña moveríamos. ¿Qué no podríamos hacer? Y también nos hiciste la promesa que todo lo que pidamos en tu nombre a nuestro Padre Celestial, nos recibiremos. Danos esa fe de aquella mujer que sabía que no necesitaba que la vieras, que con solo tocar tu manto, iba a quedar sanada. Hoy, a través de esta radio, Señor, sabemos que tocamos tu corazón y clamamos esa sanación, Señor, porque ya no podemos más con esta enfermedad. Te pedimos, Padre Celestial, por tu bondad infinita, Señor, por todos los enfermos, por aquellos que están en hospitales, postrados en una cama, Padre Celestial, y que quizá ya han perdido toda esperanza, porque han recibido un diagnóstico de muerte y lo han recibido en su corazón y lo han aceptado, Señor. Hoy aumenta esa fe y quebranta toda mentira que el enemigo haya puesto. ¿Cuántos niños, jóvenes, adultos en este momento están sufriendo por tantas enfermedades, por dolores fuertes que ya no soportan, Señor? Muéstrales tu misericordia, Señor. Alivia ese dolor, Padre amado. Muy especialmente te pedimos por aquellos por los que nadie ora, por los que nadie clama. Sabemos que tú no mandas el mal, Señor, pero ofrecemos esa enfermedad para gloria tuya, Señor, porque sabemos que tus planes son mil veces mejores. Quizá nosotros pensamos, como humanos, que la sanación física es más importante que la sanación espiritual. Lo dejamos en tus manos, Señor, confiando en tu divina voluntad. Te pedimos, Padre Celestial, aumenta la fe. También como aquel centurión que decía, no hace falta que vengas a mi casa, una palabra tuya bastará para sanarme. Una palabra tuya bastará para sanar, Señor. Para ese pequeño que ha sido diagnosticado con cáncer, para esa familia que está sufriendo porque su hijo está padeciendo dolores tan grandes, por esa madre que clama la sanación de su hija que tiene migraña, Señor, y que los médicos no han encontrado cuál es la razón de esos dolores tan fuertes. Hoy te pedimos por cada uno de ellos, Señor. Hoy nos ponemos en tus manos, confiando en tu infinita misericordia, Señor, sabiendo que para ti nada es imposible, Señor, y que si nos ponemos en tus manos, tú nos darás lo mejor. Gracias, Padre Celestial, porque todo esto lo hemos pedido en el poderoso nombre de tu Hijo Jesucristo y con la intercesión de nuestra dulce Madre María. Amén.

0: si es, nada nos apartará del Señor. Y bueno, vamos con el último momento de oración contigo, mi querida Angie, ya para despedir esta hora hermosa de oración.
1: Padre Santo, te queremos pedir a unir nuestros corazones con el Inmaculado Corazón de tu Santísima Madre Jesús y de tu Sagrado Corazón. Queremos unir nuestros dolores con el dolor de tu amada Madre. Queremos unir nuestro dolor con tu dolor en el sufrimiento del camino al Calvario, mi Jesús. Jesús, Jesús, Jesús. Queremos unir nuestras enfermedades y ofrecértelas a ti por la reparación de nuestros pecados, el ultraje que hemos hecho contra tu Sagrado Corazón de mi Jesús. Perdónanos, porque realmente, como dijiste antes de morir en la cruz, perdónalos, Padre, porque no saben lo que hacen. Y en verdad, Señor, eso está pasando con nosotros. Nos vemos envueltos en el pecado y no sabemos que el demonio nos ha tomado, que el enemigo nos ha tomado, inconsciente a veces, inconscientemente a veces, hacemos un mal. Y cuando nos damos cuenta, Señor, ya estamos muy adentro, clavándote esos clavos a ti. Clavándote, Señor, esos clavos en tus manos, en tus pies, golpeándote en la cara, escupiéndote por nuestros pecados. Te pedimos que tengas misericordia de todos nosotros, tus hijos, a quien tú amas tanto, pero que sabemos que aborreces el pecado. Te pedimos por tu infinito amor, ese amor al entregarte por nosotros en la cruz, que aumentes nuestra fe, que aumentes ese amor inmenso que tú nos tienes a nosotros para poderte amar como esos hijas e hijos enamorados, Señor, de ti. Así como nosotros nos llegamos a enamorar de nuestras parejas, así, Señor, que nos podamos enamorar de ti para poder entenderte, Señor. Ayúdanos, Señor, que mediante tu palabra podamos encontrarte y llenarnos de ti, que no haya poder humano que nos pueda, Señor, separar de ti. Porque tú todo lo puedes, Señor. Tú tienes todo el poder sobre la tierra, Señor, el cielo y los abismos. Y que también, Señor, tú has vencido, Señor, en los infiernos. Le has quitado la llave al demonio, Señor. Le has quitado esa llave, Señor. Te pedimos por ese sufrimiento que tú pasaste en tu santísima cruz, que nos liberes, Padre. Nos liberes de estas mentiras que el enemigo provoca y pone en nuestra mente. Te pedimos que nos ayudes a controlar nuestros sentidos para poder controlar nuestras pasiones. Esas pasiones desenfrenadas de los vicios, del alcohol, de tantos pecados, Señor. Las drogas, Señor. Lujuria. Todos esos pecados, Señor, que tú aborreces. Solo tú y solo tú, Señor, puedes, Señor, acudir a nuestro corazón si nosotros, hermanita, hermanitos, que tú escuchas en estos momentos, solo tú puedes entregarle ese corazón y esas penas a nuestro Señor.
0: Amén. Así es. Nos unimos en esta oración y llegó el momento de despedirnos, mi querida Angie. Muchísimas gracias.
1: No, gracias a Dios que nos permitió y nos ha elegido para esta hora, para todos ustedes. Y espero que les haya llegado en su corazón y que para la próxima tengamos más llamadas.
0: Claro que
1: ¿verdad?
0: Sí. Claro que sí. Bendiciones y muchísimas gracias. Gracias.
1: Buenas noches a todos. Muchas bendiciones. Que Dios les acompañe. La sangre de Cristo les derrame sobre todos ustedes para que las proteja.
0: Amén. Gracias. Muchísimas gracias y gracias a todos ustedes que nos acompañaron en esta hora también.

bonito tener una estación católica y en español en Denver 24 horas cada día. 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En el nombre del Padre, el Hijo y el Espíritu Santo. Amén.

En este momento, los invitamos a todos ustedes que nos sintonizan a través de esta señal de radio a que se unan en oración en la novena al Espíritu Santo. Invoquemos su presencia. Ven Espíritu Santo, llena los corazones de tus fieles y enciende en ellos el fuego de tu amor.

0: En el nombre del Padre, del Hijo y del Espíritu Santo. Amén. Recibe, oh Espíritu Santo, la consagración absoluta de todo mi ser, que te hago en este día, para que te dignes ser en adelante, en cada uno de los instantes de mi vida, en cada una de mis acciones, mi director, mi luz, mi guía, mi fuerza y todo el amor de mi corazón. Me abandono sin reservas a vuestras divinas operaciones y quiero ser siempre dócil a vuestras santas inspiraciones. Oh Santo Espíritu, dígnate formarme con María y en María, según el modelo de nuestro amado Jesús. Gloria al Padre Creador, gloria al Hijo Redentor, gloria al Espíritu Santo Santificador. Amén.
1: Oh Señor Jesucristo, que antes de ascender al cielo prometiste enviar al Espíritu Santo para completar tu obra en las almas de tus apóstoles y discípulos, dígnate concederme el mismo Espíritu Santo para que Él perfeccione en mi alma la obra de tu gracia y de tu amor. Concédeme el espíritu de sabiduría para que pueda despreciar las cosas perecederas de este mundo y aspirar solo a las cosas que son eternas. El espíritu de entendimiento para iluminar mi mente con la luz de tu divina verdad. El espíritu de consejo para que pueda siempre elegir el camino más seguro para agradar a Dios y ganar el cielo. El espíritu de fortaleza para que pueda llevar mi cruz contigo y sobrellevar con coraje todos los obstáculos que se opongan a mi salvación. El espíritu de conocimiento, para que pueda conocer a Dios y conocerme a mí mismo, y crecer en la perfección de la ciencia de los santos. El espíritu de piedad, para que pueda encontrar el servicio a Dios dulce y amable. Y el espíritu de temor de Dios, para que pueda ser lleno de reverencia amorosa hacia Dios y que tema en cualquier modo disgustarlo. Márcame, amado Señor, con la señal de tus verdaderos discípulos y anímame en todas las cosas con tu Espíritu. Amén.
0: Ven, Padre de los pobres, ven, tesoros que sostienes, ven, luz de todo lo que vive.

El don del santo temor de Dios nos llena con un soberano respeto por Dios y nos hace que a nada temamos más que a ofenderlo por el pecado. Es un temor que se eleva no desde el pensamiento del infierno, sino del sentimiento de reverencia y filial sumisión a nuestro Padre Celestial. Es el temor principio de sabiduría, que nos aparta de los placeres mundanos que podrían de algún modo separarnos de Dios. Los que temen al Señor tienen corazón dispuesto y en su presencia se humillan. Eclesiastés 2:17.

0: bendito espíritu de santo temor, penetra en lo más íntimo de mi corazón, que te tenga mi Señor y mi Dios, ante mi rostro para siempre. Ayúdame a huir de todas las cosas que te puedan ofender, y hazme merecedor ante los ojos puros de tu divina majestad en el cielo, donde tú vives y reinas en unidad de la siempre bendita Trinidad. Dios en el mundo que no tiene fin. Amén. Padre nuestro que estás en el cielo, santificado sea tu nombre. Venga a nosotros tu reino. Hágase, Señor, tu voluntad, en la tierra como en el cielo. Danos hoy nuestro pan de cada día. Perdona nuestras ofensas, como también nosotros perdonamos a los que nos ofenden. No nos dejes caer en tentación y líbranos del mal. Amén. Dios te salve María, llena eres de gracia. El Señor es contigo. Bendita eres entre todas las mujeres y bendito es el fruto de tu vientre, Jesús. Santa María, Madre de Dios, ruega por nosotros pecadores, ahora y en la hora de nuestra muerte. Amén. Gloria al Padre, gloria al Hijo y gloria al Espíritu Santo, como era en un principio, ahora y siempre, por los siglos de los siglos. Amén.
1: Ven, Espíritu Santo, llena los corazones de tus fieles y enciende en ellos la llama de tu amor. Oh Dios, que con la luz del Espíritu Santo ilumina los corazones de tus fieles, concédenos que, guiados por el mismo Espíritu, disfrutemos de lo que es recto y nos gocemos con su consuelo celestial.
2: Ven, Espíritu Santo, por tu don de sabiduría, concédenos la gracia de apreciar y estimar los bienes del cielo, y muéstranos los medios para alcanzarlos.
3: Ven, Espíritu Santo, por tu don de entendimiento, ilumina nuestras mentes respecto a los misterios de la salvación, para que podamos comprenderlos perfectamente y abrazarlos con fervor.
4: Ven, Espíritu Santo, por tu don de consejo, inclina nuestros corazones a actuar con rectitud y justicia, para beneficio de nosotros mismos y de nuestros semejantes.
2: Ven, Espíritu Santo, por tu don de fortaleza, fortalécenos con tu gracia contra los enemigos de nuestra alma, para que podamos obtener la corona de la victoria.
3: Ven, Espíritu Santo, por tu don de ciencia, enséñanos a vivir entre las cosas terrenas para no perder las eternas.
4: Ven, Espíritu Santo, por tu don de piedad, inspíranos a vivir sobria, justa y piadosamente en esta vida, para alcanzar el cielo en la otra vida.
2: Ven, Espíritu Santo, por tu don de temor de Dios, hiere nuestros cuerpos con tu temor, para así trabajar por la salvación de nuestras almas.
5: Oh Dios, que has unido las naciones en la confesión de tu nombre, concédenos que los que han renacido por el agua del bautismo tengan la misma fe en sus corazones y la misma piedad en sus acciones. Oh Dios, que enviaste el Espíritu Santo a los apóstoles, oye las oraciones de tus fieles para que gocen de la verdadera paz, quienes por tu gracia han recibido el don de la verdadera fe. Te suplicamos, oh Dios, que tu Santo Espíritu encienda en nuestros corazones esa llama que Cristo trajo a la tierra y deseó ardientemente fuera encendida. Inflama, oh Señor, nuestros corazones con el fuego del Espíritu Santo, para que te sirvamos castos de cuerpo y limpios de corazón. Enriquece, Señor, nuestros corazones derramando con plenitud tu Santo Espíritu por cuya sabiduría fuimos creados y por cuya providencia somos gobernados. Te suplicamos, oh Dios todopoderoso y eterno, que tu Santo Espíritu nos defienda y habite en nuestras almas, para que al fin seamos los templos de su gloria. Te pedimos, Señor, que según la promesa de tu Hijo, el Espíritu Santo nos lleve al conocimiento pleno de toda la verdad revelada. Por Cristo nuestro Señor. Amén.

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1: Que la paz de Jesús y el amor de María estén con todos ustedes. Después de haber recibido la respuesta del ángel, María expresa inmediatamente su disponibilidad, conservando una actitud de humilde servicio. La figura de María recuerda a las mujeres de hoy el valor de la maternidad. En el mundo contemporáneo, no siempre se da este valor una justa y equilibrada importancia. En algunos casos, la necesidad del trabajo femenino para proveer a las exigencias cada vez mayores de la familia y un concepto equivocado de libertad que ven el cuidado de los hijos un obstáculo a la autonomía y a las posibilidades de afirmación de la mujer, han ofuscado el significado de la maternidad para el desarrollo de la personalidad femenina. En otros, por el contrario, el aspecto de la generación biológica resulta tan importante que impide apreciar las otras posibilidades significativas que tiene la mujer de manifestar su vocación innata a la maternidad. En María podemos comprender el verdadero significado de la maternidad, que alcanza su dimensión más alta en el plan divino de la salvación. Gracias a ella, el hecho de ser madre no solo permite a la personalidad femenina, orientada fundamentalmente hacia el don de la vida, su pleno desarrollo, sino que también constituye una fuerte respuesta de fe a la vocación propia de la mujer, que adquiere su valor más verdadero solo a la luz de la alianza con Dios. María, Madre de Dios y Madre nuestra, ruega por nosotros.

0: Unidos en la oración, después de este momento de reflexión, ponemos nuestra vida en las manos de María y abrimos nuestro corazón a la gracia de Dios, renovando junto al Padre Guillermo Daniel Micheletti la consagración a la Virgen.
1: Virgen Inmaculada, mi Madre María, yo renuevo hoy y siempre la consagración de todo mi ser, para que dispongas de mí para bien de todos. Solamente te pido que pueda, mi Reina y Madre de la Iglesia, cooperar fielmente con tu misión de construir el reino de Jesús en el mundo. Por eso te ofrezco mis oraciones, sacrificios y acciones. Coloco en tus manos poderosas todo el pueblo que me fue confiado y todas las intenciones de los oyentes de este programa. Oh María concebida sin pecado, ruega por nosotros que recurrimos a vos. Por la intercesión de María Santísima, Madre de Dios y nuestra, nos bendiga Dios Todopoderoso, Padre, Hijo y Espíritu Santo.

concluimos este momento de oración y de amor a la Virgen, a la cual queremos imitar como modelo de bondad y de fidelidad a Dios y a los hermanos.

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4: Las madres son el corazón de todo hogar. Por eso, en este Día de las Madres, rezamos por todas las madres que están con nosotros y por las que ya nos han precedido en el cielo. Rezamos especialmente también por todas las mujeres que están esperando ser madres. Ofrezcamos esta bendición especial para todas las madres. Dios nuestro, así como una madre les da la vida y el alimento a sus hijos e hijas, tú velas por tu iglesia. Bendice a las madres y dales la fortaleza para que vivan su fe con generosidad. El ejemplo de su fe y de su amor resplandezca en torno de ellas. Y a nosotros, sus hijos e hijas, concédenos siempre honrarlas con un espíritu de profundo respeto. Te lo pedimos por Jesucristo nuestro Señor. Amén.
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6: La materia prima de Dios para que Él nos santifique es el sufrimiento. En otras palabras, para que Dios nos transforme y nos haga su imagen y semejanza y nos forme como Él quiere, la materia que Él utiliza muchas veces es el sufrimiento. Es esas pruebas, es esas luchas, esos momentos que te caes y te levantas y te caes. Y ahí Dios te está formando, te está haciendo, porque dice la Escritura que somos como barro en sus manos. Si tú te dejas formar por Él, si oyes su voz, si obedeces, si te das al servicio y si pones tu confianza en Él, Dios te está formando. Dios te está haciendo esa nueva persona.
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8: Con la práctica fiel de las virtudes más humildes y sencillas, has hecho, madre mía, visible a todos el camino recto del cielo. Santa Teresa de Lisieux, doctora de la Iglesia y patrona de las misiones.

0: ¿Sabes cuál es nuestro amigo modelo e intercesor?
1: Sí, por supuesto, el santo del día. Hoy, 16 de mayo, la iglesia se viste de rojo para conmemorar el nacimiento para el cielo de San Andrés Bobola, quien fuera cruelmente martirizado en un día como hoy de 1657 en Hanau, Polonia. Brindemos nuestro vivo aplauso a San Andrés Bobola.
2: Querido San Andrés Bobola, recordar tu vida es ver al incansable apóstol que no ahorró ningún esfuerzo para lograr la unión de los cristianos ortodoxos con la sede apostólica de Pedro. Nacido en noble cuna, recibes de los padres jesuitas la educación básica, ingresando luego al noviciado de esta orden en la ciudad de Vilna, en Lituania. Luego de esmerados estudios por varios años, recibe las sagradas órdenes, dedicándote inmediatamente a la predicación con notable éxito. Eran aquellos tiempos revueltos tanto en lo religioso como en lo político. Sin embargo, nada detenía tu celo apostólico, ni siquiera el clima adverso, las epidemias, ni los celosos enemigos que no faltaban. Se te veía tanto en el campo como en la ciudad, visitando las casas de los ricos como también la de los pobres. Tus esfuerzos y desvelos empezaron a dar frutos y muchos ortodoxos empezaron a volver a la religión católica. Respaldabas tu actividad apostólica con constante mortificación y penitencia. Ayunabas varios días antes de salir a misionar, lo que te daba gran serenidad aun ante la posibilidad del martirio. Y este no se hizo esperar. Los cosacos provenientes de Rusia habían invadido Polonia, decididos a arrancar de ella la fe católica. Cierto día, cuando acababas de celebrar la Santa Misa, ellos te sorprendieron y te preguntaron: ¿Eres sacerdote católico? Sí, lo soy, respondiste sin dudarlo. He nacido en la fe católica y moriré en ella. Si ustedes abrazan mi fe, conocerán al Dios verdadero y lograrán la salvación de sus almas. Esta respuesta era mucho para ellos. Exasperados, te sometieron a las más crueles torturas, difíciles de imaginar, las que pusieron fin a tu vida y te colocaron a la altura de los más grandes mártires de la Iglesia Católica.

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1: Aquí estamos entonces, mis hermanas y mis hermanos, en Palabras que Edifican con Noel Díaz, listos para tratar una realidad que hace parte de nuestro diario vivir, pero que al mismo tiempo nosotros necesitamos aprender a manejar, aprender a entender y aprender cómo es que se puede vivir la vida verdaderamente feliz con el Señor. A muchas personas les preguntarían, levante la mano los que quieren ser felices, y por supuesto que nadie dejaría la mano abajo. Y si le preguntan cuántas personas de las que están aquí se sienten un poco tristes en el día de hoy, puede ser que un 5, un 10% de la totalidad que esté en el lugar levante la mano, pero no todos van a levantar la mano, no todos se sienten tristes. En esa misma relación hay que preguntar a las personas, ¿qué es lo que usted cree que hace falta para ser feliz? Y entonces muchos van a decir, bueno, si yo resolviera mi problema de documentos, bueno, si yo resolviera mi problema económico, bueno, si yo resolviera mi problema de afectos, y cada uno va a ir poniendo algo más. Muy pocos van a tener en cuenta para decir, lo único que yo necesito para ser feliz es tener a Dios en mi vida. Muy pocos van a decir, lo único que yo necesito para ser feliz es reconocer la acción de Dios en mi realidad. Muy pocos van a decir, si tengo a Cristo, con Cristo todo lo puedo, porque todo lo puedo en Cristo que me fortalece. Muy pocos van a decir esa realidad. Es como aquellos videos que de pronto se encuentra en la web, donde usted escribe en un buscador, ¿cómo puedo hacer para ganar dinero sin esforzarme? Y le van a salir muchas, déjeme decirle, muchas opciones donde hombres y mujeres muy bien vestidos, manejando carros muy lujosos, incluso viajando en jets, le van a decir que ellos han hecho su fortuna de una manera muy sencilla, usando un software, haciendo algo muy fácil, que es completamente gratis, que usted no tiene que pagar nada, y después de que lo entretienen durante 1, 5, 10, 15, 20, 30 minutos, al final le dice que para arrancar el negocio tiene que poner $2,500, $5,000, para que usted pueda empezar a cosechar una fortuna de millones, ni siquiera de millones, de billones de dólares. Y usted, si usted es una persona cándida, pues usted va a estar siguiendo esa instrucción, y cuando se va a dar cuenta, sus 2,500, sus 5,000 se le desaparecieron y nunca fue millonario. ¿Por qué? Porque está buscando donde no es. Todo lo contrario. Cuando empezamos como gente sencilla, con esos poquitos pesos que nos pagan por el trabajo que hacemos, pero que son honestos, bien ganados, y que lo único que tenemos seguro es ese día de pago, ese momento del pago por nuestro trabajo. Pues cuando empezamos a decirle al Señor, Señor, tú sabes que yo estoy en esta realidad, sabes lo que me ocurre, sabes lo que necesito, vengo a ponerme a tus plantas para pedirte que por favor me ayudes para ganar el dinero necesario para poder comprar estas medicinas, para poder resolver este problema. Siempre el Señor te va a socorrer, siempre el Señor te va a ofrecer. Es decir, que cuando tú pides con un corazón auténtico, es decir, que cuando tu motivación para seguir tocando en el corazón de Jesús y pidiéndole la ayuda es una motivación buena, pura, transparente, limpia, pues no te vas a cansar de tocar. Y dice la palabra, esa que viene en la noche a golpear y la persona al fin y al cabo termina por levantarse y le da lo que pide, por lo menos para quitársela de encima y que no siga incomodando. Eso dice la palabra. Pero el Señor Dios Todopoderoso, que es un padre bueno, dice que un padre cuando su hijo le pide un pan no le va a dar una piedra, y que cuando le pide una ayuda no le va a dar un escorpión. Todo lo contrario. Y confirma la norma diciendo, si nuestro padre Dios es bueno con nosotros, ¿por qué nosotros no podemos ser buenos con nuestros propios hijos? Pues aquí está. Entonces, el elemento de estas palabras que edifican es el pedir para recibir. El pedir con fe para recibir con la misma fe. El pedir sin fe, pues va a ser que no recibamos. Y el envidiar, es decir, el mirar que otros piden, oran y reciben, hace que tú digas, wow, pero ¿por qué a ellos sí se les da y a mí no? A mí no. Hay que buscar qué es lo que estamos haciendo. No podemos rezar y pecar para empatar. Tenemos que estar con corazón claro, con una agenda transparente, creyendo en el nombre de Jesús. Noel Díaz nos va a decir, y eso lo vamos a mirar al final, cómo los apóstoles decían, en el nombre poderoso de Jesús, queda sanado. Y entonces aquellos que querían, ahora sí que falsificar a los apóstoles, creían que era solo decir esas palabras y que con solo decir las palabras se ocurrían los milagros. No, Noel nos va a explicar que hay algo más. Vamos a escuchar entonces palabras que edifican con Noel Díaz para aprender a pedir y para empezar a recibir.
2: Abrir la palabra de Dios en el Evangelio de San Mateo. Y vamos a ir a la Escritura, queridos hermanos, y quiero compartir con ustedes un mensaje de mucha importancia, porque creo que a todos los que estamos aquí nos concierne el hecho de que queremos saber lo que Dios enseñó a través de su palabra y sigue enseñando a nosotros. La palabra de Dios, que es la Biblia, es el libro sagrado, el libro que nunca ha pasado de moda. Hay tantas anécdotas de tantas personas. El otro día escuchaba una que estaban en una asamblea grande alabando a Dios, una campaña, y estaba un matrimonio y tenían un libro que era la Biblia, y ese libro lo tenía tan agarrado como si se lo fueran a quitar. Era el hombre, el esposo. Este hermano que cuenta la anécdota fue con el equipo de aquellos que hicieron la campaña. Dice que estaba tan lleno ese lugar que la gente venía, no importaba cuántas horas estuvieran ahí, la gente venía con sus hijos, el esposo, la esposa, jóvenes, y estaban ahí. Y que él miraba que este hombre agarraba ese libro como si supiera que alguien se lo quitara. Y dice, y estaba leyéndolo y estaba llorando. Y dice, como no se veía la pasta que era, este hermano empezó a ver, pues, ¿por qué? ¿Qué estará leyendo? ¿Qué estará leyendo? Porque está llorando. Se nota que está muy emocionado. Pues él se le acercó y se dio cuenta que era la Biblia. Cuando se le acercó a ver lo que era la Biblia, él le dijo que si se le permitía la Biblia. Le dijo, ¿me lo permites para ver dónde estaba leyendo? Y cuando el hombre le dio el libro, la Biblia, la señora le veía los ojos a él, no se lo des. Ella estaba desesperada. Él le dio la Biblia y cuando la leyó, vio que estaba leyendo una parte del Evangelio, se la devolvió, pero al final cuando salieron les preguntó, ¿por qué, señor, usted se preocupó tanto? Dice, porque eso es lo más grande que tenemos aquí. La Biblia, donde Dios nos está hablando y estamos conociendo de Dios. Este tesoro no queremos que nadie nos lo quite. Lo guardaban, hermano, la Biblia como el tesoro más grande. Y realmente que es el tesoro más grande. Y con esto, hermanos, ¿cómo nosotros hoy estamos abrazando la palabra de Dios? La estamos ignorando, la estamos haciendo a un lado. Cuando hay miles, dicen que cuando llevan millones de Biblias a las calles, sale la gente tratando de conseguir un libro llamado la Biblia. Oh, hermanos, porque esta gente había estado alejada, no sabía, no, el país no permitía que llevaran Biblias, y aquellos que encontraban personas llevando Biblias los metían a la cárcel por años por llevar Biblias a ese país. La gente tiene hambre de Dios, hermanos. La gente en los últimos tiempos descubre que sin Dios no puede ser posible ser feliz en esta tierra. Y por eso, queridos hermanos, hoy estamos aquí. No venimos para lucir, no venimos para ser famosos, no venimos para que la gente diga qué bonito todo se oye. No, venimos, hermanos, porque inclusive los que hablamos tenemos la necesidad de estar reunidos como iglesia y como comunidad, porque lo necesitamos, porque esta es nuestra vida. Porque es una necesidad, no es un lujo, no es decir, voy a ir a sentir un poco mejor en la iglesia. No, Señor, para mí es necesario ir con mis hermanos a alabarte y sentir tu presencia ahí juntamente a través del sacramento de la Eucaristía. Hermanos, es una necesidad. Y hoy estamos aquí porque muchos de los que estamos aquí tenemos necesidad. A unos una necesidad más grande, otros una necesidad más pequeña, pero yo pienso que todos desearíamos algo, recibir algo de Dios. ¿Cuál es lo que usted espera de Dios, hermano? ¿Qué es lo que espera usted de Dios, hermana? Ahora, ¿qué espera? ¿Y usted cree que Dios le puede responder? ¿Usted cree que Dios le puede responder a su necesidad? Créame que sí puede responderle. Créame que sí puede responderle. ¿Por qué? Porque Él no quedó en la tumba. Él resucitó, hermanos. Él está vivo. Él sigue hablando a su pueblo. Él sigue extendiendo la mano. Él sigue llamando a la gente, al joven, al matrimonio, al soltero, al casado. Y por eso, hermanos, hoy, leyendo del Evangelio de San Mateo, de este sagrado libro, nos damos cuenta del tesoro tan grande que está aquí. ¿Saben por qué un tesoro? Porque la Biblia nos está hablando Dios mismo. En la Biblia Dios nos está hablando. Lo que pasa es de que muchas veces no entendemos ni sabemos interpretar lo que Dios nos habla a través de la Biblia. Por eso el de hoy, de tantas religiones, que cada uno tiene la razón, nosotros tenemos la razón, los otros tienen la razón. El hecho es de que muchas veces la gente está confundida. Pero hermanos, la enseñanza de Jesucristo es muy sencilla. Muchos la han querido hacer una temática tan difícil de poder entender. Pero hermanos, Dios nos habla al corazón. Y hoy vamos a leer una porción de la palabra de Dios cuando Jesús habla a la gente y les da un consejo, y más que un consejo, un mandato. ¿Cómo nosotros como hijos de Dios podemos recibir cuando pedimos? Ciertamente todos en un momento dado queremos pedirle algo a Dios. Algunas personas hoy le piden: Señor, estoy enfermo y quiero ser sanado. Claro, cuando uno está enfermo desea ser sanado. Cuando una persona está en problemas en el matrimonio, realmente queremos la solución a nuestros problemas en el matrimonio. Cuando el joven se siente confuso y no ha encontrado la verdadera dicha, cuando no ha encontrado el verdadero amor a través del placer, a través del pecado, descubre el joven que ahí no está, entonces busca y dice: Señor, permíteme sentir la verdadera paz, la verdadera dicha. Y por eso, hermanos, tenemos necesidad de Dios. Pero Jesús nos habla a través de la Biblia cómo nosotros podemos recibir. Y de eso es lo que hoy quiero compartir. Y antes de que salgamos, cada uno de los que estamos aquí, jóvenes, niños, hombres casados, abuelitos, ancianos de todas las edades, yo creo, hermanos, que todos, de una manera, hoy le estamos pidiendo algo a Dios. Pero muchos no estamos recibiendo lo que le estamos pidiendo a Dios. He ahí que vamos a descubrir o vamos a entender lo que Jesucristo nos habla a través de su palabra. ¿Cómo nosotros podemos recibir? ¿Quién desearía recibir lo que le está pidiendo a Dios? A ver, levanten las manos. ¿Desearían recibir, hermano? Gloria a Dios, todos deseamos recibir. Pero ¿cómo nos sentimos cuando no recibimos? Entra la duda, ¿verdad? ¿Existirá Dios? Y luego vemos otros hermanos que dicen: yo le estaba pidiendo tanto al Señor y Dios me respondió. Y uno se queda como con envidia, ¿verdad? Ay, Señor, tú ya le respondiste a él, ya le respondiste a ella. ¿Y yo qué, Señor? ¿Y yo qué voy a comulgar a diario, a misa? ¿Yo qué recibo los sacramentos? ¿Yo qué leo la Biblia? Y Señor, ¿por qué? Y siempre cuando no recibimos nos encontramos con dudas. ¿Por qué no recibo yo? Jesús nos enseña a través de la palabra de Dios cómo nosotros podemos recibir. Primeramente, Él nos hace saber que si pedimos, vamos a recibir. En el Evangelio de San Mateo, en el capítulo 7, hoy leemos estas palabras que habla Jesús y que hoy las habla cada uno de los que estamos aquí. Y dice así: pidan a Dios y Dios les dará. Busquen y encontrarán. Llamen a la puerta y se les abrirá. Porque el que pide recibe, y el que busca encuentra, y al que llama a la puerta se le abre. Ahí me voy a detener un momentito. Fíjense lo que está diciendo Jesús. Vean la enseñanza que Jesús nos está dando a nosotros. Primero dice Jesús: pidan y Dios les, pidan y Dios les dará. Busquen y nos está enseñando que si pedimos, vamos a recibir. Si buscamos, vamos a encontrar. Porque el que pide recibe, y el que busca encuentra, y el que llama a la puerta se le abre. Vean lo que Jesús está diciendo, que si pedimos vamos a recibir, hermanos. Algunos dirán: pero yo he pedido por muchos años y el Señor aún no me ha respondido. Bueno, si no le ha respondido no significa que Dios no le ha escuchado y que no le va a responder, porque Dios no trabaja bajo el calendario nuestro ni bajo el reloj que nosotros llevamos. Él tiene su propia agenda, su propio calendario y su propio horario. Él sabe cuándo va a responder, cuál es el mejor momento, cuál es el momento oportuno. Que nosotros no recibamos la respuesta hoy, Dios sabrá por qué. Pero dice Él que si pedimos, vamos a recibir. Y luego pone este ejemplo Jesús. Mire cómo Jesús le llegaba a la gente, cómo les quería dar un mensaje y les ponía los ejemplos más bellos. Por eso le llaman a algunos que no creen en Jesús como el Hijo de Dios, lo reconocen a Jesús como el maestro más grande que ha habido en la tierra. Muchos que no lo aceptan como el Hijo de Dios, lo que sí reconocen, dice, fue el maestro más grande que ha existido en la tierra. ¿Por qué? Porque cuando llevaba una enseñanza, le colocaba aquellas parábolas, aquellas historias que llegaban al corazón de la gente. Jesús primero dice, pidan y van a recibir, busquen y van a encontrar, llamen a la puerta y se les va a abrir la puerta. Y viene y pone este ejemplo. Imagínense a la gente que estaba ahí, cómo Jesús les llegaba a su corazón para que pudieran entender el mensaje que Él estaba dando. Les dice, imagino Jesús apuntando a la gente, ¿acaso alguno de ustedes sería capaz de darle a su hijo una piedra cuando le pide pan? Imagínense lo que dice. ¿O darle una culebra cuando le pide un pescado? Dice, pues si ustedes que son malos saben dar cosas buenas a sus hijos, ¿cuánto más su Padre que está en el cielo dará cosas buenas a quienes se las pidan? Pone un ejemplo y dice, hermano, ahí a la multitud dice, siendo ustedes malos, siendo ustedes que pecan y fallan, cuando sus hijos le piden un pan de comer, ustedes les dan un pan, no le van a dar una piedra. ¿Quién de los padres aquí se atrevería a darle una piedra? Yo creo que nadie. Jesús está diciendo, siendo ustedes personas que le fallan a Dios, cuando sus hijos les piden un pan, ustedes se lo dan. Y eso que ustedes son malos, ustedes fallan, cometen errores. Dice, ¿cuánto más no dará vuestro Padre? Que Él es bueno, que Él no falla, que Él no comete errores, que nunca ha tenido que pedir disculpas, porque Él es Dios, Él es perfecto. Siendo que nosotros sabemos dar algunas cosas buenas, ¿cuánto más no dará vuestro Padre que esté en los cielos? ¡Qué ejemplo! Darnos a entender, hermanos, que cuando nosotros le pedimos, vamos a recibir. Y entonces Jesús finaliza diciendo esas frases, ¿cuánto más su Padre que esté en el cielo dará cosas buenas a quien se las? Fíjense, aquí está una clave, ¿a quien se las? Mucha gente no recibe porque no. Aquí Dios está diciendo que le tenemos que pedir al Padre. Hay mucha gente que dice, Dios ya conoce mi necesidad, Él me va a tener que dar. No, no, no. Aquí dice, ¿cuánto más no dará vuestro Padre a quienes le pidan? No dice aquí, ¿cuánto más no dará vuestro Padre? Le pidan o no, Él les va a dar. No, no, no, no. Jesús está enseñando algo, hermanos. Está tratando de llevar un mensaje a la gente que tenemos que aprender a pedir. Pero dentro de esto, y no quiero desviarme del tema, no solamente es pedir y pedir. Hay mucha gente que empieza su oración diciendo, ay Señor, sáname de esto, ay Señor, te pido por mi hijo, te pido por puro pedir. No, no, no, tampoco así es como nosotros tenemos que pedir. Pero estamos hablando aquí de la perseverancia primeramente. Cuando usted va a pedir algo, por ejemplo, yo mencionaba esto ayer cuando compartía con mis hermanos. Cuando usted va a un lugar a tocar a la puerta, toca una vez, dos veces, y si no le abren, ¿qué hace? ¿Se va? ¿Algunos se quedan tocando más, sí o no? ¿Cuándo es cuando nosotros nos quedamos más tocando la puerta? ¿O cuál es la motivación cuando muchas veces no nos conformamos con estar ahí 5 minutos tocando fuerte? ¿Por qué muchas veces nos queremos quedar ahí, queremos insistir hasta estar seguros que hay alguien ahí? ¿Por qué? ¿Cuál es la motivación que muchas veces nos lleva a estar ahí? La necesidad para que nos escuchen. Hay algo que queremos. Y yo les mencionaba cuántos apartamentos hay donde cierran la puerta de enfrente y no trae la llave la persona y viene a las 11 de la noche y se tiene que quedar allá afuera esperando que alguien de otro apartamento entre para entrar y se queda una hora, 2 horas. Pero ¿qué es lo que le permite permanecer en la puerta? Querer ir a dormir en cama, ¿verdad? No quiere quedarse ahí. Entonces, cuando hay necesidad, insistimos. No nos devolvemos. Si usted va a pedir algo a un lugar y toca 2 veces y se va, quiere decir que su necesidad no era tan grande. Porque usted tiene que estar insistiendo, asegurándose de que posiblemente pueda haber alguien. Lo mismo hacemos con el teléfono. Yo soy de las personas que cuando algo me urge, yo dejo el sonar el teléfono hasta 40 veces, hasta que alguien diga, ya me enfadaron estos, y lo levanta. Pero hay personas que suenan 3 veces y dicen, ya, no era tan importante, y muchas veces hacemos eso. Pero lo que quiero decir, hermanos, que Dios, ¿cómo va a saber que es importante lo que le estamos pidiendo? A través de la perseverancia y a través de la insistencia. Entonces, hermanos, hoy queremos aprender cómo nosotros podemos pedir y recibir, porque el problema es de que hoy muchos piden y no reciben. ¿Y por qué hay unos que reciben y otros que no reciben? Pues la palabra de Dios nos enseña a través del apóstol Santiago que nosotros no solamente debemos pedir, sino saber cómo pedir para recibir. Hoy muchos de ustedes traen muchas necesidades. Hay muchos de ustedes que le están pidiendo por cosas que realmente les surge, que realmente es una necesidad, y Dios quiere darles, hermano. Pero también tenemos que aprender cómo pedir a Dios para recibir. El apóstol Santiago en el capítulo 4 dice, comenzando del verso 1, vamos a leer, para entender lo que el apóstol Santiago está hablando y podamos entender lo que él también quiere, el mensaje que está dando, dice... Dice, ¿de dónde vienen las guerras y las peleas entre ustedes? Pues de los malos deseos que siempre están luchando en su interior. Ustedes quieren algo y no lo obtienen. Matan, sienten envidia de alguna cosa y como no la pueden conseguir, luchan y se hacen la guerra. No consiguen lo que quieren porque no se lo piden a Dios. Y si se lo piden, no lo reciben porque lo piden mal. Pues lo quieren para gastarlo en sus placeres. Veamos lo que está diciendo aquí el apóstol Santiago. Dice, hay muchos de ustedes que quieren hacer las cosas a su manera. Luchan, hacen guerras, tienen envidia, quieren lograr lo que ustedes quieren a su manera, como quieren, y por eso están como están. Es lo que está diciendo Santiago. Aquí viene un mensaje a aquella gente que quiere lograr sus propósitos a sus propias fuerzas y a su propia forma. Nadie le puede enseñar. Hay personas que dicen, a mí nadie me va a enseñar, yo ya sé lo suficiente y nadie me tiene que enseñar, yo ya sé cómo vivir esta vida. Hay personas que son cerradas y hay personas que son flexibles. Aquí el apóstol Santiago está diciendo, hay muchos de ustedes que quieren lograr tener las cosas que están pidiendo, pero a su manera, hacen la guerra, luchan, hacen esto, lo otro, pero no es así, hermanos. Hay mucha gente que viene a Estados Unidos con la idea de hacerse rico. Hay algunos que vienen con la idea de suplir las necesidades de su país, de su familia en su país. Hay muchos que vienen y dicen, hoy cuando llegue a Estados Unidos voy a ganar mucho dinero, voy a trabajar muchas horas, overtime, y entonces sí voy a tener lo que quiero. Entonces sí me voy a subir al carro y un día me voy a ir a mi país para demostrarles que he ganado dinero. ¿Cuántos se quedan a medio camino? Y muchos mueren tratando de hacerse ricos y tener aquello que no tuvieron. ¿Por qué? Porque decidieron buscarlo a su manera. No fue Dios primero, sino fue lo que yo quiero. Yo voy a trabajar 12 horas, yo no tengo tiempo de ir a la iglesia, yo no tengo tiempo de ir a misa, yo trabajo sábado y domingo, no importa. Y la gente ahí está trabajando, trabajando, tratando de lograr lo que ellos necesitan a su manera. Y es lo que dice aquí el apóstol Santiago. Ustedes hacen las cosas a su manera y por eso están como están. Y luego después él añade, dice, no consiguen lo que quieren porque no se lo piden a Dios. Unos ni siquiera se lo piden a Dios. Dios está a un lado. Ahí cuando hay una necesidad, muchas veces mucha gente... se acerca a Dios y usan a Dios como refacción.

0: Papa San León Magno explicó la ascensión de la siguiente manera: Cristo, en su humanidad santísima, ha llegado a la gloria, esa gloria que por el momento es aurora para el resto de la humanidad. Todavía no la podemos experimentar, pero creemos firmemente en ella. De hecho, la esperanza en ese reino ha inducido a tantos hombres, después de Cristo, a entregar su vida sin temer la muerte. Hombres que conforman una constelación casi infinita de joyas en la historia de la Iglesia. Son los mártires. Pero no solo los mártires. En realidad, todos estamos llamados a una única santidad. Y todos debemos vivir con los ojos de nuestro corazón vueltos al cielo, porque pasa la figura de este mundo, y pronto seremos recibidos en la paz y en la suma bienaventuranza en la patria que brillará con la gloria del Señor. 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

0: radioescuchas de la gran familia de ESNE Radio y quiero darles mi bendición, la bendición de Dios Todopoderoso, Padre, Hijo y Espíritu Santo, descienda sobre ustedes y les acompañe siempre. 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
1: Hola, soy tu amigo Ernesto Vega y quiero invitarte a que te quedes con nosotros para compartir sobre la ascensión de Jesucristo al cielo. Y vamos a ver cómo María ocupó un papel importantísimo una vez que Jesús subió al cielo en su propio poder. Quédate con nosotros.
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1: Te voy a invitar a que tomes tu Biblia o que escribas para que después tú en tu propio tiempo medites o reflexiones sobre esta palabra que está tomada del libro de los Hechos de los Apóstoles, capítulo 1, versículos del 6 al 14. Pon mucha atención, dice así: los que estaban reunidos con Jesús le preguntaron: Señor, ¿vas a establecer en este momento el reino de Israel? Jesús les contestó: no les toca a ustedes saber en qué día o en qué ocasión hará el Padre las cosas que solamente Él tiene autoridad para hacer. Pero cuando el Espíritu Santo venga sobre ustedes, recibirán poder y saldrán a dar testimonio de mí en Jerusalén, en toda la región de Judea y Samaria, y hasta en las partes más lejanas de la tierra. Dicho esto, mientras ellos lo estaban mirando, Jesús fue llevado y una nube lo envolvió y no lo volvieron a ver. Y mientras miraban cómo subía Jesús al cielo, dos hombres vestidos de blanco se aparecieron junto a ellos y les dijeron: Galileos, ¿por qué se han quedado mirando al cielo? Este mismo Jesús que estuvo entre ustedes y que ha sido llevado al cielo, vendrá otra vez de la misma manera que lo han visto irse allá. Desde el monte llamado de los Olivos, regresaron los apóstoles a Jerusalén, un trecho corto, precisamente lo que la ley permitía caminar en el día de reposo. Cuando llegaron a la ciudad, subieron al piso alto de la casa donde estaban alojados. Eran Pedro, Juan, Santiago, Andrés, Felipe, Tomás, Bartolomé, Mateo, Santiago, hijo de Alfeo, Simón el Celote y Judas, el hijo de Santiago. Todos ellos se reunían siempre para orar con los hermanos de Jesús, con María, su madre, y con las otras mujeres. Palabra de Dios. En esta cita bíblica de El Hecho de los Apóstoles nos revela que 40 días después de que Jesús resucita, Jesús es ascendido al cielo, o sea, Él con su propio poder sube al cielo. Durante esos 40 días de la resurrección a su ascensión, Jesús estuvo apareciéndose varias veces a los apóstoles y a sus discípulos también, como a los dos discípulos que se les apareció en el camino de Emaús, y como a sus propios apóstoles que se les apareció en esa casa y muchas veces entró sin tocar la puerta y les dijo: la paz esté con ustedes. Y platicó muchas veces, y también una de las ocasiones en las que se le aparece cuando Tomás no cree, ¿verdad? Y él quiere probar que Jesús está vivo, y es cuando le dice: Tomás, mete las manos en mis llagas de mi costado y en mis manos, mira, prueba, estoy vivo. Durante esos 40 días Jesús está afirmando el amor hacia la comunidad, está afirmando el amor a sus discípulos y a sus apóstoles, y ellos totalmente no se quedaron solos ni abandonados, porque estaba la presencia de María, una mujer que había sido entrenada en la escuela del amor, en la escuela donde en su silencio y una mujer de fe, y en la espiritualidad y en la convivencia con su hijo Jesús había también tenido ella una escuela de espiritualidad. Y María, pues, se encontraba como un pilar en la iglesia naciente. Y en esos 40 días hubo este reforzamiento de Jesús. Y fue cuando los llevó afuera de Jerusalén y ellos son testigos, junto con María y otras mujeres, no solamente los apóstoles, son testigos de que Jesús con su propio poder es elevado y sube al regazo de su Padre. Jesús en una forma cósmica entra en un mundo mundo espiritual como rey, y ahí se le entrega todo, ¿verdad? Porque Él es digno de recibir todo poder en el cielo y en la tierra. ¿Por qué? Por toda la fidelidad y el amor que Él demostró aquí en la tierra. Y al subir, ¿verdad?, los apóstoles hacen una pregunta que muchos de nosotros harían. Si nosotros vemos el plano histórico, notamos que Israel estaba en posesión de manos extranjeras, de manos paganas. O sea, los romanos estaban poseídos de las tierras de Israel. Y ellos tenían que pagar tributo al gobierno romano. Y por eso muchos judíos buscaban la liberación. Y creían que Jesús iba a ser esta figura que iba a romper inmediatamente, históricamente en el tiempo, con el yugo del peso del Imperio Romano. Y es por eso que le preguntan: Jesús, ahora que tú te subes al cielo, o sea, tú vas a ir a agarrar poder y venir, o vas a agarrar tu corona y venir y establecer el reino de Israel. O sea, ellos están haciendo una pregunta a un nivel humano, a un nivel de que muchos nosotros nos haríamos, ¿verdad? Que creemos que seguir a Dios o que seguir a Cristo es vivir en paz y que todo va a estar bien tranquilo aquí en esta tierra, que no vamos a tener problemas, que no va a haber conflictos en casa, que no va a haber conflictos en la iglesia, en la parroquia o en el grupo de jóvenes, en el grupo de oración, que todo, una vez que ya sigamos a Jesús, no va a haber enfermedad, no va a haber conflicto, no va a haber preocupación y tentación. Eso es una espiritualidad falsa. Y Jesús más bien les contesta y les dice: eso no les corresponde a ustedes. Lo que haga en cuanto al establecimiento de mi reino no va a corresponder a ustedes, el que sepan cuándo y dónde y cómo. Porque solamente mi Padre que está en el cielo tiene autoridad de saber eso. Pero, dice él, algo importantísimo: vendrá el Espíritu Santo sobre ustedes y recibirán poder. Y ahí Jesús está dando la pauta, ahí está dando la revelación de en qué consiste su reino. Porque el reino de Jesús no consiste en establecer un reino como en el que nosotros estamos acostumbrados, ya bien sea que haya un presidente o que haya un rey o que haya un grupo o una institución forjando nuestro camino o estableciendo reglas y mandatos para seguir y nosotros obedecer, y que si desobedecemos nos meten a la cárcel o nos castigan. Jesús no está hablando de ese reino, está hablando de un reino mucho más superior. Un reino que se establece ¿en dónde? En tu corazón. Ahí está el reino de Jesús. Y María presente sabía que ese reino de Dios consistía en un silencio y en una entrega de uno mismo, o sea, de morir al falso yo y entregar un sí a Dios. Y aún los apóstoles, aún cuando habían caminado con Jesús por 3 años, aún los discípulos que se habían adherido a la doctrina de Jesús, a sus enseñanzas, aún las mujeres y aún María que habían crecido con Jesús, ¿verdad?, y lo habían subido al cielo, María entendía en su corazón lo que Jesús estaba hablando, pero los discípulos todavía no. ¿Y por qué María? Porque María ya estaba más madura en el plan espiritual. ¿Por qué? Porque ella había desde pequeña entrado en el misterio del silencio, en el misterio de la oración y de un constante entrega de mi voluntad, o sea, la voluntad de María, a la voluntad de Dios. Y en ese entrenamiento Dios la escoge para que esta mujer de fe sea la madre de Dios. Cuando el ángel viene y le anuncia, María dice sí, y entonces el Espíritu mora en ella totalmente para formar ahí en su vientre la criatura de Jesús. Y Jesús morando en ella, su totalidad, o sea, Dios totalmente, llena de gracia, mora en ella 9 meses, nace el bebé y ella se encarga de educar a Dios, o sea, este niño pequeño. Esa es su escuela. Su escuela no solamente consistió en ser madre de Dios, sino estar en silencio y en un constante sí hacia Dios. Y ahí se establece el reino que Jesús estaba hablando. Por eso los apóstoles estaban nerviosos. ¿Y qué va a pasar con nosotros? ¿Y qué va? Dios mío, tú te vas a ir y ya no vas a estar con nosotros. ¿Vas a entonces regresar con tu poder, con tu corona, a quitar el yugo romano sobre nosotros para que seamos felices y estemos contentos? Y Jesús les dice, no, mis hijos, no. Por ahí no va la cosa. Ustedes van a recibir autoridad y poder que viene de lo alto y que es mucho más elevado que ningún gobierno establecido aquí en la tierra. Y ese poder va a ser registrado en tu ser, en tu corazón, en tu mente, en tus sentimientos, en todo tu ser, porque tú vas a ser una antorcha de fuego. Y María sabía en su interior de lo que Jesús hablaba. Entonces Jesús asciende con su poder, pero no deja abandonados a la iglesia naciente, o sea, los apóstoles y los discípulos, hombres y mujeres que habían seguido a Jesús, no los deja abandonados. Los deja al cuidado de su madre, porque ahí en la cruz fue cuando establece esa misión a María. Le dice, mujer, he ahí a tu hijo, o sea, refiriéndose al apóstol Juan, que ahí representa a todos los discípulos de la iglesia. Y le dice al discípulo, he ahí a tu madre. Y María sabía en su interior su misión, que aun cuando el hijo había ascendido, se había subido al cielo, María estaba al cuidado de los apóstoles y los discípulos en el sentido espiritual, una madre consejera que estaba presente. Y ella, como les decía, no, tranquilícense. Y es como cuando una persona está creciendo y ya es hora de que nosotros tenemos que trabajar y salir y queremos que nuestro papá y nuestra mamá estén ahí presentes porque tenemos que enfrentar el mundo. Y ellos hacen esa pregunta, ¿y a poco ya vas a venir a defendernos y todo va a estar tranquilo? No, ese es el mensaje para ti. Si tú sigues a Jesús, muchas veces creemos que nuestros problemas se van a acabar, que todo va a desaparecer, que todo va a estar en paz y que vamos a vivir felices. No. El mensaje es, ve a tu corazón. Ve a tu corazón porque ahí está el poder de lo alto. Jesús ya nos lo ha dado. Y ahí vas a encontrar la fuerza que te va a ayudar a levantarte contra todo tipo de gobierno o de tiranía o contra todo tipo de enfermedad o de problema. Y María Santísima, así como estuvo presente en la primera comunidad, está también presente en tu vida como madre espiritual, como madre consejera, madre carnal, madre llena de gracia, en darnos el consuelo y la afirmación y en mostrarnos el camino a seguir. Porque el camino es Jesús y ella está lista para apuntarnos ese camino y para empujarnos cuando queremos dar la vuelta o cuando queremos aventar el huarache por un lado porque ya estamos cansados, porque nos sentimos que los problemas nos agobian. María y Jesús no van a caminar por nosotros, pero sí nos dan la fortaleza, sí interceden por nosotros para llegar al Padre. Y es Jesús ese camino y es Jesús la gracia que nos ayuda a continuar adelante. Te invito pues a que pasemos a reflexionar en el próximo segmento de ¿Sabías qué?, que nos va a ayudar a profundizar más sobre este conocimiento de la ascensión.

Cuando estaba estudiando psicoterapia y psicología en la universidad, uno de los descubrimientos que entendí en la clase que tomé sobre trauma fue de que el ser humano, cuando recibe un golpe psicológico fuerte, tiene, de acuerdo a los grandes estudiosos, tiene 6 semanas para restablecerse de aquel trauma que le ha acongojado, que le ha pasado en la vida. O sea que cuando perdemos a un ser querido, cuando estamos enfermos, o cuando de repente hay un accidente y muere alguien, o de repente hay un terremoto y ocurre algo, una pérdida de nuestra casa o algo, ese trauma nos impacta tanto en nuestra psicología que ocupamos como unas 6 semanas para adaptarnos a otra vez alcanzar un tipo de equilibrio y volver a tratar de nosotros tomar el ritmo de la vida cotidiana o de la vida normal. Son 6 semanas. Y yo las conté que vienen siendo aproximadamente 42 días. Y precisamente cuando Jesús muere, fue un trauma tremendo. Aquí lo estamos observando desde el punto de vista de la psicología, porque hay muchos niveles que podemos reflexionar, pero lo vamos a enfocar al punto de la psicología y de la espiritualidad. Y vemos que ese trauma de la muerte de Jesús, los discípulos y los apóstoles se sentían tristes. ¿Por qué? Porque habían perdido a ese Señor, a este Maestro, a este Salvador grandísimo, a nuestro Señor Jesucristo. Y ante ese trauma hay después, al tercer día, la resurrección, y después Jesús en 40 días viene y se les aparece constantemente. ¿Qué quiere decir eso? Que en esos 40 días Jesús viene y reafirma con su amor a sus hijos para que psicológicamente restablezcan su equilibrio y se preparen para que después de la subida al cielo reciban al Espíritu Santo. Fíjate qué sabiduría de Dios. 40 días estuvo Jesús apareciéndose a sus discípulos para mostrarles su amor y decirles: hey, mis hijos, no los he dejado solos. Y restablecer sus fuerzas psicológicas, emocionales y físicas para prepararlos a algo más grande que venía. Entonces, si tú en esos momentos te encuentras en algo fuerte, vamos a pedirle a Dios, o sea, en una crisis, para que pronto te ayude a restablecer tus fuerzas.

Espero que este video musical te haya inspirado en tu alma la maternidad espiritual de María que está actuando en tu vida. Así como vemos a María cuidando a este niño, a este precioso niño que es nuestro Salvador, de la misma manera y con el mismo amor, María busca tu cuidado y tu protección. Y es una madre tan llena de amor que no importa en qué lugar te encuentres, no importa en qué pecado hayas cometido, María siempre está orando por ti y buscando que tú mires hacia los ojos de Jesús.

Esta pregunta muchas veces confunde dentro de los creyentes católicos a la teología o a la catequesis de la iglesia cuando vienen muchas veces los protestantes a decirnos, ¿verdad? Que María es una diosa, que María nosotros la adoramos y que... Y eso quizás nos va a ayudar a entender un poquito el gran misterio que existe entre María y Jesús. Jesús es Dios y Dios con su propio poder, Él sube al cielo. Y a este acto le llamamos la ascensión. Él con su propio poder, o sea su propio poder de Dios, Él es llevado al cielo en su propio poder. Con María ocurre algo diferente. Por la pureza de ella, de su corazón, por la entrega, por su virginidad, o sea, por la entrega total de su ser hacia Dios mismo, ella recibe un gran premio, un gran honra de Dios Padre, y ella es asunta al cielo, o sea, ella es llevada al cielo con el poder de Dios. Muy diferente cuando Jesús sube al cielo. Jesús sube al cielo con su propio poder, es decir, yo soy Dios y subo al cielo, en su gran humildad, en su gran misericordia. Y María, en su gran humildad y con la gran misericordia de Dios, ella es llevada al cielo en cuerpo y alma. Entonces, la diferencia de las dos cosas, y se parece muy en el sonido, la palabra es muy similar, pero son dos cosas totalmente distintas. La ascensión es de Jesús y la asunción es de María. Asunción es María llevada al cielo, ascensión es Jesús con su propio poder, sube al cielo. Entonces aquí encontramos esta gran diferencia, porque más adelante vamos a traer un programa sobre la asunción de María. Y es que muchas veces tenemos esa pregunta, es ¿por qué María subió al cielo? Recibimos un email de una televidente que nos hizo esa pregunta, que le gustaría ella conocer más sobre la asunción y dónde puede agarrar esta información. Te voy a invitar a que si tú tienes preguntas sobre María Santísima, sobre Jesús y María o sobre otros aspectos de María, te voy a invitar a que nos escribas en el email que se llama elsembrador1@americanonline.com o aol.com. Para todos los que están familiarizados con los correos electrónicos, por favor escríbanos, que es la manera más rápida y práctica que nosotros podamos recibir esa información. Y cualquier pregunta, cualquier comentario en cuanto a clarificaciones de lo que ustedes quieran saber sobre María Santísima y Jesús, tráiganosla por favor, y con mucho gusto lo acomodamos en nuestros programas conforme nosotros vayamos viendo nuestro tiempo. Entonces quédate con nosotros en estos programas que estamos grabando, y el próximo muy pronto vamos a grabar uno especialmente sobre la asunción de María. Y espero que a través de este programa se clarifiquen muchas de las dudas que quizás se siembran a través de preguntas protestantes, de las iglesias protestantes. Y más que nada no es tanto por estar en contra de la iglesia protestante, sino que tú conozcas tu fe, te enraíces en ella y más que nada que ames de todo corazón. Pídele a María su intercesión, que ella siempre nos intercede por nosotros y de muy seguro nos lleva al corazón de su Hijo amado. Dios te bendice y hasta la próxima.

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2: Hoy recordamos a San Pascual Bailón, religioso de la Orden de los Hermanos Menores Franciscanos, quien mostrándose siempre diligente y benévolo hacia otros, honró constantemente con ardiente amor el misterio de la Santísima Eucaristía. Desde los 7 hasta los 24 años, trabajó como pastor de ovejas. Su tiempo libre lo dedicaba a la adoración eucarística de rodillas con los brazos en cruz. Por las noches, pasaba horas ante el Santísimo Sacramento. Continuaba su adoración tarde en la noche y por la madrugada estaba en la capilla antes que los demás. Hablaba poco, pero cuando se trataba de la Sagrada Eucaristía, lo inspiraba el Espíritu Santo. Siempre estaba alegre. Al llegar a un pueblo, iba primero a la iglesia y allí se quedaba por un buen tiempo de rodillas adorando a Jesús sacramentado. Pidamos a San Pascual Bailón nos alcance un inmenso amor por la Eucaristía.
3: Mi vida ha cambiado como testimonio. Yo decía que era perfecto, pero no es así. El perfecto es el Señor, que me ha dado un cambio, el todo. Porque el todo me ha colmado de paciencia, no celos, no ebullicios, no fornicación. En realidad era una de las personas muertas en vida. Y ahorita estoy viviendo una felicidad con Cristo Jesús. Con Cristo Jesús todo se puede.
4: Señor Jesucristo, Hijo del Padre, manda ahora tu Espíritu sobre la tierra. Haz que el Espíritu Santo habite en el corazón de todos los pueblos, para que sean preservados de la corrupción, de las calamidades y de la guerra. Que la Señora de todos los pueblos, nuestra amada

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1: Que la paz de Jesús y el amor de María estén con todos ustedes. La muerte de Jesús, a pesar de causar el máximo sufrimiento en María, no cambia de por sí sus condiciones habituales de vida. En efecto, al salir de Nazaret para comenzar su vida pública, Jesús ya había dejado sola a su madre. Además, la presencia al pie de la cruz de su pariente María de Cleofas permite suponer que la Virgen mantenía buenas relaciones con su familia y sus parientes, entre los cuales podía haber encontrado acogida después de la muerte de su hijo. Las palabras de Jesús, por el contrario, asumen su significado más auténtico en el marco de la misión salvífica, pronunciadas en el momento del sacrificio redentor. Esa circunstancia le confiere su valor más alto. En efecto, el evangelista, después de las expresiones de Jesús a su madre, añade un inciso significativo: sabiendo Jesús que ya todo estaba cumplido, como si quisiera subrayar que había culminado su sacrificio al encomendar su madre a Juan y en él a todos los hombres, de los que ella se convirtiera en madre en la obra de la salvación. La realidad que producen las palabras de Jesús, es decir, la maternidad de María con respecto al discípulo, constituye un nuevo signo del gran amor que impulsó a Jesús a dar su vida por todos los hombres. En el Calvario, ese amor se manifiesta al entregar una madre, la suya, que así se convierte también en Madre Nuestra. Yo quisiera...

0: Unidos en la oración, después de este momento de reflexión, ponemos nuestra vida en las manos de María y abrimos nuestro corazón a la gracia de Dios, renovando junto al Padre Guillermo Daniel Micheletti la consagración a la Virgen.
1: Virgen Inmaculada, mi Madre María, yo renuevo hoy y siempre la consagración de todo mi ser, para que dispongas de mí para bien de todos. Solamente te pido que pueda, mi Reina y Madre de la Iglesia, cooperar fielmente con tu misión de construir el reino de Jesús en el mundo. Por eso te ofrezco mis oraciones, sacrificios y acciones. Coloco en tus manos poderosas todo el pueblo que me fue confiado y todas las intenciones de los oyentes de este programa. Oh María concebida sin pecado, ruega por nosotros que recurrimos a vos. Por la intercesión de María Santísima, Madre de Dios y nuestra, nos bendiga Dios Todopoderoso, Padre, Hijo y Espíritu Santo. Amén.

para que sigan sembrando esa semilla de fe, de amor, de devoción a través de nuestra Santísima Madre. Que Dios los bendiga a todos en sus labores, en sus proyectos, que gocen siempre de su protección. Y la bendición de Dios, Padre, Hijo y Espíritu Santo, descienda sobre ustedes y les acompañe siempre. Amén.

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2: Fue publicada Dilexit T, primera exhortación apostólica del Santo Padre que llama al amor radical de los pobres.
3: En Dilexit T, el Papa León XIV denuncia la crueldad de culpar a los pobres por su pobreza.
2: El Santo Padre pide, permanezcamos junto a las cruces infinitas del mundo, donde Cristo sigue crucificado.
3: Y también recuerda al Cardenal Merri del Val como verdadero diplomático del encuentro.
2: En el día de la Jornada Mundial de las Misiones, León XIV pide apoyar a quienes llevan a Cristo hasta los confines del mundo.
3: Arrestan a presunto implicado en asesinato de sacerdote en México.
2: Conferencia del Episcopado Mexicano alienta a la solidaridad ante intensas lluvias en México.
3: Arzobispo español fue encañonado con ametralladoras en México, gracias a Dios sin consecuencias.
2: La líder opositora venezolana María Corina Machado recibe el Premio Nobel de la Paz 2025.
3: Estas y otras noticias enseguida en los servicios informativos de Ver y Creer. Queridos amigos radioescuchas, como cada semana es un gusto estar con ustedes y poder informarles a través de la radio. Hoy tendremos el gusto de acompañarle en la redacción Ana Guadalupe Silvestre y en las voces informativas
4: Miguel Ángel Mejía
3: y Roberto O'Farrill. Hola Mike.
4: Hola Roberto, ¿cómo estás?
3: Yo bien, pues muy contento de estar contigo ahora. Ahora estás tú acá de este lado.
4: Por primera vez estamos compartiendo micrófono, Roberto.
3: Sí, siempre en la operación técnica que lo haces muy bien.
4: Así es.
3: Y abren los micrófonos también.
4: Estamos aquí tratando de hacerlo mejor para nuestro público. Pues comencemos a conocer el resumen informativo de esta semana del Vaticano y Europa. Sea usted bienvenido a la información.
3: Iniciamos con información de su santidad el Papa León XIV para informarle que Dilexit te, al castellano te he amado, es la primera exhortación apostólica de León XIV que nace de un proyecto iniciado por el Papa Francisco para abordar la necesidad de que la Iglesia no deje de amar, servir y redescubrir el rostro de Cristo en los pobres de hoy. En el documento de 40 páginas, el pontífice invita a toda la Iglesia a renovar su opción preferencial por los pobres y marginados, al tiempo que recuerda a los fieles que el mensaje de Cristo es inseparable del compromiso concreto con quienes sufren pobreza en cualquier dimensión, material, social, moral, espiritual o cultural.
2: En la exhortación apostólica de Dilexit te, te he amado, de León XIV, denuncia la ceguera y crueldad que quienes afirman que los pobres son responsables de su propia situación y critica las concepciones que apelan a una falsa visión de la meritocracia tras dejar claro que para la mayoría de ellos no es una elección. Los pobres no están por casualidad o por un ciego y amargo destino, menos aún la pobreza. Para la mayor parte de ellos es una elección. Y sin embargo, todavía hay algunos que se atreven a afirmarlo, mostrando ceguera y crueldad, aseguró el Papa León XIV.
3: En el marco de la vigilia del jubileo de la espiritualidad mariana del pasado 11 de octubre, el Santo Padre celebró en la Plaza de San Pedro del Vaticano el rezo del Santo Rosario por la Paz. Después de que su santidad recorriera la plaza saludando a los miles de peregrinos, tuvo lugar el canto del Veni Creator para iniciar luego el rezo de los misterios gozosos del Santo Rosario. La oración mariana fue recitada desde el atrio de la Basílica de San Pedro, en donde también se encontraba la escultura original de Nuestra Señora de Fátima que llegó en procesión desde Cova de Iria, Fátima, Portugal.
2: El Santo Padre conmemoró el 160 aniversario del nacimiento del siervo de Dios Rafael Merri del Val, recordando su figura como modelo de fidelidad, humildad y servicio diplomático al Evangelio. Comprendió que la diplomacia de la Iglesia florece cuando se vive dentro de la fidelidad sacerdotal. la de un corazón que ofrece sus talentos a Cristo y a la misión confiada a su sucesor de Pedro, afirmó el Papa en una audiencia celebrada en el Palacio Apostólico. A la cita asistieron miembros de la familia Merry del Val, representantes de la Pontificia Academia Eclesiástica y del cuerpo diplomático acreditado ante la Santa Sede.
3: En más información del Papa, le damos a conocer que ha pedido a los católicos apoyar a los misioneros con ocasión de la Jornada Mundial de las Misiones que se celebra el 19 de octubre. Fue a través de un videomensaje, como el Santo Padre precisó que esta jornada es una ocasión para que toda la Iglesia Católica se una en oración por los misioneros y por la fecundidad de su labor apostólica. Con un tono cercano compartió su experiencia como misionero en Perú, donde vio de primera mano cómo la fe, la oración y la generosidad manifestadas en esta jornada pueden transformar comunidades enteras.
2: León XIV celebró en la Plaza de San Pedro del Vaticano la misa con motivo del Jubileo de la Vida Consagrada, un evento que ha reunido en Roma a consagrados de diversas formas de vida. Tras saludar a todos los participantes del jubileo, el Santo Padre inició su homilía reflexionando sobre la frase del Evangelio de San Lucas: «Pidan y se les dará, busquen y encontrarán, llamen y se les abrirá». Con estas palabras explicó: «Jesús nos invita a dirigirnos con confianza al Padre en todas nuestras necesidades». El pontífice recordó que vivir los votos es abandonarse como niños en los brazos del Padre.
3: En otras noticias, León XIV ha recibido en el Vaticano a un grupo de monjas agustinas recoletas de México, a quienes recordó que el amor da sentido a toda obra cristiana. Al inicio de su discurso, impartido desde el Palacio Apostólico del Vaticano, su santidad animó a las monjas a encontrar al Señor en su vida a través de la misericordia y la verdad. León XIV recibió el pasado miércoles en el Vaticano a este grupo de monjas mexicanas, a quienes recordó también que el amor da sentido a toda obra cristiana.
2: El Patriarcado Latino de Jerusalén celebró el anuncio de un acuerdo para detener los ataques en la Franja de Gaza y garantizar la liberación inmediata de rehenes israelíes y prisioneros palestinos, describiéndolo como el primer paso que se puede allanar al camino hacia el fin de esta trágica guerra. En una declaración difundida, el cardenal Pier Battista Pizzaballa recibió la noticia con gran alegría y pidió la aplicación plena y sincera del acuerdo, subrayando la necesidad urgente de entregar ayuda humanitaria sin condiciones al pueblo de Gaza, que soporta condiciones de vida catastróficas.
3: En noticias procedentes de Tierra Santa, le damos a conocer ahora que Cáritas Jerusalén expresó su profundo alivio y esperanza por la primera fase del acuerdo de paz entre Israel y Hamás, que permitirá la rápida liberación de todos los rehenes israelíes, la liberación de algunos palestinos detenidos en cárceles israelíes y la entrada de ayuda humanitaria en Gaza. El acuerdo se produce también gracias a los esfuerzos de mediación de egipcios y cataríes. El presidente de Estados Unidos, Donald Trump, anunció a primera hora del jueves, a través de su plataforma Truth Social, que se había alcanzado un alto al fuego temporal que incluye la liberación mutua de rehenes y la entrada sin restricciones de ayuda humanitaria a Gaza.
2: El Papa León XIV se mostró visiblemente conmovido al recibir mensajes de inmigrantes que temen la deportación en Estados Unidos, según señaló un miembro de una delegación estadounidense. El obispo de El Paso, Texas, Monseñor Mark Seitz, el obispo auxiliar Anthony Celino y Dylan Corbett del Hope Border Institute entregaron al Papa una colección de cartas manuscritas de familias migrantes que expresaban temor y fe. También le mostraron un video con voces de inmigrantes que afirman que las deportaciones masivas en Estados Unidos están rompiendo los lazos familiares y despojando a los niños de su seguridad.
3: En una lamentable noticia, le informo ahora que el hombre que subió al altar y que orinó bajo la mirada atónita de cientos de peregrinos y turistas, según la edición de Roma del periódico Corriere della Sera, pues se ha difundido a través de un video de esta profanación que se compartió ampliamente también en las redes sociales. El periódico Il Tempo informó que el hombre fue alcanzado de inmediato por agentes de policía de civil presentes en la basílica y fue escoltado fuera de la iglesia. Este último periódico, Il Tempo, afirmó también que el Papa León XIV quedó conmocionado al conocer la noticia, aunque la oficina de prensa de la Santa Sede no publicó un comunicado sobre el incidente hasta el 11 de octubre.
5: El incendio dejó casi completamente destruido el histórico monasterio de Bernaga en Perego, provincia de Lecco en Italia, en el que recibió su primera comunión San Carlo Acutis el 16 de junio de 1988. El desastre ocurrió el sábado 11 de octubre, en la víspera de la fiesta litúrgica del Santo Adolescente. Los 21 monjas que se encontraban en el monasterio en el momento del incendio se encuentran a salvo. En el momento del incendio, las religiosas veían la televisión, siguiendo la vigilia por la paz en la Plaza de San Pedro con el Papa León XIV.
3: Y hasta aquí las noticias de los acontecimientos en la sede apostólica en Oriente y en Europa. Usted ha quedado bien informado. En otro tema, mire, ¿se ha pensado usted alguna vez cómo era el pensamiento filosófico, no tanto del Papa Juan Pablo II, sino del hombre, ¿no?, del filósofo Karol Wojtyła? Porque durante este pontificado, Mike, ¿a poco no?, la mancuerna filosófico-teológica del filósofo Karol Wojtyła con el gran teólogo Joseph Ratzinger.
6: Claro que sí. Bueno, creo que cada uno aporta algo muy diferente, pero creo que no ha habido un papa como Juan Pablo II, Karol Wojtyła.
3: Sí, muy, muy filósofo, ¿no? Y luego su sucesor, Benedicto XVI, muy, muy teólogo.
6: Y ahorita, pues, ya tenemos que León XIV ya nos presentó, bueno, ya nos está presentando Il Exité.
3: Ajá.
6: Está comenzando bien, digo, es su primer año de pontificado.
3: Sí, ahí va avanzando León XIV. Bueno, le digo esto, amable público, porque ¿cómo pensaba el Papa Juan Pablo II como filósofo? Para saber esto, busqué a un muy buen filósofo, el padre Alfonso Velázquez, para conversar con él enseguida en la entrevista. Pero antes vamos a pedirle a Marisa que nos recuerde al Santo Padre, ¿no? Dónde nació, cuándo murió, dónde creció, sus estudios, etcétera. La hagiografía, porque pues ya santo de San Juan Pablo II.
7: San Juan Pablo II, de nombre Karol Wojtyła, es el pontífice número 264 en 2000 años de iglesia. Ha sido el papa más conocido y amado por los mexicanos, pues logramos ganarnos su amor y supimos entregarle nuestros corazones en cada uno de sus 5 viajes a México. Karol nació en Wadowice, Polonia, el 18 de mayo de 1920. Cuando tenía 9 años de edad, murió su madre y más tarde su hermano. Junto con su padre, cambió de residencia a Cracovia, donde pudo estudiar en la universidad. Pero al morir su papá y quedando ya solo y sin familia a los 20 años de edad, decidió ingresar al seminario para llegar a ser sacerdote. Se ordenó en 1946, fue nombrado obispo auxiliar de Cracovia en 1951. Y el Papa Paulo VI lo creó cardenal en 1967. Fue electo sucesor de Pedro el 17 de octubre de 1978. Escribió varios libros y promulgó gran cantidad de documentos pontificios, pero una característica especial de su pontificado fue la enorme cantidad de viajes a todos los países del mundo, pues fue en México donde la Virgen María le reveló que su pontificado habría de ser itinerante para dar respuesta él mismo al mandato de Jesucristo de ir y anunciar el Evangelio a todos los rincones de la tierra. San Juan Pablo II escuchó vivamente las palabras de Cristo: "Tú eres piedra". Alejandra, a lo largo del tercer pontificado más largo durante 26 años, hasta que le mandó regresar a la casa del padre el 12 de abril del 2005. Había muerto San Juan Pablo II, el Papa Grande, el Papa Mexicano, como él mismo dijo sentirse, el Papa que le llamó a esta tierra México siempre fiel. Fue beatificado el 1 de mayo de 2011 por el Papa Benedicto XVI y canonizado por el Papa Francisco el 27 de abril del 2014. Su fiesta litúrgica se celebra el 22 de octubre de cada año.
3: Gracias, Marisa. Pues ahí está San Juan Pablo II para comenzar. Hacemos una pausa. Regresamos con la entrevista, el pensamiento filosófico de Carol Wojtyła.
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3: Continuamos con más del Pulso del Papa desde Ciudad del Vaticano, los servicios informativos de Vericreer, para dar paso a la entrevista. Como ya le había dicho, hablemos acerca del pensamiento filosófico de Carol Wojtyła. Y para ello busqué a un presbítero, quien también es filósofo por la Universidad La Salle y presbítero incardinado a la diócesis de Valle de Chalco. Me refiero al padre Alfonso Velázquez, a quien recibo con afecto. Bienvenido, padre Alfonso, muchas gracias.
11: Muchísimas gracias, don Roberto, por la invitación. Y como lo expresaba en estas palabras, ¿no? Juan Pablo II, o el santo, el que todo mundo lo conoció y que ya desde ese entonces de su funeral le gritaban Magno, ¿no? Nos estamos esperando todavía a este título de doctor de la Iglesia también junto con Ratzinger, el Papa Benedicto.
12: Usted diría, padre Alfonso, que, bueno, a ver, para con lo de Magno, me sobran dedos en las dos manos para los magnos o los grandes. Mire, tengo a Carlomagno, Alejandro Magno, San Gregorio Magno, León Magno, Catalina la Grande, Herodes el Grande no me cae bien, pero entra en la lista.
11: Sí.
12: ¿Y ya?
11: Sí. ¿Seis? Este título de Magno, pues es un reconocimiento que le ha dado la Iglesia a muy contados personajes, podemos llamarlo así, santos también, en donde se ha descubierto precisamente la importancia y la influencia que han tenido dentro de la historia, no solamente de la Iglesia, sino de la humanidad. Y precisamente al tocar el tema con Juan Pablo II, pues un papa con el que nacimos, crecimos y le seguimos ahora implorando su intercesión, ¿no?
12: Sí, y a quien extrañamos mucho.
11: Sí, claro, por supuesto, siendo más mexicanos.
12: Él dijo, ¿no? El papa es mexicano.
11: Así es.
12: Mire, yo conté seis grandes, ¿no? Y un magnífico. Lorenzo de Medici.
11: Sí.
12: Lorenzo el Magnífico. Tenemos 6 grandes. Bueno, a Juan Pablo II ya lo hicimos Magnus, sí, no sé. Entonces tenemos 7 Magnus, sí, y un Magnífico.
11: Sí.
12: ¿Está usted de acuerdo, Padre Alfonso, si le digo que ese pontificado fue una mancuerna filosófico-teológica? El filósofo Wojtyła y el teólogo Ratzinger.
11: Sí. Y hoy en día, con la presencia del Papa Francisco, podemos entender precisamente todo este legado que durante estos 50 años, 60, desde el Concilio Vaticano II, se ha venido dando dentro de la misma Iglesia. Con el Papa Francisco, pues una teología más cercana, más sinodalidad, más fraterna, pero sí los indicios y sobre todo el hacer presente el Concilio Vaticano II desde Juan 23, San Juan 23, y que esto nos lleva a una reflexión desde la persona, desde el ámbito espiritual, el humano y el social.
12: ¿Él fue más filósofo que teólogo?
11: Sí, por supuesto. Juan Pablo II tiene la esencia tal cual en su pensamiento hacia la persona. Y se nos ha olvidado, ¿no?, cómo entra dentro del ámbito filosófico por una cuestión muy personal. Él, su formación académica no la inicia dentro de la filosofía, sino principalmente en conocer su letra, de conocer su lenguaje, conocer su idioma, el polaco, la filología, y la filología lo lleva al teatro. El teatro lo lleva a la filosofía lo lleva a la teología y la teología al misticismo, ¿no? Entonces, este proceso que él vive desde su juventud, precisamente en sus primeros 20 años, ve que es ordenado muy joven sacerdote, y nos recuerda precisamente este aporte que da hacia la humanidad en cuanto a esta reflexión que hace de la persona en esta relación que se da entre Dios y los hombres y el hombre y con Dios.
12: Y él llega a este conocimiento teniendo como método de conocimiento la filosofía.
11: Sí, él precisamente llega a conocer la verdad precisamente a través de Santo Tomás. No olvidemos que en los seminarios estudiamos la filosofía aristotélica tomista, en donde nos vamos descubriendo a través de las preguntas, a través de las cuestiones, ese caminar hacia con Dios. Y Wojtyła precisamente conoce el primer contacto que tiene de la filosofía con Santo Tomás en la Suma Teológica, y también lo introduce a un ámbito ético, porque Wojtyła lo vamos a encontrar como el gran maestro de la ética para los jóvenes, el gran maestro de los valores para las familias, pero sobre todo el que busca la dignidad de la persona en el ámbito social y político.
12: Sí, ha puesto usted el dedo en un asunto que yo siempre me he cuestionado, Padre Alfonso. ¿Por qué millones de jóvenes se entusiasmaban con un anciano,
11: sí,
12: que les dijera que no hicieran lo que a ellos les gusta hacer? Uh-huh. Eso fue un fenómeno. O sea, se metió al pensamiento de los jóvenes o hizo que ellos pensaran como él. ¿Cómo entonces la filosofía se da, se desarrolla, se expresa en Karol Wojtyła? Porque si decimos Karol, no solamente nos referimos a 25 años de pontificado, no, sino a toda una vida.
11: Exactamente, porque la filosofía cristiana inicia desde la presencia de Jesucristo entre nosotros, en la cuestión de cuál es el mandamiento más grande de la ley: amarás al Señor tu Dios con todo tu corazón, y la presencia de vivir el Evangelio. Posteriormente, la época patrística que con San Justino va dando los indicios a las comunidades cristianas, y el pensamiento en Karol Wojtyła es precisamente cómo hacer viva la filosofía en contra de lo que estaba viviendo él. Estamos viviendo el marxismo, estamos viviendo el comunismo, estamos viviendo la Segunda Guerra Mundial, estamos viviendo esos ideales que el Estado es todo,
12: la ocupación nazi.
11: Exactamente, a él le toca. Entonces, ¿quién ve a la persona? ¿Quién ve hacia el otro? ¿Quién ve a la comunidad? Y la Iglesia ha tenido un bagaje muy importante, pero ante todo, ¿cómo ha sido que ella ha respondido a cada hecho histórico? Y Wojtyła lo presenta muy bien en la relación hacia con el otro. Ya lo mencionaba usted en la cuestión con el trato con los jóvenes. Y principalmente cuando él es profesor de ética, el grupo que tiene es de jóvenes. Y cada verano él procuraba llevarse a sus jóvenes a esquiar, al kayak. Y entonces desde ese momento, desde ese contacto que tuvo como profesor en Lubin, pues se identifica con ellos. Y a partir de esa experiencia juvenil, ¿verdad? Sabe colocarse, sabe llamar la atención de los jóvenes y de ahí las jornadas mundiales. Pero sí, usted ha aclarado muy bien que es Karol Wojtyła, el filósofo, el maestro de ética, el maestro de la moral, pero ante todo, el que sabe escuchar a los jóvenes a partir de la filosofía.
12: Recuerdo sus últimas horas en este mundo, ya su agonía, en el apartamento apostólico, en cama él. Escuchó mucho barullo en la plaza, había mucha gente, ¿no? Pero de pronto más barullo, y le dijo a su secretario, Monseñor Dziwisz, después cardenal, ¿no? Stanislaw Dziwisz, le dijo, ¿quiénes son? ¿Por qué hay tanto? Se asomó por la ventana y dijo, son jóvenes, Padre Santo. Ha llegado un grupo muy grande de jóvenes, y él dijo, ah, yo fui a buscarlos.
11: Sí.
12: Ahora ellos han venido a despedirme a mí. Mire, solo quien piensa en lo que ha hecho, en establecer una relación con los jóvenes, puede decir eso. Quien no lo ha hecho no lo puede decir, ni siquiera lo puede pensar.
11: Claro, porque él supo ser joven, sin importar la edad que tenía. Podemos recordar en sus visitas aquí en México los contactos que tenía con los jóvenes, las vallas humanas que se hacían con los jóvenes, el discurso tan fuerte que hizo en su visita a Chile de la juventud. Pero ante todo es cómo en cada momento de su vida la juventud, pero no solamente evangelizar, sino hacerla reflexionar sobre su presente. Si vas a trabajar, que seas un trabajador honesto. Si vas a ser obrero, precisamente, ser el mejor obrero. Si vas a ser ama de casa, que seas la mejor ama de casa. Si vas a vivir, precisamente, la cuestión económica o política, que seas el mejor cristiano. Y todo eso lo vive a partir de su propia formación filosófica de Wojtyła, porque él vive el influjo de Max Scheler. Max Scheler es un filósofo europeo que nos enseña precisamente la axiología, que es una materia que se estudia en la filosofía, acerca de los valores. Y este Karol Wojtyła lo presenta como el maestro de los valores, y él mismo lo refleja hacia los jóvenes, hacia las familias, hacia la comunidad, y vive la jerarquía de los valores en cada momento, ¿no? Entonces,

0: sin hijos, no casado, llega tan al fondo en sus expresiones hacia el matrimonio y hacia la familia.
1: Así es.
0: La filosofía, mire esta palabra, filos, es como simpatizante, como amigo, como alguien que se adhiere a algo. Y Sofía es la sabiduría. Este tema filósofo es un tema humilde, porque no pretende decir que se es filósofo porque se es sabio, sino porque se es amigo, adherente, porque hay querencia por la sabiduría. Conlleva humildad.
1: Exactamente.
0: No es lo mismo que yo diga, soy sabio, a decir, soy
1: amante, el que busca, el humilde, el servidor, no, el siervo de...
0: ¿No? Porque además nos mantiene en búsqueda. En cambio, el que ya lo es, pues ya hasta ahí llegó.
1: Exactamente, ¿no? Ya no busca más.
0: Queremos saber más.
1: Sí.
0: Tenemos ansia de saber y ansia de conocimiento. Bueno, le preguntaba a Padre Alfonso, ¿habría visto venir, Carol, este desastre que se está viviendo hoy, la ideología de género, la apostasía creciente, la impostura religiosa? Uh-huh. Porque Benedicto fue su sucesor natural.
1: Sí.
0: Después de Benedicto, el sucesor de Benedicto es como muy, muy, muy contrario, muy diferente a Carol, ¿no?
1: Sí. Vemos la apertura que tiene dentro de la misma iglesia, la misma jerarquía, con Juan Pablo II, y algo que no perdamos de vista, el lugar que le dio a la mujer, la dignidad que le dio a la mujer, y que recordamos las grandes fotos con Santa Teresa de Calcuta.
0: Ajá.
1: Entonces, ahí es un referente, cómo la mujer en su lugar dentro de la iglesia sigue haciendo el bien. Y hoy en día hablar de la ideología de género es precisamente una equidad, una igualdad de derechos, de obligaciones. Y Juan Pablo II respetó a la mujer haciéndola más que su amiga. Y lo vemos en esa relación tan íntima con la Virgen María, totus tus. Lo vemos en este signo de amor hacia la mujer. Pero que él haya pensado lo que hoy vivimos... Ya lo estaba viviendo en la Segunda Guerra Mundial, cómo la mujer estaba tomando también las armas, cómo la mujer también estaba viviendo la defensa de la patria, ¿verdad? Y cómo la mujer también estaba viviendo estos movimientos sociales, no olvidemos los movimientos juveniles de los años 60, y Juan Pablo II está haciendo desde la ética, pues precisamente el orientar a los jóvenes, el orientar a las mujeres en esa libertad, ¿no? O sea, todos estos movimientos que a finales del siglo XX se vivieron con los jóvenes, pues hoy se están repercutiendo en una ideología mal encaminada en cuestiones políticas, sociales, pero Juan Pablo II supo poner el énfasis: somos cristianos, somos jóvenes, y la mujer tiene un lugar muy especial dentro de la iglesia, que incluso Dios quiso tener en ella su morada, ¿no? Y el lugar que hoy en día vive la mujer dentro de la iglesia es el mismo que la iglesia por siglos le ha dado.
0: ¿Quiénes fueron sus aliados? ¿Cuáles fueron sus alianzas en su manera de pensar? O sea, ¿qué sintió él que lo hacía fuerte para expresar con tal viveza su pensamiento?
1: Precisamente, como lo decía al principio del programa, el estudio de la persona, no solamente en el pensamiento, sino en el actuar. No olvidemos cómo Juan Pablo II era actor, él escenificaba, él sabía qué es actuar. Y se presentaba de tal manera, ¿no? Imponía.
0: Que no por actuar habríamos de entender falsedad.
1: Exactamente, no. Sabía y conocía perfectamente la persona. Los ademanes, las virtudes, el pensamiento, las acciones. Y entonces eso le ayudó a tener un impacto mundial como el hombre que sabía comunicar sin hablar. Y entonces conocía a la persona y buscaba que la persona...

0: todavía esta identidad con lo que es él, el pontífice, el pensador, el teólogo, el que nos encamina hacia ese ideal con Dios.
1: Mire que logró la liberación de su país.
0: Exactamente.
1: O sea, fue un gran artífice,
0: sí,
1: de la caída del comunismo y del dictador Jaruzelski, a quien pudo plantársele enfrente y hacerle así, ¿no? Sí. Y en Polonia.
0: Esto gracias también a la visita que se da aquí en México en el 79, porque cuando le dicen México es un país que no tiene relaciones, ¿verdad?, con la Santa Sede, él dice, yo acepto la invitación que Pablo VI había recibido, ajá, de la conferencia del episcopado
1: en Puebla,
0: para venir a Puebla, ¿no? O sea, la invitación ya estaba. Él asume los compromisos de Pablo VI y llega precisamente a un país a donde no había relaciones políticas. Entonces, se vive precisamente como un gran artífice y constructor de puentes, pontífice, el que va construyendo los puentes.
1: Si yo le pido que en medio minuto, una conclusión por parte suya o un resumen, ¿cómo fue la filosofía en el pensamiento en Karol Wojtyła?
0: Buscar siempre la verdad del hombre, y la verdad del hombre se vive en Jesucristo, porque Jesucristo nos hace libres, y Wojtyła lo presenta con esta preocupación hacia con los jóvenes, esta preocupación hacia los matrimonios, y sobre todo lo plasma en estos libros que nos ayudan a comprender precisamente lo que hoy necesitamos, una verdadera preparación humana y espiritual, pero también una formación cristiana para el matrimonio.
1: O sea, él realmente supo, se sintió, se creyó, vivió como el vicario de Cristo en el mundo.
0: Sí.
1: Ajá.
0: Sí,
1: así se condujo él.
0: Sí, desde el momento en que él supo renunciar a lo que él quería. Y lo vivió a tal modo que hasta su último suspiro, ¿verdad? La pertenencia, la vivencia en Cristo, que es la verdad absoluta y que nos hace libres.
1: Muchas gracias, padre.
0: Le agradezco mucho.
2: No, pues el agradecido soy yo. Nos ha presentado brillantemente el pensamiento filosófico de Karol Wojtyła. Gracias nuevamente, padre Alfonso. Y nosotros hacemos una pausa, querido público redescucha, y volvemos con noticias de América y de México.
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6: El día de la Ascensión, Jesús sube al cielo dejando a los apóstoles una misión clara y comprometedora. Vayan y hagan discípulos a todos los pueblos. Se trata de anunciar sin descanso qué tan grande es el amor de Dios. El apóstol es consciente de que Jesús volverá sin falta y lleno de gloria. 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La ascensión es un buen momento para examinar nuestra vida. Considerar que el Señor volverá para llevarnos consigo y que hay que reemprender con entusiasmo nuestras tareas cotidianas, recuperando en ellas el valor de eternidad.
7: Cuando no tenéis el amor de Dios en vosotros, sois muy pobres. Sois como un árbol, sin flores y sin frutos. San Juan María Vianney, santo cura de Ars.

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3: Ya estamos de regreso, amigos radioescuchas, en El Pulso del Papa, los servicios informativos de Ver y Creer. Ahora, para conocer los sucesos, lo que ha ocurrido en México, además de los desastres climáticos, y también en el continente americano. Así que nuevamente sea usted bienvenido a las noticias.
4: A poco más de una semana del crimen, las autoridades mexicanas arrestaron a un sujeto que habría sido copartícipe del asesinato del padre Bartolo Pantaleón Estrada en el estado de Guerrero. En un comunicado difundido el pasado 10 de octubre por la Secretaría de Seguridad y Protección Ciudadana de México, se indicó que se arrestó a un hombre por el delito de homicidio calificado en grado de copartícipe contra una persona que fungía como párroco en el municipio de Eduardo Neri, en una región atendida pastoralmente por la diócesis de Chilpancingo, Chilapa, estado de Guerrero. El sujeto, identificado solamente como Miguel Ángel N., fue localizado y arrestado en el municipio de Chilpancingo y puesto a disposición del agente del Ministerio Público correspondiente, quien determinará su situación jurídica.
3: En Más de México le informo ahora que la Comisión Episcopal para la Pastoral de la Comunicación de la Conferencia del Episcopado Mexicano indicó que el país está viviendo días de dolor y urgencia. Las intensas lluvias han provocado deslaves, desbordes y daños graves en diversas comunidades. Oremos juntos por las víctimas y sus familias que hoy han perdido su hogar o viven la incertidumbre. Así lo expresó la Comisión Episcopal para la Pastoral de la Comisión del Episcopado Mexicano, y además señaló que la Iglesia en México acompaña y coordina esfuerzos de atención y ayuda. Tú puedes apoyar a nuestros hermanos afectados, exhortó el comunicado, compartiendo también una serie de publicaciones diocesanas y de Caritas sobre posibilidades diversas de donación.
4: El arzobispo de Oviedo en España, Monseñor Jesús Sanz, fue encañonado por encapuchados con ametralladores en México, sin consecuencias durante el viaje de apoyo a las instalaciones de una nueva misión en la diócesis de Tlapa, en el estado de Guerrero. Monseñor Sanz ha visitado recientemente la zona para impulsar una nueva misión conformada por dos sacerdotes y un diácono pertenecientes a la asociación Lumen Dei en la zona. En una entrevista difundida por la arquidiócesis, el prelado constó que quizás es una de las zonas más violentas de México, en un doble vertiente, una muy básica, muy primitiva, y una relacionada con el narcotráfico.
3: En una noticia que ha sido muy bien recibida, pues prácticamente por toda la comunidad mundial, excepto por uno que otro, le informo que la líder opositora venezolana María Corina Machado fue galardonada con el Premio Nobel de la Paz 2025 en reconocimiento a su incansable labor en la promoción de los derechos democráticos del pueblo de Venezuela y por su lucha por lograr una transición justa y pacífica de la dictadura a la democracia, según el Comité Noruego del Premio Nobel. Este premio se otorga este año a una valiente y comprometida defensora de la paz, una mujer que ha mantenido la llama de la democracia ardiendo en medio de una oscuridad creciente, agrega el anuncio publicado en el sitio de los premios Nobel. El gobierno del presidente Nicolás Maduro la inhabilitó para ejercer cargos públicos, por lo que la coalición opositora terminó por inscribir a Edmundo González Urrutia como candidato para enfrentarse al chavismo en la contienda electoral.
4: El padre Mario de Jesús Guevara Calero, de 66 años, director espiritual del Seminario Mayor Arquidiocesano La Purísima, falleció el pasado domingo 12 de octubre, según informó la Arquidiócesis de Managua. el cardenal Leopoldo Barnés, arzobispo de Managua, y los sacerdotes de la capital nicaragüense enviaron sus condolencias a su familia, a la comunidad del seminario y a los feligreses que durante años atendió en varias parroquias de nuestra arquidiócesis, señaló la nota. El 5 de diciembre de 2018, cuando el sacerdote estaba confesando en la catedral de Managua, sufrió un ataque con ácido en el rostro y en el cuerpo por parte de una ciudadana rusa, Elis Leonovna Gon, quien fue luego detenida. Descanse en paz el padre Mario de Jesús Guevara Calero.
3: En noticias de Colombia, el arzobispo de Cali, Monseñor Luis Fernando Rodríguez Velázquez, ha animado a los fieles a seguir sin miedo y con creatividad para buscar a los cristianos que se han alejado de la iglesia y llevar el evangelio a los no creyentes. En un artículo publicado en el sitio web del Episcopado colombiano, el obispo destacó que octubre es el mes de las misiones y que este año se celebra en el marco del jubileo 2025, cuyo lema es Peregrinos de la Esperanza. Por esto mismo, hacer misión va más allá que enseñar rezos y ritos. El misionero anima al encuentro con el Señor, a la conversión y a asumir una nueva vida, afirmó Monseñor Luis Fernando Rodríguez Velázquez, arzobispo de Cali.
4: En el marco de las elecciones en Costa Rica, el Santuario Nacional Basílica de Nuestra Señora de los Ángeles emitió lineamientos para así prevenir actos o situaciones que puedan favorecer a algún candidato con el fin de que no se desvirtúe la actitud de fe que mantiene el lugar. El 1 de octubre se dio inicio a las campañas electorales, las cuales culminarán el domingo 1 de febrero de 2026, cuando alrededor de 3.7 millones de ciudadanos elegirán 60 puestos de elecciones populares, incluyendo la presidencia, la vicepresidencia y escaños de la Asamblea Legislativa.
3: En más noticias de México, con una cifra récord de 3 millones de fieles, la romería de Nuestra Señora de Zapopan volvió a reunir a multitudes en Jalisco, atendiendo el llamado del cardenal Francisco Robles Ortega, arzobispo de Guadalajara, a caminar juntos, inspirarse en María y renovar la esperanza. La romería, declarada desde 2018 Patrimonio Cultural Inmaterial de la Humanidad por la UNESCO, rinde homenaje a la venerada imagen de Nuestra Señora de Zapopan, patrona de la Arquidiócesis de Guadalajara y símbolo y fe y unidad para los habitantes de Jalisco.
4: La arquidiócesis en Maracaibo presentó el cronograma de actividades y el logo oficial de la fiesta de Nuestra Señora de Chiquinquirá, a celebrarse el 18 de noviembre, una de las devociones marianas más importantes y multitudinarias de Venezuela. En una rueda de prensa, el padre Edward Andrade, párroco de la Basílica de Nuestra Señora de Chiquinquirá, ubicada en la capital del estado de Zuila, explicó que este año las celebraciones en honor a la Chinita también servirán para profundizar en la devoción de los primeros santos del país, los beatos José Gregorio Hernández y Carmen Rendiles, que serán canonizados este domingo 19 de octubre.
3: Y hasta aquí las noticias de los sucesos que han ocurrido en México y en el continente americano. Usted nuevamente ha quedado bien informado. Vamos ahora a Roma, gracias a un enlace que hacemos con Radio Vaticana, la radio del Papa, para entregarle a usted la crónica de la catequesis que impartió su Santidad León XIV durante la audiencia general del pasado miércoles. Esto dijo el Papa.
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6: Queridos hermanos y hermanas, en las catequesis de este año jubilar hemos recorrido la vida de Jesús desde su nacimiento hasta su resurrección, en la que nos revela esa luz que salva y transforma la realidad humana. Como escuchamos en el Evangelio, Él nos promete vida en abundancia, porque hemos sido creados para una vida en plenitud, para una vida nueva en Cristo. Este deseo coincide con la esperanza que el Espíritu Santo infunde en nuestros corazones. Hermanas y hermanos, Cristo resucitado es un puerto seguro en nuestro camino. El resucitado es la garantía de esta esperanza que no quedará defraudada. Él es fuente perenne de vida plena. Nos acompaña en el viaje de nuestra historia, a veces dolorosa. Y Él, que es la meta, nos conduce a casa en donde somos esperados, amados y salvados. Caminar junto a Jesús, con nuestra condición de criaturas frágiles, significa experimentar que somos cuidados, saciados de nuestra sed y reconfortados en las pruebas y dificultades de nuestra vida. Saludo cordialmente a los peregrinos de lengua española. Roguemos al Señor para que quienes se sienten desanimados o cansados de la vida descubran en el resucitado la paz profunda y llena de gozo que solamente Él nos puede dar. Que Dios los bendiga.
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3: Y hasta aquí la crónica de la catequesis del Papa León XIV durante la pasada audiencia general del pasado miércoles. Fíjate, Mae, que estuve hace poco ahí en la Plaza de San Pedro del Vaticano, en miércoles de audiencia. Ah, pues cuando la canonización de Carlo Acutis.
7: San Carlo Acutis.
3: No más que la canonización fue el domingo y el miércoles anterior pues la audiencia. Y me dio mucho gusto ver otra vez la Plaza de San Pedro del Vaticano llena. O sea, León XIV despierta
7: mucho
3: interés.
7: Está llamando mucho.
3: Sí. Y ya con Francisco, pues, no, pues ya era como una corta parte, ¿no? Ya no llegaba ni al obelisco la gente.
7: Que mira, igual el llamado que tiene San Carlo Acutis entre los jóvenes es increíble. Recientemente en tu canal de YouTube vi que subieron un programa sobre San Carlo Acutis.
3: Sí.
7: Y creo que es increíble el llamado que tiene este joven santo hacia las comunidades pues de todo el mundo, sobre todo los jóvenes.
3: Y fíjate que interesa a los jóvenes, pero interesa también a los grandes.
7: A los grandes, sí.
3: Sí. Y así es como que se ha renovado, porque la gente va a encontrarse con San Francisco, con Santa Clara y también
7: con San Carlo Acutis.
3: Bueno, si usted quiere ir ahora conmigo, véngase y lo llevo a la audiencia general, pero también le invito a que pasemos juntos Navidad en Belén y luego recorremos toda la Tierra Santa y después nos vamos a celebrar el Año Nuevo en Roma. Si usted quiere ir conmigo, le voy a dar el teléfono donde le dan informes y también reserve su lugar. Ahora ya apresúrese porque pues ya se va a llenar, porque como ya hay paz, ya está tranquilo el lugar.
7: Ya toda Tierra Santa va a estar de nuevo llena de peregrinos.
3: Capaz que hasta nos dan ahí algo por damnificado. Llame a este número, miren, 55-55-59-27-92. Lo digo una vez más, 55-55-59-27-92. Vámonos a hacer...

Padre nuestro que estás en el cielo, santificado sea tu nombre. Venga a nosotros tu reino. Hágase tu voluntad en la tierra como

Todopoderoso, Creador del cielo y de la tierra. Creo en Jesucristo, su único Hijo, nuestro Señor, que fue concebido por obra y gracia del Espíritu Santo. Nació de Santa María Virgen, padeció bajo el poder de Poncio Pilato, fue crucificado, muerto y sepultado. Descendió a los infiernos, al tercer día resucitó de entre los muertos, subió a los cielos y está sentado a la derecha de Dios Padre Todopoderoso. Y desde allí ha de venir a juzgar a los vivos y a los muertos. Creo en el Espíritu Santo, en la Santa Iglesia Católica, la comunión de los santos, el perdón de los pecados, la resurrección de la carne y la vida eterna.

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en la misericordia es infinita y el tesoro de compasión inagotable. Vuelve a nosotros tu bondadosa mirada y aumenta tu misericordia en nosotros, para que en los momentos difíciles no nos desalentemos ni nos desesperemos, sino que con la máxima confianza nos sometamos a tu santa voluntad, que es el amor y la misericordia misma.

0: Me queman las llamas de la misericordia. Deseo derramarla sobre las almas, y las almas no quieren creer en mi bondad. Oh, qué dolor me da cuando no quieren aceptarlas. Dile a la humanidad doliente que se abrace a mi corazón misericordioso y yo la llenaré de paz. La humanidad no encontrará la paz hasta que no se dirija con confianza a mi misericordia.
1: Perlas de Misericordia con el Padre Cirilo Bailón, doctor en psicoterapia.
2: La misericordia es paciente con el ser humano que la vive, con los seres humanos que están a tu alrededor, porque así es el creador de todas las cosas. Es un árbol de raíces profundas que se enraizan en el lodo de la propia experiencia de vida y se fortalece con el abono de nuestros errores, de nuestros equívocos y de lo que no hicimos bien. Para eso, ser paciente conmigo mismo me hará crecer en el árbol de misericordia que esperan ver los demás en mí. Padre Cirilo Bailón, y que la misericordia brille en tu rostro. Hasta el próximo segmento.
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2: Mis queridos hermanos, soy el padre José Román Flecha de la diócesis de León, en España. Tengo mucho gusto en compartir con ustedes una reflexión más sobre el credo de nuestra fe que estamos meditando. Hemos reflexionado varios días ya sobre el misterio de la muerte de Cristo, sobre el misterio de su resurrección, y hoy quisiera comentarles algo sobre la ascensión a los cielos. En realidad me voy a servir del Catecismo de la Iglesia Católica, números 659 y siguientes. El 659, por si tienen la bondad de buscarlo en internet o en el catecismo que ustedes tengan en casa. ¿De acuerdo? Dice el número 659, citando palabras finales del Evangelio de San Marcos, del capítulo 16. Dice así: con esto, el Señor Jesús, después de hablarles, fue elevado al cielo y se sentó a la diestra de Dios. Estas son palabras que encontramos en el Evangelio de Marcos, capítulo 16, verso 19. Sabemos que el cuerpo de Cristo había sido glorificado ya desde su resurrección, como lo prueban las propiedades de que gozaba. Es decir, podía presentarse en un lugar o en otro, no estaba sujeto a las leyes del tiempo y del espacio. Pero durante los 40 días en los que él comió y bebió familiarmente con sus discípulos, como nos cuenta el libro de los Hechos de los Apóstoles, en el capítulo 10, verso 41, les fue instruyendo sobre las verdades del reino de Dios, aunque su gloria todavía quedaba velada bajo los rasgos de su humanidad ordinaria. Parecía en realidad que estaba viviendo con ellos, y lo estaba, pero sus rasgos quedaban patentes de tal forma que ocultaban en cierto modo su divinidad. La última aparición de Jesús terminó con la entrada de esa humanidad en la gloria divina, simbolizada una vez más por la nube. Hemos dicho ya muchas veces cómo la nube representa la majestad de Dios, la grandeza de Dios, la presencia de Dios. Bueno, y se nos dice que entró en los cielos. Y los cielos son, en gramática se dice una metonimia, es decir, es utilizar el continente por el contenido. Es decir, los cielos de Dios representan al Dios de los cielos. Decir entonces que él entró en los cielos, como decía el catecismo, que me explicó mi padre, que era mi maestro también en la escuela, ¿qué significa la ascensión y que Cristo está sentado a la derecha del Padre? Que tiene la misma gloria que él en cuanto a Dios y mayor que ningún otro hombre en cuanto a hombre. Pues bien, él se sienta para siempre a la derecha de Dios, o sea, participa de esa divinidad única de Dios y al mismo tiempo está por encima de todos nosotros. Solo de manera excepcional y única, Jesús se muestra a Pablo, como él dice, como un abortivo, según dice en la primera carta a los Corintios, capítulo 15, verso 8. Y es una última aparición que constituye a Pablo en apóstol. Bueno, este es el resumen y comentario del número 659. Cristo resucitado, repito, convive con los apóstoles durante 40 días. Observen que es un número de plenitud, es un número de perfección. Y después de esos días, la imagen de la nube y la imagen del cielo nos dicen que Cristo vive en la divinidad

y que difícilmente se hace ver en su humanidad. De ahí en adelante. El número siguiente, 660, del Catecismo nos dice que el carácter velado de la gloria del resucitado durante este tiempo se transparenta en aquellas palabras misteriosas que dirigió a María Magdalena: no me toques más, deja de tocarme, todavía no he subido al Padre, vete donde mis hermanos y diles: subo a mi Padre y el Padre de ustedes, a mi Dios y a su Dios. Esto está en el Evangelio de Juan, capítulo 20, verso 17. ¿Qué significan esas palabras pronunciadas en torno al sepulcro cuando María Magdalena lo consideró como un hortelano? ¿Indican esas palabras una diferencia entre la gloria de Cristo resucitado y la gloria de Cristo exaltado a la derecha del Padre? El acontecimiento de la ascensión marca, por tanto, el paso, la transición del primer momento de Cristo resucitado al segundo momento de Cristo exaltado. Por eso le dice: todavía no he subido al Padre, vete donde los hermanos y diles: subo a mi Padre. Muy bien, hay un momento, por tanto, entre la resurrección y la glorificación. El número siguiente, 661, del Catecismo nos dice que esta última etapa de la vida de Jesús permanece muy unida a la primera, o sea, a la bajada desde el cielo realizada en la encarnación. Jesús habla varias veces del que bajó y el que sube, el que salió del Padre, el que puede volver al Padre. Así es. De hecho, recuerdan que en el diálogo con Nicodemo, que vino a verle en la noche, según cuenta el Evangelio de Juan, en el capítulo 3, Jesús dijo a aquel maestro de Israel: nadie ha subido al cielo sino el que bajó del cielo, el Hijo del Hombre. Me gusta meditar mucho esto con motivo de la ascensión, el tema que estamos hoy explicando y meditando. El que sube al cielo es el que bajó del cielo. El que va al Padre, vuelve al Padre, es el que salió del Padre. Dejada a las fuerzas naturales, esta humanidad nuestra no puede tener acceso a la casa del Padre. No podemos tener acceso a la vida y a la felicidad de Dios. No tenemos una escalera para subir a la gloria de Dios, si no es Jesús. Solo Cristo ha podido abrirnos ese camino, esa escalera, ese acceso a todos los hombres. Nos dice el prefacio que rezamos o cantamos en la fiesta de la ascensión del Señor a los cielos, que Él, Jesús, ha querido precedernos como cabeza nuestra para que nosotros, miembros de su cuerpo, vivamos con la ardiente esperanza de seguirlo en su reino. Es tan hermoso esto. Así que la fiesta de la ascensión es la fiesta de nuestra precedencia, de nuestro futuro, de nuestro progreso, de nuestra propia ascensión, pero preanunciada, precedida por la ascensión de Jesucristo nuestro Señor. Él es la cabeza y nos ha precedido a nosotros como miembros de su cuerpo. Pero la fiesta de la ascensión es también la fiesta de nuestra esperanza. Hoy lo voy a repetir otras dos veces. La ascensión es la fiesta de nuestra esperanza. La ascensión es la fiesta de nuestra esperanza. ¿No les parece que demasiado tiempo dedicamos para mirar a este suelo, a esta tierra, a nuestras ganancias, a nuestro trabajo, a los problemas que hay en la casa, en el hogar, a los gritos con que nos hablamos unos a otros? Demasiado tiempo miramos a este suelo. La ascensión nos invita a levantar la cabeza y a mirar a algo que está más allá de nuestras satisfacciones inmediatas, a vivir en la esperanza. El número siguiente del Catecismo, el número 662, nos dice una cosa que me parece muy importante. Cuando yo sea levantado de la tierra, atraeré a todos hacia mí. Esas palabras se encuentran en el Evangelio de Juan, capítulo 12, verso 32. Ustedes recuerdan que en el libro de los Números se nos dice que el pueblo de Israel, mientras peregrinaba por el desierto, se vio atacado por una peste de serpientes o de víboras o de culebras.
Y Dios le pidió a Moisés que fabricase una serpiente de bronce y la colocase en lo alto de un palo, en un mástil, como una bandera en medio del campamento. Y los que miraban a aquella serpiente, aquel amuleto, quedaban curados. Pues bien, el libro de la sabiduría ya le trata de quitar todo resto de magia a aquella imagen y dice: no eran curados por la serpiente de bronce, eran curados por la fe que tenían en ti, Señor. Bueno, Jesús, hablando con Nicodemo, alude a esa serpiente. Como Moisés levantó la serpiente de bronce en el desierto, así tiene que ser elevado el Hijo del Hombre. Bueno, pues el Catecismo, en el número 662, nos dice que la elevación en la cruz significa y anuncia la elevación en la ascensión al cielo. Jesús es el único sacerdote de la nueva y eterna alianza. Y según la carta a los Hebreos, no penetró en su santuario hecho por mano de hombre, sino, ¿dónde penetró? En el mismo cielo, para presentarse ahora ante la presencia de Dios en favor nuestro. Así que la entrada de Cristo en el cielo es vista como en relación con la entrada del sumo sacerdote cuando entraba en la parte más santa del templo de Jerusalén. Ahora, en el cielo, es decir, en Dios, en la gloria de Dios, Cristo ejerce allí su sacerdocio. Ha entrado en el gran santuario. Y de ahí que pueda salvarnos a todos los que, gracias a Él, podemos llegar a Dios, ya que Él está vivo ante Dios, intercediendo por ustedes y por mí, por todos nosotros, intercediendo en favor nuestro. Así lo dice también la carta a los Hebreos. Por tanto, Jesús, que no participaba del sacerdocio judío, del sacerdocio del templo de Jerusalén, según la carta a los Hebreos, ahora sí, es consagrado como sumo sacerdote de los bienes futuros. Y es el centro y el oficiante principal de esta gran liturgia que honra al Padre en los cielos y que tenemos representada en el Apocalipsis de una forma bellísima en el capítulo 4, versos 6 al 11. ¿Qué más podremos decir de la ascensión a los cielos? Dice el Catecismo, en el número 663, que Cristo, desde entonces, está sentado a la derecha del Padre. Bueno, ¿quiere decir que en el cielo, ahí encima de una nube, hay una silla, un sillón, una butaca, un sofá, para que Cristo esté sentado? Son imágenes que indican, como he dicho antes, su participación en la gloria de Dios. El Catecismo lo dice con palabras de un santo padre, San Juan de Damasco, San Juan Damasceno. Dice él: por derecha del Padre entendemos la gloria y el honor de la divinidad, donde el que existía como Hijo de Dios antes de todos los siglos, ahora, como Dios también, de la misma sustancia que el Padre, está sentado corporalmente después que se encarnó y de que su carne fue glorificada. Así que Cristo está sentado a la derecha del Padre, quiere decir que algo de nuestro mundo, algo de nuestro cuerpo, algo de nuestra carne, que ha sido tomado por Jesús, ha sido glorificado también. Que Cristo, en su totalidad de persona, participa de la gloria del Padre. ¿Qué más significa esto de sentarse a la derecha del Padre? Según el Catecismo, también, en el número 664, sentarse a la derecha del Padre significa que Él ha inaugurado el reino del Mesías, que Él se ha sentado como Rey soberano. Con esto se ha cumplido aquella visión que encontramos en el libro del profeta Daniel, en el capítulo 7. Se nos dice allí que vio una especie de hombre que venía sobre las nubes del cielo, y a él se le dio imperio, honor y reino, y todos los pueblos, naciones y lenguas le sirvieron. Su imperio es un imperio eterno que nunca pasará, y su reino no será destruido jamás. Libro de Daniel, capítulo 7, verso 14. Bueno, pues estas palabras del profeta Daniel, los cristianos las aplicamos con toda razón a Jesucristo nuestro Señor.
¿Por qué? Porque él mismo lo había dicho. Les aseguro que un día verán al Hijo del Hombre venir sobre las nubes del cielo. O sea, según los evangelios, el mismo Jesús se aplicó a sí mismo esta antigua profecía del profeta Daniel. La ascensión de Cristo significa, por tanto, la inauguración de este reino del Mesías. A partir de este momento, los apóstoles se convirtieron en los testigos de el reino que no tendrá fin, como decimos en el credo que proclamamos en la Santa Misa. Yo recuerdo que el Papa Benedicto XVI tomó posesión de su cátedra, que se encuentra en la Basílica de San Juan de Letrán, como ya les expliqué en otro día. La Basílica de San Juan de Letrán es la catedral del Papa en Roma. Es una iglesia, una basílica magnífica. Fue fundada por el Papa San Melquíades entre el año 311 y el 314. Es un lugar que llama la atención por su armonía, por las grandes estatuas de los apóstoles que se encuentran en nichos en los pilares laterales de la basílica. Llama la atención también el hermoso techo de madera diseñado por Pirro Ligorio y ornamentado por un tal Daniele de Volterra entre 1562 y 1567, por tanto en el siglo XVI. Esta hermosa basílica tiene en el ábside, remodelado recientemente en tiempos del Papa León XIII, se encuentra un hermoso mosaico, autor también del mosaico de Santa María la Mayor, y ahí se puede ver también la sede del Papa, la silla del Papa, la cátedra papal. Pues bien, el día que Benedicto XVI tomó posesión de su cátedra, ahí en esa hermosa basílica, era el día de la fiesta de la Ascensión, fíjense, y nos dijo algo que a mí me resultó muy interesante. Nos dijo que la ascensión de Cristo a los cielos no es subir ahí a la altura de una nube, porque incluso desde encima de esa nube hasta la gloria de Dios habría la misma distancia que desde la tierra que estamos pisando, porque el cielo no es un lugar donde vive Dios, sino que es el Dios mismo que vive en todas partes. O sea, la fiesta de la ascensión de Cristo era, según el Papa Benedicto XVI, el día de la glorificación del mismo Jesucristo nuestro Señor. A mí me gusta mucho recordar en la fiesta de la ascensión la oda escrita por Fray Luis de León, un fraile agustino, profesor en la Universidad de Salamanca en el siglo XVI, como lo recuerda una estatua que se encuentra precisamente enfrente de la fachada de la Universidad de Salamanca. Aquella oda, que también solemos recordar en la fiesta de la Ascensión, dice así: y dejas, pastor santo, tu grey en este valle hondo, oscuro, en soledad y llanto, y tú, rompiendo el puro aire, te vas al inmortal seguro. Los antes bienhadados y los agora tristes y afligidos, a tus pechos criados, de ti desposeídos, a dó convertirán ya sus sentidos. ¿Qué mirarán los ojos que vieron de tu rostro la hermosura, que no les sea enojos? Quien gustó tu dulzura, ¿qué no tendrá por llanto y amargura? Y a este mar turbado, ¿quién le pondrá ya freno? ¿Quién concierto al fiero viento airado, estando tú encubierto? ¿Qué norte guiará a la nave al puerto? ¡Ay, nube envidiosa! Aun de este breve gozo, ¿qué te quejas? ¿Dónde vas presurosa? ¿Cuán rica tú te alejas? ¿Cuán pobres y cuán ciegos hay nos dejas? Es una oda preciosa que los libros modernos, incluido el libro de las horas,
breviario, el oficio divino, la ha transformado un poquito para que la leamos en español moderno, en castellano moderno. Primera estrofa, el gran asombro. ¿Y dejas, pastor santo, a este pueblo tuyo? ¿Lo dejas en soledad y llanto mientras tú te vas a la seguridad inmortal? Segunda estrofa. Nosotros, que éramos tan felices, ahora seremos tristes porque hemos sido privados de tu presencia. ¿A quién miraremos? ¿A dónde volverán los ojos? De hecho, la tercera estrofa vuelve a los ojos. ¿Qué mirarán los ojos que vieron de tu rostro la hermosura? Que no nos resulte extraño. Y por otra parte, si antes ha hablado de los ojos, ahora parece que habla de la boca. Quien gustó tu dulzura, ¿no encontrará amargo todo lo que vea en esta tierra? Y después, el poeta, Fray Luis de León, pasa a referirse a los fenómenos atmosféricos, y en concreto, la tormenta que hace difícil la travesía de los barcos. A este mar turbado, ¿quién le pondrá ya freno? ¿Quién frenará la fuerza de los mares encabritados? ¿Quién logrará guiar nuestra nave a un puerto seguro si a ti no te vemos? ¿Cuántas preguntas hace el poema? Y finalmente, el poeta Agustino se vuelve a esa nube de la cual hablan los evangelios y el libro de los Hechos de los Apóstoles. Hay nube envidiosa. ¿Por qué tienes envidia de nosotros? ¿Por qué nos privas de este breve gozo de ver a Jesús? ¿Y tú, nube, a dónde vas? ¿Dónde vas con tanta prisa? ¿No te das cuenta, oh nube, que tú te alejas muy rica porque llevas el gran tesoro que es Cristo nuestro Señor, mientras que nosotros nos quedamos aquí pobres y ciegos? ¿Por qué? Por culpa tuya, oh nube, no vemos a Cristo nuestro Señor en nuestro mundo. Supongo que les ha gustado la Oda a la Ascensión de Fray Luis de León, que recitamos en la fiesta, en la solemnidad de la Ascensión del Señor. Sirva como final del comentario a este texto del Catecismo, en que hemos meditado precisamente el misterio de la Ascensión de Jesucristo a los cielos. Todavía quedan tres números que constituyen el resumen de lo dicho. En el número 665 se nos dice que la Ascensión de Jesucristo marca la entrada definitiva de la humanidad de Jesús en el dominio celestial de Dios, de donde ha de volver, como vamos a ver en otro programa. Aunque, mientras tanto, esconde esa humanidad a los ojos de todos los hombres. Lo de la nube, ¿se acuerdan? Nos ha escondido la humanidad de Cristo. El número siguiente, 666, nos dice que Jesucristo es el cabeza de la Iglesia y ha ido delante de nosotros. Nos precede en el reino glorioso del Padre Celestial. ¿Por qué y para qué? Para que nosotros, que somos miembros de su cuerpo, vivamos en la esperanza, como he dicho antes, repitiéndolo tres veces, vivamos en la esperanza de estar un día con Él eternamente, puesto que Él nos lo dijo, que iba a prepararnos un lugar en la morada del Padre, en la divinidad de Dios. Y finalmente, número 667, el Catecismo nos dice que Jesucristo ha entrado una vez por todas en el santuario del cielo, no como los sacerdotes de la antigua ley en Jerusalén, que entraban una vez al año en el santuario. Cristo ha entrado de una vez y para siempre. Y allí intercede siempre, sin cesar, por todos nosotros, porque Él es nuestro mediador. Él es el pontífice, el que hace puente entre Dios y nosotros. Es nuestro mediador y nos asegura permanentemente la efusión del Espíritu Santo. Nos asegura que el Espíritu Santo se derrama sobre todos nosotros, de forma que podamos vivir con la seguridad de ser aceptables a Dios nuestro Señor. Bueno, vemos por tanto cómo en el penúltimo tramo de la confesión sobre Cristo nuestro Señor,
El catecismo nos invita a reflexionar sobre el misterio de su ascensión. Todavía queda otro punto. Nos dice el catecismo y nos dice el credo que recitamos, que desde allí, desde el cielo, habrá de venir a juzgar a los vivos y a los muertos. Y después pasaremos a meditar sobre el Espíritu Santo. Nos queda, por tanto, solamente un apartadito sobre la sección que el credo de la fe católica

0: de la Iglesia, Madre del Salvador, siempre atenta a nuestras súplicas, refugio de los pecadores y consuelo de los afligidos, dijo:
1: Mi Hijo me ha concedido que todo aquel que se encomiende a mí, al rezar el rosario, tendrá como intercesores a toda la corte celestial, en vida y a la hora de la muerte.
2: Inmaculado Corazón de María,
3: ruega por nosotros.
4: Virgen del Carmen,
3: ruega por nosotros.
5: Virgen de Fátima,
3: ruega por nosotros.
4: Virgen de Guadalupe,
3: ruega por nosotros.
4: Nuestra Señora de Lourdes,
3: ruega por nosotros.
4: María Auxiliadora,
3: ruega por nosotros.
5: Nuestra Señora de la Paz,
3: ruega por nosotros.
6: Señora del Santo Rosario,
3: ruega por nosotros.
1: Hijo mío, ¿no estoy aquí yo, que soy tu madre?

0: ¿Qué tal, queridísima familia? Estamos muy bendecidos, muy agradecidos con el Señor en este día. Pues vamos a preparar nuestro corazón para juntos ofrecer a nuestra dulce y santa Madre María el rezo de este santo rosario, poder coronarla de bellas rosas y poder también orar por todas las necesidades que hay en el mundo entero. Invitamos a cada uno de ustedes para que envíen también ya sus intenciones de oración, tanto a la cuenta de WhatsApp en cabina en vivo, como también las pueden escribir en el ESNE Radio Chat o también comunicárnoslas al 773-777-7773.
1: Amén. Y ofrecemos el rezo del Santo Rosario especialmente por los sembradores de Jesús con María y las necesidades de sus familias. Y también unidos en oración pedimos para que cese toda ideología en contra de la vida, los abortos, la eutanasia, la guerra, y que reine la paz en el mundo entero.
0: Vamos a unirnos en oración pidiendo a nuestra dulce y santa Madre María que también interceda especialmente por todos los líderes, representantes, presidentes, por todos los que tienen autoridad, para que en todo momento trabajen por el bien común y también luchen por llegar a acuerdos de paz. Oramos también por las necesidades de nuestra Santa Iglesia Católica, oramos por el Santo Padre, el Papa, y por todos los misioneros, evangelizadores, por los cristianos que son perseguidos a causa de la defensa de la fe.
1: Amén. Claro, y seguimos unidos en oración en el rezo del Santo Rosario, pidiendo también por el eterno descanso de nuestros familiares que han partido en la esperanza de la resurrección y por las almas del purgatorio, que luzca para ellas la luz perpetua. Y descansen en paz. Por la misericordia de Dios.
0: Que así sea. Pues vamos también a presentar cada una de sus intenciones, de cada uno de ustedes quienes se unen en el rezo del Santo Rosario, todos los que están en este momento en la fiel sintonía, a través de las diferentes frecuencias radiales, a través de la página oficial del Sembrador, www.elsembrador.org, y también aquellas que nos han escrito en las redes y plataformas sociales, como también las que nos han comunicado a través de sus llamadas telefónicas. Para ello, pues vamos a iniciar poniéndonos en la presencia de Dios Padre Todopoderoso.
1: Por la señal de la Santa Cruz, de nuestros enemigos, líbranos, Señor Dios nuestro, en el nombre del Padre, del Hijo y del Espíritu Santo. Amén.
0: Señor mío Jesucristo, Dios y hombre verdadero, Padre, Creador y Redentor mío, por ser tú quien eres, bondad infinita, y porque te amo sobre todas las cosas, me pesa de todo corazón de haberte ofendido. Propongo enmendarme y confesarme a su tiempo. Ofrezco cuanto hiciere en satisfacción de mis pecados y confío en tu bondad y misericordia infinita, que me perdonarás por tu preciosísima sangre y me dará las gracias necesarias para nunca más pecar.
1: Amén. Padre nuestro que estás en el cielo, santificado sea tu nombre. Venga a nosotros tu reino. Hágase tu voluntad en la tierra como en el cielo.
0: Danos hoy nuestro pan de cada día. Perdona nuestras ofensas, como también nosotros perdonamos a los que nos ofenden. No nos dejes caer en tentación y líbranos del mal. Amén.
1: Dios te salve María, llena eres de gracia. El Señor es contigo. Bendita eres entre todas las mujeres, y bendito es el fruto de tu vientre, Jesús.
0: Santa María, Madre de Dios, ruega por nosotros pecadores, ahora y en la hora de nuestra muerte. Amén.
1: Dios te salve María, llena eres de gracia, el Señor es contigo. Bendita eres entre todas las mujeres, y bendito es el fruto de tu vientre, Jesús.
0: Santa María, Madre de Dios, ruega por nosotros pecadores, ahora y en la hora de nuestra muerte. Amén.
1: Dios te salve María, llena eres de gracia, el Señor es contigo. Bendita eres entre todas las mujeres, y bendito es el fruto de tu vientre, Jesús.
0: Santa María, Madre de Dios, ruega por nosotros pecadores, ahora y en la hora de nuestra muerte. Amén.
1: Señor, abre mis labios,
0: y mi boca proclamará tu alabanza.
1: Dios mío, ven en mi auxilio.
0: Señor, date prisa en socorrerme.
1: Gloria al Padre, al Hijo y al Espíritu Santo.
0: Como era en el principio, ahora y siempre, por los siglos de los siglos. Amén. Primer misterio glorioso, la resurrección del Hijo de Dios. Del Santo Evangelio según San Lucas, capítulo 24, versículos 1 al 6. El primer día de la semana, muy de mañana, fueron al sepulcro, llevando los aromas que habían preparado. Pero encontraron que la piedra había sido retirada del sepulcro, y entraron, pero no hallaron el cuerpo del Señor Jesús. No sabían qué pensar de esto, cuando se presentaron ante ellas dos hombres con vestidos resplandecientes. Ellas, despavoridas, miraban al suelo, y ellos les dijeron: ¿Por qué buscáis entre los muertos al que está vivo? No está aquí, ha resucitado. Palabra del Señor. Gloria a ti, Señor Jesús.
1: Padre nuestro que estás en el cielo, santificado sea tu nombre. Venga a nosotros tu reino. Hágase tu voluntad en la tierra como en el cielo.
0: Danos hoy nuestro pan de cada día. Perdona nuestras ofensas, como también nosotros perdonamos a los que nos ofenden. No nos dejes caer en tentación y líbranos del mal. Amén.
1: Dios te salve María, llena eres de gracia. El Señor es contigo. Bendita eres entre todas las mujeres, y bendito es el fruto de tu vientre, Jesús.
0: Santa María, Madre de Dios, ruega por nosotros pecadores, ahora y en la hora de nuestra muerte. Amén.
1: Dios te salve María, llena eres de gracia, el Señor es contigo. Bendita eres entre todas las mujeres, y bendito es el fruto de tu vientre, Jesús.
0: Santa María, Madre de Dios, ruega por nosotros pecadores, ahora y en la hora de nuestra muerte. Amén.
1: Dios te salve María, llena eres de gracia, el Señor es contigo. Bendita eres entre todas las mujeres, y bendito es el fruto de tu vientre, Jesús.
0: Santa María, Madre de Dios, ruega por nosotros pecadores, ahora y en la hora de nuestra muerte. Amén.
1: Dios te salve María, llena eres de gracia, el Señor es contigo. Bendita eres entre todas las mujeres, y bendito es el fruto de tu vientre, Jesús.
0: Santa María, Madre de Dios, ruega por nosotros pecadores, ahora y en la hora de nuestra muerte. Amén.
1: Dios te salve María, llena eres de gracia, el Señor es contigo. Bendita eres entre todas las mujeres, y bendito es el fruto de tu vientre, Jesús.
0: Santa María, Madre de Dios, ruega por nosotros pecadores, ahora y en la hora de nuestra muerte. Amén.
1: Dios te salve María, llena eres de gracia, el Señor es contigo. Bendita eres entre todas las mujeres, y bendito es el fruto de tu vientre, Jesús.
0: Santa María, Madre de Dios, ruega por nosotros pecadores, ahora y en la hora de nuestra muerte. Amén.
1: Dios te salve María, llena eres de gracia, el Señor es contigo. Bendita eres entre todas las mujeres, y bendito es el fruto de tu vientre, Jesús.
0: Santa María, Madre de Dios, ruega por nosotros pecadores, ahora y en la hora de nuestra muerte. Amén.
1: Dios te salve María, llena eres de gracia, el Señor es contigo. Bendita eres entre todas las mujeres, y bendito es el fruto de tu vientre, Jesús.
0: Santa María, Madre de Dios, ruega por nosotros pecadores, ahora y en la hora de nuestra muerte. Amén.
1: Dios te salve María, llena eres de gracia, el Señor es contigo. Bendita eres entre todas las mujeres, y bendito es el fruto de tu vientre, Jesús.
0: Santa María, Madre de Dios, ruega por nosotros pecadores, ahora y en la hora de nuestra muerte. Amén.
1: Dios te salve María, llena eres de gracia, el Señor es contigo. Bendita eres entre todas las mujeres, y bendito es el fruto de tu vientre, Jesús.
0: Santa María, Madre de Dios, ruega por nosotros pecadores, ahora y en la hora de nuestra muerte. Amén.
1: Gloria al Padre, al Hijo y al Espíritu Santo.
0: Como era en el principio, ahora y siempre, por los siglos de los siglos. Amén.
1: María, Madre de Gracia, Madre de Misericordia,
0: en la vida y en la muerte, ampáranos, oh Gran Señora.
1: Oh Jesús mío, perdona nuestros pecados, líbranos del fuego del infierno, lleva al cielo a todas las almas, especialmente a las más necesitadas de tu misericordia.
0: Amén. Segundo misterio glorioso, la ascensión del Señor al cielo. Del Santo Evangelio según San Marcos, en el capítulo 16, versículo 19, el Señor Jesús, después de hablarles, ascendió al cielo y se sentó a la derecha de Dios. Palabra del Señor.
1: Gloria a ti, Señor Jesús.
0: Te ofrecemos, Señor Jesús, esta decena en honor de tu triunfante ascensión. Y te pedimos por este misterio y por la intercesión de nuestra Madre Santa María, la esperanza firme y un deseo ardiente del cielo, nuestra querida patria. Padre nuestro, que estás en el cielo, santificado sea tu nombre. Venga a nosotros tu reino, hágase tu voluntad en la tierra como en el cielo.
1: Danos hoy nuestro pan de cada día, perdona nuestras ofensas, como también nosotros perdonamos a los que nos ofenden. No nos dejes caer en la tentación y líbranos del mal. Amén.
0: Dios te salve María, llena eres de gracia, el Señor es contigo, bendita eres entre todas las mujeres, y bendito es el fruto de tu vientre Jesús.
1: Santa María, Madre de Dios, ruega por nosotros pecadores, ahora y en la hora de nuestra muerte. Amén.
0: Dios te salve María, llena eres de gracia, el Señor es contigo. Bendita eres entre todas las mujeres, y bendito es el fruto de tu vientre Jesús.
1: Santa María, Madre de Dios, ruega por nosotros pecadores, ahora y en la hora de nuestra muerte. Amén.
0: Dios te salve María, llena eres de gracia, el Señor es contigo. Bendita eres entre todas las mujeres, y bendito es el fruto de tu vientre Jesús.
1: Santa María, Madre de Dios, ruega por nosotros pecadores, ahora y en la hora de nuestra muerte. Amén.
0: Dios te salve María, llena eres de gracia, el Señor es contigo. Bendita eres entre todas las mujeres, y bendito es el fruto de tu vientre Jesús.
1: Santa María, Madre de Dios, ruega por nosotros pecadores, ahora y en la hora de nuestra muerte. Amén.
0: Dios te salve María, llena eres de gracia, el Señor es contigo. Bendita eres entre todas las mujeres, y bendito es el fruto de tu vientre Jesús.
1: Santa María, Madre de Dios, ruega por nosotros pecadores, ahora y en la hora de nuestra muerte. Amén.
0: Dios te salve María, llena eres de gracia, el Señor es contigo. Bendita eres entre todas las mujeres, y bendito es el fruto de tu vientre Jesús.
1: Santa María, Madre de Dios, ruega por nosotros pecadores, ahora y en la hora de nuestra muerte. Amén.
0: Dios te salve María, llena eres de gracia, el Señor es contigo. Bendita eres entre todas las mujeres, y bendito es el fruto de tu vientre Jesús.
1: Santa María, Madre de Dios, ruega por nosotros pecadores, ahora y en la hora de nuestra muerte. Amén.
0: Dios te salve María, llena eres de gracia, el Señor es contigo. Bendita eres entre todas las mujeres, y bendito es el fruto de tu vientre Jesús.
1: Santa María, Madre de Dios, ruega por nosotros pecadores, ahora y en la hora de nuestra muerte. Amén.
0: Gloria al Padre, al Hijo y al Espíritu Santo.
1: Como era en el principio, ahora y siempre, por los siglos de los siglos. Amén.
0: María, Madre de Gracia, Madre de Misericordia.
1: En la vida y en la muerte, ampáranos, Gran Señora.
0: Oh buen Jesús, perdona nuestros pecados, líbranos del fuego del infierno, lleva al cielo a todas las almas, socorre especialmente a las más necesitadas de tu infinita misericordia.
1: Amén.
0: Tercer misterio glorioso, la venida del Espíritu Santo. De Hechos de los Apóstoles, capítulo 2, versículos del 1 al 4. Al llegar el día de Pentecostés, estaban todos reunidos en un mismo lugar. De repente vino del cielo un ruido como el de una ráfaga de viento impetuoso, que llenó toda la casa en la que se encontraban. Se les aparecieron unas lenguas como de fuego, que se repartieron y se posaron sobre cada uno de ellos. Quedaron todos llenos del Espíritu Santo y se pusieron a hablar en otras lenguas, según el Espíritu les concedía expresarse. Palabra de Dios.
1: Gloria a ti, Señor Jesús.
0: Te ofrecemos, Espíritu Santo, esta decena en honor del misterio de Pentecostés. Y te pedimos por este misterio y por la intercesión de María, la esposa más fiel, la gracia de vuestra santa sabiduría, de modo que podamos conocer toda la verdad necesaria para la salvación. Que amemos realmente esa verdad, vivamos según esa verdad y perseveremos en la vivencia de esa verdad. Que seamos instrumentos en tus manos para que siempre practiquemos, promovamos, defendamos y difundamos tu verdad frente a todos aquellos que has puesto en nuestro camino. Padre nuestro, que estás en el cielo, santificado sea tu nombre. Venga a nosotros tu reino. Hágase tu voluntad en la tierra como en el cielo.
1: Danos hoy nuestro pan de cada día, perdona nuestras ofensas, como también nosotros perdonamos a los que nos ofenden. No nos dejes caer en la tentación y líbranos del mal. Amén.
0: Dios te salve María, llena eres de gracia, el Señor es contigo. Bendita eres entre todas las mujeres y bendito es el fruto de tu vientre Jesús.
1: Santa María, Madre de Dios, ruega por nosotros pecadores, ahora y en la hora de nuestra muerte. Amén.
0: Dios te salve María, llena eres de gracia, el Señor es contigo. Bendita eres entre todas las mujeres, y bendito es el fruto de tu vientre Jesús.
1: Santa María, Madre de Dios, ruega por nosotros pecadores, ahora y en la hora de nuestra muerte. Amén.
0: Dios te salve María, llena eres de gracia, el Señor es contigo. Bendita eres entre todas las mujeres, y bendito es el fruto de tu vientre Jesús.
1: Santa María, Madre de Dios, ruega por nosotros pecadores, ahora y en la hora de nuestra muerte. Amén.
0: Dios te salve María, llena eres de gracia, el Señor es contigo. Bendita eres entre todas las mujeres, y bendito es el fruto de tu vientre Jesús.
1: Santa María, Madre de Dios, ruega por nosotros pecadores, ahora y en la hora de nuestra muerte. Amén.
0: Dios te salve María, llena eres de gracia, el Señor es contigo. Bendita eres entre todas las mujeres, y bendito es el fruto de tu vientre Jesús.
1: Santa María, Madre de Dios, ruega por nosotros pecadores, ahora y en la hora de nuestra muerte. Amén.
0: Dios te salve María, llena eres de gracia, el Señor es contigo. Bendita eres entre todas las mujeres, y bendito es el fruto de tu vientre Jesús.
1: Santa María, Madre de Dios, ruega por nosotros pecadores, ahora y en la hora de nuestra muerte. Amén.
0: Dios te salve María, llena eres de gracia, el Señor es contigo. Bendita eres entre todas las mujeres, y bendito es el fruto de tu vientre Jesús.
1: Santa María, Madre de Dios, ruega por nosotros pecadores, ahora y en la hora de nuestra muerte. Amén.
0: Dios te salve María, llena eres de gracia, el Señor es contigo. Bendita eres entre todas las mujeres, y bendito es el fruto de tu vientre Jesús.
1: Santa María, Madre de Dios, ruega por nosotros pecadores, ahora y en la hora de nuestra muerte. Amén.
0: Gloria al Padre, al Hijo y al Espíritu Santo.
1: Como era en el principio, ahora y siempre, por los siglos de los siglos. Amén.
0: María, Madre de Gracia, Madre de Misericordia.
1: En la vida y en la muerte, ampáranos, Gran Señora.
0: Oh buen Jesús, perdona nuestros pecados, líbranos del fuego del infierno, lleva al cielo a todas las almas, socorre especialmente a las más necesitadas de tu infinita misericordia.
1: Amén. Cuarto misterio glorioso, la asunción de María al cielo. Tomado del Evangelio de Lucas, capítulo 1, versículo del 48 al 49. Todas las generaciones me llamarán bienaventurada, porque el Señor ha hecho obras grandes en mí. Ofrecemos, Señor Jesús, esta decena en honor de la Inmaculada Concepción y triunfante Asunción de vuestra Santísima Madre al cielo en cuerpo y alma. Y os pedimos por estos dos misterios y por su intercesión una verdadera devoción, la gracia de una muerte feliz y la vida eterna.
0: Padre nuestro, que estás en el cielo, santificado sea tu nombre. Venga a nosotros tu reino. Hágase tu voluntad en la tierra como en el cielo.
1: Danos hoy nuestro pan de cada día. Perdona nuestras ofensas, como también nosotros perdonamos a los que nos ofenden. No nos dejes caer en la tentación y líbranos del mal. Amén.
0: Dios te salve María, llena eres de gracia. El Señor es contigo. Bendita eres entre todas las mujeres. Y bendito es el fruto de tu vientre, Jesús.
1: Santa María, Madre de Dios, ruega por nosotros pecadores, ahora y en la hora de nuestra muerte. Amén.
0: Dios te salve María, llena eres de gracia, el Señor es contigo. Bendita eres entre todas las mujeres, y bendito es el fruto de tu vientre, Jesús.
1: Santa María, Madre de Dios, ruega por nosotros pecadores, ahora y en la hora de nuestra muerte. Amén.
0: Dios te salve María, llena eres de gracia, el Señor es contigo. Bendita eres entre todas las mujeres, y bendito es el fruto de tu vientre, Jesús.
1: Santa María, Madre de Dios, ruega por nosotros pecadores, ahora y en la hora de nuestra muerte. Amén.
0: Dios te salve María, llena eres de gracia, el Señor es contigo. Bendita eres entre todas las mujeres, y bendito es el fruto de tu vientre, Jesús.
1: Santa María, Madre de Dios, ruega por nosotros pecadores, ahora y en la hora de nuestra muerte. Amén.
0: Dios te salve María, llena eres de gracia, el Señor es contigo. Bendita eres entre todas las mujeres, y bendito es el fruto de tu vientre, Jesús.
1: Santa María, Madre de Dios, ruega por nosotros pecadores, ahora y en la hora de nuestra muerte. Amén.
0: Dios te salve María, llena eres de gracia, el Señor es contigo. Bendita eres entre todas las mujeres, y bendito es el fruto de tu vientre, Jesús.
1: Santa María, Madre de Dios, ruega por nosotros pecadores, ahora y en la hora de nuestra muerte. Amén.
0: Dios te salve María, llena eres de gracia, el Señor es contigo. Bendita eres entre todas las mujeres, y bendito es el fruto de tu vientre, Jesús.
1: Santa María, Madre de Dios, ruega por nosotros pecadores, ahora y en la hora de nuestra muerte. Amén.
0: Dios te salve María, llena eres de gracia, el Señor es contigo. Bendita eres entre todas las mujeres, y bendito es el fruto de tu vientre, Jesús.
1: Santa María, Madre de Dios, ruega por nosotros pecadores, ahora y en la hora de nuestra muerte. Amén.
0: Gloria al Padre, al Hijo y al Espíritu Santo.
1: Como era en el principio, ahora y siempre, por los siglos de los siglos. Amén.
0: María, Madre de Gracia, Madre de Misericordia.
1: En la vida y en la muerte, ampáranos, Gran Señora.
0: Oh buen Jesús, perdona nuestros pecados, líbranos del fuego del infierno, lleva al cielo a todas las almas, socorre especialmente a las más necesitadas de tu infinita misericordia.
1: Amén.
0: Quinto misterio glorioso, la coronación de María como reina y señora de todo lo creado. Apocalipsis 12:1. Una gran señal apareció en el cielo, una mujer vestida del sol, con la luna bajo sus pies y una corona de 12 estrellas sobre su cabeza. Palabra de Dios.
1: Gloria a ti, Señor Jesús.
0: Padre nuestro, que estás en el cielo, santificado sea tu nombre. Venga a nosotros tu reino. Hágase tu voluntad en la tierra como en el cielo.
1: Danos hoy nuestro pan de cada día. Perdona nuestras ofensas, como también nosotros perdonamos a los que nos ofenden. No nos dejes caer en la tentación y líbranos del mal. Amén.
0: Dios te salve María, llena eres de gracia. El Señor es contigo. Bendita eres entre todas las mujeres y bendito es el fruto de tu vientre, Jesús.
1: Santa María, Madre de Dios, ruega por nosotros pecadores, ahora y en la hora de nuestra muerte. Amén.
0: Dios te salve María, llena eres de gracia, el Señor es contigo. Bendita eres entre todas las mujeres, y bendito es el fruto de tu vientre, Jesús.
1: Santa María, Madre de Dios, ruega por nosotros pecadores, ahora y en la hora de nuestra muerte. Amén.
0: Dios te salve María, llena eres de gracia, el Señor es contigo. Bendita eres entre todas las mujeres, y bendito es el fruto de tu vientre, Jesús.
1: Santa María, Madre de Dios, ruega por nosotros pecadores, ahora y en la hora de nuestra muerte. Amén.
0: Dios te salve María, llena eres de gracia, el Señor es contigo. Bendita eres entre todas las mujeres, y bendito es el fruto de tu vientre, Jesús.
1: Santa María, Madre de Dios, ruega

0: Amén.
1: Dios te salve María, llena eres de gracia, el Señor es contigo. Bendita eres entre todas las mujeres, y bendito es el fruto de tu vientre Jesús.
0: Santa María, Madre de Dios, ruega por nosotros pecadores, ahora y en la hora de nuestra muerte. Amén.
1: Dios te salve María, llena eres de gracia, el Señor es contigo. Bendita eres entre todas las mujeres, y bendito es el fruto de tu vientre Jesús.
0: Santa María, Madre de Dios, ruega por nosotros pecadores, ahora y en la hora de nuestra muerte. Amén.
1: Gloria al Padre, al Hijo y al Espíritu Santo,
0: como era en el principio, ahora y siempre, por los siglos de los siglos. Amén.
1: María, Madre de Gracia, Madre de Misericordia,
0: en la vida y en la muerte, ampáranos, Gran Señora.
1: Oh buen Jesús, perdona nuestros pecados, líbranos del fuego del infierno, lleva al cielo a todas las almas, socorre especialmente a las más necesitadas de tu infinita misericordia.
0: Amén. Oh soberano santuario, sagrario del Verbo Eterno,
1: libra Virgen del infierno a los que rezan tu santo rosario.
0: Emperatriz poderosa de los mortales, consuelo.
1: Ábrenos, Señora, el cielo con una muerte dichosa y danos pureza de alma, ya que eres tan poderosa.
0: Por las intenciones del Papa, Padre nuestro, que estás en el cielo, santificado sea tu nombre, venga a nosotros tu reino, hágase tu voluntad en la tierra como en el cielo.
1: Danos hoy nuestro pan de cada día, perdona nuestras ofensas, como también nosotros perdonamos a los que nos ofenden. No nos dejes caer en tentación y líbranos del mal. Amén.
0: Dios te salve María, llena eres de gracia, el Señor es contigo. Bendita eres entre todas las mujeres y bendito es el fruto de tu vientre, Jesús.
1: Santa María, Madre de Dios, ruega por nosotros pecadores, ahora y en la hora de nuestra muerte. Amén.
0: Gloria al Padre, al Hijo y al Espíritu Santo,
1: como era en el principio, ahora y siempre, por los siglos de los siglos. Amén.
0: Dios te salve María Santísima, hija de Dios Padre, Virgen Purísima, antes del parto, en tus manos ponemos nuestra fe para que la ilumines. Llena eres de gracia, el Señor es contigo. Bendita eres entre todas las mujeres, y bendito es el fruto de tu vientre, Jesús.
1: Santa María, Madre de Dios, ruega por nosotros pecadores, ahora y en la hora de nuestra muerte. Amén.
0: Dios te salve María Santísima, Madre de Dios Hijo, Virgen Purísima, en el parto, en tus manos ponemos nuestra esperanza para que la alientes. Llena eres de gracia, el Señor es contigo. Bendita eres entre todas las mujeres, y bendito es el fruto de tu vientre, Jesús.
1: Santa María, Madre de Dios, ruega por nosotros pecadores, ahora y en la hora de nuestra muerte. Amén.
0: Dios te salve María Santísima, Esposa de Dios, Espíritu Santo, Virgen Purísima, después del parto, en tus manos ponemos nuestra caridad para que la inflames. Llena eres de gracia, el Señor es contigo. Bendita eres entre todas las mujeres, y bendito es el fruto de tu vientre, Jesús.
1: Santa María, Madre de Dios, ruega por nosotros pecadores, ahora y en la hora de nuestra muerte. Amén.
0: Dios te salve, María Santísima, templo y sagrario de la Santísima Trinidad, Virgen concebida sin la culpa original.
1: Dios te salve, Reina y Madre, Madre de Misericordia, vida, dulzura y esperanza nuestra. Dios te salve, a ti llamamos, los desterrados hijos de Eva, a ti suspiramos gimiendo y llorando en este valle de lágrimas. Ea pues, Señora abogada nuestra, vuelve a nosotros esos tus ojos misericordiosos, y después de este destierro, muéstranos a Jesús, fruto bendito de tu vientre. Oh clemente, oh piadosa, oh dulce Virgen María, ruega por nosotros, Santa Madre de Dios,
0: para que seamos dignos de alcanzar las promesas de nuestro Señor Jesucristo.
1: Amén.

0: Señor, ten piedad de nosotros.
1: Señor, ten piedad de nosotros.
0: Cristo, ten piedad de nosotros.
1: Cristo, ten piedad de nosotros.
0: Señor, ten piedad de nosotros.
1: Señor, ten piedad de nosotros.
0: Cristo, óyenos.
1: Cristo, óyenos.
0: Cristo, escúchanos.
1: Cristo, escúchanos.
0: Dios Padre Celestial,
1: ten piedad de nosotros.
0: Dios Hijo Redentor del mundo,
1: ten piedad de nosotros.
0: Dios Espíritu Santo,
1: ten piedad de nosotros.
0: Santísima Trinidad, un solo Dios,
1: ten piedad de nosotros.
0: Santa María,
1: ruega por nosotros.
0: Santa Madre de Dios,
1: ruega por nosotros.
0: Santa Virgen de las Vírgenes,
1: ruega por nosotros.
0: Madre de Cristo,
1: ruega por nosotros.
0: Madre de la Iglesia,
1: ruega por nosotros.
0: Madre de la Misericordia,
1: ruega por nosotros.
0: Madre de la Divina Gracia,
1: ruega por nosotros.
0: Madre de la Esperanza,
1: ruega por nosotros.
0: Madre Purísima,
1: ruega por nosotros.
0: Madre Castísima,
1: ruega por nosotros.
0: Madre Siempre Virgen,
1: ruega por nosotros.
0: Madre Inmaculada,
1: ruega por nosotros.
0: Madre Amable,
1: ruega por nosotros.
0: Madre Admirable,
1: ruega por nosotros.
0: Madre del Buen Consejo,
1: ruega por nosotros.
0: Madre del Creador,
1: ruega por nosotros.
0: Madre del Salvador,
1: ruega por nosotros.
0: Virgen Prudentísima,
1: ruega por nosotros.
0: Virgen digna de veneración,
1: ruega por nosotros.
0: Virgen digna de alabanza,
1: ruega por nosotros.
0: Virgen poderosa,
1: ruega por nosotros.
0: Virgen clemente,
1: ruega por nosotros.
0: Virgen fiel,
1: ruega por nosotros.
0: Espejo de justicia,
1: ruega por nosotros.
0: Trono de la sabiduría,
1: ruega por nosotros.
0: Causa de nuestra alegría,
1: ruega por nosotros.
0: Vaso espiritual,
1: ruega por nosotros.
0: Vaso digno de honor,
1: ruega por nosotros.
0: Vaso de insigne devoción,
1: ruega por nosotros.
0: Rosa mística,
1: ruega por nosotros.
0: Torre de David,
1: ruega por nosotros.
0: Torre de marfil,
1: ruega por nosotros.
0: Casa de oro,
1: ruega por nosotros.
0: Arca de la Alianza,
1: ruega por nosotros.
0: Puerta del Cielo,
1: ruega por nosotros.
0: Estrella de la Mañana,
1: ruega por nosotros.
0: Salud de los enfermos,
1: ruega por nosotros.
0: Refugio de los pecadores,
1: ruega por nosotros.
0: Consuelo de los migrantes,
1: ruega por nosotros.
0: Consoladora de los afligidos,
1: ruega por nosotros.
0: Auxilio de los cristianos,
1: ruega por nosotros.
0: Reina de los ángeles,
1: ruega por nosotros.
0: Reina de los patriarcas,
1: ruega por nosotros.
0: Reina de los profetas,
1: ruega por nosotros.
0: Reina de los apóstoles,
1: ruega por nosotros.
0: Reina de los mártires,
1: ruega por nosotros.
0: Reina de los confesores,
1: ruega por nosotros.
0: Reina de las vírgenes,
1: ruega por nosotros.
0: Reina de todos los santos,
1: ruega por nosotros.
0: Reina concebida sin pecado original,
1: ruega por nosotros.
0: Reina asunta a los cielos,
1: ruega por nosotros.
0: Reina del Santísimo Rosario,
1: ruega por nosotros.
0: Reina de la Familia,
1: ruega por nosotros.
0: Reina de la Paz,
1: ruega por nosotros.
0: Cordero de Dios, que quitas el pecado del mundo,
1: perdónanos, Señor.
0: Cordero de Dios, que quitas el pecado del mundo,
1: escúchanos, Señor.
0: Cordero de Dios, que quitas el pecado del mundo,
1: ten misericordia de nosotros.
0: Bajo tu amparo nos acogemos, Santa Madre de Dios. No desprecie las oraciones que te hacemos en nuestras necesidades. Antes bien, líbranos de todos los peligros. Oh Virgen gloriosa y bendita, ruega por nosotros, Santa Madre de Dios.
1: Para que seamos dignos de las promesas de nuestro Señor Jesucristo. Amén.
0: Señor, infunde tu gracia en nuestras almas y haz que por la intercesión de la Santísima Virgen María, los que hemos conocido por el anuncio del ángel la encarnación de tu Hijo Jesucristo, consigamos por su pasión y su cruz la gloria de la resurrección. Por Cristo nuestro Señor.
1: Amén.
0: Ave María Purísima,
1: sin pecado concebida.
0: En el nombre del Padre, del Hijo y del Espíritu Santo.
1: Amén.
2: Te agradecemos que te hayas unido al rezo del Santo Rosario. Seguiremos en oración por tus peticiones a María, nuestra dulce Madre.
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2: 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Ven Espíritu Santo, llena los corazones de tus fieles y enciende en ellos el fuego de tu amor.

0: En el nombre del Padre, del Hijo y del Espíritu Santo. Amén. Recibe, oh Espíritu Santo, la consagración absoluta de todo mi ser que te hago en este día, para que te dignes ser en adelante en cada uno de los instantes de mi vida, en cada una de mis acciones, mi director, mi luz, mi guía, mi fuerza y todo el amor de mi corazón. Me abandono sin reservas a vuestras divinas operaciones y quiero ser siempre dócil a vuestras santas inspiraciones. Oh Santo Espíritu, dígnate formarme con María y en María, según el modelo de nuestro amado Jesús. Gloria al Padre Creador, gloria al Hijo Redentor, gloria al Espíritu Santo Santificador. Amén.
1: Oh Señor Jesucristo, que antes de ascender al cielo prometiste enviar al Espíritu Santo para completar tu obra en las almas de tus apóstoles y discípulos, dígnate concederme el mismo Espíritu Santo para que Él perfeccione en mi alma la obra de tu gracia y de tu amor. Concédeme el espíritu de sabiduría para que pueda despreciar las cosas perecederas de este mundo y aspirar solo a las cosas que son eternas. El espíritu de entendimiento para iluminar mi mente con la luz de tu divina verdad. El espíritu de consejo para que pueda siempre elegir el camino más seguro para agradar a Dios y ganar el cielo. El espíritu de fortaleza para que pueda llevar mi cruz contigo y sobrellevar con coraje todos los obstáculos que se opongan a mi salvación. El espíritu de conocimiento, para que pueda conocer a Dios y conocerme a mí mismo, y crecer en la perfección de la ciencia de los santos. El espíritu de piedad, para que pueda encontrar el servicio a Dios dulce y amable. Y el espíritu de temor de Dios, para que pueda ser lleno de reverencia amorosa hacia Dios y que tema en cualquier modo disgustarlo. Márcame, amado Señor, con la señal de tus verdaderos discípulos y anímame en todas las cosas con tu Espíritu. Amén.
0: Tú, de todos los consoladores el mejor, visitando el corazón turbado, da la gracia de la placentera paz.

El don de piedad suscita en nuestros corazones una filial afección por Dios como nuestro amorosísimo Padre. Nos inspira, por amor a Él, a amar y respetar a las personas y cosas a Él consagradas, así como a aquellos que están investidos con su autoridad, su Santísima Madre y los santos, la Iglesia y su cabeza visible, nuestros padres y superiores, nuestro país y sus gobernantes. Quien está lleno del don de piedad no encuentra la práctica de la religión como deber pesado, sino como deleitante servicio. Donde hay amor, no hay trabajo.

0: Oh bendito Espíritu de piedad, toma posesión de mi corazón e enciende dentro de mí tal amor por Dios que se encuentre satisfacción solo en su servicio y por amor a Él me someta amorosamente a toda legítima autoridad. Amén. Padre nuestro que estás en el cielo, santificado sea tu nombre. Venga a nosotros tu reino. Hágase, Señor, tu voluntad, en la tierra como en el cielo. Danos hoy nuestro pan de cada día. Perdona nuestras ofensas, como también nosotros perdonamos a los que nos ofenden. No nos dejes caer en tentación y líbranos del mal. Amén. Dios te salve María, llena eres de gracia, el Señor es contigo. Bendita eres entre todas las mujeres y bendito es el fruto de tu vientre Jesús. Santa María, Madre de Dios, ruega por nosotros pecadores, ahora y en la hora de nuestra muerte. Amén. Gloria al Padre, gloria al Hijo y gloria al Espíritu Santo, como era en un principio, ahora y siempre, por los siglos de los siglos. Amén.
1: Ven, Espíritu Santo, llena los corazones de tus fieles y enciende en ellos la llama de tu amor. Oh Dios, que con la luz del Espíritu Santo ilumina los corazones de tus fieles, concédenos que, guiados por el mismo Espíritu, disfrutemos de lo que es recto y nos gocemos con su consuelo celestial.
2: Ven, Espíritu Santo, por tu don de sabiduría, concédenos la gracia de apreciar y estimar los bienes del cielo, y muéstranos los medios para alcanzarlos.
3: Ven, Espíritu Santo, por tu don de entendimiento, ilumina nuestras mentes respecto a los misterios de la salvación, para que podamos comprenderlos perfectamente y abrazarlos con fervor.
4: Ven, Espíritu Santo, por tu don de consejo, inclina nuestros corazones a actuar con rectitud y justicia, para beneficio de nosotros mismos y de nuestros semejantes.
2: Ven, Espíritu Santo, por tu don de fortaleza, fortalécenos con tu gracia contra los enemigos de nuestra alma, para que podamos obtener la corona de la victoria.
3: Ven, Espíritu Santo, por tu don de ciencia, enséñanos a vivir entre las cosas terrenas para no perder las eternas.
4: Ven, Espíritu Santo, por tu don de piedad, inspíranos a vivir sobria, justa y piadosamente en esta vida, para alcanzar el cielo en la otra vida.
2: Ven, Espíritu Santo, por tu don de temor de Dios, hiere nuestros cuerpos con tu temor, para así trabajar por la salvación de nuestras almas.
5: Oh Dios, que has unido las naciones en la confesión de tu nombre, concédenos que los que han renacido por el agua del bautismo tengan la misma fe en sus corazones y la misma piedad en sus acciones. Oh Dios, que enviaste el Espíritu Santo a los apóstoles, oye las oraciones de tus fieles para que gocen de la verdadera paz, quienes por tu gracia han recibido el don de la verdadera fe. Te suplicamos, oh Dios, que tu Santo Espíritu encienda en nuestros corazones esa llama que Cristo trajo a la tierra y deseó ardientemente fuera encendida. Inflama, oh Señor, nuestros corazones con el fuego del Espíritu Santo, para que te sirvamos castos de cuerpo y limpios de corazón. Enriquece, Señor, nuestros corazones derramando con plenitud tu Santo Espíritu, por cuya sabiduría fuimos creados y por cuya providencia somos gobernados. Te suplicamos, oh Dios Todopoderoso y Eterno, Que tu Santo Espíritu nos defienda y habite en nuestras almas, para que al fin seamos los templos de su gloria. Te pedimos, Señor, que según la promesa de tu Hijo, el Espíritu Santo nos lleve al conocimiento pleno de toda la verdad revelada. Por Cristo nuestro Señor. Amén.

Queridos radioescuchas de El Sembrador, soy el padre Julio Domènech y quería darles un saludo y estimularles a que sigan escuchando la palabra de Dios, que es la luz que ilumina nuestra vida. Que el Señor pueda iluminar sus pasos y acompañarles siempre. Les voy a dar la bendición pidiendo al Señor que abra nuestros corazones para recibirla. Les cubra siempre con su espíritu de amor. Que estimule sus vidas con el celo apostólico para poder transmitir e iluminar a todos a su alrededor. Que la bendición de Dios Todopoderoso, Padre, Hijo y Espíritu Santo les acompañe siempre.

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2: Hoy recordamos a San Pascual Bailón, religioso de la Orden de los Hermanos Menores Franciscanos, quien, mostrándose siempre diligente y benévolo hacia otros, honró constantemente con ardiente amor el misterio de la Santísima Eucaristía. Desde los 7 hasta los 24 años, trabajó como pastor de ovejas. Su tiempo libre lo dedicaba a la adoración eucarística de rodillas con los brazos en cruz. Por las noches, pasaba horas ante el Santísimo Sacramento. Continuaba su adoración tarde en la noche y por la madrugada estaba en la capilla antes que los demás. Hablaba poco, pero cuando se trataba de la Sagrada Eucaristía, lo inspiraba el Espíritu Santo. Siempre estaba alegre. Al llegar a un pueblo, iba primero a la iglesia y allí se quedaba por un buen tiempo de rodillas adorando a Jesús sacramentado. Pidamos a San Pascual Bailón nos alcance un inmenso amor por la Eucaristía.
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0: Querido San Pascual Bailón, recordar tu vida es ver al humilde fraile laico, que no se sintió digno de acceder al orden sacerdotal, pero que amó ardientemente la Eucaristía. Tus padres, muy pobres, te encaminaron al trabajo desde tierna edad, mandándote tras el rebaño de familia y más tarde como aprendiz de un rico ganadero. Lejos del bullicio humano, transcurrías horas enteras en oración, privándote de la comida para mortificar tu propio cuerpo, que sometiste con frecuencia a dolorosas flagelaciones. A los 18 años pides ser admitido en el convento de Santa María de Loreto de los franciscanos reformados de Alcántara, pero te lo negaron. Al mismo tiempo, tú rechazabas una conspicua herencia que te dejó un rico ganadero de la zona, don Martín García. Mientras pastoreabas el rebaño no lejos del convento, antes de ser admitido, caías en éxtasis cuando escuchabas la campanilla de la elevación. Por fin, la fama de tu santidad y algunos prodigios realizados te abrieron las puertas del convento, donde pudiste emitir los votos religiosos como hermano laico. Fuiste de veras pentecostal, es decir, favorecido por extraordinarios regalos del Espíritu Santo, entre los que sobresalió la sabiduría infusa. Y letrado, transcurre los años de tu vida religiosa desarrollando la modesta tarea de portero y eres considerado al mismo tiempo teólogo de la Eucaristía, no sólo por las disputas que sustentas con los calvinistas en Francia durante un viaje a París, sino también por los escritos que dejaste, una especie de compendio de los mayores tratados sobre la Eucaristía. Pero más allá de las doctas disertaciones, la Eucaristía fue el centro de tu intensa vida espiritual. Tus biógrafos cuentan que durante tus exequias, al momento de la elevación de la hostia y el cáliz, estando ya entumecido por la muerte, reabres los ojos para fijarlos en el pan y el vino del banquete eucarístico, dando así un último testimonio de tu fe y amor por el divino sacramento.
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2: 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En el nombre del Padre, y del Hijo, y del Espíritu Santo. 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
1: Un minuto con Noel.
2: Jesús dijo: en el mundo tendrán aflicción, pero confíen en mí, yo he vencido al mundo. Cuando la Escritura nos habla de la vida eterna, de la otra vida, me motiva. ¿Sabe por qué? Porque sé que tengo una esperanza, y que a pesar de que un día muera, tengo la esperanza de la vida eterna que Cristo Jesús vino a ofrecernos a través de su muerte en la cruz del Calvario. La vida eterna, imagínese vivir para siempre. Vivir para siempre, la vida eterna. Y a mí siempre se me hizo interesante cada vez que llegaba a una porción de la palabra de Dios donde hablaba de la vida eterna. Jesús aquí les dice a ellos que los que crean en Él, Él los resucitará.
3: Oración de San Juan Pablo II. Madre en el cielo, tú eres esplendor que no ensombrece la luz de Cristo, porque vives en Él y para Él. Tú eres la Inmaculada, eres transparencia y plenitud de la gracia. Aquí estamos, pues, tus hijos, para buscar amparo bajo tu materna protección e implorar confiados tu intercesión ante los desafíos ocultos del futuro. Te encomendamos a todos los hombres, comenzando por los más débiles, a los niños que aún no han visto la luz, y a los que han nacido en medio de la pobreza y el sufrimiento, a los adolescentes rebeldes, a los jóvenes en busca de sentido, a las personas adultas que no tienen empleo y a las que padecen hambre, olvido, violencia y enfermedad. Te encomendamos a las familias necesitadas, a los ancianos, venerables y patriarcas que carecen de asistencia, y a cuantos están solos y sin esperanza. Abre nuestros corazones a la justicia y al amor, y guíanos hacia una comprensión recíproca y hacia un firme deseo de paz. Amén.
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2: La Iglesia Católica conmemora la ascensión del Señor Jesús a los cielos, donde reina hasta su segunda venida. 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Jesús asciende a los cielos en cuerpo, alma y divinidad. Sin embargo, aunque pareciera que Jesús los deja solos, en realidad no fue así. 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
3: Oh Madre Santa, recibiste la buena nueva de la encarnación de Cristo, tu Hijo, con fe y confianza. Concede tu protección a todas las embarazadas que enfrentan dificultades. Guíanos en nuestro esfuerzo por hacer de nuestras comunidades parroquiales lugares de acogida y asistencia para las madres necesitadas. Ayúdanos a convertirnos en instrumentos del amor y la compasión de Dios bondadoso. María, Madre de la Iglesia, ayúdanos a crear la cultura de la vida y la civilización del amor, junto con todas las personas de buena voluntad, para alabanza y gloria de Dios creador y amante de la vida. Amén.
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0: ¿Qué tal, mis hermanos? Feliz día domingo, día del Señor. Les habla el padre Darío Miranda. Un saludo a todos los radioescuchas de Radio Católica El Sembrador, con una invitación muy especial para todos ustedes a que no se olviden de ir hoy a misa, el ir a misa, participar en la vida de la iglesia y sobre todo en la vida de los sacramentos. Es la manera como nosotros tenemos la seguridad, la certeza de estar en comunión con nuestro Señor Jesucristo, especialmente en los tiempos fuertes como el tiempo de Cuaresma, tiempo de Pascua. No nos olvidemos de asistir a la Eucaristía y recibir la palabra de Dios, recibir la bendición, recibir la gracia del sacramento. Este domingo haz tiempo, así como para otras cosas, también hacerlo para estar en comunión con el Señor. Que el Señor te bendiga y a ti y a tu familia un gran saludo.
1: Hermanos y hermanas, Dios les bendiga grandemente. Soy Eva Hernández desde la República Dominicana. Hoy quiero compartir contigo mi versículo favorito y es Lucas 12:4. No teman a los que matan el cuerpo. ¿Por qué no tiene que temer? Porque Dios siempre está contigo. Dios es un Dios poderoso. Y si tenemos un Cristo en nuestro corazón, no podemos tener miedo.

señor como los de Emaús, algunos piensan que te vas, que subes al cielo para irte. Pero es todo lo contrario. Así como los demás pensaron que la cruz era el último punto, el último momento, parecía ser el final de toda la experiencia. Pero luego esa cruz está sobre nosotros como fuente de vida y fuente de resurrección. Hoy, este ascender al cielo, más que una despedida, más que unirse, es un quedarse con nosotros. Es el volver a sentir esa presencia de Jesús que está viva en mi corazón, no importa el lugar donde yo me encuentre. El Jesucristo que asciende al cielo me acompaña. A ti, Señor, te ofrezco mi necesidad en este día.

a ti, Cristo resucitado, que este día vas al cielo a la derecha del Padre, con todo tu poder, Señor, y a ese poder recurrimos hoy. Hoy, en medio de tanto pecado, de tanta indiferencia, en medio de la guerra, Señor, a ti nos consagramos. Te pedimos, Señor, que envíes desde allá, desde el cielo, donde estás guardando un lugar para cada uno, todas tus gracias y todas tus bendiciones, todos los dones del Espíritu Santo que necesita la humanidad. Gracias, Señor, porque viniste, viviste en medio de nosotros, nos enseñaste el camino. Vuelves a tu Padre y no te fuiste. Estás con nosotros.

aquí está la tarea, el ser testigos en este día de la Ascensión. Se nos reclama el testimonio. Y usted dirá, pero ¿a quién le va a dar testimonio? Yo oigo que en la radio ponen a personas a hablar y dicen, tiene un testimonio. Bueno, el testimonio lo tienes a la mano. Tus hijos, tus nietos, tu esposa, tu esposo, son los primeros que necesitan conocer el testimonio. Porque ese momento de gloria, ese momento de ascensión, requiere de una catequesis. Requiere que esos que están a tu alrededor comprendan qué es lo que la Iglesia celebra hoy. Así que cuando nosotros estamos hablando de ascensión, ya no más la escritura implica la S y la C.

0: ascensión. Pero, ¿qué significa ese ascender? Si cada una y cada uno de nosotros nos preguntáramos, ¿qué significa ascensión? Como, ¿por qué camino irías? ¿Por dónde tú tratarías de descifrarlo, Gaby? ¿Qué significa ascensión? En una manera sencilla, sin tener que recurrir al diccionario Larousse.
1: Para mí, ascensión es un Dios que bajó y vuelve a su lugar, porque Cristo existió desde la eternidad. Vino, cumplió su misión, nos enseñó y volvió al Padre.
0: Esta está muy buena. Entonces, esa palabra es clave. Volver. Volvió. Volvió al Padre. O sea que aquí ya nos regala Gaby una pista. Para usted, ¿qué otra palabra, usted que está en la sintonía donde se encuentra, qué le dice la palabra ascensión? ¿Qué significa la palabra ascensión? Para alguno podría pensar equivocadamente que es un abandono, porque lo ven subir, lo ven elevarse y ya no lo ven al lado. Pero pasa que el Señor nos venía preparando. Todas las lecturas de la semana previa nos estaba diciendo, no los voy a dejar solos. Todo el tiempo le estaba diciendo a los discípulos, porque él sabía de los miedos de los discípulos. Entonces, Gaby dice, volver. Había venido el Padre para salvarnos. Y en esa ascensión está regresando glorificado después de cumplir su misión. Porque la misión de Jesús incorporó la pasión, la muerte y la resurrección. Si a mí me mandan a una misión y en el contenido de la misión me dice, bueno, no te vas a poner nervioso, pero te van a matar. Creo que no estaríamos nosotros dispuestos a ir a la misión si sabemos que nos van a matar. Pero hay un regalo y es ese figurarnos, ¿no? Figurarnos con el Señor. Cuando tenemos una persona querida que fallece, el dolor por no verla es indescriptible, no es algo que se pueda superar fácil, pero lo más importante en ese acontecimiento es a dónde va el alma de esa persona que amamos tanto. ¿Dónde tú dirías que va ese alma de tu mamá, de tu esposo, de tu esposa, de tu hijo, de tu hija? ¿Dónde tú te imaginas cuando tienes que recordar a tu mamá, a la abuelita Chito, que ella está en este momento? ¿Cómo la miras tú? ¿Cómo te la imaginas?
1: Bueno, todo el sueño de todos es que nuestros seres amados lleguen al cielo. Por eso rezamos todos los días, por eso pedimos misericordia, por eso creemos que Dios cumplirá su promesa. Y yo siempre que pienso en mami, siento que está en el cielo, porque ella fue una muy buena madre y un ser humano muy bello.
0: Bueno, pues ahí está. Ese es uno de los elementos centrales. El Señor dice que Él se va, pero que va a prepararnos un lugar. Que a donde Él va, Él quiere que vayamos nosotros. Entonces, no se aleja, sigue presente. Y además de eso, de que sigue presente, nos está preparando un lugar. Y en ese lugar también Él espera que nosotros estemos. Pero el mensaje que Él nos da, nosotros tenemos que anunciarlo a los otros. A las otras personas también les tenemos que contar que nuestra esperanza está en ir a morar donde está Él. Vamos a buscar el Evangelio para ver dónde está la palabra de Dios en este domingo de la Ascensión.

0: ¿dónde buscamos el Evangelio de este domingo?
1: Bueno, el Evangelio este domingo está en San Juan, para aquellos que van a leer con nosotros, además que les invitamos a hacerlo. Vamos a ubicarnos en el Evangelio de San Juan, en el capítulo 17, entre los versículos 1 al 11. Evangelio según San Juan, capítulo 17, versículos 1 al 11.

0: Bendiciones, yo soy Padre Charbel. Yo quiero saludar toda la audiencia de este programa de la radio y que también a saludos a todos los enfermos, los que están pasando un tiempo bien difícil. Espero que puedan ustedes recibir el poder y la paz del Espíritu Santo a través del Padre y del Hijo y del Espíritu Santo. Vaya con Dios, hermanos, que viva Cristo Rey, que viva la Santísima Virgen María, que viva San José, que viva la audiencia de ESNE.
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2: Soy hijo de mexicanos, Eduardo José Samaniego y Enriqueta Revilla. Mi padre era de Durango, mi madre es de la capital, y yo nací en el centro de Los Ángeles, en el hospital California, ahí en la 14 y la Hope. Entonces, mero, mero angelino. Mi padre se casó a los 38 años y mi mamá tenía 18. Entonces, yo estaba más cercana en edad a mi mamá que mi mamá a mi papá, ¿verdad? Y luego soy el mayor de 9 hijos, entonces mi papá no perdió tiempo, ¿verdad? Tuvo a 10 niños, uno falleció en el parto, y 9, y los últimos 2 eran gemelos. Mi papá tenía como un gran valor la educación, entonces él nos llevaba a las escuelas primarias católicas, empezando en un lado de Los Ángeles, hasta que ya mi mamá estaba en cinta con número 5 y tuvimos que tener una casa más grande, y al final fuimos criados en la parroquia de San Gregorio en la 9 y la Norton, aquí en el centro de Los Ángeles. Y de ahí también nos mandó a escuelas católicas de preparatoria. Yo y 2 de mis hermanos fuimos a Loyola High. Otros 2 hermanos fueron a Daniel Murphy, que ya no existe. 2 hermanas fueron a Notre Dame en la calle Overland. Y las otras 2 estudiaron en Santa María, allí en la calle Prairie, ¿verdad? Entonces, tanto quería que nos educáramos en la fe, nuestro padre que nos mandó a escuelas católicas. Ahora, en la universidad todos fuimos en donde nos aceptaron. Yo fui a USC, a la Universidad de California del Sur. Tengo un hermano que fue a Notre Dame y una hermana que fue a Loyola Marymount. 3 hermanos que fueron a la Universidad de San Diego y un hermano que fue a Berkeley, allá en donde también mi papá, que era arquitecto, había estudiado su carrera en Berkeley en los años 20 y a principios de 1930, ¿verdad? Entonces ahí, desde ahí todo, fuimos criados en la fe. Nuestra parroquia, tuve la ventaja de tener en ese tiempo al obispo Timothy Manning, que eventualmente lo nombraron cardenal arzobispo de Los Ángeles, pero cuando era un párroco genial, y lo que no entendía era cómo todos los sacerdotes que venía a trabajar con él eran geniales, preciosos hombres, y me di cuenta más adelante de que era porque él tenía cargo de las a quien asignaran para él, para que él tuviera la mejor parroquia del área, ¿verdad? Entonces he tenido buenos ejemplos de las monjas del Santo Nombre y también de los sacerdotes que salieron del seminario que el obispo Manning había traído, y he tenido grandes ejemplos de cleros y religiosos que vivían mucho la fe. Y cuando yo fui a la Universidad de California del Sur, estudié ingeniería y trabajé un año con mi padre, con su grupo de arquitectos y ingenieros. Pero algo inquieto todavía lo tenía dentro de mí, que no quería pasar todo el día en una mesa dibujando. Entonces regresé, me llamaron a entrenar básquet, que era algo, un deporte en que yo jugué en la universidad y en la preparatoria. Y entonces me encantó tanto que decidí prepararme como maestro. Y mis primeros dos años fueron ser maestro de jóvenes del séptimo, octavo y noveno grados. Y trabajé en escuelas en dos años. Y luego por fin recibí una oferta para trabajar en mi escuela preparatoria de Loyola, en donde di clases de matemáticas y entrené básquetbol ahí por tres años. Y es ahí entonces en donde empecé a notar que la juventud apegaba mucho a mí y yo a ellos, y me encantaba la enseñanza, me encantaba el entrenar y todo ello. Y mientras en todo esto, durante ese tiempo, tenía novias, en donde una vez estábamos comprometidos para matrimonio. Lo que nos separó era que éramos de dos fes cristianas diferentes, y eventualmente había como un choque entre cómo creer y cómo criar a nuestros hijos y todo eso. Ya se sabe que si no estamos, una pareja no está bien unida en todo lo que se va a hacer con los hijos, en la exhortación Amores Leticia, que dice el Santo Padre, que si eso ocurre es una gran dificultad poder criar una familia. Pero durante todo ese tiempo, aún cuando estaba yo comprometido, tenía otro tipo de ansiedad, ¿verdad? En donde pensaba yo que, ¿sabes qué? No estoy llamado a eso, ¿verdad? Pero todavía no sabía a qué me estaba llamando el Señor. Pero sí, al estar estudiando y estar dando clases en las escuelas, me estaba dando cuenta de que sí tenía un don de llegar a la juventud, tenía un don de llegar a mis compadres y comadres de maestros. Entonces, más y más me di cuenta de que el Señor me estaba llamando a algo, no voy a decir más, sino a algo diferente. Porque nunca voy a comparar la vocación de mis padres con la vocación que tengo ahora, ¿verdad? Que he sido ya, este septiembre cumpliré 36 años en la Compañía de Jesús. Y cuando entré, cuando ya me le dije sí al Señor, ya tenía 30 años. Entonces, no era alguien joven cuando entré al seminario, sino alguien que había discernido por los años, primeramente qué hacer como carrera, pero también no dedicarme a un sacramento de la vocación, que es el matrimonio y que es órdenes. Entonces, hasta que tuve yo 30 años, y en eso casi imité a mi padre, porque él no se dedicó a casarse hasta los 38, ¿verdad? Entonces, en nuestra familia, las vocaciones eran tardías, pero eran buenas y mejores, ¿verdad? Porque mis padres son los ejemplos más santos de mi vida, más que cualquier sacerdote, obispo, papa y santo, ¿verdad? Porque cuando alguien vive su vocación con entrega, no importa matrimonio o sacerdocio, es fuente de santidad. es sagrado eso. Entonces he tenido buenos ejemplos de padres y buenos ejemplos también de sacerdotes, como dije, que los tenía yo en mi niñez, y también los tenía yo en la escuela de Loyola, donde los jesuitas, que eran hermanos y sacerdotes, vivían y convivían y llevaban el labor de llevar una de las mejores escuelas en toda California. Entonces, después de dar 5 años de clases, entré yo al noviciado, que en esos días estaba en Santa Bárbara, en un pueblito de Santa Bárbara llamado Montecito, y pasé 2 años de noviciado ahí, donde hice, como todo hace todo jesuita, los ejercicios espirituales de San Ignacio, los 30 días, y luego estudiamos todo lo que estudian los novicios acerca de la Escritura, la Biblia, la historia de la Iglesia, la historia de la compañía, estudiando todas las obras que llevamos por el mundo y por la provincia, ¿verdad? Preparándonos, aprendiendo a orar, aprendiendo a discernir, como San Ignacio nos pedía que discerniéramos en la vida, y luego obviamente discernir si el Señor nos estaba siguiendo llamando a continuar con la formación de los jesuitas. Y a los 2 años tomé mis votos perpetuos, pero se llaman votos sencillos, pobreza, castidad y obediencia, y de ahí me mandaron a estudiar 2 años a Madrid en la Universidad Pontificia de Comillas, que está en las afueritas de ahí de Madrid, y estudié la filosofía 2 años, que es normal en la Compañía de Jesús, y luego se rompe un poco el esquema de estudio para pasar 2 años trabajando con jesuitas y trabajando en obras de los jesuitas. En mi caso fue escuela, en donde regresé una vez más a mi alma mater, a Loyola High, en donde di clases de álgebra, y también estaba yo aconsejando a gente que está a punto de reprobarse, y para ayudarles a aprender a estudiar mejor y para poder quedarse en la escuela hasta graduarse, ¿verdad? Y también di una clase junto con un jesuita sacerdote en la liturgia, que se dedicaba a los cuarto año de los alumnos, en donde les enseñamos a preparar la misa de su graduación, que les encantó hacerlo y se les dio un gran regalo a sus compadres de graduación, dando una misa preciosa, ¿verdad? Entonces, de allí fui a Berkeley a estudiar 4 años de teología, 3 para el maestro, la maestría de divinidad, y 1 para el maestrío en teología, donde hice mi tesina en el sacramento de los enfermos. Y entonces aprendí mucho en ese año de estudio, pero también tomé muchas clases de predicación, 1 de los dominicos, 1 de uno de los seminarios ahí en Berkeley, donde hay 9 seminarios, 3 católicos y 6 que no son católicos, y estudié dos asignaturas con los bautistas, porque ellos sí que saben predicar bien, y yo quería también aprender a predicar porque me iban a destinar a una parroquia predominantemente afroamericana, y quería aprender un poco más acerca de cómo ellos escuchan la palabra, cómo ellos procesan la palabra de Dios, para que desde el comienzo en mi sacerdocio con ellos podría yo llegarles. Y ya que me ordenaron en 1980, el 1 de junio, en la parroquia de Blessed Sacrament, ahí en Hollywood, me destinaron al principio a ir a Misión Dolores, a Dolores Mission, en el este de Los Ángeles, donde fui a vicario, pero a la vez también fui director de una escuela alternativa llamada SEA, que lo había empezado el hermano Modesto, un claretiano que tenía varias escuelas por todo el este de Los Ángeles para ayudar a pandilleros que estaban con problemas con la ley. Tenían que estudiar en nuestras escuelas para poder graduarse y tener un futuro mejor. Entonces trabajé allí por unos 6 meses cuando el provincial me pidió a que me fuera y me destinara a Cristo Rey en San Diego. Entonces yo trabajé 12 años en San Diego, 4.5 como vicario y 7.5 como párroco allí. Es una parroquia que se fue fundada para trabajar con afroamericanos y también era una parroquia donde se había crecido la comunidad hispana. Entonces había 3 culturas y 2 lenguas ahí, y ahí empezó mi experiencia con multiculturas y multilinguales, ¿verdad? Y entonces ahí empecé a volar como sacerdote y empecé a tener grandes ideas de cómo involucrar a la juventud y a los niños en la liturgia, con coros y con todos los ministerios de la misa, para que aprendieran desde su niñez que la iglesia es para todos y no nada más para sus padres y a otros adultos. Después de pasar 12 años ahí en San Diego, todo jesuita hacemos lo que se llama la tercera aprobación, en donde otra vez repetimos los ejercicios espirituales de San Ignacio. Y yo hice ese año en Salamanca, en España. Una vez más regresé a España, y en donde hice mis ejercicios, hice varios trabajos y trabajé también en la parroquia juntito a la casa de los jesuitas ahí en Salamanca. Y ahí es donde también en la parroquia de Cristo Rey y en la parroquia tercera aprobación es donde empecé a realmente formar mi forma de predicar. Y entonces me di cuenta de que no importaba la cultura ni importaba el país, les encantaba cómo predicaba. Incluso en España, que es algo interesante para un mexicano, porque a ellos no les gusta el español mexicano. Entonces el hecho de que yo pude lograr que se llenara la iglesia en Salamanca, cuando empecé estaba a media llena y al final estaban parados todos esperando mis palabras, sé que como yo predico es algo que yo quiero pasar, es una de mis pasiones que quiero pasarle a todos. Y he dado muchos talleres en los diócesis de San Diego, San José, Orange, San Bernardino, y también para los sacerdotes y diáconos que trabajan para Food for the Poor, para cómo predicar para la justicia social y para recaudar fondos para la justicia, ¿verdad? Y luego me destinaron a la Santísima Trinidad en San José, donde pasé 10 años como párroco. Y una vez más tomé una parroquia formidable ahí. Cuando llegué no había ningún coro de niños. Al final de 10 años tenía 7 coros de niños, a un coro en la escuela y a 11 coros de adultos, que todos se turnaban y todo mundo en San José sabía que las mejores liturgias estaba ahí en Santísima Trinidad, y sabíamos cómo llevar. Ahí teníamos a 10 misas en 4 idiomas, y teníamos 5 culturas, incluyendo a los samoanos, un porcentaje pequeño. El porcentaje más grande era de vietnamitas, y luego también de los filipinos, y luego los latinos, y luego los demás que hablaban inglés, ¿verdad? Entonces teníamos una mezcla, ¿verdad? Pero lo que más me tenía yo de orgullo éramos 5 culturas que formaba a una parroquia, y no 5 parroquias que usaban el mismo lugar. Entonces eso es algo que me encantaba, y no importaba si predicaba yo en español, en inglés, o si alguien me traducía en el vietnamita. Cuando se los pasaba copias y predicaba en inglés, la gente le encantaba cómo yo organizaba mis pensamientos y les llegaba a ellos, aún siendo de una cultura completamente distinta a la mía. Y ahí pasé, como dije, 10 años. Luego, después de un descansito de 4 meses, me destinaron a Blessed Sacrament en Hollywood, donde pasé un año y medio. Y ahora ya casi cumplo un año trabajando en el Instituto de Loyola para la Espiritualidad, enseñando a cómo dar los ejercicios espirituales, cómo ser director espiritual, dando clases de discernimiento y a partir de ahí también dando clases de predicación. Entonces, y luego también estoy dando clases de cómo preparar matrimonios y cómo trabajar con familias, que pega muy bien con esta exhortación del Papa, que porque yo lo he hecho por años y años y años, y me ha dado mucho gusto ver su exhortación, Amores Leticia, porque todo lo que él ha dicho en esa exhortación, yo lo he hecho por instinto y por entrega a todos mis años que he llevado en parroquias, que casi numeran a 25 años. Entonces, ya estoy aquí presente ante ustedes, ya acabo de cumplir 66 años y voy a cumplir 36 de jesuita el 1 de septiembre. Y acabo de cumplir 26 de sacerdocio. Me faltan muchos años para llegar al Papa Benedicto, pero si llego a esa celebración tendría 106 años, entonces no creo que llegue. Pero nos da mucho gusto celebrar sus años de sacerdocio que ha dado a la Iglesia. Entonces, ya les he dado como una recorrida de cómo me sentí yo llamado. Tal vez lo que me faltó era que yo hice un retiro ya cuando ya había dejado de perseguir el matrimonio. Fui a un retiro de la Facultad de Loyola, en donde ahí discerní que el Señor sí me estaba llamando a ser sacerdote, y es ahí donde encontré a un director espiritual jesuita que me ayudó a terminar ese discernimiento y determinar que sí me estaba llamando al sacerdocio en general y a la Compañía de Jesús en particular. Entonces, nunca sabemos cuándo el llamado va a venir, pero si estamos abiertos y estamos atentos a cómo Dios nos habla y nos llama, pues entonces tal vez ustedes que me están escuchando sientan esa llamada a ser, si son mujeres, a la vocación de religiosa, si son varones, a las vocaciones del diaconado permanente o del sacerdocio secular, o al sacerdocio de órdenes religiosas como los jesuitas, los franciscanos, los dominicos, o también tal vez a órdenes contemplativas como los trapistas, benedictinos, etcétera, ¿verdad? Entonces, a cada uno tiene que discernir su camino para dedicarse a recibir uno de los dos sacramentos de vocación, ¿verdad? O del matrimonio o de órdenes. Y también cuando hablamos de las órdenes religiosas, hay laicos comprometidos que no se sienten llamados ni a casarse ni a entrar al sacerdocio, pero sí quieren vivir la vocación del bautizado que todos recibimos en la unción del bautizo, ¿verdad? Y se confirma en nuestra confirmación. Obviamente, cuando me entregué a poner mi aplicación, sí, en mi interior le dije al Señor, pues toma mi vida, ¿verdad? Y en el día de los votos, a los 2 años del noviciado, en la fórmula del Instituto de los Votos Jesuitas, ahí dice que tú me diste el deseo de servirte así, ahora dame la gracia para poder cumplirlo, ¿verdad? Entonces ahí una vez más es toma mi vida y haz con ella según tu voluntad, muy semejante a como le dijo María al ángel Gabriel, ¿verdad? Cuando él la llamó en nombre de Jesús, en nombre del Padre y el Hijo y el Espíritu Santo, a que sea madre de Jesús en el futuro, ella dijo y contestó, haz conmigo según tu voluntad. verdad que también lo hacemos todos los que entramos en la vida religiosa, en el sacerdocio y en el laico comprometido. Entonces, toma mi vida es algo que es un tema de toda vocación, pero recuerden que hay dos sacramentos de vocación, matrimonio y órdenes, y el toma mi vida se dedica a los dos. Entonces, los dos son fuentes de santidad. Y con todos los que me están escuchando, les deseo una gran bendición del Señor, que el Señor les abra sus ojos, sus oídos, su corazón, a escuchar la palabra de Dios, y que se dediquen a encontrar cómo quisieran ser recordados cuando mueran, que es lo que va a identificar tu futura vocación, o matrimonial, o sacerdotal, o religioso, y que en eso te bendiga el Señor con la gracia de discernir para poder actuar. Te lo pedimos por Cristo nuestro Señor. Amén. Soy Padre Eduardo Antonio Samaniego, SJ.
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0: El Papa San León Magno explicó la ascensión de la siguiente manera: Cristo, en su humanidad santísima, ha llegado a la gloria, esa gloria que por el momento es aurora para el resto de la humanidad. Todavía no la podemos experimentar, pero creemos firmemente en ella. De hecho, la esperanza en ese reino ha inducido a tantos hombres, después de Cristo, a entregar su vida, sin temer la muerte. Hombres que conforman una constelación casi infinita de joyas en la historia de la Iglesia. Son los mártires. Pero no solo los mártires. En realidad, todos estamos llamados a una única santidad. Y todos debemos vivir con los ojos de nuestro corazón vueltos al cielo, porque pasa la figura de este mundo, y pronto seremos recibidos en la paz y en la suma bienaventuranza en la patria que brillará con la gloria del Señor. 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

Jesús de mi alma, encanto único de mi corazón, heme aquí postrado a tus pies, arrepentido y confuso, como llegó el hijo pródigo a la casa de su padre. Cansado de todo, solo a ti quiero, solo a ti busco, solo en ti hallo mi bien. Tú, que fuiste en busca de la samaritana, tú que me llamaste cuando huía de ti, no me arrojarás de tu presencia ahora que te busco. Señor, estoy triste, bien lo sabes, y nada me alegra. El mundo me parece un desierto, me hallo en oscuridad, turbado y lleno de temor e inquietudes. Te busco y no te encuentro, te llamo y no respondes. Te adoro, clamo a ti y se acrecienta mi dolor. ¿Dónde estás, Señor? ¿Dónde? Pues no gusto las dulzuras de tu presencia, de tu amor. Pero no me cansaré, ni el desaliento cambiará el afecto que me impulsa hacia ti. Oh, buen Jesús, ahora que te busco y no te encuentro, recordaré el tiempo en que tú me llamabas y yo huía. Firme y sereno, a despecho de las tentaciones y del pesar, te amaré y esperaré en ti. Jesús, bueno, dulce y regalado Padre y amigo incomparable, cuando el dolor ofusque mi corazón, cuando los hombres me abandonen, cuando el tedio me persiga y la desesperación clave su garra en mí, al pie del sagrario, cárcel donde el amor te tiene prisionero, aquí y solo aquí buscaré fuerza para luchar y vencer. Dame tu ayuda para cumplir lo que te ofrezco. Sin ti nada soy, nada puedo, nada valgo. Fortaléceme y desafiaré las tempestades. Jesús mío, dame humildad, paciencia, gratitud y amor. Amor, porque si te amo de veras, todas las virtudes vendrán en pos del amor.

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Muy lindo alabar al Señor en este domingo de la Ascensión. Hoy, mis hermanas y mis hermanos, se abre un nuevo panorama. Hoy, en la Ascensión del Señor, no es que el Señor se va, no es que el Señor se aleja de nosotros, sino que entra en la gloria del Padre para permanecer más cerca de todos. Antes de subir al cielo, nos deja en esa esperanza del Espíritu Santo. Dice: vayan por todo el mundo y anuncien el Evangelio. Así que, mis hermanas y mis hermanos, cuando son las 8 de la mañana con 3 minutos, hora del Pacífico, el sembrador dice con claridad: la Ascensión no es una despedida, es un envío. Jesús nos invita a dejar de mirar solamente al cielo y comenzar a mirar la tierra con ojos de fe. Hay familias que necesitan consuelo. Hay enfermos que necesitan compañía. Hay jóvenes que necesitan esperanza y corazones que necesitan escuchar que Dios los ama. Cristo, mis hermanas y mis hermanos, está subiendo al cielo, pero su presencia continúa en ti, en mí y en toda la iglesia. Su presencia no se detiene porque es nuestra fuerza. En cada gesto de amor, cada vez que participamos en los sacramentos, cada vez que escuchamos su palabra, Él nos está abriendo el camino hacia la vida eterna y nos está regalando entonces esa respuesta de esperanza, recordándonos cuál es nuestra meta. Nuestra meta es la vida eterna. No está solamente en este mundo, sino en Dios.

así, mis hermanas y mis hermanos, que celebrar la ascensión es renovar nuestra confianza. Jesús vive, Jesús reina, Jesús camina con nosotros. No estamos solos. Así que mientras nos toca ese día de llegar a la casa del Padre, tenemos una tarea hermosa: ser testigos de su amor

Señor Jesús, que subiste al cielo lleno de gloria. Hoy, cada una y cada uno de nosotros donde estamos, te pedimos que aumentes nuestra fe, que fortalezca nuestra esperanza. Oh Señor, ayúdanos a vivir como discípulos tuyos. Ayúdanos a anunciar tu amor con las palabras, pero también con las obras, para que no nos quedemos mirando al cielo sin actuar, sino para que llevemos tu luz a los que más lo necesitan.

0: les conviene que yo me vaya, nos dice el Señor, porque mi Padre les enviará otro paráclito. La ascensión del Señor, hermanas, hermanos, es el momento en que Jesús resucitado sube al cielo, vuelve al Padre, después de haberse aparecido a sus discípulos durante 40 días. Estamos entonces en este, podríamos llamarlo, séptimo domingo de la Pascua. Y Jesús entra en la gloria de Dios. Desde allí va a seguir presente en su iglesia, en la Eucaristía, en la Palabra, en los sacramentos y en la vida de los que creen en Él. Pero no olvidemos, Él nos deja una misión. Vayan por todo el mundo y anuncien el Evangelio. Hay que ir a todo lugar, hay que ir a todo rincón. Y para vivir esa experiencia de fe y de amor, pues el Señor nos regala una religiosa que a esta hora nos cuenta exactamente con pelos y señales cómo es este domingo séptimo de la Pascua en la fiesta de la Ascensión, un día de fuerza, un día de gracia para ti y para mí en nuestro caminar hacia la casa del Padre. Así que vamos a recibirla a ella, a la hermana María Ruth Reyes, que desde sus estudios en Boston nos regala este espacio de gracia y de bendición.
1: Queridos y queridas oyentes, desde el púlpito de esta su emisora favorita, les saluda la hermana María Ruth Reyes Leal, religiosa de la Congregación de las Hermanas Paulinas, invitándoles a participar en este grandioso domingo séptimo de Pascua, cuando celebramos la solemnidad de la Ascensión del Señor, que no es simplemente el hecho del traslado de Jesús desde un cierto lugar. Lo que la Iglesia celebra es el misterio de la Ascensión de Jesús. Los cristianos creemos, como lo expresamos en la profesión de fe, el credo, que Jesús ha alcanzado la plenitud, la gloria, el honor y el poder, y está a la derecha del Padre. Y hoy tenemos también otra importante celebración, como la 60 Jornada Mundial de las Comunicaciones Sociales, cuyo mensaje de su santidad, el Papa León XIV, es custodiar voces y rostros humanos. Sobre estas maravillosas celebraciones en este domingo séptimo de Pascua, reflexionaremos durante los 30 minutos de nuestro programa Jesús en mi vida diaria. Y haciendo nuestro sagrado silencio, les invito a seguir con la mente y el corazón la oración de apertura de nuestro programa. Oración por los medios de comunicación social. Oh Dios, que para comunicar a los hombres tu amor, enviaste a la tierra a tu único Hijo, Jesucristo, y lo constituiste Maestro, camino, verdad y vida de la humanidad. Haz que los medios de comunicación, prensa, cine, radio, televisión, internet y todas las formas de comunicación sean siempre empleadas para tu gloria y para el bien de los hombres. Jesús Maestro, envía tu Espíritu para que infunda a todos los hombres sabiduría y fortaleza en el uso de los medios de comunicación social. Jesús Maestro Divino, comunicador perfecto, por tu misericordia, ilumínanos y dirígenos, a fin de que todos los descubrimientos y los instrumentos de comunicación social sirvan para el progreso y la promoción humana y nunca para su degradación. Hoy te pedimos por los medios de comunicación social, especialmente por la radio, el medio más directo, más personal, más pleno, de llevar el mensaje de la palabra de Dios a todos los confines del mundo. Jesús Maestro, comunicador perfecto, te ofrecemos nuestra oración y nuestro apostolado diario en reparación de todos los abusos y en súplica para que todo sea usado para la gloria de Dios y la paz de los hombres. Amén. El Evangelio de San Mateo nos trae hoy, en los últimos versículos, aquellas comprometedoras palabras de Jesús antes de subir al cielo, con las que envía a los apóstoles con poder y autoridad para que anuncien a todos los pueblos el mensaje de la buena nueva de la salvación, irradiando por todo el mundo la luz de la fe y de la caridad, dándoles como garantía para cumplir cabalmente este mandato la promesa de que Él estará con ellos siempre, hasta que termine este mundo, asegurándoles con esto de que su partida al Padre no significa un abandono de sus discípulos. Será una nueva forma de estar con Él. Es decir, ya no será exactamente como estaban acostumbrados a verle, tocarle, conversar con Él, pero sí le podrán experimentar y comer, como nosotros ahora que, como ellos, hemos recibido también la misión de ir por todo el mundo para hacerle visible a través de las realidades humanas, pero sobre todo con el testimonio de una vida coherente, modelada en la del Maestro, y sobre todo con las obras concretas de fe y de amor fraterno, de paz y solidaridad, porque donde hay paz hay amor, y donde hay amor allí está Dios. Y cuando nos preguntamos ¿y cómo debemos hacer para dar ese testimonio que Dios nos pide como cristianos? Muy sencillo. Nos basta la pasión que sentimos por Dios y por todo lo que se relaciona con su reino y sus tareas aquí en la tierra, que tienen que ver mucho con nuestros hermanos, sobre todo con los más necesitados, y no solo de pan material, sino de pan de cariño, de una palabra, de nuestro tiempo para escucharlos, de comprensión y de respeto por su persona. Esta es la misión a la cual Jesús hoy nos envía por el mundo.

0: Efectivamente, era Silvia Mariela del Paraguay que nos interpretaba el bonito mensaje «Nos envías por el mundo». La festividad de hoy nos invita a meditar en el cielo como presencia y morada de Dios, que es todo lo que es bueno, recto, justo y perfecto. Por el contrario, todo lo opuesto al bien es el infierno, es el mal, que es ausencia de Dios. Las lecturas de hoy, sobre todo los hechos de los apóstoles, nos llenan de esperanza al hablarnos del cielo como encuentro con Cristo. Y a Cristo se lo encuentra en la oración, en la alabanza y la acción de gracias, en los sacramentos, en nuestros hermanos reunidos hoy en la fe, para celebrar la presencia de Jesús resucitado en medio de la comunidad que ora y que alaba. Actitud que nos prepara para recibir la fuerza del Espíritu Santo, que vendrá sobre todos nosotros para hacernos sus testigos en todo el mundo, empezando por la parroquia a la que pertenecemos. Amables oyentes, escuchemos el relato de este acontecimiento en el capítulo primero, versículos del 6 al 11 de los Hechos de los Apóstoles. En la voz de mi fiel colaborador, señor Nelson Merino.
1: Como estaban reunidos, le preguntaron: Señor, ¿es ahora cuando vas a restablecer el reino de Israel? Él le respondió: A ustedes no les corresponde saber el tiempo y el momento que el Padre ha fijado con su propia autoridad, sino que van a recibir una fuerza, la del Espíritu Santo, que vendrá sobre ustedes y serán mis testigos en Jerusalén, en toda Judea y Samaria y hasta los límites de la tierra. Al decir esto en presencia de ellos, Jesús fue levantado y una nube lo ocultó a sus miradas. Mientras miraban fijamente al cielo, hacia donde iba Jesús, de repente tuvieron a su lado dos hombres vestidos de blanco, que les dijeron: Hombres de Galilea, ¿qué hacen ahí mirando al cielo? Este que ha sido llevado, este mismo Jesús, vendrá como lo han visto subir al cielo.
0: Hombres de Galilea, ¿qué hacen ahí mirando al cielo? Este que ha sido llevado, este mismo Jesús, vendrá como lo han visto subir al cielo. Y nosotros también miramos hacia el cielo, que es presencia y plenitud de lo que es Dios en su vida y sus atributos divinos. Y por mucho que digamos con nuestro pobre y limitado lenguaje humano, jamás podremos describir y hablar de la belleza de ese cielo de la fe, más que sirviéndonos de signos y símbolos, como lo hace la Biblia, que lo describe como banquete nupcial, ciudad de Dios, bodas del Cordero, reino de Dios, casa del Padre, mansión eterna, día que no tiene ocaso, paraíso eterno, morada de Dios, nueva Jerusalén. Y nosotros le decimos encuentro feliz con el Padre. Y haciendo nuestro segundo paréntesis musical, le damos la oportunidad al doctor Lorenzo Florián, quien nos interpreta el bonito mensaje Nueva Jerusalén.

Gracias, doctor Lorenzo Florián, por el bonito mensaje en Nueva Jerusalén. La Nueva Jerusalén, esta casa del Padre, es el cielo a donde hoy sube Jesús, el Hijo amado, a prepararnos un lugar, como nos decía la liturgia del domingo quinto de Pascua. Cuando vaya y les prepare sitio, volveré y los llevaré conmigo, para que donde estoy yo, estén también ustedes. ¡Qué alegría! ¡Qué consuelo tan grande saber que aquí estamos de paso! Y que si esta casa está hecha por manos humanas, un día se destruirá. Pero nada tememos, porque nos espera una mansión eterna, una casa como jamás la hemos soñado, una casa que es Dios, que es el cielo. Cuando decimos que nuestros seres queridos que han muerto han ido al cielo, estamos diciendo han ido al encuentro feliz con el Padre, donde ahora lo miran sin ningún obstáculo, sino cara a cara, y hablan con él como un amigo habla con su amigo. Ese es el cielo que nos espera, y a donde por la misericordia de Dios esperamos llegar después de nuestra muerte, para seguir completando la gran familia de los hijos de Dios, que viven eternamente felices porque allá continuaremos en plenitud la comunión de amor que empezamos aquí en la tierra con nuestros seres queridos. Allá no habrá ni muerte, ni dolor, ni llanto, ni lágrimas. Todo será transformado. La fe se convertirá en visión, la esperanza en posesión, la tristeza en alegría, el camino en punto de llegada, el trabajo en descanso, la gracia en gloria y el tiempo en eternidad feliz. Y así, a estas maravillosas realidades, nos lleva a reflexionar la fiesta de la ascensión del Señor a los cielos que hoy celebramos. Y hoy, cuando celebramos la solemnidad de la ascensión del Señor, se celebra también la 60 Jornada Mundial de las Comunicaciones Sociales, cuyo tema, preparado por su santidad el Papa León XIV, es Custodiar Voces y Rostros Humanos. Queridos hermanos y hermanas, el rostro y la voz son rasgos únicos, distintivos de cada persona. Manifiestan su propia identidad irrepetible y son el elemento constitutivo de todo encuentro. Los antiguos lo sabían bien. Así, para definir a la persona humana, los antiguos griegos utilizaron la palabra rostro, prosopon, que etimológicamente indica aquello que está a la vista, en lugar de la presencia y de la relación. El término latino persona, de personare, incluye en cambio el sonido, no un sonido cualquiera, sino la voz inconfundible de alguien. El rostro y la voz son sagrados, nos han sido dados por Dios, que nos ha creado a su imagen y semejanza, llamándonos a la vida con la palabra que Él mismo nos ha dirigido. Palabra que resonó primero a través de los siglos en las voces de los profetas y luego se hizo carne en la plenitud de los tiempos. Esta palabra, esta comunicación que Dios hace de sí mismo, la hemos podido escuchar y ver directamente porque se dio a conocer en la voz y en el rostro de Jesús, Hijo de Dios. Desde el momento de su creación, Dios ha querido al hombre como su interlocutor, como dice San Gregorio de Nisa. Ha impreso en su rostro un reflejo del amor divino para que pueda vivir plenamente la propia humanidad mediante el amor. Por tanto, custodiar rostros y voces humanas significa conservar este sello, este reflejo indeleble del amor de Dios. No somos una especie hecha de algoritmos bioquímicos definidos de antemano. Cada uno de nosotros tiene una vocación insustituible e inimitable que surge de la vida
y que se manifiesta precisamente en la comunicación con los demás. Necesitamos que el rostro y la voz vuelvan a expresar a la persona. Necesitamos custodiar el don de la comunicación como la verdad más profunda del hombre, hacia la cual orientar también toda innovación tecnológica. Al proponer estas reflexiones, agradezco a quienes están trabajando por los fines aquí expuestos. Y bendigo de corazón a todos los que trabajan por el bien común con los medios de comunicación. Vaticano, 24 de enero 2026. Memoria de San Francisco de Sales. Y termina su santidad diciendo: el hecho de ser creados a imagen de Dios significa al hombre, desde el momento de su creación, le ha sido impreso un carácter real. Dios es amor y fuente de amor. El divino Creador también ha puesto este rasgo en nuestro rostro, para que mediante el amor, reflejo del amor divino, el ser humano reconozca y manifieste la dignidad de su naturaleza y la semejanza con su Creador, San Gregorio de Nisa, la creación del hombre. Y esta maravillosa reflexión acerca del mensaje del Santo Padre León XIV para la 60 Jornada Mundial de las Comunicaciones Sociales llegó a ustedes por gentileza de la redacción ASI Prensa. Y quedémonos hoy con el mensaje de esperanza del Evangelio de hoy en el corazón. Yo estoy con ustedes todos los días. Sí, porque Jesús es Salvador. Él es el Emanuel, Dios con nosotros. Esta presencia queda garantizada en la maravillosa promesa final. Yo estaré con ustedes siempre hasta que termine este mundo. Y en el Evangelio de San Juan, Jesús le dice a sus apóstoles: no se turben ustedes, creen en Dios, crean también en mí. En la casa de mi Padre hay muchas mansiones y voy allá a prepararles un lugar. Si no fuera así, se lo habría dicho. Pero si me voy a prepararles un lugar, es que volveré y los llevaré junto a mí para que donde yo estoy estén también ustedes. Juan 14, 1-3. Queridos y queridas radioyentes, las hermanas Paulinas estamos presentando nuestro programa católico internacional Jesús en mi vida diaria, con el único objetivo de que cada domingo, al escuchar la palabra de Dios, sintamos nuestra condición de peregrinos en camino hacia la casa del Padre, donde hoy Jesús sube, prometiéndonos que se va, pero se queda invisible en medio de nosotros. Y cuando vuelva, será para llevarnos con Él. Y como dice San Agustín, allá descansaremos y veremos. Veremos y amaremos. Amaremos y alabaremos. La invitación ahora es para conocer a los santos de ayer que edifican hoy y que la Iglesia celebra en esta semana. El 18 de mayo la Iglesia celebra a Juan I, Papa. El 19, celebra a San Celestino V. El 20 de mayo, la Iglesia celebra a San Bernardino de Siena. El 21, celebra a Santa Catalina de Génova. El 22 de mayo, la Iglesia celebra a Santa Joaquina de Vedruna. El 23, celebra a Santa Rita de Casia. Y el 24 de mayo la Iglesia celebra a María Auxiliadora. Felicitamos a quienes celebran en esta semana su santo onomástico o su cumpleaños. Y con mucho cariño y como siempre, les ofrecemos el lindo regalo de nuestras oraciones. Y a continuación les presento con mucho gusto las noticias de la Iglesia y del mundo. Arzobispo de Panamá consagra la nueva parroquia dedicada a San Carlo Acutis. El arzobispo de Panamá, Monseñor José Domingo Ulloa, presidió la misa en la que se consagró la nueva parroquia San Carlo Acutis.
dedicada al joven santo italiano fallecido a los 15 años, que es conocido como el ciberapóstol de la Eucaristía. El prelado panameño consagró la hasta ahora cuasi parroquia, elevándola al rango de parroquia, para acoger a los fieles de la comunidad de Nuevo Tucumén en Panamá. Ante una iglesia abarrotada y ante las familias, ancianos y una gran concurrencia de jóvenes, se develó al iniciar la ceremonia una reliquia del santo, cuyos restos mortales reposan en Asís, Italia, la tierra de San Francisco. Después, Monseñor Ulloa bendijo el agua e hizo la aspersión sobre los fieles para luego rociar las paredes de la iglesia. Tras proclamar la palabra de Dios, el prelado procedió a consagrar el altar con el santo crisma, el aceite consagrado que se usa para el bautismo, la confirmación y el orden sacerdotal. Este rito litúrgico, al que siguió el incensado, similar al realizado por el Papa Francisco al consagrar el altar de la Basílica Santa María la Antigua en Panamá en el año 2019, significa que el altar queda consagrado para poder celebrar allí el santo sacrificio eucarístico. Las paredes también fueron marcadas con el crisma para significar que toda la iglesia queda consagrada para el culto divino. Hoy proclamamos ante Dios y ante su pueblo que este altar será para siempre casa de oración, mesa de la Eucaristía y puerta de misericordia para todos los que buscan a Dios, expresó Monseñor Ulloa en su homilía de la misa que presidió. Una parroquia no es solo un territorio ni una estructura pastoral. Una parroquia es el lugar donde las personas vuelven a ver la luz de Dios, donde encuentran esperanza en medio del sufrimiento y misericordia humana

El padre Juan Carlos Tabor, superior de la Sociedad de la Inmaculada Concepción, agradeció la confianza del arzobispo en su comunidad y el trabajo de los sacerdotes que sirven en la comunidad, que tendrá como su párroco al padre Jonathan Pulido. Y hasta aquí esta bella noticia acerca del Arzobispado de Panamá, que consagra la nueva parroquia dedicada a San Carlos Acutis. Y llegó a ustedes por gentileza de la redacción ASI Prensa.

0: Padre Carlos ya lo tenemos en nuestros estudios, según nos avisa la cortina musical. Y le decimos con mucho cariño y mucha gratitud, bienvenido Padre Carlos a nuestro programa de hoy.
1: Muchas gracias, hermana Ruth. Siempre una bendición estar con usted y con sus oyentes. Hermanos y hermanas, en algunas de nuestras diócesis celebramos hoy día la fiesta de la Ascensión de nuestro Señor. En otras diócesis, la Ascensión se celebró este jueves pasado y hoy celebramos el séptimo y último domingo de Pascua. En esta misa, el Evangelio viene del capítulo 17 del Evangelio de San Juan, conocido como la oración sacerdotal de Jesús. En esta oración, poco tiempo antes de entrar en su pasión, Jesús le ofrece a su Padre todos aquellos que creen y creerán en Él. Es decir, el grupo de discípulos que ya lo seguía y hasta nosotros, que somos sus discípulos de esos tiempos. Él nos entrega en las manos de su Padre y pide que seamos consagrados, es decir, que seamos dedicados y apartados para el servicio de Dios, y que Dios en nosotros encuentre corazones dignos para Él venir y habitar en ellos. Ser cristiano, ser discípulo del Señor, no es una acción o un estilo de vida. Es ser tan convencidos del amor de Dios por nosotros y convencidos de la verdad que Jesús nos enseña en sus palabras y acciones, que la gloria de Jesús brilla claramente en nuestras propias palabras y acciones. Cuando otros nos miran, deben ver no solo un seguidor de Jesús, sino más profundamente deben ver a Jesús presente en nuestro propio cuerpo. Esta es una vida que, si la llevamos a su fin, es vida de conversión, donde dejamos al lado todas las cosas que no son dignas de Dios y nos aferramos a todo lo que nos acerca a Dios. Así como el sacerdote consagra el pan y vino y se transforma en el cuerpo y sangre de Cristo, así Jesús nos ha consagrado para que nosotros seamos transformados por sus palabras y su voluntad y seamos constituidos miembros de su cuerpo. Esta semana, pidamos la gracia de confiar en el poder de la oración de Jesús por nosotros y comprometámonos a dar testimonio de Jesús en todo lo que hacemos y todo lo que somos. Hasta la próxima semana, que Dios los bendiga. En el nombre del Padre, y del Hijo, y del Espíritu Santo. Amén.
0: Muchas gracias, Padre Carlos, y con su bendición, llegamos al final de nuestro espacio católico internacional, Jesús en mi vida diaria, programa preparado con mucho cariño por las hermanas Paulinas. Somos una congregación religiosa internacional que evangelizamos en la iglesia con los medios de comunicación social. Y les invitamos a visitar nuestras librerías, donde, además de los libros, encuentra usted algo muy especial, y es una linda capilla para que dedique unos momentos lindos y privilegiados a la oración. Recuerden que la oración es el regalo más lindo que podemos ofrecer siempre a las personas que amamos. Gracias por su gentil sintonía a nuestro programa Jesús en mi vida diaria, que llegó a ustedes por gentileza de esta su emisora favorita. Y gracias por escoger nuestra emisora como su emisora preferida. Y por hoy, nuestro director, los ingenieros técnicos y las hermanas Paulinas, les deseamos que pasen una semana linda, grandiosa por la ascensión del Señor a los cielos, y que Dios y su Santísima Madre María los bendiga.

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4: Jesús dijo, en el mundo tendrán aflicción, pero confíen en mí, yo he vencido al mundo. Cuando la Escritura nos habla de la vida eterna, de la otra vida, me motiva. ¿Sabe por qué? Porque sé que tengo una esperanza. Y que a pesar de que un día muera, tengo la esperanza de la vida eterna que Cristo Jesús vino a ofrecernos a través de su muerte en la cruz del Calvario. La vida eterna, imagínese vivir para siempre. Vivir para siempre, la vida eterna. Y a mí siempre se me hizo interesante cada vez que llegaba a una porción de la palabra de Dios donde hablaba de la vida eterna. Jesús aquí les dice a ellos que los que crean en Él, Él los resucitará.
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0: para completar tu obra en las almas de tus apóstoles y discípulos, dígnate concederme el mismo Espíritu Santo para que Él perfeccione en mi alma la obra de tu gracia y de tu amor. Concédeme el espíritu de sabiduría para que pueda despreciar las cosas perecederas de este mundo y aspirar solo a las cosas que son eternas. El espíritu de entendimiento para iluminar mi mente con la luz de tu divina verdad. El espíritu de consejo para que pueda siempre elegir el camino más seguro para agradar a Dios y ganar el cielo. El espíritu de fortaleza para que pueda llevar mi cruz contigo y sobrellevar con coraje todos los obstáculos que se opongan a mi salvación. El espíritu de conocimiento, para que pueda conocer a Dios y conocerme a mí mismo, y crecer en la perfección de la ciencia de los santos. El espíritu de piedad, para que pueda encontrar el servicio a Dios dulce y amable. Y el espíritu de temor de Dios, para que pueda ser lleno de reverencia amorosa hacia Dios y que tema en cualquier modo disgustarlo. Márcame, amado Señor, con la señal de tus verdaderos discípulos y anímame en todas las cosas con tu Espíritu. Amén.
1: Tú, de todos los consoladores el mejor, visitando el corazón turbado, da la gracia de la placentera paz.

El don de piedad suscita en nuestros corazones una filial afección por Dios como nuestro amorosísimo Padre. Nos inspira, por amor a Él, a amar y respetar a las personas y cosas a Él consagradas, así como a aquellos que están investidos con su autoridad, su Santísima Madre y los santos, la Iglesia y su cabeza visible, nuestros padres y superiores, nuestro país y sus gobernantes. Quien está lleno del don de piedad no encuentra la práctica de la religión como deber pesado, sino como deleitante servicio. Donde hay amor, no hay trabajo.

0: bendito espíritu de piedad, toma posesión de mi corazón e enciende dentro de mí tal amor por Dios que se encuentre satisfacción solo en su servicio y por amor a Él me someta amorosamente a toda legítima autoridad. Amén. Padre nuestro que estás en el cielo, santificado sea tu nombre. Venga a nosotros tu reino. Hágase, Señor, tu voluntad, en la tierra como en el cielo. Danos hoy nuestro pan de cada día. Perdona nuestras ofensas, como también nosotros perdonamos a los que nos ofenden. No nos dejes caer en tentación y líbranos del mal. Amén. Dios te salve María, llena eres de gracia, el Señor es contigo. Bendita eres entre todas las mujeres y bendito es el fruto de tu vientre Jesús. Santa María, Madre de Dios, ruega por nosotros pecadores, ahora y en la hora de nuestra muerte. Amén. Gloria al Padre, gloria al Hijo y gloria al Espíritu Santo, como era en un principio, ahora y siempre, por los siglos de los siglos. Amén.
1: Ven, Espíritu Santo, llena los corazones de tus fieles y enciende en ellos la llama de tu amor. Oh Dios, que con la luz del Espíritu Santo ilumina los corazones de tus fieles, concédenos que, guiados por el mismo Espíritu, disfrutemos de lo que es recto y nos gocemos con su consuelo celestial.
2: Ven, Espíritu Santo, por tu don de sabiduría, concédenos la gracia de apreciar y estimar los bienes del cielo, y muéstranos los medios para alcanzarlos.
3: Ven, Espíritu Santo, por tu don de entendimiento, ilumina nuestras mentes respecto a los misterios de la salvación, para que podamos comprenderlos perfectamente y abrazarlos con fervor.
4: Ven, Espíritu Santo, por tu don de consejo, inclina nuestros corazones a actuar con rectitud y justicia, para beneficio de nosotros mismos y de nuestros semejantes.
2: Ven, Espíritu Santo, por tu don de fortaleza, fortalécenos con tu gracia contra los enemigos de nuestra alma, para que podamos obtener la corona de la victoria.
3: Ven, Espíritu Santo, por tu don de ciencia, enséñanos a vivir entre las cosas terrenas para no perder las eternas.
4: Ven, Espíritu Santo, por tu don de piedad, inspíranos a vivir sobria, justa y piadosamente en esta vida, para alcanzar el cielo en la otra vida.
2: Ven, Espíritu Santo, por tu don de temor de Dios, hiere nuestros cuerpos con tu temor, para así trabajar por la salvación de nuestras almas.
5: Oh Dios, que has unido las naciones en la confesión de tu nombre, concédenos que los que han renacido por el agua del bautismo tengan la misma fe en sus corazones y la misma piedad en sus acciones. Oh Dios, que enviaste el Espíritu Santo a los apóstoles, oye las oraciones de tus fieles para que gocen de la verdadera paz, quienes por tu gracia han recibido el don de la verdadera fe. Te suplicamos, oh Dios, que tu Santo Espíritu encienda en nuestros corazones esa llama que Cristo trajo a la tierra y deseó ardientemente fuera encendida. Inflama, oh Señor, nuestros corazones con el fuego del Espíritu Santo, para que te sirvamos castos de cuerpo y limpios de corazón. Enriquece, Señor, nuestros corazones derramando con plenitud tu Santo Espíritu, por cuya sabiduría fuimos creados y por cuya providencia somos gobernados. Te suplicamos, oh Dios Todopoderoso y Eterno, que tu Santo Espíritu nos defienda y habite en nuestras almas, para que al fin seamos los templos de su gloria. Te pedimos, Señor, que según la promesa de tu Hijo, el Espíritu Santo nos lleve al conocimiento pleno de toda la verdad revelada. Por Cristo nuestro Señor. Amén.

0: de la mañana con 10 minutos.
1: Tenemos el privilegio de ser.
0: 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Saludándolos a todos por allá en Los Ángeles, en Imperial Valley, por allá, por Centro, por Raleigh, por Ogden en Utah, por Salt Lake City en Utah. Saludando a la gente de Bakersfield, a mis hermanas y hermanos los santos de Chicago, Illinois y toda la zona que cubre la 1110. Hasta Texas vaya nuestro saludo a toda la gente que escucha los 1520 AM en Houston. Y cómo que no, al ejército de poderosos personas que están allá en Denver escuchando los 1340 AM y en North Las Vegas también, el Valle de Las Vegas, en la ciudad de Las Vegas, escuchando el 1540 AM. Y los hermanos de González en 880 AM. San Bernardino, Riverside, Rialto, todas las zonas que cubre la 1670 AM de Moreno Valley. Y allá mi familia de San Diego en la 1040 AM, un abrazo para todos ustedes. Los 1460 AM y todas las plataformas de la Radio Católica El Sembrador a través de la aplicación y a través de nuestra página web.

Pues tenemos un Padre Poderoso que cambia nuestro lamento en gozo. Ese Padre Poderoso que hoy nos regala una primicia. Y la primicia es que Jesús sube al cielo lleno de gloria. Jesús aumenta nuestra fe. Jesús fortalece nuestra esperanza. Estamos pidiéndole al Señor que nos ayude a vivir como discípulos suyos. Que sea hoy nuestra vida, nuestro día, como aquel día de nuestro bautismo. Comenzando como empezó el día del bautismo, en el nombre del Padre, del Hijo y del Espíritu Santo. Amén. Así, mis hermanos, hoy no nos vamos a quedar mirando al cielo. No, vamos a llevar la luz de la resurrección a quienes más la necesitan. Es la ascensión del Señor en este séptimo domingo de la Pascua.

vamos a abrir nuestra línea de comunicación para los que usan el WhatsApp en el 818-912-3108. Vamos a empezar a recibir las intenciones que van a estar en la mesa del altar en nuestra Eucaristía de las 10 de la mañana.

0: Hermanos, estamos viviendo esta fiesta de la Ascensión del Señor, en medio de la cual el Señor desde esa montaña alta, allá cerca de Jerusalén, nos recuerda que Él no se aleja de nosotros, sino que entra en la gloria del Padre para permanecer aún más cerca de todos que antes. Antes de subir al cielo, el Señor venía diciendo, en todas las lecturas de estas últimas dos semanas, no se queden tristes, no se pongan tristes, no los abandono. Y en el momento de ascender les dice, y nos dice a ti y a mí, vayan por todo el mundo y anuncien el Evangelio.
1: La madrugada del domingo, aleluya, Cristo resucitó.
0: Comparta con nosotros la fiesta de la Pascua en este séptimo domingo, Domingo de la Ascensión. Ponga su teléfono a funcionar para Cristo, busque el WhatsApp, ahí está el número del WhatsApp, los que no lo tienen todavía, vayan a sus contactos, creen un nuevo contacto, póngale el sembrador, es de radio, y escriban el número más 1-818-912-3108. ¿Cómo es el número? Para ese contacto que está creando usted, si abrió su teléfono, está poniendo contacto nuevo, Esne Radio. Si quiere, póngale conversar con Jesús, si quiere, póngale Jesús así de confianza, porque ese es el camino que conecta aquí con esta casa de oración. Entonces el número para su contacto de Jesús ahí en su celular, el más 1-818-912-3108. Bueno, ya que ponga los números, que se lo repita. Y claro, cómo no, ni que estuviéramos bravos. O más 1-818-912-3108. ¿Ya? Bueno, entonces ya que lo tenga puesto, salva ese contacto. Y acuérdate cómo lo bautizó, cómo lo puso Jesús, cómo lo puso Esne Radio, cómo lo puso oración, cómo lo puso, como usted quiera. El caso es que lo memorice para que lo salve y ahora abra su aplicación de WhatsApp y en la aplicación de WhatsApp hay una rayita en blanco arriba para buscar una lupita. Ponga ahí el nombre que escribió, es de radio, Jesús, oración, escríbalo. Y cuando le dé clic, le va a aparecer el contacto y le va a aparecer un campo blanco para escribir el mensaje. Así de que, ¿cuántos dicen esta mañana? Sí, yo estoy con este poder de Dios, con esta gracia de Dios, con este don tan maravilloso que el Señor nos regala. Bueno, estamos empezando la preparación para la misa. Si usted dice, pues estamos como poquito tarde. Sí, tuvimos varias fallas y vamos a tener varias fallas durante el día, porque estamos capacitando el edificio con un generador. Ya esta es como la octava reunión técnica que tienen los ingenieros en el sembrador. Están trabajando todos, llegaron a trabajar a las 7 de la mañana hoy para reparar. Quiere decir que entre un ensayo y otro, entre una conexión y otra, nuestra señal se va a perder. Vamos a tener, ya hemos tenido 3 desconexiones y vamos a tener muchas más durante el día. De manera que cuando usted sienta, ¡ay! Se apagó la radio, se quedó en silencio. Acuérdense, hay un trabajo de ingeniería que está corriendo a esta hora. Y esos que están trabajando, pues, claro, necesitan hacer muchas conexiones diferentes hasta que todo quede estabilizado. Pero usted no se preocupe, porque Jesucristo, el resucitado, está aquí. Mi hermana, mi hermano, es día de ascensión. Acuérdense, la ascensión no es una despedida, es un envío. Jesús nos invita a dejar de mirar ahí solamente al cielo, para poner en la tierra nuestros ojos, para ponerlo en nuestro papá, en nuestra mamá, en nuestra esposa, en nuestro esposo. Dijo el Papa en la Regina Cheli esta madrugada o al mediodía de Roma. Dijo bien clarito el Papa, dijo, bueno, yo creo que este es un tiempo oportuno para pensar en los santos de al lado. Eso dijo, refiriéndose al estilo de dinámica del Papa Francisco, que miráramos a los santos del lado. Dijo, ¿y cuáles son los santos del lado? Y los describió, dijo, son papá, mamá, hermanas, hermanos, esposas, esposos, y los puso a todos a buen recaudo para que tú y yo en esta fiesta de la Ascensión miremos a esos santos de la puerta de al lado.

mañana con 20 minutos y a esta hora iniciamos nuestro camino hacia la Eucaristía. El primer gesto que hacemos cuando entramos en la iglesia y o cuando empieza la celebración litúrgica, ¿cuál es? Que por esta tierra. Muy bien, la bendición del Señor. Pues esa bendición, ¿sabes qué hace falta? Hace falta que recuerdes que tiene dos partes. Una parte es el garabato que hacemos usando la mano derecha sobre nuestro cuerpo. Y digo garabato porque algunos lo hacemos tan rápido que es como que cae un rayo del cielo y salta. Ese gesto va del centro de la frente para marcar nuestro pensamiento, al centro de nuestro pecho para marcar nuestro corazón, del hombro izquierdo hacia el hombro derecho para marcar la cobertura total de ese Padre, de ese Hijo, de ese Espíritu Santo. Y la segunda parte, además del gesto, son las palabras. Si usted no dice verbalmente en el nombre del Padre, del Hijo y del Espíritu Santo, usted estará haciendo cualquier cosa, una mímica, una obra de teatro, una pantomima, el gesto de un mimo, porque es mudo. Pero el bautizado se enorgullece, porque al bautizado le dijeron: yo te bautizo en el nombre del Padre, del Hijo y del Espíritu Santo. Amén.

hoy te puede sanar el Señor. Bueno, entonces, el primer paso al entrar en el templo, ¿cuál es? Muy bien. El signarnos con la Santísima Trinidad y el acompañar ese gesto con las palabras. ¿Cómo va eso? Hago la postura de mi mano derecha sobre la frente y digo en el nombre del Padre. La bajo a la mitad de mi pecho y digo en el nombre del Hijo. La llevo a mi hombro izquierdo y digo y del Espíritu Santo. Y la cruzo hasta el hombro derecho y termino diciendo amén. Esa es la verdadera manera de designarse. Es la verdadera manera de reconocer a la Santísima Trinidad, en nombre de la cual todo lo hacemos. Ya tenemos las 9 de la mañana con 22 minutos, tiempo para que podamos ahora mismo empezar a mirar hacia la primera lectura. Vamos a ir a ubicarnos en la liturgia de hoy. Si usted tiene su diario bíblico ciclo A por ahí a la mano, ya lo puede ir ubicando. Y entonces va a encontrar que en este séptimo domingo de la Pascua, en la fiesta de la Ascensión, vamos a leer la primera lectura de los Hechos de los Apóstoles, en el capítulo 1, versículos del 1 al 11.

En mi primer libro, querido Teófilo, escribí acerca de todo lo que Jesús hizo y enseñó, hasta el día en que ascendió al cielo. Después de dar sus instrucciones por medio del Espíritu Santo a los apóstoles que había elegido, a ellos se les apareció después de la pasión, les dio numerosas pruebas de que estaba vivo y durante 40 días se dejó ver por ellos y les habló del reino de Dios. Un día, estando con ellos a la mesa, les mandó: no se alejen de Jerusalén. Aguarden aquí a que se cumpla la promesa de mi Padre, de la que ya les he hablado. Juan bautizó con agua. Dentro de pocos días ustedes serán bautizados con el Espíritu Santo. Los ahí reunidos le preguntaban: Señor, ¿ahora sí vas a restablecer la soberanía de Israel? Jesús les contestó: a ustedes no les toca conocer el tiempo y la hora que el Padre ha determinado con su autoridad. Pero cuando el Espíritu Santo descienda sobre ustedes, los llenará de fortaleza y serán mis testigos en Jerusalén, en toda Judea, en Samaria y hasta los últimos rincones de la tierra. Dicho esto, se fue elevando a la vista de ellos, hasta que una nube lo ocultó a sus ojos. Mientras miraban fijamente al cielo, viéndolo alejarse, se les presentaron dos hombres vestidos de blanco que les dijeron: Galileos, ¿qué hacen allí parados mirando al cielo? Ese mismo Jesús, que los ha dejado para subir al cielo, volverá, como lo han visto, alejarse. Palabra de Dios.

estamos degustando esta palabra. Y en esa degustación alguno pensará, uy, pero el centro de hoy entonces, que es la fiesta de la Ascensión, está incorporado en el último párrafo de la primera lectura. ¿Oí bien? Pues sí, el libro de los Hechos de los Apóstoles en sus primeros 11 versículos nos cuenta lo que ocurre en los últimos momentos de Jesús resucitado con sus discípulos antes de subir al cielo. Cuando alguien que nosotros amamos mucho muere y no alcanzamos a llegar el momento mismo de la muerte, ¿cuál es nuestra pregunta? ¿Qué dijo? ¿Cómo fue el momento? ¿Cómo lo viste? Una esposa a cuyo esposo le dieron 7 infartos sucesivos mientras caminaban de regreso a su casa. La respuesta que dio fue: se me quedó mirando. Se me quedó mirando fijamente y me miró así hasta que su mirada se perdió. Cuando yo veía que su mirada ya estaba perdida, en ese momento entendí que mi esposo se acababa de morir en mis brazos. Pues bueno, en los Hechos 1, del 1 al 11, nos están contando qué fue lo último que dijo el Señor. ¿Qué fue la última recomendación? Y en ese último momento no faltó la pregunta interesante. Les dice: a ustedes no les corresponde saber los tiempos del Padre, sino recibir al Espíritu Santo y ser sus testigos en Jerusalén, en Judea, en Samaria y hasta los confines de la tierra. Vale decir, ser sus testigos ahí donde usted está, en Rialto, en Lompoc, en Santa María, en Chicago, donde usted está, y hasta los confines de la tierra. Es decir, que el Evangelio debe llegar a todos. Entonces, esta lectura de los Hechos 1:11 nos muestra el final de una etapa de 40 días donde el Señor se apareció a sus discípulos dándoles pruebas de que estaba vivo y hablándoles del reino de Dios. Dice que los ángeles les preguntaron a los galileos: ¿qué hacen ahí parados mirando al cielo? Y esta frase nos recuerda que la fe cristiana no es quedarse quietos, no es quedarse esperando, no es quedarse ahí como que no sé si voy o si vengo, sino que implica salir a vivir y anunciar el Evangelio. Jesús va a volver glorioso, pero mientras tanto nos toca trabajar por el reino de Dios. Entonces, en esta primera lectura de Hechos 1:11, muchas personas la están grabando. Muchas personas están diciendo: oh, mira, es en Hechos 1:11 donde dice el autor sagrado: dicho esto, se fue elevando a la vista de ellos hasta que una nube lo ocultó de sus ojos. Algunas versiones dicen que dos hombres vestidos de blanco. Otras versiones dicen que dos ángeles les preguntaron: ¿qué hacen ahí parados mirando al cielo, galileos? El mismo Jesús que los ha dejado para subir al cielo volverá, como lo han visto, a alejarse. Bueno, nos hace falta ponerle un poquitito, así, pero un puntico de condimento, ¿verdad? Porque si usted le pone una raspadita de mostaza, el platillo creo que va a saber mejor, ¿sí o no? Bueno, ¿y qué tal si nosotros le ponemos un granito de mostaza? Es decir, le ponemos un poquitito de fe. Porque cuando nuestra fe aumenta, la vida se transforma.
9 de la mañana con 31 minutos de este domingo séptimo de la Pascua, día de la Ascensión del Señor.

El Salmo número 46. Aplaudan pueblos todos, aclamen al Señor de gozo llenos, que el Señor el Altísimo es terrible y toda la tierra Rey Supremo. Entre voces de júbilo y trompetas, Dios el Señor asciende hasta su trono. Cantemos en honor de nuestro Dios. Al Rey honremos y cantemos todos. Porque Dios es el Rey del universo. Cantemos el mejor de nuestros cantos. Reina Dios sobre todas las naciones, desde su trono santo. Y nuestra respuesta en el Salmo de este domingo es, entre voces de júbilo, Dios asciende a su trono. Aleluya. Este Salmo, mis hermanos, es como una alabanza, es como un canto de alegría. Y cómo lo esbozamos, ¿no? Cómo lo decimos, Rey de toda la tierra. Y fíjense que este Salmo 46

Y se usa este Salmo 46 porque anuncia con gozo que Dios sube entre aclamaciones y que reina sobre todos los pueblos. Por eso dice: aplaudan pueblos todos, aclamen al Señor de gozo llenos. Entre voces de júbilo, dice, y trompetas, Dios el Señor asciende hasta su trono. Y lo empuja en el último párrafo, porque Dios es el Rey del universo. Cantemos el mejor de nuestros cantos. Reina Dios sobre todas las naciones desde su trono santo. Entonces, muy importante que en esta preparación que estamos haciendo de la Santa Misa, pues no olvidemos el sentido de ese salmo, ¿no? La conexión de ese salmo. La frase Dios asciende entre aclamaciones, el Señor al sonido de trompetas, se entiende en una clave cristiana como una imagen de Cristo que después de la resurrección sube, pero no sube de cualquier manera, sube glorioso. No va ahí como derrotado, como caído, no, va como vencedor del pecado y de la muerte. Por eso el Salmo repite: canten a Dios, canten, canten a nuestro Rey. Es una alabanza, es una alegría, es una algarabía, es un júbilo. Y finalmente lo proclama con la frase: Dios reina sobre todas las naciones. Eso quiere decir también que el Señor no pertenece a un solo pueblo, no es específico de una región, no tiene una limitación, ninguna limitación. Porque el Señor, cuando reina junto al Padre, sigue guiando a toda, diría otro amigo nuestro, a todos, todos, todos. Entonces este salmo nos invita a alegrarnos porque Cristo vence, porque sube al cielo, porque reina con alegría. Así que aquí la invitación para ti que estás en la sintonía es para que te alegres, es para que sientas en tu corazón: ¡ah, qué rico! Esa fuerza de la resurrección en la ascensión.

estamos preparándonos para la Santa Misa y ya empezamos el camino de la bendición y recordamos todo lo que implica esa bendición. No es un garabato, tiene mucha más profundidad. La semana pasada hablábamos sobre el acto penitencial, cómo antes de celebrar los sagrados misterios nos disponemos para reconocer nuestros pecados, para hacer el examen de conciencia, para decir el yo pecador. Todo es eso, es el momento de la penitencia, y el sacerdote que extiende sus manos pide que por ese acto penitencial nosotros quedemos limpios, quedemos purificados para poder celebrar los sagrados misterios. Eso es parte de nuestra misa hoy. Estamos llegando a la segunda lectura. La segunda lectura, para los que tienen el diario, para los que tienen su Biblia, lo puedan leer con nosotros. Efesios 1 del 17 al 23. Repito, Efesios 1 del 17 al 23.

eso es. Yendo de la mano del Señor. Mire, hay un pequeñísimo, un problemita así chiquitico. Y es que el de los cachos y la cola no quiere que vayas de la mano del Señor. ¿Y cómo lo hace? Sutilmente. Sutilmente te engaña, te truca, te inventa, te maquilla, te disfraza. Y cuando tú vas a ver, wow, perdiste el cielo porque te dejaste engañar por una imagen, por un maquillaje, por una disfraz, por algo que te sacó del balance y que te hizo caer en el pecado. Ojo, acuérdense, decía el Papa Francisco en un convento de monjas, que el demonio viene vestido de traje y corbata, queriendo decir a las hermanas que no se dejen engañar por imágenes, que no se dejen engañar por falsos profetas. El demonio viene vestido de traje y de corbata, no te lo creas. De Efesios 1, 17 al 23. Hermanos, pido al Dios de nuestro Señor Jesucristo, el Padre de la Gloria, que les conceda espíritu de sabiduría y de revelación para conocerlo. Le pido que les ilumine la mente para que comprendan cuál es la esperanza que les da su llamamiento. Cuán gloriosa y rica es la herencia que Dios da a los que son suyos, y cuál la extraordinaria grandeza de su poder para con nosotros, los que confiamos en Él, por la eficacia de su fuerza poderosa. Con esta fuerza resucitó a Cristo de entre los muertos y lo hizo sentar a su derecha en el cielo, por encima de todos los ángeles, principados, potestades, virtudes y dominaciones, y por encima de cualquier persona, no solo del mundo actual, sino también del futuro. Todo lo puso bajo sus pies y a Él mismo lo constituyó cabeza suprema de toda la iglesia, que es su cuerpo, y la plenitud del que lo consuma todo en todos. Este pasaje de San Pablo, mis hermanas y mis hermanos, es en el que podemos decir San Pablo está en oración. Y está en oración para que los cristianos reciban espíritu de sabiduría y de revelación. Es decir, que no conozcan a Dios solo de palabra. Pienso en las familias que acaban de bautizar niños, ¿no? Qué bueno fuera que un papá o una mamá que tiene a su bebé en los brazos entendiera esto que dice los Efesios. Dice, le pido que les ilumine la mente para que comprendan cuál es la esperanza que les da su llamado. Hasta ahí. ¿Cuál es la esperanza que les da su llamado? Pero, ¿para eso qué se requiere? Que les ilumine la mente. En otros pasajes de la Escritura, diferentes autores sagrados dicen, era como que fueran cerrados, era como que tuvieran el corazón cerrado, era como que tuvieran la mente cerrada. Pero el Señor les habla y les abre la mente, les ilumina. Cuando clamamos Espíritu Santo, cuando nos ponemos en esa tónica de Espíritu Santo, le clamamos al Espíritu Santo para que nos abra el entendimiento. Cuando una persona clama y dice, Santa María, Nuestra Señora de Guadalupe, Nuestra Señora de la Paz, Nuestra Señora de la Altagracia, Nuestra Señora de Chiquinquirá, la Virgen a la cual usted tiene devoción, esa Virgen está enviando Espíritu Santo. Ese Espíritu Santo está dando claridad a la mente, sabiduría, revelación. Y eso es lo que trata esta lectura. San Pablo está orando para que reciban al Espíritu Santo. Dice, para que ilumine los ojos de su corazón. San Pablo habla del poder de Dios como ese poder que resucitó a Jesús de entre los muertos. Entonces, Cristo, que es cabeza de la iglesia, y la iglesia es su cuerpo. Esto nos deja, pues, en este día de la Ascensión algo muy importante. Si Cristo es la cabeza y Cristo asciende al cielo, ¿dónde queda el cuerpo? Correcto. La iglesia, que es su cuerpo, lo va a seguir
en ese percurso de la ascensión. También nosotros estamos invitados a ser partes, protagonistas, como quien dice, esos que también van a ir al cielo. 9:48, yo sigo recibiendo intenciones en los que escriben al 818-912-3108. El número es 818-912-3108 y se accede por medio del WhatsApp. Vamos a ir preparando el texto del Evangelio que se encuentra en Mateo 28, versículos del 16 al 20. Mateo 28, 16, 20.

Carmen de San Bernardino escribió su intención usando el WhatsApp del 818-912-3108. Dice: buenos días, hermano Gonzalo, le doy gracias a Dios por el don de la vida. Le pido al Espíritu Santo que guíe y me sane del cuerpo y del alma. Y también le pido por sanación y conversión de Clemente Sánchez. Ahí está nuestra hermanita escuchando la 1670 en San Bernardino. Y usted también puede mandar su intención marcando 818-912-3108 en su WhatsApp. 818-912-3108. Viene la Santa Misa dentro de 10 minutos. Abrimos entonces el texto de la Palabra de Dios hoy en San Mateo 28. Vamos a ir a leer de los versículos 16 al 20.

En aquel tiempo, los 11 discípulos se fueron a Galilea y subieron al monte en el que Jesús los había citado. Al ver a Jesús, se postraron, aunque algunos titubeaban. Entonces Jesús se acercó a ellos y les dijo: Me ha sido dado todo poder en el cielo y en la tierra. Vayan pues y enseñen a todas las naciones, bautizándolas en el nombre del Padre y del Hijo y del Espíritu Santo, y enseñándolas a cumplir todo cuanto yo les he mandado. Y sepan que yo estaré con ustedes todos los días hasta el fin del mundo. Palabra de Dios.

Este texto de San Mateo 28, entre los versículos 16 al 20, es conocido como el envío misionero de Jesús. El Señor encuentra a los 11 en ese monte que Él les había indicado. Y allí ellos lo están adorando porque saben que entre ellos todavía algunos que dudaban que hubiera resucitado. Es algo humano. La fe de los discípulos iba creciendo, pero crecía poco a poco, en medio de dudas. Y eso nos pasa a nosotros hoy. Todavía tenemos dudas. Como que no la acabamos de decir, ¿será que sí? Entonces el Señor habla con una claridad, pero también con una magnificencia, si se puede decir así, porque dice: se me ha dado todo poder en el cielo y en la tierra.

Esas palabras son las que primero nos revelan que Él es el Señor resucitado, que Él es el vencedor del pecado y que Él es el vencedor de la muerte. ¿Cómo son las palabras? Se me ha dado todo poder en el cielo y en la tierra. Fíjense que el discurso cambia. Ya no habla solamente como un maestro que enseña. Habla como un rey poderoso. Se me ha dado todo poder en el cielo y en la tierra. Óigame, si Él tiene todo el poder en el cielo y en la tierra, ¿qué habrá que sea imposible para Él? Nada, todo es posible. Todo poder en el cielo y en la tierra. No dejó nada por fuera. Y ahí Merito les dice, vayan, hagan discípulos de todos los pueblos. Mamá, tu pueblo es tu hijo que está en necesidad. Mamá, tu pueblo es tu hijo que le dio por la computadora, por la pantalla y está en depresión. Mamá, tu pueblo, ir a ser discípulo de tu esposo, papá, de tu esposa.

0: Deseo vivamente que se me construya aquí un templo, para en él mostrar y dar todo mi amor, comprensión, auxilio y defensa, pues yo soy vuestra piadosa madre. A continuación, un enlace especial en vivo desde la Basílica de Nuestra Señora de Guadalupe en la Ciudad de México para la celebración de la Santa Misa. Ofrezcamos nuestras intenciones a nuestra Morenita.
1: Pues aquí estamos para ofrecer nuestras intenciones a nuestra Morenita. Ya estamos preparados para entrar en el altar de la Basílica de Nuestra Señora de Guadalupe. Muchos lo saben, pero muchos no. Ahí donde está la imagen de Nuestra Señora, la tilma de San Juan Diego, si usted voltea la mirada un poquito a la izquierda, hay 37 banderas. Son los países que, vamos a decir, están a los pies de Nuestra Señora. Así que sintámonos todos en esa compañía, sintámonos todos en esa participación y recordemos que estas intenciones que están llegando en el 818-912-3108 entran también sobre esa mesa del altar. Esos 22 años de unión libre que nuestra hermana nos ponía la intención, los ponemos también aquí en la mesa del altar. Y estamos orando porque hay una necesidad sentida por ella, así de que las esposas que ya pasaron por ese sendero, las esposas que ya vivieron esa, vamos a decir, dificultad, el Espíritu Santo las orientó y llegaron a una realidad que en definitiva les dio una solución. Así de que les invito a que todas las que ya pasaron por ahí oren por esta hermanita. Y a las que están en este momento sufriendo esa misma necesidad, pues que también puedan ellas unirse en oración por esta hermana y por sí mismas ante la realidad que va transcurriendo. Recordemos algo muy importante. El Señor hoy nos dice que no nos deja solos. ¿Qué nos dice? Que Él se queda con nosotros todos los días hasta el fin del mundo. O sea que mi hermanita, la de los 22 años en unión libre, no está solita. Aquí entramos en procesión. Primero los servidores del altar con los dos ciriales, la cruz alta. Luego el diácono permanente que lleva en alto el evangeliario. Y luego los señores sacerdotes, miembros del cabildo, van a detenerse delante de la mesa del altar para esperar que el diácono ponga el evangeliario sobre la mesa. Y ahora empiezan a pasar de a dos, vistiendo sus casullas blancas para venerar la mesa del sacrificio.
2: Varones sin alegría, lo que ahora.
1: En la procesión de ofrendas vamos a caminar todos con nuestras intenciones y las vamos a poner sobre la mesa del altar. Recuerden que estamos en el edificio de Chatsworth trabajando en temas de reparación eléctricos, preparando nuestro edificio para fallas de corriente. Hay un generador que se está preparando, adecuando. Si hubiera una interrupción, no se preocupen, que pasada la interrupción, la misa continúa.
3: En el nombre del Padre, y del Hijo, y del Espíritu Santo. Que Jesús resucitado y glorificado a la derecha del Padre, interceda por nosotros y permanezca siempre con todos ustedes. Queridos hermanos, en este domingo de la Ascensión, pedimos al Señor el eterno descanso de Juan Antonio García Ramírez, Javier Salvador Alba Guerrero, Alejandro Rocha Castillo. Oramos por la paz y seguridad del pueblo de México y de los países en conflicto bélico, para que todas las autoridades civiles trabajen por la seguridad y el bienestar común, por todas las personas que han enviado digitalmente a la Basílica diversas intenciones y peticiones, por sus necesidades y acciones de gracias, por todos los bienhechores vivos y difuntos de Basílica. En el día en que celebramos la victoria de Cristo sobre el pecado y sobre la muerte, reconozcamos que estamos necesitados de la misericordia del Padre para morir al pecado y resucitar a la vida nueva. Yo confieso ante Dios Todopoderoso y ante ustedes, hermanos, que he pecado mucho de pensamiento, palabra, obra y omisión. Por mi culpa, por mi culpa, por mi gran culpa. Por eso ruego a Santa María Siempre Virgen, a los ángeles, a los santos y a ustedes, hermanos, que intercedan por mí ante Dios nuestro Señor. Dios Todopoderoso tenga misericordia de nosotros, perdone nuestros pecados y nos lleve a la vida eterna.

0: para sacar otro resultado.
1: Concédenos, Dios Todopoderoso, rebosar de santa alegría y gozar y gozosos elevar a ti una cumplida acción de gracias, ya que en la ascensión de Cristo tu Hijo es también nuestra victoria, pues a donde llegó Él, que es nuestra cabeza, esperamos llegar también nosotros que somos su cuerpo. Por nuestro Señor Jesucristo, tu Hijo, que vive y reina contigo en la unidad del Espíritu Santo y es Dios.

del libro de los Hechos de los Apóstoles. En mi primer libro, querido Teófilo, escribí acerca de todo lo que Jesús hizo y enseñó hasta el día en que ascendió al cielo. Después de dar sus instrucciones por medio del Espíritu Santo a los apóstoles que había elegido, a ellos se les apareció después de la pasión, les dio numerosas pruebas de que estaba vivo y durante 40 días se dejó ver por ellos y les habló del reino de Dios. Un día, estando con ellos a la mesa, les mandó: no se alejen de Jerusalén, aguarden aquí a que se cumpla la promesa de mi Padre, de la que ya les había hablado. Juan bautizó con agua. Dentro de pocos días, ustedes serán bautizados con el Espíritu Santo. Los ahí reunidos le preguntaban: Señor, ¿ahora sí vas a restablecer la soberanía de Israel? Jesús les contestó: a ustedes no les toca conocer el tiempo y la hora que el Padre ha determinado con su autoridad. Pero cuando el Espíritu Santo descienda sobre ustedes, los llenará de fortaleza y serán mis testigos en Jerusalén, en toda Judea, en Samaria y hasta los últimos rincones de la tierra. Dicho esto, se fue elevando a la vista de ellos, hasta que una nube lo ocultó a sus ojos. Mientras miraban fijamente al cielo, viéndolo alejarse, se les presentaron dos hombres vestidos de blanco que les dijeron: Galileos, ¿qué hacen allí parados mirando al cielo? Ese mismo Jesús que los ha dejado para subir al cielo volverá como lo han visto alejarse. Palabra de Dios.

De la carta del apóstol San Pablo a los Efesios. Hermanos, pido al Dios de nuestro Señor Jesucristo, el Padre de la Gloria, que les conceda espíritu de sabiduría y de revelación para conocerlo. Le pido que les ilumine la mente para que comprendan cuál es la esperanza que les da su llamamiento, cuál gloriosa y rica es la herencia que Dios da a los que son suyos, y cuál la extraordinaria grandeza de su poder para con nosotros, los que confiamos en Él por la eficacia de su fuerza poderosa. Con esta fuerza resucitó a Cristo de entre los muertos y lo hizo sentar a su derecha en el cielo, por encima de los ángeles, principados, potestades, virtudes y dominaciones, y por encima de cualquier persona, no solo del mundo actual, sino también del futuro. Todo lo puso bajo sus pies y a Él mismo lo constituyó cabeza suprema de la Iglesia, que es su cuerpo y la plenitud del que lo consume todo en todo. Palabra de Dios.

0: El Señor esté con ustedes. Del Santo Evangelio según San Mateo. En aquel tiempo, los 11 discípulos se fueron a Galilea y subieron al monte en el que Jesús los había citado. Al ver a Jesús se postraron, aunque algunos titubeaban. Entonces Jesús se acercó a ellos y les dijo: Me ha sido dado todo poder en el cielo y en la tierra. Vayan pues y enseñen a todas las naciones, bautizándolas en el nombre del Padre y del Hijo y del Espíritu Santo, y enseñándolas a cumplir todo cuanto yo les he mandado. Y sepan que yo estaré con ustedes todos los días hasta el fin del mundo. Palabra del Señor.
1: Queridos hermanos, hoy se celebra la ascensión de Jesús al cielo, que sucedió 40 días después de la Pascua.

0: y sepan que yo estaré con ustedes todos los días hasta el fin del mundo. Palabra del Señor.
1: Queridos hermanos, hoy se celebra la ascensión de Jesús al cielo, que sucedió 40 días después de la Pascua. La página evangélica con la que concluye el Evangelio de Mateo nos presenta el momento de la despedida definitiva del resucitado hacia sus discípulos. La escena está ambientada en Galilea, el lugar donde Jesús había llamado para seguirles y para formar el primer núcleo de su nueva comunidad. Ahora, esos discípulos han pasado a través del fuego de la pasión y de la resurrección. Al ver al Señor resucitado, se postrarán delante, pero algunos todavía tendrán dudas. A esta comunidad, con miedo, Jesús deja la gran tarea de evangelizar al mundo, y concreta este encargo con la orden de enseñar y bautizar en el nombre del Padre, del Hijo y del Espíritu Santo. La ascensión de Jesús al cielo constituye por eso el final de la misión que el Hijo ha recibido del Padre y el inicio de la continuación de tal misión por parte de la Iglesia. Desde este momento, desde el momento de la ascensión, de hecho, la presencia de Cristo en el mundo es mediada por sus discípulos, por aquellos que creen en Él y lo anuncian. Esta misión durará hasta el fin de la historia y gozará cada día de la asistencia del Señor resucitado, el cual asegura: y he aquí que yo estoy con ustedes todos los días hasta el fin del mundo. Y su presencia lleva fortaleza ante las persecuciones, consuelo en las tribulaciones, apoyo en las situaciones de dificultad que encuentran la misión y el anuncio del Evangelio. Jesús, cuando vuelve al cielo, lleva al Padre un regalo: sus llagas. Su cuerpo es bellísimo, sin las señales de los golpes, sin las heridas de la flagelación, pero conserva las llagas. Cuando vuelve al Padre, le muestra las llagas y le dice: mira, Padre, este es el precio del perdón que tú das. Cuando el Padre contempla las llagas de Jesús, nos perdona siempre, no porque seamos buenos, sino porque Jesús ha pagado por nosotros. Contemplando las llagas de Jesús, el Padre se hace más misericordioso. Este es el gran trabajo que Jesús hoy hace en el cielo: mostrar al Padre el precio del perdón, sus llagas. Esto es algo hermoso que nos impulsa a no tener miedo de pedir perdón. El Padre siempre perdona porque mira las llagas de Jesús, mientras nuestro pecado y todo lo que tenemos, Él lo perdona. La ascensión nos recuerda esta asistencia de Jesús y de su Espíritu, que da confianza, que da seguridad a nuestro testimonio cristiano en el mundo. Nos devela por qué existe la Iglesia. La Iglesia existe para anunciar el Evangelio, solo para eso. Y también la alegría de la Iglesia es anunciar el Evangelio. La Iglesia somos todos nosotros los bautizados. Hoy somos invitados a comprender mejor que Dios nos ha dado la gran dignidad y la responsabilidad de anunciarlo al mundo, de hacerlo accesible a la humanidad. Esto es nuestra dignidad. Este es el honor más grande para cada uno de nosotros, para todos los bautizados: anunciar la misericordia de Dios. Y más desde esta casita sagrada del Tepeyac. En esta fiesta de la Ascensión, mientras dirigimos la mirada al cielo donde Cristo ha ascendido y está sentado a la derecha del Padre, reforcemos nuestros pasos en la tierra para proseguir con entusiasmo y valentía nuestro camino, nuestra misión de testimoniar y vivir el Evangelio en todo ambiente. Somos muy conscientes de que esta no depende en primer lugar de nuestras fuerzas, de nuestras capacidades, de nuestras organizaciones o recursos humanos. Solamente con la luz y la fuerza del Espíritu Santo, nosotros podemos cumplir eficazmente nuestra misión de hacer conocer y experimentar cada vez más a los otros el amor y la ternura de Jesús. Pidamos a la Virgen María de Guadalupe que nos ayude a comprender los bienes celestes que el Señor nos promete y a convertirnos en verdaderos testigos cada vez más creíbles de su resurrección y de la vida verdadera. Así lo hizo nuestra madre aquí en el Tepeyac. Ella viene como testigo del amor de su Hijo, como testigo del amor del Padre y como testigo de que Dios siempre cumple sus promesas.

0: De pie.
1: Profesemos nuestra fe. Creo en Dios, Padre Todopoderoso, Creador del cielo y de la tierra. Creo en Jesucristo, su único Hijo, nuestro Señor, que fue concebido por obra y gracia del Espíritu Santo. Nació de Santa María Virgen, padeció bajo el poder de Poncio Pilato, fue crucificado, muerto y sepultado, descendió a los infiernos. Al tercer día resucitó de entre los muertos, subió a los cielos y está sentado a la derecha de Dios Padre Todopoderoso. Desde allí ha de venir a juzgar a vivos y muertos. Creo en el Espíritu Santo, la Santa Iglesia Católica, la comunión de los santos, el perdón de los pecados, la resurrección de la carne y la vida eterna. Amén. Pongamos, hermanos, nuestra mirada en Jesús, nuestro gran sacerdote, que ha atravesado el cielo para interceder por nosotros, y pidámosle por las necesidades de todos los hombres. A cada petición digamos con fe: te rogamos, Señor.
2: Para que Cristo, desde el trono de su gloria, venga en ayuda de su Iglesia, que luche en medio de las dificultades del mundo y no permita que sus fieles se dejen cautivar por los bienes de la tierra. Oremos. Para que Jesús, el Señor, que prometió que, al ser elevado sobre la tierra, atraería a todos hacia sí, revele su nombre a los hombres que aún no lo conocen. Oremos.
1: Te rogamos, Señor.
2: Para que el Señor, que con su triunfo ha glorificado nuestra carne, colocándola cerca de Dios Padre, llene de esperanza a los que sufren enfermedades en el cuerpo o angustias en el espíritu. Oremos.
1: Oremos, Señor.
2: Oremos por la paz y seguridad del pueblo mexicano y de los países en conflicto bélico, para que todas las autoridades civiles trabajen por la seguridad y el bienestar común. Oremos. Por todas las personas que han enviado digitalmente la

en las oraciones de la Iglesia y concédenos lo que con fe te hemos pedido. Por Jesucristo nuestro Señor. Tomen asiento.

0: Oren, hermanos, para que este sacrificio mío y de ustedes sea agradable a Dios Padre Todopoderoso. Al ofrecerte, Señor, este sacrificio en la gloriosa festividad de la Ascensión, concédenos que por este santo intercambio nos elevemos también nosotros a los bienes del cielo. Por Jesucristo nuestro Señor.
1: Amén.
0: El Señor esté con ustedes.
1: Y con tu
0: espíritu. Levantemos el corazón. Demos gracias al Señor nuestro Dios. En verdad es justo y necesario. Es nuestro deber y salvación darte gracias siempre y en todo lugar, Señor Padre Santo, Dios Todopoderoso y Eterno. Porque el Señor Jesús, Rey de la Gloria, triunfador del pecado y de la muerte, ante la admiración de los ángeles ascendió hoy a lo más alto de los cielos, como mediador entre Dios y los hombres, juez del mundo y Señor de los espíritus celestiales. No se fue para alejarnos de nuestra pequeñez, sino para que pusiéramos nuestra confianza en llegar como miembros suyos a donde Él, nuestra cabeza y principio, nos ha precedido. Por eso, con esta efusión del gozo pascual, el mundo entero se desborda de alegría, y también los coros celestiales, los ángeles y los arcángeles cantan sin cesar el himno de tu gloria.

Santo eres en verdad, Señor, fuente de toda santidad. Por eso te pedimos que santifiques estos dones con la efusión de tu Espíritu, de manera que se conviertan para nosotros en el cuerpo y la sangre de Jesucristo nuestro Señor, el cual

Cuando iba a ser entregado a su pasión, voluntariamente aceptada, tomó pan. Dándote gracias, lo partió y lo dio a sus discípulos, diciendo: tomen y coman todos de él, porque esto es mi cuerpo que será entregado por ustedes.

Del mismo modo, acabada la cena, tomó el cáliz y dándote gracias de nuevo, lo pasó a sus discípulos diciendo: tomen y beban todos de él, porque este es el cáliz de mi sangre, sangre de la alianza nueva y eterna, que será derramada por ustedes y por muchos para el perdón de los pecados. Hagan esto en conmemoración mía.

0: Este es el sacramento de nuestra fe.
1: Proclamamos tu resurrección. Ven, Señor
0: Jesús. Así pues, Padre, al celebrar ahora el memorial de la muerte y resurrección de tu Hijo, te ofrecemos el pan de vida y el cáliz de salvación, y te damos gracias porque nos haces dignos de servirte en tu presencia. Te pedimos humildemente que el Espíritu Santo congregue en la unidad a cuantos participamos del cuerpo y la sangre de Cristo.
2: Acuérdate, Señor, de tu Iglesia extendida por toda la tierra y reunida aquí en el día glorioso en que Cristo ha sido constituido Señor del cielo y de la tierra, y con el Papa León XIV, con nuestro arzobispo Carlos y todos los pastores que cuidan de tu pueblo, llévala a su perfección por la caridad.
3: Acuérdate también de nuestros hermanos que se durmieron en la esperanza de la resurrección, y de todos los que han muerto en tu misericordia, admítelos a contemplar la luz de tu rostro. Ten misericordia de todos nosotros, y así, con María la Virgen Madre de Dios, su esposo San José, los apóstoles, el humilde San Juan Diego Cuautlatoatzin y cuantos vivieron en tu amistad a través de los tiempos, merezcamos, por tu Hijo Jesucristo, compartir la vida eterna y cantar tus alabanzas.
0: Por Cristo, con Él y en Él, a ti Dios Padre Omnipotente, en la unidad del Espíritu Santo, todo honor y toda gloria por los siglos de los siglos.
4: Amén.
0: Fieles a la recomendación del Salvador y siguiendo su divina enseñanza, nos atrevemos a decir: Padre nuestro que estás en el cielo,
5: santificado sea tu nombre.
0: Venga a nosotros tu reino, hágase tu voluntad en la tierra como en el cielo. Danos hoy nuestro pan de cada día. Perdona nuestras ofensas, como también nosotros perdonamos a los que nos ofenden. No nos dejes caer en la tentación y líbranos del mal. Líbranos de todos los males, Señor, y concédenos la paz en nuestros días, para que, ayudados por tu misericordia, vivamos siempre libres de pecado y protegidos de toda perturbación, mientras esperamos la gloriosa venida de nuestro Salvador Jesucristo. Señor Jesucristo, que dijiste a tus apóstoles: la paz les dejo, mi paz les doy, no tengas en cuenta nuestros pecados, sino la fe de tu Iglesia, y conforme a tu palabra, concédele la paz y la unidad, tú que vives y reinas por los siglos de los siglos. Que la paz del Señor esté siempre con ustedes.
6: Dense fraternalmente un saludo de paz.
7: La paz del Señor.

Este es el Cordero de Dios, el que quita el pecado del mundo. Dichosos los invitados a la cena del Señor.

0: cuidado, no peguen.
1: Bájale.
0: Ah, ya. Oremos. Dios todopoderoso y eterno, que nos permites participar en la tierra de los misterios divinos, concede que nuestro fervor cristiano nos oriente hacia el cielo, donde ya nuestra naturaleza humana está contigo. Por Jesucristo nuestro Señor.
2: Inclinemos la cabeza para recibir la bendición y a cada invocación respondamos amén.
0: El Señor esté con ustedes. Que Dios todopoderoso, cuyo Hijo ascendió hoy al cielo y les abrió el camino para llegar a donde Él está, los colme de bendiciones.
3: Amén.
0: Que Él les conceda que así como Cristo resucitado se manifestó visiblemente a sus discípulos, así también se manifieste benigno con ustedes cuando vuelva para juzgar al mundo.
3: Amén.
0: Que Cristo, sentado a la derecha del Padre, les conceda a ustedes por su fe en este misterio la alegría de sentir, según su promesa, que Él permanece con ustedes hasta el fin del mundo. Y la bendición de Dios Todopoderoso, Padre, Hijo y Espíritu Santo, descienda sobre ustedes y permanezca para siempre.
4: Amén.
0: Antes de la despedida litúrgica, quiero pedirles un gran favor. Quiero que nos unamos en este momento en oración por las necesidades de nuestra Basílica de Guadalupe, tanto los que están aquí en el templo como los que nos ven por las redes sociales o por la televisión. Dios te salve María, llena eres de gracia, el Señor es contigo. Bendita eres entre las mujeres y bendito el fruto de tu vientre Jesús. Santa María, Madre de Dios, ruega por nosotros los pecadores, ahora y en la hora de nuestra muerte. Amén.
2: Vayan en paz.
0: Demos gracias a Dios. Viva Cristo Rey.
3: Viva.
0: Viva Santa María de Guadalupe.
5: Viva. De esta manera, mis hermanas y mis hermanos, comienza la procesión de salida.

Rosario para niños. La mejor herramienta para rezar en familia y abrir nuestro corazón al amor de nuestra Madre María. Oramos para que sea de bendición en tu hogar. Hoy meditaremos los misterios gloriosos, que se rezan los días miércoles y domingo.

0: de rezar el rosario.
1: Claro que sí, hija. No olvides nunca que rezar el rosario nos da muchas bendiciones, nos ayuda a nuestros problemas y da paz a nuestros corazones, porque Dios nos escucha y nuestra Madre María también pide por nosotros.
2: Me alegra mucho que te guste rezar el rosario.
1: ¿Y qué te parece si invitas a tus amiguitos a rezar y tu papi y yo los guiamos?
2: ¡Qué buena idea! Recordemos que es importante rezar el rosario en familia.
0: ¿Ya oyeron, amiguitos? ¿Están preparados?
3: ¡Sí!
0: Yo empiezo y ustedes me siguen. ¿Están de acuerdo, amiguitos?
3: ¡Sí!
0: Oh, Señora y Madre mía, yo me ofrezco enteramente a ti. Y en prueba de mi filial afecto, te consagro en este día mis ojos, mis oídos, mi lengua, mi corazón. En una palabra, todo mi ser. Y ya que soy todo tuyo, oh Madre de bondad, guárdame y defiéndeme como posesión tuya.
3: Amén.
0: Por la señal de la Santa Cruz de nuestros enemigos, líbranos, Señor, Dios nuestro, en el nombre del Padre, del Hijo y del Espíritu Santo.
3: Amén.
0: Abre, Señor, mis labios para alabar tu nombre y el de tu Santa Madre. Señor mío Jesucristo, Dios y hombre verdadero, Creador y Redentor mío, por ser tú quien eres y porque te amo sobre todas las cosas, me pesa de todo corazón haberte ofendido. Quiero y propongo firmemente confesarme a su tiempo. Ofrezco mi vida, obras y trabajos, en satisfacción de mis pecados. Y confío en que tu bondad y misericordia infinita me los perdonarás y me darás la gracia para no volverte a ofender.
3: Amén.
0: Ven, Espíritu Santo, llena los corazones de tus fieles
3: y enciende en ellos el fuego de tu amor.
0: Envía tu Espíritu Creador
3: y renueva la faz de la tierra.
1: El primer misterio nos lleva a la felicidad, porque nos recuerda la resurrección de nuestro Señor Jesucristo.
0: ¿Y cómo se dieron cuenta que había resucitado?
2: Las mujeres fueron a ver su tumba y un ángel les anunció que Él había resucitado.
0: ¡Qué alegría, mami! Vamos a pedir por todas las familias del mundo que en su casa reine siempre el amor entre ellos.
1: Y que Jesús sea el centro de su hogar.
0: Padre nuestro que estás en el cielo, santificado sea tu nombre. Venga a nosotros tu reino. Hágase tu voluntad, así en la tierra como en el cielo.

0: del mal. Amén.
1: Dios te salve María, llena eres de gracia, el Señor es contigo. Bendita eres entre todas las mujeres, y bendito es el fruto de tu vientre Jesús.
0: Santa María, Madre de Dios, ruega por nosotros los pecadores, ahora y en la hora de nuestra muerte. Amén.
1: Dios te salve María, llena eres de gracia, el Señor es contigo. Bendita eres entre todas las mujeres, y bendito es el fruto de tu vientre Jesús.
0: Santa María, Madre de Dios, ruega por nosotros los pecadores, ahora y en la hora de nuestra muerte. Amén.
1: Dios te salve María, llena eres de gracia, el Señor es contigo. Bendita eres entre todas las mujeres, y bendito es el fruto de tu vientre Jesús.
0: Santa María, Madre de Dios, ruega por nosotros los pecadores, ahora y en la hora de nuestra muerte. Amén.
1: Dios te salve María, llena eres de gracia, el Señor es contigo. Bendita eres entre todas las mujeres, y bendito es el fruto de tu vientre Jesús.
0: Santa María, Madre de Dios, ruega por nosotros los pecadores, ahora y en la hora de nuestra muerte. Amén.
1: Dios te salve María, llena eres de gracia, el Señor es contigo. Bendita eres entre todas las mujeres, y bendito es el fruto de tu vientre Jesús.
0: Santa María, Madre de Dios, ruega por nosotros los pecadores, ahora y en la hora de nuestra muerte. Amén.
1: Dios te salve María, llena eres de gracia, el Señor es contigo. Bendita eres entre todas las mujeres, y bendito es el fruto de tu vientre Jesús.
0: Santa María, Madre de Dios, ruega por nosotros los pecadores, ahora y en la hora de nuestra muerte. Amén.
1: Dios te salve María, llena eres de gracia, el Señor es contigo. Bendita eres entre todas las mujeres, y bendito es el fruto de tu vientre Jesús.
0: Santa María, Madre de Dios, ruega por nosotros los pecadores, ahora y en la hora de nuestra muerte. Amén.
1: Dios te salve María, llena eres de gracia, el Señor es contigo. Bendita eres entre todas las mujeres, y bendito es el fruto de tu vientre Jesús.
0: Santa María, Madre de Dios, ruega por nosotros los pecadores, ahora y en la hora de nuestra muerte. Amén.
1: Dios te salve María, llena eres de gracia, el Señor es contigo. Bendita eres entre todas las mujeres, y bendito es el fruto de tu vientre Jesús.
0: Santa María, Madre de Dios, ruega por nosotros los pecadores, ahora y en la hora de nuestra muerte. Amén.
1: Dios te salve María, llena eres de gracia, el Señor es contigo. Bendita eres entre todas las mujeres, y bendito es el fruto de tu vientre Jesús.
0: Santa María, Madre de Dios, ruega por nosotros los pecadores, ahora y en la hora de nuestra muerte. Amén.
1: Gloria al Padre, al Hijo y al Espíritu Santo.
0: Como era en el principio, ahora y siempre, por los siglos de los siglos. Amén.
1: María, Madre de Gracia y Madre de Misericordia,
0: en la vida y en la muerte, ampáranos, Gran Señora.
1: Oh Jesús mío, perdona nuestros pecados, líbranos del fuego del infierno, lleva al cielo a todas las almas y socorre especialmente a las más necesitadas de tu misericordia. Amén.
0: Amén.
2: Continuamos con el segundo misterio, la ascensión del Señor a los cielos.
1: ¿A qué se refiere la ascensión, mami?
2: Es cuando Jesús subió al cielo.
1: ¿Y nos dejó, mami?
2: No, hijita, ¿cómo crees?
3: Él prometió que estaría con nosotros hasta el fin del mundo.
1: Y nos cuida siempre. Vamos a pedir por todos los abuelitos del mundo.
2: Sí, hijita, para que nunca se sientan solos y que su familia los cuide siempre.
1: Padre nuestro que estás en el cielo, santificado sea tu nombre. Venga a nosotros tu reino. Hágase tu voluntad, así en la tierra como en el cielo.

0: del mal. Amén.
1: Dios te salve María, llena eres de gracia, el Señor es contigo. Bendita eres entre todas las mujeres, y bendito es el fruto de tu vientre Jesús.
0: Santa María, Madre de Dios, ruega por nosotros los pecadores, ahora y en la hora de nuestra muerte. Amén.
1: Dios te salve María, llena eres de gracia, el Señor es contigo. Bendita eres entre todas las mujeres, y bendito es el fruto de tu vientre Jesús.
0: Santa María, Madre de Dios, ruega por nosotros los pecadores, ahora y en la hora de nuestra muerte. Amén.
1: Dios te salve María, llena eres de gracia, el Señor es contigo. Bendita eres entre todas las mujeres, y bendito es el fruto de tu vientre Jesús.
0: Santa María, Madre de Dios, ruega por nosotros los pecadores, ahora y en la hora de nuestra muerte. Amén.
1: Dios te salve María, llena eres de gracia, el Señor es contigo. Bendita eres entre todas las mujeres, y bendito es el fruto de tu vientre Jesús.
0: Santa María, Madre de Dios, ruega por nosotros los pecadores, ahora y en la hora de nuestra muerte. Amén.
1: Dios te salve María, llena eres de gracia, el Señor es contigo. Bendita eres entre todas las mujeres, y bendito es el fruto de tu vientre Jesús.
0: Santa María, Madre de Dios, ruega por nosotros los pecadores, ahora y en la hora de nuestra muerte. Amén.
1: Dios te salve María, llena eres de gracia, el Señor es contigo. Bendita eres entre todas las mujeres, y bendito es el fruto de tu vientre Jesús.
0: Santa María, Madre de Dios, ruega por nosotros los pecadores, ahora y en la hora de nuestra muerte. Amén.
1: Dios te salve María, llena eres de gracia, el Señor es contigo. Bendita eres entre todas las mujeres, y bendito es el fruto de tu vientre Jesús.
0: Santa María, Madre de Dios, ruega por nosotros los pecadores, ahora y en la hora de nuestra muerte. Amén.
1: Dios te salve María, llena eres de gracia, el Señor es contigo. Bendita eres entre todas las mujeres, y bendito es el fruto de tu vientre Jesús.
0: Santa María, Madre de Dios, ruega por nosotros los pecadores, ahora y en la hora de nuestra muerte. Amén.
1: Dios te salve María, llena eres de gracia, el Señor es contigo. Bendita eres entre todas las mujeres, y bendito es el fruto de tu vientre Jesús.
0: Santa María, Madre de Dios, ruega por nosotros los pecadores, ahora y en la hora de nuestra muerte. Amén.
1: Dios te salve María, llena eres de gracia, el Señor es contigo. Bendita eres entre todas las mujeres, y bendito es el fruto de tu vientre Jesús.
0: Santa María, Madre de Dios, ruega por nosotros los pecadores, ahora y en la hora de nuestra muerte. Amén.
1: Gloria al Padre, al Hijo y al Espíritu Santo.
0: Como era en el principio, ahora y siempre, por los siglos de los siglos. Amén.
1: María, Madre de Gracia y Madre de Misericordia,
0: en la vida y en la muerte, ampáranos, Gran Señora.
1: Oh Jesús mío, perdona nuestros pecados, líbranos del fuego del infierno, lleva al cielo a todas las almas y socorre especialmente a las más necesitadas de tu misericordia. Amén.
0: Amén.
2: En el tercer misterio recordamos la venida del Espíritu Santo.
1: ¿Cómo fue la venida del Espíritu Santo, mami?
3: Fue algo asombroso. Imagínate, se escuchó un ruido muy fuerte desde el cielo y el Espíritu Santo se quedó en cada uno de los apóstoles.
1: Vamos a orar para que siempre escuchemos al Espíritu Santo.
2: Y que sea nuestro guía siempre.
1: Padre nuestro que estás en el cielo, santificado sea tu nombre. Venga a nosotros tu reino. Hágase tu voluntad, así en la tierra como en el cielo.

0: Amén.
1: Dios te salve María, llena eres de gracia, el Señor es contigo. Bendita eres entre todas las mujeres, y bendito es el fruto de tu vientre, Jesús.
0: Santa María, Madre de Dios, ruega por nosotros los pecadores, ahora y en la hora de nuestra muerte. Amén.
1: Dios te salve María, llena eres de gracia, el Señor es contigo. Bendita eres entre todas las mujeres, y bendito es el fruto de tu vientre, Jesús.
0: Santa María, Madre de Dios, ruega por nosotros los pecadores, ahora y en la hora de nuestra muerte. Amén.
1: Dios te salve María, llena eres de gracia, el Señor es contigo. Bendita eres entre todas las mujeres, y bendito es el fruto de tu vientre, Jesús.
0: Santa María, Madre de Dios, ruega por nosotros los pecadores, ahora y en la hora de nuestra muerte. Amén.
1: Dios te salve María, llena eres de gracia, el Señor es contigo. Bendita eres entre todas las mujeres, y bendito es el fruto de tu vientre, Jesús.
0: Santa María, Madre de Dios, ruega por nosotros los pecadores, ahora y en la hora de nuestra muerte. Amén.
1: Dios te salve María, llena eres de gracia, el Señor es contigo. Bendita eres entre todas las mujeres, y bendito es el fruto de tu vientre, Jesús.
0: Santa María, Madre de Dios, ruega por nosotros los pecadores, ahora y en la hora de nuestra muerte. Amén.
1: Dios te salve María, llena eres de gracia, el Señor es contigo. Bendita eres entre todas las mujeres, y bendito es el fruto de tu vientre, Jesús.
0: Santa María, Madre de Dios, ruega por nosotros los pecadores, ahora y en la hora de nuestra muerte. Amén.
1: Dios te salve María, llena eres de gracia, el Señor es contigo. Bendita eres entre todas las mujeres, y bendito es el fruto de tu vientre, Jesús.
0: Santa María, Madre de Dios, ruega por nosotros los pecadores, ahora y en la hora de nuestra muerte. Amén.
1: Dios te salve María, llena eres de gracia, el Señor es contigo. Bendita eres entre todas las mujeres, y bendito es el fruto de tu vientre, Jesús.
0: Santa María, Madre de Dios, ruega por nosotros los pecadores, ahora y en la hora de nuestra muerte. Amén.
1: Dios te salve María, llena eres de gracia, el Señor es contigo. Bendita eres entre todas las mujeres, y bendito es el fruto de tu vientre, Jesús.
0: Santa María, Madre de Dios, ruega por nosotros los pecadores, ahora y en la hora de nuestra muerte. Amén.
1: Dios te salve María, llena eres de gracia, el Señor es contigo. Bendita eres entre todas las mujeres, y bendito es el fruto de tu vientre, Jesús.
0: Santa María, Madre de Dios, ruega por nosotros los pecadores, ahora y en la hora de nuestra muerte. Amén.
1: Gloria al Padre, al Hijo y al Espíritu Santo.
0: Como era en el principio, ahora y siempre, por los siglos de los siglos. Amén.
1: María, Madre de Gracia y Madre de Misericordia,
0: en la vida y en la muerte, ampáranos, Gran Señora.
1: Oh Jesús mío, perdona nuestros pecados, líbranos del fuego del infierno, lleva al cielo a todas las almas y socorre especialmente a las más necesitadas de tu misericordia. Amén.
0: Amén.
2: En el cuarto misterio meditaremos la Asunción de María Santísima.
3: Yo sé, mami, es cuando nuestra Madre María subió al cielo.
2: Muy bien, hijita.
4: Así es, Jesús se llevó a su mamá en cuerpo y alma al cielo.
3: Oremos para que nuestra Madre en el cielo nos cuide.
2: Ella nos protegerá con su santo manto.
3: Padre,
1: Padre nuestro que estás en el cielo, santificado sea tu nombre. Venga a nosotros tu reino. Hágase tu voluntad, así en la tierra como en el cielo.

0: del mal. Amén.
1: Dios te salve María, llena eres de gracia, el Señor es contigo. Bendita eres entre todas las mujeres, y bendito es el fruto de tu vientre Jesús.
0: Santa María, Madre de Dios, ruega por nosotros los pecadores, ahora y en la hora de nuestra muerte. Amén.
1: Dios te salve María, llena eres de gracia, el Señor es contigo. Bendita eres entre todas las mujeres, y bendito es el fruto de tu vientre Jesús.
0: Santa María, Madre de Dios, ruega por nosotros los pecadores, ahora y en la hora de nuestra muerte. Amén.
1: Dios te salve María, llena eres de gracia, el Señor es contigo. Bendita eres entre todas las mujeres, y bendito es el fruto de tu vientre Jesús.
0: Santa María, Madre de Dios, ruega por nosotros los pecadores, ahora y en la hora de nuestra muerte. Amén.
1: Dios te salve María, llena eres de gracia, el Señor es contigo. Bendita eres entre todas las mujeres, y bendito es el fruto de tu vientre Jesús.
0: Santa María, Madre de Dios, ruega por nosotros los pecadores, ahora y en la hora de nuestra muerte. Amén.
1: Dios te salve María, llena eres de gracia, el Señor es contigo. Bendita eres entre todas las mujeres, y bendito es el fruto de tu vientre Jesús.
0: Santa María, Madre de Dios, ruega por nosotros los pecadores, ahora y en la hora de nuestra muerte. Amén.
1: Dios te salve María, llena eres de gracia, el Señor es contigo. Bendita eres entre todas las mujeres, y bendito es el fruto de tu vientre Jesús.
0: Santa María, Madre de Dios, ruega por nosotros los pecadores, ahora y en la hora de nuestra muerte. Amén.
1: Dios te salve María, llena eres de gracia, el Señor es contigo. Bendita eres entre todas las mujeres, y bendito es el fruto de tu vientre Jesús.
0: Santa María, Madre de Dios, ruega por nosotros los pecadores, ahora y en la hora de nuestra muerte. Amén.
1: Dios te salve María, llena eres de gracia, el Señor es contigo. Bendita eres entre todas las mujeres, y bendito es el fruto de tu vientre Jesús.
0: Santa María, Madre de Dios, ruega por nosotros los pecadores, ahora y en la hora de nuestra muerte. Amén.
1: Dios te salve María, llena eres de gracia, el Señor es contigo. Bendita eres entre todas las mujeres, y bendito es el fruto de tu vientre Jesús.
0: Santa María, Madre de Dios, ruega por nosotros los pecadores, ahora y en la hora de nuestra muerte. Amén.
1: Dios te salve María, llena eres de gracia, el Señor es contigo. Bendita eres entre todas las mujeres, y bendito es el fruto de tu vientre Jesús.
0: Santa María, Madre de Dios, ruega por nosotros los pecadores, ahora y en la hora de nuestra muerte. Amén.
1: Gloria al Padre, al Hijo y al Espíritu Santo.
0: Como era en el principio, ahora y siempre, por los siglos de los siglos. Amén.
1: María, Madre de Gracia y Madre de Misericordia,
0: en la vida y en la muerte, ampáranos, Gran Señora.
1: Oh Jesús mío, perdona nuestros pecados, líbranos del fuego del infierno, lleva al cielo a todas las almas y socorre especialmente a las más necesitadas de tu misericordia. Amén.
0: Amén.
2: Y en el quinto misterio nos lleva a recordar la coronación de nuestra madrecita como reina del cielo y la tierra.
3: ¡Qué emoción tan grande, mami!
4: Así es, a ella la debemos reconocer como nuestra reina y madre.
3: Mami, quiero pedir por ti y por todas las mamitas del mundo.
2: Gracias, hijita.
4: Oremos por todas ellas.
1: Padre nuestro que estás en el cielo, santificado sea tu nombre. Venga a nosotros tu reino. Hágase tu voluntad, así en la tierra como en el cielo.

0: Amén.
1: Dios te salve María, llena eres de gracia, el Señor es contigo. Bendita eres entre todas las mujeres, y bendito es el fruto de tu vientre Jesús.
0: Santa María, Madre de Dios, ruega por nosotros los pecadores, ahora y en la hora de nuestra muerte. Amén.
1: Dios te salve María, llena eres de gracia, el Señor es contigo. Bendita eres entre todas las mujeres, y bendito es el fruto de tu vientre Jesús.
0: Santa María, Madre de Dios, ruega por nosotros los pecadores, ahora y en la hora de nuestra muerte. Amén.
1: Dios te salve María, llena eres de gracia, el Señor es contigo. Bendita eres entre todas las mujeres, y bendito es el fruto de tu vientre Jesús.
0: Santa María, Madre de Dios, ruega por nosotros los pecadores, ahora y en la hora de nuestra muerte. Amén.
1: Dios te salve María, llena eres de gracia, el Señor es contigo. Bendita eres entre todas las mujeres, y bendito es el fruto de tu vientre Jesús.
0: Santa María, Madre de Dios, ruega por nosotros los pecadores, ahora y en la hora de nuestra muerte. Amén.
1: Dios te salve María, llena eres de gracia, el Señor es contigo. Bendita eres entre todas las mujeres, y bendito es el fruto de tu vientre Jesús.
0: Santa María, Madre de Dios, ruega por nosotros los pecadores, ahora y en la hora de nuestra muerte. Amén.
1: Dios te salve María, llena eres de gracia, el Señor es contigo. Bendita eres entre todas las mujeres, y bendito es el fruto de tu vientre Jesús.
0: Santa María, Madre de Dios, ruega por nosotros los pecadores, ahora y en la hora de nuestra muerte. Amén.
1: Dios te salve María, llena eres de gracia, el Señor es contigo. Bendita eres entre todas las mujeres, y bendito es el fruto de tu vientre Jesús.
0: Santa María, Madre de Dios, ruega por nosotros los pecadores, ahora y en la hora de nuestra muerte. Amén.
1: Dios te salve María, llena eres de gracia, el Señor es contigo. Bendita eres entre todas las mujeres, y bendito es el fruto de tu vientre Jesús.
0: Santa María, Madre de Dios, ruega por nosotros los pecadores, ahora y en la hora de nuestra muerte. Amén.
1: Dios te salve María, llena eres de gracia, el Señor es contigo. Bendita eres entre todas las mujeres, y bendito es el fruto de tu vientre Jesús.
0: Santa María, Madre de Dios, ruega por nosotros los pecadores, ahora y en la hora de nuestra muerte. Amén.
1: Dios te salve María, llena eres de gracia, el Señor es contigo. Bendita eres entre todas las mujeres, y bendito es el fruto de tu vientre Jesús.
0: Santa María, Madre de Dios, ruega por nosotros los pecadores, ahora y en la hora de nuestra muerte. Amén.
1: Gloria al Padre, al Hijo y al Espíritu Santo.
0: Como era en el principio, ahora y siempre, por los siglos de los siglos. Amén.
1: María, Madre de Gracia y Madre de Misericordia,
0: en la vida y en la muerte, ampáranos, Gran Señora.
1: Oh Jesús mío, perdona nuestros pecados, líbranos del fuego del infierno, lleva al cielo a todas las almas y socorre especialmente a las más necesitadas de tu misericordia. Amén.
0: Amén.
1: Oh soberano santuario, sacrario del Verbo Eterno,
2: libra, Virgen del infierno, a los que rezan tu rosario.
1: Emperatriz poderosa de los mortales consuelo,
2: ábrenos, Virgen, el cielo con una muerte dichosa, y danos pureza de corazón, tú que eres tan poderosa.
1: Padre nuestro que estás en el cielo, santificado sea tu nombre.
2: venga a nosotros tu reino, hágase tu voluntad, así en la tierra como en el cielo.
0: Danos

0: el mal. Amén.
1: Dios te salve, María Santísima, hija de Dios Padre Virgen, purísima y castísima. Antes de parto, en tus manos encomendamos nuestra fe para que la alumbres. Llena eres de gracia, el Señor es contigo. Bendita eres entre todas las mujeres y bendito es el fruto de tu vientre, Jesús.
2: Santa María, Madre de Dios, ruega por nosotros los pecadores, ahora y en la hora de nuestra muerte. Amén.
1: Dios te salve, Madre de Dios, Virgen purísima y castísima en el parto. En tus manos encomendamos nuestra esperanza para que la alientes. Llena eres de gracia, el Señor es contigo. Bendita eres entre todas las mujeres y bendito es el fruto de tu vientre, Jesús.
2: Santa María, Madre de Dios, ruega por nosotros los pecadores, ahora y en la hora de nuestra muerte. Amén.
1: Dios te salve, María, esposa del Espíritu Santo. Virgen purísima y castísima, después del parto, en tus manos encomendamos nuestra caridad para que la inflames. Llena eres de gracia, el Señor es contigo. Bendita eres entre todas las mujeres y bendito es el fruto de tu vientre, Jesús.
2: Santa María, Madre de Dios, ruega por nosotros los pecadores, ahora y en la hora de nuestra muerte. Amén.
1: Dios te salve, Reina y Madre de Misericordia, vida, dulzura y esperanza nuestra. Dios te salve, a ti clamamos los desterrados hijos de Eva. A ti suspiramos, gimiendo y llorando en este valle de lágrimas. Ea pues, Señora abogada nuestra, vuelve a nosotros tus ojos misericordiosos y después de este destierro, muéstranos a Jesús. Fruto bendito de tu vientre, oh clemente, oh piadosa, oh dulce Virgen María, ruega por nosotros, Santa Madre de Dios,
2: para que seamos dignos de alcanzar las promesas y gracias de nuestro Señor Jesucristo. Amén.
1: Señor, ten piedad de nosotros.
2: Señor, ten piedad de nosotros.
1: Cristo, ten piedad de nosotros.
2: Cristo, ten piedad de nosotros.
1: Señor, ten piedad de nosotros.

0: por nosotros.
1: Santa Madre de Dios,
0: ruega por nosotros.
1: Santa Virgen de las Vírgenes,
0: ruega por nosotros.
1: Madre de Cristo,
0: ruega por nosotros.
1: Madre de la Iglesia,
0: ruega por nosotros.
1: Madre de la Divina Gracia,
0: ruega por nosotros.
1: Madre Purísima,
0: ruega por nosotros.
1: Madre Castísima,
0: ruega por nosotros.
1: Madre Siempre Virgen,
0: ruega por nosotros.
1: Madre Inmaculada,
0: ruega por nosotros.
1: Madre Amable,
0: ruega por nosotros.
1: Madre Admirable,
0: ruega por nosotros.
1: Madre del Buen Consejo,
0: ruega por nosotros.
1: Madre del Creador,
0: ruega por nosotros.
1: Madre del Salvador,
0: ruega por nosotros.
1: Madre de Misericordia,
0: ruega por nosotros.
1: Virgen digna de veneración,
0: ruega por nosotros.
1: Virgen digna de alabanza,
0: ruega por nosotros.
1: Virgen poderosa,
0: ruega por nosotros.
1: Virgen clemente,
0: ruega por nosotros.
1: Virgen fiel,
0: ruega por nosotros.
1: Espejo de justicia,
0: ruega por nosotros.
1: Trono de la sabiduría,
0: ruega por nosotros.
1: Causa de nuestra alegría,
0: ruega por nosotros.
1: Vaso espiritual,
0: ruega por nosotros.
1: Vaso digno de honor,
0: ruega por nosotros.
1: Vaso de insigne devoción,
0: ruega por nosotros.
1: Rosa mística,
0: ruega por nosotros.
1: Torre de David,
0: ruega por nosotros.
1: Torre de marfil,
0: ruega por nosotros.
1: Casa de oro,
0: ruega por nosotros.
1: Arca de la Alianza,
0: ruega por nosotros.
1: Puerta del Cielo,
0: ruega por nosotros.
1: Estrella de la Mañana,
0: ruega por nosotros.
1: Salud de los enfermos,
0: ruega por nosotros.
1: Refugio de los pecadores,
0: ruega por nosotros.
1: Consoladora de los afligidos,
0: ruega por nosotros.
1: Auxilio de los cristianos,
0: ruega por nosotros.
1: Reina de los ángeles,
0: ruega por nosotros.
1: Reina de los patriarcas,
0: ruega por nosotros.
1: Reina de los profetas,
0: ruega por nosotros.
1: Reina de los apóstoles,
0: ruega por nosotros.
1: Reina de los mártires,
0: ruega por nosotros.
1: Reina de los confesores,
0: ruega por nosotros.
1: Reina de las vírgenes,
0: ruega por nosotros.
1: Reina de todos los santos,
0: ruega por nosotros.
1: Reina concebida sin pecado original,
0: ruega por nosotros.
1: Reina asunta a los cielos,
0: ruega por nosotros.
1: Reina del Santísimo Rosario,
0: ruega por nosotros.
1: Reina de la Familia,
0: ruega por nosotros.
1: Reina de la Paz,
0: ruega por nosotros.
1: Cordero de Dios, que quitas el pecado del mundo,
2: perdónanos, Señor.
1: Cordero de Dios, que quitas el pecado del mundo,
2: escúchanos, Señor.
1: Cordero de Dios, que quitas el pecado del mundo,
2: ten misericordia de nosotros.
1: Ruega por nosotros, Santa Madre de Dios,
2: para que seamos dignos de alcanzar las promesas y gracias de nuestro Señor Jesucristo. Amén.
1: Oremos. Te rogamos, nos concedas, Señor Dios nuestro, gozar de continua salud de alma y cuerpo, y por la gloriosa intercesión de la bienaventurada siempre Virgen María, vernos libres de las tristezas de la vida presente y disfrutar de las alegrías eternas. Por Cristo nuestro Señor. Amén. Bajo tu amparo nos acogemos, Santa Madre de Dios, no deseches

0: las oraciones que te dirigimos en nuestras necesidades. Antes bien, líbranos de todo peligro, oh Virgen gloriosa y bendita. Ruega por nosotros, Santa Madre de Dios, para que seamos dignos de alcanzar las promesas de nuestro Señor Jesucristo. Amén.
1: Gracias, amiguitos. Los espero mañana. Que Dios los bendiga.

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1: Bienvenidas y bienvenidos, queridos hermanos. Nos encontramos para este Regina Celi. Hoy el Papa sale a la ventana del apartamento pontificio.
2: Cari fratelli e sorelle, buona domenica.
1: Queridos hermanos y hermanas, buen domingo.
2: Hoy,
1: en muchos países del mundo, se celebra la solemnidad de la Ascensión del Señor. La imagen de Jesús que, como narra el texto bíblico, elevándose de la tierra, sube al cielo. Puede hacernos percibir este misterio como un acontecimiento lejano. En realidad no es así. A Jesús, de hecho, nosotros estamos unidos como los miembros a la cabeza en un solo cuerpo. Y su ascensión al cielo nos atrae también con Él, hacia Él, hacia la plena comunión con el Padre. San Agustín decía este propósito: el que la cabeza vaya adelante es garantía para la esperanza de los miembros. Toda la vida de Cristo es un dinamismo ascendente que abraza y envuelve a través de su humanidad todo el escenario del mundo, elevando y redimiendo al hombre de su condición de pecado, llevando luz, perdón y esperanza allá donde había tinieblas, injusticia y desesperación, para alcanzar la victoria definitiva de la Pascua, en la que el Hijo de Dios, muriendo, destruyó nuestra muerte y resucitando, restauró la vida. La ascensión entonces no nos habla de una promesa lejana, pero de un vínculo vivo que nos atrae también a nosotros hacia la gloria celestial, ampliando y elevando ya desde esta vida nuestro horizonte y acercando siempre más nuestro modo de pensar, de sentir y de actuar a la medida del corazón de Dios. Y de este camino de ascenso, nosotros conocemos la vía, la encontramos en Jesús, en la entrega de su vida, en sus ejemplos y en sus enseñanzas, como también vemos sus huellas en la Virgen María y en los santos. Aquellos que la Iglesia ofrece como modelo universal, y aquellos, como le gustaba decir al Papa Francisco, de la puerta de al lado, con los cuales vivimos cada día. Papás, mamás, abuelos, personas de todas las edades y condiciones, que con alegría y compromiso se esfuerzan sinceramente por vivir según el Evangelio. Con ellos, con su apoyo y gracias a su oración, podemos aprender también nosotros a salir día a día hacia el cielo, haciendo objeto de nuestros pensamientos, como dice San Pablo, todo aquello que es verdadero, justo y amable, y poniendo en práctica con la ayuda de Dios aquello que hemos oído y visto, haciendo crecer en nosotros y en torno a nosotros la vida divina que hemos recibido en el bautismo y que actúa completamente en nosotros hacia el Padre y difundiendo en el mundo frutos preciosos de comunión y de paz. Que nos ayude la Virgen María, Reina del Cielo, que en todo momento ilumina y guía nuestro caminar. Reina del cielo, alégrate, aleluya, porque el Señor a quien mereciste llevar, aleluya, ha resucitado según su palabra, aleluya. Ruega al Señor por nosotros, aleluya. Gózate y alégrate, Virgen María, aleluya, porque verdaderamente ha resucitado el Señor, aleluya.
2: Oremos.
1: Oh Dios, que en la gloriosa resurrección de tu Hijo has devuelto la alegría al mundo entero, por intercesión de la Virgen María, concédenos disfrutar de la alegría de la vida eterna, por Cristo nuestro Señor.
2: Amén. Gloria Patri et Filio et Spiritui Sancto,
1: como era en el principio, ahora y siempre, por los siglos de los siglos. Amén.
2: Gloria Patri et Filio et Spiritui Sancto,
1: como era en el principio, ahora y siempre, por los siglos de los siglos. Amén.
2: Gloria Patri et Filio et Spiritui Sancto,
1: como era en el principio, ahora y siempre, por los siglos de los siglos. Amén.
2: Pro fidelibus defuntis,
1: por los fieles difuntos,
2: requiem aeterna,
1: dale, Señor, el descanso eterno, y brille para ellos la luz perpetua. Descanse en paz.
2: Dominus vobis,
1: el Señor esté con vosotros.
2: Sit nomen Domini,
1: sea bendito el nombre del Señor, ahora y por siempre.
2: Adiutorium nostrum,
1: nuestro auxilio está en el nombre del Señor, que hizo el cielo y la tierra.
2: Benedicat vos,
1: la bendición de Dios Todopoderoso,
2: Pater et Filius et Spiritus Sanctus.
1: Amén. El Padre, el Hijo y el Espíritu Santo, sígnese con la señal de la cruz. El Papa le bendice desde Roma. Nos disponemos a escuchar las palabras posteriores al rezo del Regina Cheli.
2: Cari fratelli e sorelle,
1: queridos hermanos y hermanas,
2: ricorre oggi,
1: hoy en muchos países, paesi,
2: la giornata,
1: se celebra la Jornada Mundial de las Comunicaciones Sociales,
2: que quest'anno,
1: que este año he querido dedicar al tema
2: custodire voci,
1: custodiar voces y rostros humanos.
2: In quest'epoca dell'intelligenza,
1: en esta época de la inteligencia artificial, animo a todos a comprometerse en la promoción de formas de comunicación que sean siempre respetuosas de la verdad del hombre, a la cual se debe orientar toda innovación tecnológica. De hoy al próximo domingo se llevará a cabo la semana Laudato Si, dedicada al cuidado de la creación e inspirada en la encíclica del Papa Francisco. En este año jubilar de San Francisco de Asís, recordamos su mensaje de paz con Dios, con los hermanos y con todas las criaturas. Lamentablemente, a causa de las guerras, se han retrasado mucho los progresos en este ámbito. Por eso, animo a los miembros del movimiento Laudato Si y a todos los que trabajan por una ecología integral a renovar ese compromiso. El cuidado por la paz es cuidado por la vida.
2: Saludo
1: a todos ustedes, queridos fieles de Roma y peregrinos de distintos países. En particular, doy la bienvenida a algunas bandas musicales provenientes de Alemania, a la confraternidad San Antonio del Monte de Ajaccio, al grupo de estudiantes de Montana en los Estados Unidos de América. Saludo a los jóvenes de Oppido Mamertina, a los animadores de Lorenzaga de la diócesis de Concordia Pordenone y a los jóvenes confirmandos de la diócesis de Génova. Están todos de rojo en el centro de la plaza, una gran cantidad, como 300. A todos les deseo un feliz domingo. Los jóvenes de la Inmaculada dándole el saludo, viva el Papa. Y así, pues, este Regina Cheli más sensible que nunca. Hay un sol así en la plaza, el cielo despejado, la gente está contenta. Y el Papa nos ayuda a recordar que, como le gustó decir al Papa Francisco, vivimos con aquellos santos de la puerta de al lado. Y los enumeró: papás, mamás, abuelos, personas de todas las edades y condiciones que con alegría y con compromiso se esfuerzan sinceramente por vivir el Evangelio. Muy bien, sembradoras y sembradores, hasta aquí el rezo del Regina Cheli. Laudetur Jesus Christus, sed per sempre laudetur. Alabado sea Jesucristo, sea por siempre bendito y alabado. Vamos a entrar a continuación con esta hora con Jesús.
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soy la resurrección y la vida. El que cree en mí, aunque muera, vivirá. Y el que está vivo y cree en mí, no morirá. Ustedes no tienen por qué temer. Yo sé que buscan a Jesús que fue crucificado. No está aquí, pues ha resucitado. Y sepan que yo estoy con ustedes todos los días hasta el fin del mundo. Jesús está vivo. Creo en Dios Padre Todopoderoso, Creador del cielo y de la tierra. Creo en Jesucristo, su único Hijo, nuestro Señor, que fue concebido por obra y gracia del Espíritu Santo. Nació de Santa María Virgen, padeció bajo el poder de Poncio Pilato, fue crucificado, muerto y sepultado, descendió a los infiernos, al tercer día resucitó de entre los muertos, subió a los cielos y está sentado a la derecha de Dios Padre Todopoderoso. Desde allí ha de venir a juzgar a vivos y muertos. Creo en el Espíritu Santo, la Santa Iglesia Católica, la comunión de los santos, el perdón de los pecados, la resurrección de la carne y la vida eterna. Amén. Jesús, mi Señor y Redentor, me arrepiento de todo corazón de todos los pecados que he cometido hasta hoy, y me pesa de todo corazón, porque con ellos ofendí a un Dios tan bueno y digno de ser amado sobre todas las cosas. Propongo firmemente, con tu gracia, no volver a pecar, y confío que por tu infinita misericordia has de conceder el perdón de mis culpas por los méritos de la pasión de nuestro Señor Jesucristo. Amén.

0: Oh Santa Cruz, madero hermoso donde murió mi Señor, para darme eterna luz y librarme del contrario. Ante ti me humillo y reverente imploro a mi Señor Jesucristo, que por los padecimientos que sobre ti recibió en su santísima pasión, me concedas los bienes espirituales y corporales que me convengan. Elevada ante el mundo, eres faro luminoso que congregas a tu rededor a la cristiana grey para entonar cantos de gloria al Cristo Rey, al Dios hombre, que siendo dueño de todo lo creado, permitió ser crucificado sobre ti para la redención del género humano. Sobre ti se operó el asombroso misterio de la redención del mundo. Desde entonces, libra al cristiano de la culpa original. Puede llamarse Hijo de Dios eterno y aspirar a la gloria celestial. Bendita seas por los siglos de los siglos. Fuiste entre los paganos signo de baldón y afrenta, y hoy eres emblema del cristiano y esperanza para ser perdonado por el sublime sacrificio de mi Señor Jesucristo, a quien esperamos servir y honrar por toda la eternidad. Amén. Santa Cruz de mi Jesús, que expiró para darnos luz, yo te doy mi reverencia, oh preciosa y santa cruz. El camino que nos marques en el mundo seguiremos, que a la cruz siempre abrazados con su signo venceremos. A tus plantas hoy me encuentro, mi divino Redentor. Haz que con santa paciencia cargue en el mundo mi cruz. Oh Dios omnipotente, que sufriste en la cruz la muerte para redimirnos de nuestros pecados. Oh Santa Cruz de Jesucristo, sé mi verdadera luz. Oh Santa Cruz de Jesucristo, ten piedad de mí. Oh Santa Cruz de Jesucristo, sé mi esperanza. Oh Santa Cruz de Jesucristo, aleja de mí todo temor a la muerte. Oh Santa Cruz de Jesucristo, derrama en mi alma el bien. Oh Santa Cruz de Jesucristo, aleja de mí todo mal. Oh Santa Cruz de Jesucristo, hazme entrar en el camino de la salvación. Oh Santa Cruz de Jesucristo, presérvame de todos los accidentes, temporales y corporales, para que pueda adorarte siempre, así como a Jesús Nazareno, a quien imploro para que tenga piedad de mí. Haz que el espíritu maligno, visible o invisible, huya de mí por todos los siglos de los siglos. Amén. En honor de la preciosa sangre de Jesucristo y de su penosa muerte, en honor de su resurrección y de su encarnación divina, por medio de la cual puede conducirnos a la vida eterna. Que así como es cierto que Jesucristo nació en Navidad, que fue crucificado en Viernes Santo, que José y Nicodemus bajaron a Jesucristo de la cruz y que Jesucristo subió al cielo, que así se digne librarme de los ataques de mis enemigos, tanto visibles como invisibles, desde hoy y por todos los siglos de los siglos. Amén. Dios Todopoderoso, entre tus manos entrego mi alma. Jesús, María, José, Ana y Joaquín, Jesús mío, por la amargura que sufriste por mí en la Santa Cruz, principalmente cuando tu alma tan sagrada se separó de tu cuerpo, ten piedad de mi alma cuando se separe de este mundo. Oh Jesús, concédeme el valor necesario para soportar mi cruz a imitación tuya. Enséñame a llevar con paciencia todos los sufrimientos, que mi temor a ellos se conviertan en virtud y que la omnipotencia del Padre se digne de cubrirme con la sabiduría del Espíritu Santo. Dígnate a recibir y conducir mi alma a la vida eterna.
1: Amén. Padre,
0: Padre misericordioso, que por la cruz de tu Hijo nos diste esa vida nueva. Renueva, mi Señor, entre nosotros, entre nuestros corazones, y haznos dignos de tu amor y de tu perdón. Danos, Señor, ese sacrificio que también hiciste en esta cruz, y fortalece nuestra esperanza para que nunca nos dejemos de vencer en esta desesperación. Señor Jesús, que llevaste la cruz con amor por nuestra salvación, danos fuerza para enfrentar nuestras luchas diarias y perseverar en el bien. Señor, permítenos ver

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ciudades de la bahía, como Cruz Mira, Jesús, Monterrey, Catherine, Watsonville. Entonces, todas esas áreas es lo que abarcamos para el transporte, para ir al...

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Una de la tarde con 4 minutos. Recuerden que muy temprano en la mañana les decía que vamos a tener muchos cortes. Bueno, uno de los cortes nos dejó nuestra señal de la hora con Jesús por fuera. Les pedimos disculpas por ese inconveniente, pero como les dije, estamos haciendo reparaciones y mantenimiento aquí en el edificio. Eso hizo también que se interrumpieran varios momentos de la programación en la mañana. Muy bien, ya 1:04, viene en breve a 1:30 el padre José Román Flecha y él nos va a ayudar a meditar la liturgia a partir de 1:30 de la tarde. A partir de 12:00 el obispo auxiliar de la Arquidiócesis Primada de México y estará con Eclesia Online y compartiendo con nosotros a partir de 3:00 el Rosario de la Misericordia, la Coronilla de la Misericordia y el Santo Rosario con 5 familias voluntarias que quieran marcar al 619-618-2878 para vivir el Santo Rosario. Eso nos ocupa de aquí a 3:00 p.m. Quédese en la sintonía de la Radio Católica El Sembrador en este día de la Ascensión del Señor, 7º domingo de la Pascua.

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1: Recordamos a San Pascual Bailón, religioso de la Orden de los Hermanos Menores Franciscanos, quien, mostrándose siempre diligente y benévolo hacia otros, honró constantemente con ardiente amor el misterio de la Santísima Eucaristía. Desde los 7 hasta los 24 años, trabajó como pastor de ovejas. Su tiempo libre lo dedicaba a la adoración eucarística de rodillas con los brazos en cruz. Por las noches, pasaba horas ante el Santísimo Sacramento. Continuaba su adoración tarde en la noche y por la madrugada estaba en la capilla antes que los demás. Hablaba poco, pero cuando se trataba de la Sagrada Eucaristía, lo inspiraba el Espíritu Santo. Siempre estaba alegre. Al llegar a un pueblo, iba primero a la iglesia y allí se quedaba por un buen tiempo de rodillas adorando a Jesús sacramentado. Pidamos a San Pascual Bailón nos alcance un inmenso amor por la Eucaristía.
2: San Agustín explicó la ascensión del Señor de la siguiente manera: "Hoy nuestro Señor Jesucristo ha subido al cielo. Suba también con él nuestro corazón. Oigamos lo que nos dice el apóstol. Si han sido resucitados con Cristo, busquen las cosas de arriba, donde Cristo está sentado a la diestra de Dios. Pongan su corazón en las cosas del cielo, no en las de la tierra, pues del mismo modo que Él subió, sin alejarse por ello de nosotros, así también nosotros estamos ya con Él allí. Aunque todavía no se haya realizado en nuestro cuerpo lo que se nos promete, esne acercándote más a las fiestas litúrgicas".
3: 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El 2 de enero de 1862, San Juan Bosco dijo a los alumnos: "Voy a dar a cada uno un mensaje que no es mío, sino que es de la Santísima Virgen María. Atiéndalo con serenidad y humildad". Algunos mensajes fueron: "¿Tienes una amistad que te hace mucho mal? ¿A qué prefieres renunciar? ¿A esa amistad o a la amistad con Dios? La angustia que estás sintiendo desaparecerá con una buena confesión. ¿Por qué no haces la prueba? ¿Cuándo empezarás de veras a corregirte de ese defecto? Prometes y nunca empiezas a hacer lo que debes. El paraíso no está hecho para los perezosos. ¿Por qué no trabajas un poquito más? ¿Por qué no estudias algo más? Es para tu salvación. ¿Crees que obtendrás lo que deseas? Imposible. Confías demasiado en la ayuda de los hombres y muy poco en la ayuda de Dios. Ah, si rezaras un poco y con más atención, ¿cómo agradarías a Dios? Estos mensajes son una gracia muy grande que yo, San Juan Bosco, venía pidiendo a la Virgen María. Por eso consideremos estos mensajes como si vinieran de los mismos labios de la Madre de Dios. Hagamos nuestro compromiso en el día de hoy a María Santísima. Esforcémonos por huir de toda ocasión de pecado, porque el que se expone al peligro, en él perece. Oremos. Oh Madre de Misericordia, intercede ante Dios y obtennos la gracia de la reconciliación cristiana de los pueblos. Obtennos las gracias que en un instante puedan convertir los corazones humanos, aquellas gracias que puedan preparar y asegurar la anhelada paz. Reina de la paz, ruega por nosotros y logra para el mundo la paz en la verdad, en la justicia y en la caridad de Cristo. Amén.

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Mis queridos hermanos, queridas hermanas, soy el padre José Román Flecha y les saludo desde la ciudad de Salamanca para comentar los textos litúrgicos de la fiesta de la Ascensión del Señor. No me lo puedo creer que ya lleguemos a la Ascensión del Señor. Se nos acaba el tiempo pascual. Bueno, ¿y qué nos dice la antífona de entrada? Tomada del libro de los Hechos de los Apóstoles, capítulo primero. Dice: hombres de Galilea, ¿qué hacen allí parados mirando al cielo? Ese mismo Jesús que los ha dejado para subir al cielo volverá como lo han visto marcharse. Aleluya. ¿De dónde estarán tomadas estas palabras de la antífona? Ah, sí, yo creo que es del relato de la ascensión del Señor que encontramos en el libro de los Hechos de los Apóstoles. Sí, seguro que ustedes habían adivinado ya. Después de pedir perdón al Señor, el Señor ten piedad, Cristo ten piedad, Señor ten piedad, recitaremos o cantaremos el Gloria, y a continuación el sacerdote recitará la oración colecta, que dice así: te rogamos nos concedas, Dios Todopoderoso, que al reafirmar en este día nuestra fe en la ascensión a los cielos de tu unigénito, de tu Hijo, nuestro Redentor, nosotros vivamos también con nuestros pensamientos puestos en los bienes del cielo. Por el mismo Jesucristo nuestro Señor. Amén. ¿Está clara la oración? ¿O la desmenuzamos un poquito? Dios Todopoderoso, nosotros te rogamos que veas cómo estamos hoy celebrando la ascensión de Jesús a los cielos. Él es nuestro Redentor. Pero si nos fijamos en Él, queremos también vivir como Él, que nuestros pensamientos estén puestos en los bienes del cielo. A ver, pongan la mano sobre el corazón. ¿De verdad ponen sus pensamientos en los bienes del cielo? Porque he dicho en segunda persona y no lo digo en primera. De verdad pongo yo mis pensamientos en los bienes del cielo? ¿O estoy preocupado por los libros que quiero escribir y usted por el nuevo auto, el nuevo carro que quiere comprar, o por la hipoteca de la casa que tiene que pagar, que es normal, normal, o por la salud que espero conseguir gracias a los antibióticos que me ha dado el médico? ¿Qué quiere decir eso? ¿Que poner nuestros pensamientos en los bienes de esta tierra es una cosa mala? No, por favor, porque si no nos moriríamos. Tenemos que vivir ocupados y preocupados por las necesidades que tenemos y por los bienes que esperamos conseguir. Pero que esos bienes terrenales no nos alejen de los bienes celestiales. ¿Lo he dicho bien? Yo creo que sí. Terrenales y celestiales. ¿Y por qué lo estoy diciendo así? ¿Porque se me ocurre? No, es que estos días estoy leyendo los textos del Concilio Ecuménico Vaticano II y se ve que entonces ya era una preocupación, porque con mucha frecuencia los textos del Concilio dicen eso, que la fe no nos aleja de los bienes de este mundo, pero que nos invita a buscar los bienes celestiales. O sea que la ascensión yo creo que nos invita a mirar para arriba. Alzar los ojos, alzar la vista. Una amiga mía, hija de una señora que era muy amiga de mi madre y nieta de una señora que era muy amiga de mi abuela, me ha escrito ayer y me ha dicho: ¿te has dado cuenta que el himno que han compuesto para la venida del Papa a España ha copiado un título de un artículo tuyo que dice mirar al cielo, mirar a lo alto? Bueno, pues es que no es propio mío. Ese artículo y esas palabras pues las dice cualquiera. Pero me alegra mucho que el himno propio de la venida del Papa va a recordar esta mirada a lo alto que ha traído tanto mi atención y con motivo de los escritos sobre la esperanza la he repetido tantas veces. Mirar a lo alto, no solamente hacia abajo. Bueno, y dicho esto, dirán ustedes, no terminamos hoy el programa. Si va a comentar tanto esto de mirar para arriba, la primera lectura está tomada del libro de los Hechos de los Apóstoles. ¿Usted quiere leerlo?
Ah, que no tiene gafas. ¿Usted que tampoco tiene gafas? Bueno, vamos a leer entonces el libro de los Hechos de los Apóstoles. En mi primer libro, querido Teófilo, y Teófilo significa amigo de Dios, fíjese, escribí acerca de todo lo que Jesús hizo y enseñó hasta el día en que ascendió al cielo, después de dar sus instrucciones por medio del Espíritu.

ungidos, digo yo, con el Espíritu Santo. Y los ahí reunidos le preguntaban, esto está bien, siguen preguntándole siempre, como en la última cena: Señor, ¿ahora sí que vas a restablecer la soberanía de Israel? Qué manía, qué ganas tenían con que se creara un nuevo reino en Israel y que los defendieran del poder de los romanos. Y Jesús les contestó: a ustedes no les toca conocer el tiempo y la hora en que el Padre ha determinado autoridad, ha determinado participar con su autoridad. Pero cuando el Espíritu Santo descienda sobre ustedes, los llenará de fortaleza y serán mis testigos en Jerusalén, en toda Judea, en Samaria y hasta los últimos rincones de la tierra. Y dicho esto, se fue elevando a la vista de ellos hasta que una nube lo ocultó a sus ojos. Mientras miraban fijamente al cielo, ¿se dan cuenta? Viéndolo alejarse, se les presentaron dos hombres vestidos de blanco que les dijeron: Galileos, ¿qué hacen allí parados mirando al cielo? Ese mismo Jesús que los ha dejado para subir al cielo volverá como lo han visto alejarse. Palabra de Dios, te alabamos, Señor. Eso de la nube me trae a mí preocupado. ¿Eran dos hombres vestidos de blanco los que así hablaban a los apóstoles de Jesús? Aquella voz celestial no daba cuenta de un fracaso, no, sino que les ofrecía un motivo para la esperanza. Así que, mis hermanos, no se pongan tristes. La ascensión del Señor no señala la ausencia de Jesús. Al contrario, exhorta a sus discípulos a vivir con la conciencia de que su Maestro está presente entre ellos. El Maestro está presente entre nosotros. El Señor alienta nuestra misión, nos concede las fuerzas para mantenernos en el camino que Él había iniciado. Pero dice algo de la nube, ¿verdad? ¿Por qué me acordaré yo tanto de Fray Luis de León? Y tú, nube envidiosa, aun de este breve gozo que te aquejas, cuán rica tú te alejas, cuán pobres hay los dejas. La oda a la ascensión del Señor de Fray Luis de León, búsquenla, por favor, porque es un cántico bellísimo, un cántico del siglo XVI, contemporáneo de Santa Teresa de Jesús, que nos dice: ¿y qué hacemos ahora, Señor? Así que tú te vas, los antes bienhadados y los agora tristes y afligidos, a tus pechos criados, de ti desposeídos, ¿a dónde convertirán ya sus sentidos? ¿A dónde vamos a mirar si tú te vas? Y esa interpelación a la nube: ¡ay, nube envidiosa! Tú te alejas rica, pero nos dejas a nosotros pobrecitos y necesitados. Bueno, después de esta lectura tan hermosa, que nos refiere estos 40 días misteriosos, 40 días de distancia entre la Pascua y la Ascensión, nos recuerda también cómo Jesús dice: les enseñé ya por medio del Espíritu Santo. ¿Cómo dices, Jesús? ¿Cómo dices? Te estás equivocando. Pero no ha sido Pentecostés todavía. Si es Pentecostés cuando van a venir el Espíritu Santo. Y tú estás diciendo... Nos dice el autor del libro de los Hechos de los Apóstoles, que puede ser San Lucas, que por medio del Espíritu Santo a los apóstoles que había elegido ya les había dado instrucciones. Y luego los envía para que bauticen con el Espíritu Santo. Y ellos con sus cosas. ¿Qué? ¿Vamos a ser ahora príncipes? ¿Vamos a ser gobernantes? ¿Vamos a ser generales del nuevo ejército? ¡Qué manía, eh! Toda la vida habían estado pensando en esto. ¿Recuerdan cuando Juan y Santiago, o la mamá de ellos, como dice San Mateo, vinieron a decir: ¿por qué no nos haces a uno ministro del interior y al otro ministro de asuntos exteriores? Y todos los discípulos diciendo: ¿pero estos que se han creído? Y Jesús dice: sí, pero yo voy a ir a la cruz y me van a matar. Y ustedes, mientras tanto, buscando poderes en este mundo. Bueno, pues llega la ascensión y el Señor se ocultó a sus ojos. A mí me impresiona esta frase. ¿Por culpa de la nube? ¿Qué? Se lo pregunto. ¿Cuál es la nube? ¿Cuál es para usted la nube que le oculta al Señor?

0: porque todos tenemos una nube. Sí, es verdad que vamos al oculista, como me ha tocado a mí esta misma semana, y nos dice, ¿tiene usted? Sí, sí, tengo una nube ahí también. Pero tenemos una nube, además de los ojos, tenemos una nube del corazón, ¿verdad? Bueno, ya les doy para pensar. Bueno, muchas cosas, ¿eh?, con la primera lectura. Y el Salmo responsorial está tomado del Salmo 46. Y se hace eco de esta primera lectura. Entre voces de júbilo, Dios asciende a su trono, aleluya. Aplaudan, pueblos todos, aclamen al Señor de gozo llenos, que el Señor, el Altísimo, es terrible, y de toda la tierra, Rey Supremo. Trataron de hacer aquí un poco de ritmo, ¿verdad? Entre voces de júbilo y trompetas, Dios, el Señor, asciende hasta su trono. Cantemos en honor de nuestro Dios, al Rey honremos y cantemos todos. Y tercera estrofa, porque Dios es el Rey del Universo, cantemos el mejor de nuestros cantos, reina Dios sobre todas las naciones, desde su trono santo. ¿Se han fijado en la rima? La primera estrofa tiene una rima en asonante, en eo, de gozo llenos, el Rey Supremo. La segunda, una rima en o-o, hasta su trono, cantemos todos. Y la tercera estrofa, una rima en a-o, de nuestros cantos, su trono santo. Bueno, esto, como es el día de maestro, pues había que recordarlo, cómo se escribe un poema y cómo puede hacerse una rima. Pero yendo al contenido, no solamente a la fórmula, ¿qué dice este cántico? Pues que gocemos, nuestro corazón se alegre, porque Dios triunfa, porque el bien triunfa sobre el mal, porque nuestras depresiones, nuestras discapacidades, nuestras añoranzas, nuestros fracasos, nuestras tristezas son redimidas por el Señor que sube a las alturas. Bueno, en la segunda lectura que hemos estado leyendo durante este tiempo de Pascua, fíjense que ya se me olvidó. Yo creo que hemos estado leyendo la primera carta de San Pedro, ¿no? Sí, sí, sí, seguro. Pues hoy no. El día de la Ascensión leemos un trocito de la carta de San Pablo a los Efesios, que dice así. Hermanos, pido al Dios de nuestro Señor Jesucristo, el Padre de la Gloria, que les conceda espíritu de sabiduría y de revelación para conocerlo. Le pido que les ilumine la mente para que comprendan cuál es la esperanza. Ya salió la esperanza, ya me puedo ir tranquilo a descansar. Les ilumine la mente para que comprendan cuál es la esperanza que les da su llamamiento. Cuán gloriosa y rica es la herencia que Dios da a los que son suyos. Y cuál la extraordinaria grandeza de su poder para con nosotros, los que confiamos en él, por la eficacia de su fuerza poderosa. A ver, que no me he aclarado yo bien. O sea que Pablo pide a Dios que nos ilumine para que comprendamos tres cosas, tres palabras. Esperanza, herencia y grandeza. ¿Os parece bien? Esperanza, herencia y grandeza. Que comprendamos la esperanza que nos da su llamamiento. Que comprendamos la rica herencia que Dios da a los suyos. Y comprendamos la grandeza de su poder para con nosotros. ¿Se acuerdan de las tres palabras? Esperanza, herencia y grandeza. No se les olvide que como buen maestro luego se las vuelvo a preguntar. A ver si se acuerdan de ellas. Que comprendamos cuál es nuestra esperanza, cuál es nuestra herencia y cuál es nuestra grandeza. Bueno, pero no hemos terminado el texto de la carta de Pablo a los Efesios. Sigue diciendo, con esta fuerza, la fuerza de Dios, resucitó a Cristo de entre los muertos y lo hizo sentar a su derecha en el cielo por encima de todos los ángeles, principados, potestades, virtudes, dominaciones, como si hablara de todas las jerarquías de los ángeles. Por encima de todo está el Señor. Y por encima de cualquier persona, no solo personas del mundo actual, sino también personas del mundo futuro. Cristo es el Señor, y punto, por encima de todo, ¿de acuerdo? Todo lo puso bajo sus pies. Pues si lo puso todo bajo sus pies, quiere decir que él está por encima de todo. Y ese todo que puso bajo sus pies, pues sobre todo son las tres grandes apetencias nuestras. El ansia del tener, el ansia del poder y el ansia del placer. Esos eso está a los pies de Jesús. ¿Y a él? ¿A él qué? Lo constituyó cabeza suprema de la Iglesia, que es su cuerpo y la plenitud del que lo consuma todo en todo. Con razón, los padres de la Iglesia siempre recordaban que la Iglesia es el cuerpo de Cristo. Y en el Concilio Vaticano II esta fue una idea muy importante. El Papa Pablo VI, en su encíclica sobre la Iglesia, recordaba las palabras del padre Trump, que había sido profesor en la Universidad Gregoriana y había escrito sus libros sobre el cuerpo místico de Cristo. Pues bien, Cristo es la cabeza de ese cuerpo. En realidad todos se inspiraban en San Agustín, que decía, si él es la cabeza, pues no va a haber una cabeza sin cuerpo. Pero si él es la cabeza del cuerpo, pues mal será que haya un cuerpo sin cabeza. Así que reconocer a Cristo como cuerpo es estimar y amar a la Iglesia, que es su cuerpo. Una cosa va unida a la otra. Por tanto, decir que uno es cristiano porque ama a Jesucristo, pero despreciar a la Iglesia y no participar en la Iglesia, pues es una traición. O por lo menos es un abandono de la realidad. Porque el cuerpo necesita cabeza y la cabeza necesita el cuerpo. Buena idea para pensar el día de la Ascensión. Estoy mirando aquí a mis princesas a ver qué piensan de lo que voy leyendo y veo que están moviendo la cabeza como diciendo, pues tiene razón San Pablo. Bueno, y después leemos el Evangelio, que está tomado de San Mateo. Por cierto, al final del Evangelio de San Mateo, en el capítulo 28. En aquel tiempo, dice, los 11 discípulos, ¿11? Sí, no habían elegido a San Matías, cuya fiesta hemos celebrado ayer. Los 11 discípulos se fueron a Galilea y subieron al monte en el que Jesús los había citado. Al monte. He leído un comentario esta misma mañana, dice, en el Evangelio de San Mateo aparecen 7 montes. Y dije, nunca me había fijado. Si es que cada día aprende uno algo, aunque hayas leído el Evangelio toda tu vida y en una vida larga, siempre dices, pues hay 7 montes en el Evangelio de San Mateo. ¿Y el primero cuál era? El primer monte, el de las tentaciones. Está en el monte cuando se le aparece el diablo. Y aquí está él despidiendo a sus discípulos. Subieron al monte en el que Jesús los había citado. Al ver a Jesús se postraron, aunque algunos dudaban, titubeaban. Bueno, y no está mal titubear. Entonces Jesús se acercó a ellos y les dijo, me ha sido dado todo poder en el cielo y en la tierra. ¿Ahora entienden por qué he subrayado lo del primer monte y el último monte? Porque allá en las tentaciones de Jesús que cuenta San Mateo del capítulo 4, el demonio le dice a Jesús, me han dado todo poder, todo esto te daré si te postras y me adoras. Eso se lo van a dar. Y ahora Jesús repite lo mismo. Lo que le había ocurrido al principio de su vida pública lo recuerda él ahora, pero ahora lo dice con verdad. Me ha sido dado todo poder en el cielo y en la tierra, como si le dijera al demonio, para que te enteres, muchacho. El poder me lo han dado a mí, no a ti. Me lo ofrecías en otro monte, pero en este monte yo te digo que no. Que el poder en el cielo y en la tierra me lo han dado a mí, no a ti. Pero hay que estar atentos, ¿eh? Porque muchos de nosotros seguimos pensando que el demonio tiene todo poder. Sí, y oran al poder. Sí, se ríen aquí las princesas, pero es verdad. Hay gente que yo conozco que paga por ir a que le echen una bendición del demonio o de la Santa Muerte, cosas de estas. O que le den un rabo de conejo para pedir para que le traiga buena suerte. Cosas así. Me ha sido dado todo poder en el cielo y en la tierra. A Jesús, no al demonio. No vale el monte aquel primero de la tentación, vale el monte último en el que Jesús nos ha citado para despedirnos y confiarnos una misión. Esto no lo había predicado yo nunca, hasta hoy, hasta este día, de verdad. Me ha sido dado todo poder en el cielo y en la tierra. Y por tanto, vayan y hagan discípulos a todos los pueblos, bautizándolos en el nombre del Padre y del Hijo y del Espíritu Santo. Bautizar. Atención. Pero no basta con bautizar, ¿eh? Me acuerdo de aquella señora que me dijo, yo he dado todos mis sacramentos a mis hijos, Les he dado a todos el bautizo. Están todos bautizados. ¿Y cómo se comportan? ¿Han caído en la droga, en la prostitución, por ejemplo, en la bebida, en la injusticia? ¿Qué quiere usted decir? No, lo que dice el Evangelio. Vayan, bauticen en el nombre del Padre, y del Hijo y del Espíritu Santo, y enséñenles a cumplir todo cuanto yo les he mandado. O sea, que no basta el bautizo. ¿Se dan cuenta? Les dijo, vayan y bauticen y enseñen a cumplir. Así que, señora, amiga mía, no basta con que me diga, yo he dado el bautizo a todos mis hijos. ¿Y cómo viven? ¿Les ha enseñado también a cumplir todo cuanto el Señor ha mandado? Y esto con confianza, sabiendo que el Señor está con nosotros todos los días hasta el final del mundo. Pero este último versículo también tiene su importancia, porque el mismo Evangelio de Mateo, allá al principio, dice que ese niño que iba a nacer había de llamarse Emmanuel, que significa Dios con nosotros, el Emmanuel. Eso al principio, en el primer capítulo del Evangelio de Mateo. Y en el último, y en la última frase, sepan que yo estoy con ustedes todos los días. O sea, que se cumple la Emmanuelidad. Había de ser Emmanuel, pues va a ser Emmanuel. Quiere estar con nosotros todos los días hasta el fin del mundo. Bueno, pero el fin del mundo depende. Yo sé que el fundador de los Testigos de Jehová anunció 4 veces que iba a llegar el fin del mundo y no llegó. También me acuerdo que en el año 2012, ya este siglo, yo estaba predicando la novena de la Inmaculada y la gente estaba muy nerviosa porque habían dicho que no sé quién había anunciado que llegaba el fin del mundo el día 12 del 12 del 12. Y yo dije públicamente, bueno, pues no sé qué hacemos aquí haciendo la novena y preparando nada y preparando la próxima Navidad, si se va a acabar el mundo esta semana próxima, el 12 del 12 del 12. Y fíjese que no se acabó el mundo. Bueno, pues el Señor estará con nosotros todos los días hasta el final del mundo. ¿Algo más habría que decir? Muchas cosas. Ustedes saben que he asociado ya la lectura de los evangelios a las preguntas por nuestra propia vida. Y hoy no me voy a quedar detrás. A ver, en mi libro reciente, Hemos visto su estrella, he incluido estas preguntas a propósito de la ascensión del Señor. Primera pregunta. Mire, todos necesitamos a los demás. Y es una suerte saber que tenemos personas dispuestas a acompañarnos. ¿Sabemos ser agradecidos al Señor porque nos acompaña? Bueno, además nosotros deberíamos reconocer que esta palabra de Jesús es importante. Yo estoy con ustedes todos los días hasta el fin de los tiempos. Deberíamos aprender también a estar con los demás, a acompañar a los demás, tanto en los momentos felices como en las horas más amargas. Pregunta, ¿estamos dispuestos a prestarles ese servicio? Tercero, lo acabo de decir, el Mesías había sido anunciado como el Emmanuel, es decir, como el Dios con nosotros. ¿Hemos meditado que Jesús acompañó compasivo a los más necesitados? Es decir, que se cumplió aquella promesa de su propio nombre. Cuarto, el Señor prometió estar con nosotros todos los días hasta el final de los tiempos.
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4: Señor, tú conoces mi vida y sabes mi dolor. Has visto mis ojos llorar, mi rostro entristecerse, mi cuerpo lleno de dolencias y mi alma traspasada por la angustia. Lo mismo que te pasó a ti cuando camino de la cruz todos te abandonaron, hazme comprender tus sufrimientos y con ellos el amor que tú nos tienes. Y que yo también aprenda que uniendo mis dolores a tus dolores, tienen un valor redentor por mis hermanos. Ayúdame a sufrir con amor, hasta con alegría. Si no es posible que pase de mí este cáliz, te pido por todos los que sufren, por los enfermos como yo, por los pobres, los abandonados, los desvalidos, los que no tienen cariño ni comprensión y se sienten solos. Señor, sé que también el dolor lo permites tú para mayor bien de los que te amamos. Haz que estas dolencias que me aquejan me purifiquen, me hagan más humano, me transformen y me acerquen más a ti. Amén.
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0: Son las 2 de la tarde en esta radioestación que transmite la palabra de Dios. Más que una radioestación, somos el lugar del encuentro con Dios. Y ahora nos vamos con uno de los apóstoles, uno de los que por sucesión apostólica desde Pedro hasta nuestros días nos encontramos como uno de los apóstoles. Si uno entra en la oficina del arzobispo de la arquidiócesis de Miami, va a ver en la entrada, en la sala de espera, un gran cuadro, y de ese cuadro aparece en el tope el apóstol San Pedro. De ahí a quien él ordenó como obispo en cada región del mundo, y luego se va desgregando hasta llegar a qué obispo ordenó a este arzobispo siguiendo esa sucesión, para que comprendamos que el obispo es un apóstol. Y aquí tenemos a un obispo, es el obispo de auxiliar de la Arquidiócesis Primada de México, que nos trae Eclesia Online como todos los domingos. Bienvenido, monseñor.
1: Saludos, amigos, bienvenidos a Eclesia Online. Ya saben que este es un programa que a través de las plataformas de las redes sociales, a través de ESNE, pues se va retransmitiendo a cada uno de sus hogares, llega a cada uno de ustedes, y también por las redes sociales. Y pues para nosotros es un placer que sigamos unidos con un nuevo papado, un nuevo pontificado, con un nuevo formato de programa, que van a ir ustedes viendo los cambios poco a poco, y con nuevos invitados que van a enriquecer todo lo que aquí vamos hablando, compartiendo e incluso también discutiendo como hermanos, como pues este es un espacio fraterno en donde aprendemos unos de otros escuchando y dialogando. Con nosotros está Fray Francisco Javier Monroy, bienvenido.
2: Saludos, ¿qué tal? ¿Cómo están?
1: Muy bien, desde Roma, y también pues aquí desde México, don Felipe Monroy. Él es periodista, experto en materia religiosa y pues director de BC Noticias. ¿Qué tal, Felipe?
2: Pastor Javier, padre Javier, un placer acompañarlos en esta audacia.
1: Y con nosotros también está el director de comunicación de la Arquidiócesis Primada de México, el que me vigila, el que me jala los orejas, me mantiene callada la lengua de vez en cuando, Javier Rodríguez Labastida, bienvenido.
3: Muchas gracias. Gracias por la invitación, monseñor, y gracias por estar en este programa de tres Javieres y un Felipe.
1: Exactamente, tres Javieres y dos Monroy, así de claro, en ESNE. Bueno, pues hoy tenemos la figura, yo quisiera con ustedes compartir la figura de un agustino general, fraile, misionero. Yo quisiera destacar esta última palabra, misionero, que hoy es papa. Estamos hablando de Robert Francis Prevost Martínez, además con un apellido Martínez, un papa estadounidense, pero que es misionero y que ha ejercido su labor pastoral en Perú, conocido en Latinoamérica, con un gran conocimiento de los 40 países donde está la orden agustina. Y bueno, un papa que para la mayor parte de los periodistas fue una sorpresa, el 8 de mayo del 2025, una sorpresa que saliera un papa gringo, pero que toda su labor ha sido latinoamericana. Felipe.
2: Pues fue adelante. Una sorpresa, sin duda. Fue una sorpresa, estábamos allá en Roma, en las quinielas, los periodistas las habíamos barajeado durante 10 días. Aparecía Robert Francis Prevost, pero aparecía lejos en los favoritos, pero también, bien se dice el clásico refrán romano, quien entra papa al cónclave sale cardenal, y en este caso pues todos los preferiti, todos los favoritos pues que teníamos los periodistas, al final no resultaron electos. Resultó electo un hombre, bien lo mencionas, que tiene una peculiaridad, como todas las personas tienen sus peculiaridades, pero el caso de Robert Francis Prevost es una que va en contrasentido a las grandes tendencias, quizá geopolíticas actuales, ¿no? Y me refiero exclusivamente al término político. Y es que mientras el mundo parece estarse fragmentando más, reconociendo estos valores de la autopreservación, de la autodefensa, de la frontera hacia adentro, de los propios, pues Robert Francis Prevost es un norteamericano, hijo de una nación que se le conoce como imperio, ¿no? Que ha traspasado sus fronteras para poner, imponer o disponer de su lenguaje, su idioma, su moneda, su sistema político, democrático, liberal, y lo ha traspasado a las fronteras y a veces lo ha impuesto de una manera incluso violenta en algunos espacios, ¿no? Es una nación que tiene este connotativo de imperial, aunque no tiene una figura monárquica, ni mucho menos, sino este sistema democrático ininterrumpido con sus vaivenes, pero ininterrumpido al menos, cosa que la mayoría de los países no puede presumir. El asunto es que Robert Francis Prevost, siendo hijo de esta nación, decide abandonarla. No, abandonarla, quizá la frase sea fuerte, pero creo que es la mejor de las expresiones. Decide migrar hacia las periferias y particularmente a Sudamérica y, por supuesto, como destino superior a todas estas naciones, bien lo dices, donde están presentes los hijos de San Agustín, pero decide hacer esta migración inversa. ¿Y por qué digo abandonar? Porque cuando sale Robert Francis Prevost, electo papa, y se recorre un poco su propia historia personal previa incluso a la religión, es decir, a su religión institucionalizada, sino su religión familiar, infantil, pues se da con la famosa capilla en donde él descubrió su vocación religiosa. Una capilla allá en Chicago que cuando los noticiarios llegan a visitarla está completamente abandonada. No hay una comunidad que soporte esa parroquia y está eso, abandonada con grafitis, en destrucción. Ahora ya hay proyectos para restaurarle lo que sea, obviamente, siendo el Papa, un lugar de origen merece una dignidad. Sin embargo, creo que esa singularidad, insisto, de Francis Prevost nos sorprendió a todos y creo que nos sigue sorprendiendo y nos sorprenderá todavía aún más en futuras intervenciones del pontífice. Un hombre transfronterizo que migra a la inversa, que sale de esta nación considerada como un imperio, que impone todas sus lógicas, todas sus narrativas y las abandona para poder caminar desde las periferias, como lo predicó Francisco durante todo su pontificado, y desde esas periferias reconocer esa fortaleza viva de la Iglesia católica en esas marginalidades, como en este norte de Perú, y desde allí, con esa fuerza renovada de esa catolicidad simple, sencilla, devocional, fuerte, a veces necesitada de mucha formación e instrucción, pero desde esa catolicidad comienza a crecer como un verdadero referente de la eclesialidad moderna, contemporánea. Y eso yo creo que fue lo que vieron los cardenales para poderlo elegir, para poderlo poner en este sólido pontificio y desde allí que nos oriente justamente hacia el siglo que ya venimos andando.
1: Javier, es fraile, Javier Monroy. Vamos de Monroy a Monroy, es fraile. Y como fraile, ¿qué características puede repartir y puede compartir con toda la Iglesia Universal? Un fraile papa.
4: Pues aparte del aspecto este adestra, digamos, de la Iglesia hacia el mundo que nos está indicando Felipe, creo que su vida de fraile, su vida consagrada, su vida misionera y su espiritualidad propia agustiniana, pues nos marca un ad intra, nos va a enseñar mucho a la Iglesia de cómo relacionarnos, de cómo vivir, de cómo crecer espiritualmente, de cómo vencer incluso aspectos distintos que podemos tener de vivir la propia fe dentro de la Iglesia, ¿no? Creo que este ad intra va a ser uno de los aspectos más importantes de su vida de fraile, que dice Monseñor, ¿no? La vida agustiniana básicamente es un vivir en y por la Iglesia como madre, de hecho, decía San Agustín, ¿no? San Agustín descubre cuál es la profundidad y el sentido de la palabra de Dios gracias a la Iglesia. Él en su prepotencia había, en toda su sabiduría, decía, si los autores clásicos sabían más que lo que está escrito en estos textos de la palabra de Dios, ¿no? Y después se convierte San Agustín en el gran conocedor y en el gran difusor y en el gran exégeta. Bueno, pues básicamente él dice, es por la Iglesia, mi madre. Por eso los que somos de la familia agustiniana sabemos que el tema eclesial es esencial. ninguno de los que estamos aquí hemos estado en el cónclave. Felipe dice, bueno, seguramente una de las razones es todo este aspecto que él nos ha indicado. Pero yo creo que seguramente también han visto esta importancia de un fraile, de un carácter, de una personalidad, de un estilo de ser que une, que hace iglesia y que creo también estamos un poquito necesitados, seguramente, ¿no? Ciertas tensiones que podía haber, etcétera. Creo que él es la persona claramente elegida por los cardenales, los señores cardenales, que están en conclave y por el Espíritu Santo, ¿no? La vida de fraile va a ayudar a que la iglesia sea mucho más iglesia, sobre todo por ser agustino.
1: Javier, ¿cómo comunica este nuevo papa? Veíamos a un papa Francisco que últimamente daba entrevistas, hasta Felipe Monroy dio entrevistas, ¿no? Sí. Entonces, ¿cómo comunica este nuevo papa?
3: Yo creo que una de las grandes interrogantes que también existía en el mundo del periodismo previo a que se diera a conocer quién era el nuevo papa era justamente si iba a tener ese vínculo con los medios de comunicación, esa facilidad de comunicar, esa facilidad de dar nota, como se llama en el argot periodístico, que tenía el Papa Francisco, ¿no? O sea, el Papa Francisco creo que supo entender muy bien los medios de comunicación. Incluso creo que de verdad, de una forma muy avanzada, o sea, y creo que incluso los entendió de una forma natural también, que creo que eso es muy importante. O sea, no es que él quisiera entenderlo, sino que creo que su forma de ser tan natural mantenía una comunicación muy orgánica, que es también una forma de decir cuando alguien no necesita como parecer algo o manifestar una pose, ¿no? Y lo vimos así en el documental de Amén, por ejemplo, y lo vimos así en las series que hay actualmente y que se pueden ver en Netflix y en algunas otras plataformas. Lo vimos también así en diversas entrevistas, en entrevistas que dio con influencers incluso, ¿no? Entonces, teniendo un papa con ese nivel de comunicación, pues sí había una pregunta así, o sea, híjole, y el papa que llegue, ¿qué tal si no le gusta la comunicación? ¿Qué tal si no le gustan los medios de comunicación, ¿no? Y la forma en la que comunica el papa desde el primer momento en el que sale, o sea, creo que dice muchísimo, o sea, habla mucho del tipo de comunicación que él va a que él nos va a brindar durante su pontificado. La primera frase que dice es la paz esté con ustedes, o sea, y creo que esa frase dice mucho, y no solamente es una frase que dijo ahí en el balcón papal, sino es una frase que ha repetido constantemente en sus mensajes, en sus discursos, y es una frase que incluso la iglesia como de alguna forma retomado, pues, o sea, es una frase que evidentemente es bíblica, que ahí está, ha estado por miles de años, pero que el Papa León lo que hizo es hoy en tiempos de violencia, hoy en tiempos de polarización, hoy en tiempos de dificultades, hoy en tiempos de revoluciones, la paz esté con ustedes, ¿no? Entonces creo que eso no solamente fue algo que le comunicó a la gente de iglesia.
1: Si quieres, Javier, ahí en un momento y regresamos contigo porque hay que hacer un parón. Ahora venimos, esto es Iglesia Online.
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9: 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Cristo, en su humanidad santísima, ha llegado a la gloria. Esa gloria que por el momento es aurora para el resto de la humanidad. Todavía no la podemos experimentar, pero creemos firmemente en ella. De hecho, la esperanza en ese reino ha inducido a tantos hombres, después de Cristo, a entregar su vida sin temer la muerte. Hombres que conforman una constelación casi infinita de joyas en la historia de la Iglesia. Son los mártires. Pero no solo los mártires. En realidad, todos estamos llamados a una única santidad. Y todos debemos vivir con los ojos de nuestro corazón vueltos al cielo, porque pasa la figura de este mundo, y pronto seremos recibidos en la paz y en la suma bienaventuranza en la patria que brillará con la gloria del Señor. 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
1: Pues aquí estamos nuevamente, regresamos, esto es Iglesia Online. Hemos visto pues varias facetas de este nuevo Papa León XIV. León XIV, que pues Felipe Monroy nos decía muy bien cómo es un Papa que viene de la periferia, la diócesis de Chiclayo en Perú. A pesar de pues ser de Estados Unidos, pues tiene ese conocimiento de la Iglesia latinoamericana y también de la Iglesia Universal, al ser superior general de la Orden de los Agustinos. Nos ha recordado Javier Monroy cómo pues desde la espiritualidad, como fraile, se vive desde la espiritualidad agustiniana, pues ese ser Iglesia, y cómo la Iglesia es madre con cada uno de nosotros. Y Javier nos estaba contando, Javier Rodríguez Labastida, pues cómo pues la fuerza comunicativa del Papa Francisco y cómo las palabras del Papa León XIV tienen una fuerza comunicativa que pues son dos. Yo diría, nos estás explicando el de la paz, y vuelvo contigo, Javier, pero también está el de la unidad. Adelante, Javier.
3: Sí, es o sea, eso creo que el Papa León XIV se ha concentrado mucho en comunicar eso, o sea, en comunicar que él quiere la unidad. Y creo que en ello los discursos que él ha manifestado, o sea, y esta primera frase, la paz esté con ustedes, o sea, la paz esté con ustedes que están en guerra, la paz esté con ustedes dentro de la Iglesia que están divididos. Creo que también de alguna manera nos dice eso, ¿no? Y creo que también en ese sentido estas distintas reuniones que ha tenido, la primera reunión que tienes con los cardenales al día siguiente, la primera misa que celebras con los cardenales, creo que ahí también habla un poco, comunica un poco incluso de por qué el nombre, ¿no? Porque hasta estaba esta duda, toda esta inquietud de por qué se había llamado León XIV, ¿no? Y creo que ahí lo deja muy en claro de cuáles son las motivaciones que lo llevan a escoger ese nombre. Y creo que un punto que también me gustaría decir es el Papa que en dos días logra tener 13 millones de seguidores en Instagram. O sea, y creo que eso también nos dice mucho. O sea, el Papa Francisco jamás llegó a ese nivel de atracción en las redes sociales, y el Papa León XIV lo logra en dos días. En dos días llegó a ese nivel, ¿no? Y también siento que tiene mucho que ver con que a nivel ya de comunicación desde fuera, eso ya creo que lo veo más como periodista, él es un papa estadounidense, de donde son las grandes cadenas. O sea, ¿qué significaba eso? Que automáticamente iba a haber mil noticias en torno al papa. O sea, y de repente un día después ya teníamos a su hermano, que era famosísimo, ya sabíamos qué come, qué, dónde duerme, qué hacía. O sea, es decir, que también el papa es de Estados Unidos, y eso creo que tiene mucho que ver para que haya muchísima información de él. O sea, porque es un papa que es del mismo país donde son las grandes cadenas comunicativas. El tema del jubileo de los jóvenes, yo no he visto el mismo impacto de los otros jubileos que se han hecho a este, que se nota que es que quizá el primer gran jubileo presidido por el Papa León, y que evidentemente también ha volcado a las grandes cadenas de comunicación del mundo a hablar de lo que hoy se está, de lo que hoy está ocurriendo en el jubileo de los jóvenes, lo cual, y ya no, termino mi participación ahí, creo que representa una gran oportunidad para que la Iglesia se comunique. El hecho de que tengamos a un Papa que es de Estados Unidos y que está bajo la óptica de los grandes medios de comunicación, creo que también habla de que la Iglesia tiene una gran oportunidad de informar y de comunicar su voz de lo que ocurre en el mundo.
1: Felipe.
2: Bueno, pues justo es la misma idea compartida al principio. Es evidente, viniendo de la nación que, insisto, ha hecho también de la comunicación pues su mayor, uno de los mayores éxitos. Ahora, corre el riesgo del efecto negativo que siempre tiene justamente esta masificación de la información desde la perspectiva del imperio, que es la propaganda, ¿no? Es curioso, en efecto, la gran mayoría de los medios de comunicación, que además se distribuye sus informaciones en el 60-70% de todo el planeta, que son los norteamericanos, le han dado poca cobertura, paradójicamente, a León XIV, ¿no? A diferencia de Francisco. Tiene que ver un poco porque Francisco comenzó muy fuerte con un montón de gestos que aparentemente trastocaban lo ordinario, y en el periodismo, Javier Rodríguez lo sabe muy bien, en el periodismo pues no es noticia que un perro muerda a un hombre, sino si el hombre muerde al perro, ¿no? Esa es la clásica. Y en una iglesia que estaba acostumbrada a muchas maneras, muchas tradiciones, muchas cosas que se hacían, hombre, sin que realmente la gente las volteara a ver porque era como se hacía siempre, de repente Francisco justamente hizo cosas diferentes y eso llama mucho la atención de los medios de comunicación. Ahora, León XIV creo que también está haciendo cosas muy diferentes, pero no necesariamente para el agrado de los medios de comunicación internacionales o nosotros mismos, los periodistas. Lo digo con toda claridad, de repente me cuesta a mi trabajo encontrarle un ángulo periodístico a algunas actividades del Papa como periodista, pero como fiel creyente creo que hay una de las cosas que también es la segunda palabra que se menciona, que mencionaba Javier Rodríguez, que es el tema de la unidad. Y combinándolo con lo que justamente nos advertía Fray Javier, que tiene que ver con esta, con este ser iglesia, con esta identidad interna de la iglesia, a diferencia de lo que son muchas otras organizaciones, otros muchos pueblos en el mundo, que también tienen su dignidad y su valor, pero no son cristianos, esta riqueza justamente se está tratando de comunicar de una manera mucho más eficiente hacia el interior de la iglesia, hacia la generación de esta unidad, que creo que también era muy necesaria. Si bien Francisco, obviamente, como pontífice, personalmente me pareció súper audaz y de una riqueza teológico-pastoral muy atractiva para gran parte del mundo, es cierto que hacia el interior de la iglesia generó ciertos resquemores, algunas inquietudes, incluso ciertos abandonos también de gente que desde cierta seguridad o ciertas certezas de haber pasado 10 años de catecismo o de formación religiosa, etcétera, etcétera, decían, bueno, ya no estamos tan en el corazón del Papa, el Papa se está yendo por nosotros. Pero creo que León XIV en este modo de comunicar no es tanto para hacia el exterior, sino justamente al interior de la iglesia, en esta unidad, resarcir algunas pequeñas puntadas abiertas que quedaron en el pontificado de Francisco. Y allí creo que, como bien lo menciona Javier Rodríguez, estas expresiones masivas, tanto mediáticas como de presencia de jóvenes allá en Roma, tiene que ver justamente con esa reconfianza que se constituye dentro de la iglesia y que va a ser tan significativa, creo, en el pontificado de León XIV. Después hablaremos de cosas que tienen que ver con el magisterio, que ya todos nos estamos esperando, magisterio actualizado, tan provocador como lo fue el de su antecesor León XIII, donde toma el nombre, pero de entrada creo que sí está tratando este tema de la unidad y la identidad de la iglesia, la identidad religiosa cristiana, la está tomando muy en serio.
4: Veo que Felipe y Javier están haciendo así buenos alardes de su profesión. O sea, están viendo desde su lado periodístico, ¿verdad? Y los medios y cómo puede influir el Papa en todo eso. Está muy bien, muy interesante y también os lo agradezco. Por mi parte, creo que tenemos que también tratar otros aspectos que serían estos de en qué se va a centrar este Papa, ¿no? Porque sí, va a haber mucha acción social, pero estoy completamente convencido que va a ser, puede que incluso mucho más lanzado y atrevido que el Papa Francisco, pero no va a crear esa lucha a veces o contrariedades en algunos, ¿no? No sé si se dan cuenta de esto, a mí me da esa impresión, porque él es clarísimo. Si ustedes, yo he estado en la diócesis de Chiclayo, él ha estado tantos años ahí, sabe lo que es la fe de la gente pobre, pero vivida y me atrevo a decir que mamada profundamente. Es decir, nadie va a venir a decirle bobadas de acciones sociales de maneras teóricas. Entonces yo creo que va a haber aspectos que van a ser muy, muy interesantes. Yo simplemente quiero destacar en este momento, me gustaría destacar que yo creo que ha creado así una primera impresión muy bonita para casi todos, o yo creo que para todos, de las distintas líneas o espiritualidades dentro de la Iglesia. Sí creo firmemente que el Espíritu Santo ha actuado y que los señores cardenales han sabido poner a quien la Iglesia estaba necesitando. Y no lo digo así por alardes, porque hay que alabar al Papa, porque es el Papa. No, no, estoy convencido, ¿no? A mí personalmente, perteneciente a la misma familia religiosa, de familia agustiniana, claro, a mí me emocionó. Digo, oh, un agustino, wow, qué bueno, ¿no? Y que él dijera, soy un hijo de Agustín. Eso es muy significativo. No es por presumir de una propia espiritualidad, sino porque San Agustín seguramente tiene mucho que ayudar hoy, como lo hizo hace 1500 años, a la Iglesia en los aspectos eclesiales, como así lo hizo San Agustín, luchando contra muchas cosas que no tenía, había que luchar, y con un muy buen equilibrio, que yo creo que así es. Yo lo veo en la persona del Papa León. Tiene un equilibrio muy agustiniano, en el sentido que hay una gran profundidad académica formativa junto a una gran profundidad y experiencia espiritual, litúrgica, eclesial y de pobres. A mí me da que es una unidad muy grande, que es la que su experiencia personal va a hacer que en la Iglesia podemos decir, bueno, tenemos a alguien que representa precisamente lo que queremos ir viviendo todos. Yo de esa manera me siento muy, muy feliz de lo que pueda venir más adelante, ¿no? Tal vez él luego se siente en otras cosas, puede ser, no lo sé, porque ahí no somos adivinos, ¿verdad? Pero estoy muy feliz en este sentido de ver a una persona que puede realmente personalizar aquello que a mí personalmente me gustaría ir viviendo y que creo que la Iglesia también necesita, ¿no? Que sepamos imitarle a él en ese sentido y que él nos lo irá diciendo magisterialmente, me imagino, ¿no?
1: Pues nos tenemos que ir porque el tiempo pasa. Curiosamente, San Agustín vivió en una época, en un cambio de época, la caída del Imperio Romano. El Papa León XIV está también viviendo en un cambio de época y pues hay mucho que hablar. Nos quedamos con esta frase suya primera: la paz sea con todos ustedes. Muchísimas gracias, Javier Rodríguez. Muchísimas gracias, Felipe Monroy. Muchas gracias, Fray Javier Monroy. Les habló Fray Francisco, Monseñor Francisco Javier Acero, y nos vemos en el siguiente programa aquí en Eclesia Online. Dios les bendiga.
10: Oh Madre Santa, recibiste la buena nueva de la encarnación de Cristo, tu Hijo, con fe y confianza. Concede tu protección a todas las embarazadas que enfrentan dificultades. Guíanos en nuestro esfuerzo por hacer de nuestras comunidades parroquiales lugares de acogida y asistencia para las madres necesitadas. Ayúdanos a convertirnos en instrumentos del amor y la compasión de Dios bondadoso. María, Madre de la Iglesia, ayúdanos a crear la cultura de la vida y la civilización del amor, junto con todas las personas de buena voluntad, para alabanza y gloria de Dios creador y amante de la vida. Amén.
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0: En el nombre del Padre, del Hijo y del Espíritu Santo. Amén. Recibe, oh Espíritu Santo, la consagración absoluta de todo mi ser, que te hago en este día, para que te dignes ser en adelante, en cada uno de los instantes de mi vida, en cada una de mis acciones, mi director, mi luz, mi guía, mi fuerza y todo el amor de mi corazón. Me abandono sin reservas a vuestras divinas operaciones y quiero ser siempre dócil a vuestras santas inspiraciones. Oh Santo Espíritu, dígnate formarme con María y en María, según el modelo de nuestro amado Jesús. Gloria al Padre Creador, gloria al Hijo Redentor, gloria al Espíritu Santo Santificador. Amén.
1: Oh Señor Jesucristo, que antes de ascender al cielo prometiste enviar al Espíritu Santo para completar tu obra en las almas de tus apóstoles y discípulos, dígnate concederme el mismo Espíritu Santo para que Él perfeccione en mi alma la obra de tu gracia y de tu amor. Concédeme el espíritu de sabiduría para que pueda despreciar las cosas perecederas de este mundo y aspirar solo a las cosas que son eternas. El espíritu de entendimiento para iluminar mi mente con la luz de tu divina verdad. El espíritu de consejo para que pueda siempre elegir el camino más seguro para agradar a Dios y ganar el cielo. El espíritu de fortaleza para que pueda llevar mi cruz contigo y sobrellevar con coraje todos los obstáculos que se opongan a mi salvación. El espíritu de conocimiento, para que pueda conocer a Dios y conocerme a mí mismo, y crecer en la perfección de la ciencia de los santos. El espíritu de piedad, para que pueda encontrar el servicio a Dios dulce y amable. Y el espíritu de temor de Dios, para que pueda ser lleno de reverencia amorosa hacia Dios y que tema en cualquier modo disgustarlo. Márcame, amado Señor, con la señal de tus verdaderos discípulos y anímame en todas las cosas con tu Espíritu. Amén.
0: Tú, de todos los consoladores el mejor, visitando el corazón turbado, da la gracia de la placentera paz.

El don de piedad suscita en nuestros corazones una filial afección por Dios como nuestro amorosísimo Padre. Nos inspira, por amor a Él, a amar y respetar a las personas y cosas a Él consagradas, así como a aquellos que están investidos con su autoridad, su Santísima Madre y los santos, la Iglesia y su cabeza visible, nuestros padres y superiores, nuestro país y sus gobernantes. Quien está lleno del don de piedad no encuentra la práctica de la religión como deber pesado, sino como deleitante servicio. Donde hay amor, no hay trabajo.

Oh bendito Espíritu de piedad, toma posesión de mi corazón e enciende dentro de mí tal amor por Dios que se encuentre satisfacción

0: espacio y líbranos del mal. Amén. Dios te salve María, llena eres de gracia, el Señor es contigo. Bendita eres entre todas las mujeres, y bendito es el fruto de tu vientre, Jesús. Santa María, Madre de Dios, ruega por nosotros pecadores, ahora y en la hora de nuestra muerte. Amén. Gloria al Padre, gloria al Hijo, y gloria al Espíritu Santo, como era en un principio, ahora y siempre, por los siglos de los siglos. Amén.
1: Ven, Espíritu Santo, llena los corazones de tus fieles y enciende en ellos la llama de tu amor. Oh Dios, que con la luz del Espíritu Santo iluminas los corazones de tus fieles, concédenos que, guiados por el mismo Espíritu, disfrutemos de lo que es recto y nos gocemos con su consuelo celestial.
2: Ven, Espíritu Santo, por tu don de sabiduría, concédenos la gracia de apreciar y estimar los bienes del cielo, y muéstranos los medios para alcanzarlos.
3: Ven, Espíritu Santo, por tu don de entendimiento, ilumina nuestras mentes respecto a los misterios de la salvación, para que podamos comprenderlos perfectamente y abrazarlos con fervor.
4: Ven, Espíritu Santo, por tu don de consejo, inclina nuestros corazones a actuar con rectitud y justicia, para beneficio de nosotros mismos y de nuestros semejantes.
2: Ven, Espíritu Santo, por tu don de fortaleza, fortalécenos, con tu gracia, contra los enemigos de nuestra alma, para que podamos obtener la corona de la victoria.
3: Ven, Espíritu Santo, por tu don de ciencia, enséñanos a vivir entre las cosas terrenas para no perder las eternas.
4: Ven, Espíritu Santo, por tu don de piedad, inspíranos a vivir sobria, justa y piadosamente en esta vida, para alcanzar el cielo en la otra vida.
2: Ven, Espíritu Santo, por tu don de temor de Dios, hiere nuestros cuerpos con tu temor, para así trabajar por la salvación de nuestras almas.
5: Oh Dios, que has unido las naciones en la confesión de tu nombre, concédenos que los que han renacido por el agua del bautismo tengan la misma fe en sus corazones y la misma piedad en sus acciones. Oh Dios, que enviaste el Espíritu Santo a los apóstoles, oye las oraciones de tus fieles para que gocen de la verdadera paz, quienes por tu gracia han recibido el don de la verdadera fe. Te suplicamos, oh Dios, que tu Santo Espíritu encienda en nuestros corazones esa llama que Cristo trajo a la tierra y deseó ardientemente fuera encendida. Inflama, oh Señor, nuestros corazones con el fuego del Espíritu Santo, para que te sirvamos castos de cuerpo y limpios de corazón. Enriquece, Señor, nuestros corazones derramando con plenitud tu Santo Espíritu, por cuya sabiduría fuimos creados y por cuya providencia somos gobernados. Te suplicamos, oh Dios todopoderoso y eterno, que tu Santo Espíritu nos defienda y habite en nuestras almas, para que al fin seamos los templos de su gloria. Te pedimos, Señor, que según la promesa de tu Hijo, el Espíritu Santo nos lleve al conocimiento pleno de toda la verdad revelada. Por Cristo nuestro Señor. Amén.

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0: sangre y agua, que brotaste del corazón de Jesús como una fuente de misericordia para nosotros.
1: En ti confío.
0: Oh sangre y agua, que brotaste del corazón de Jesús como una fuente de misericordia para nosotros.
1: En ti confío.
0: Oh sangre y agua, que brotaste del corazón de Jesús como una fuente de misericordia para nosotros.
1: En ti confío.
0: Son las 3 de la tarde. Esta es una de las 5 cosas que el Señor de la Misericordia le pidió a Santa Faustina: honrar las 3 de la tarde, la hora en que Él muere en la cruz.

0: Por la señal de la Santa Cruz, de nuestros enemigos, líbranos, Señor Dios nuestro. En el nombre del Padre, del Hijo y del Espíritu Santo. Amén.
1: Ofrecemos esta coronilla por cada una y cada uno de los que dejaron este mundo en esta última semana. Ofrecemos especialmente por los que están agonizando en este momento. Ofrecemos por todos aquellos que ya han sido enviados a hospice, que han sido enviados a su casa y que los médicos le dicen que ya no tienen nada más que hacer por ellos. Ofrecemos por todos los que murieron bajo las bombas en los últimos ataques en Rusia, en Ucrania, en Irán y en cada lugar del mundo donde ha habido un ataque violento que ha causado muertes. Ofrecemos por todos aquellos que en medio de accidentes han quedado gravemente afectados y que tienen a las familias en oración en este momento.
0: Expiraste, Jesús, pero la fuente de vida brotó para las almas y el mar de misericordia se abrió para el mundo entero. Oh fuente de vida, insondable misericordia divina, abarca el mundo entero y derrámate sobre nosotros. Padre nuestro que estás en el cielo, santificado sea tu nombre. Venga a nosotros tu reino, hágase tu voluntad en la tierra como en el cielo.
1: Danos hoy nuestro pan de cada día. Perdona nuestras ofensas, como también nosotros perdonamos a los que nos ofenden. No nos dejes caer en tentación y líbranos del mal. Amén.
0: Dios te salve María, llena eres de gracia. El Señor es contigo. Bendita eres entre todas las mujeres y bendito es el fruto de tu vientre, Jesús.
1: Santa María, Madre de Dios, ruega por nosotros pecadores, ahora y en la hora de nuestra muerte. Amén.
0: Creo en Dios, Padre Todopoderoso, Creador del cielo y de la tierra. Creo en Jesucristo, su único Hijo, nuestro Señor, que fue concebido por obra y gracia del Espíritu Santo. Nació de Santa María Virgen, padeció bajo el poder de Poncio Pilato, fue crucificado, muerto y sepultado. Descendió a los infiernos, al tercer día resucitó de entre los muertos, subió a los cielos y está sentado a la derecha de Dios Padre Todopoderoso. Desde allí ha de venir a juzgar a vivos y muertos. Creo en el Espíritu Santo, la Santa Iglesia Católica, la comunión de los santos, el perdón de los pecados, la resurrección de la carne y la vida eterna. Amén.
1: En esta primera decena les invitamos a unirse en todos los lugares del mundo para que honremos estas 3 de la tarde en las que Jesús nos dice a través del diario de Santa Faustina en sus revelaciones privadas. A las 3 de la tarde les permitiré entrar en mi agonía, en mi tristeza mortal, en el momento de mi muerte. Dice el Señor, nos permite entrar. Refugiémonos en este séptimo domingo de la Pascua, en esa alma de Jesús que muere por nuestros pecados.

0: Padre eterno, te ofrezco el cuerpo y la sangre, el alma y la divinidad de tu amadísimo Hijo, nuestro Señor Jesucristo,
1: como propiciación de nuestros pecados y los del mundo entero.
0: Por su dolorosa pasión,
1: ten misericordia de nosotros y del mundo entero.
0: Por su dolorosa pasión,
1: ten misericordia de nosotros y del mundo entero.
0: Por su dolorosa pasión,
1: ten misericordia de nosotros y del mundo entero.
0: Por su dolorosa pasión,
1: ten misericordia de nosotros y del mundo entero.
0: Por su dolorosa pasión,
1: ten misericordia de nosotros y del mundo entero.
0: Por su dolorosa pasión,
1: ten misericordia de nosotros y del mundo entero.
0: Por su dolorosa pasión,
1: ten misericordia de nosotros y del mundo entero.
0: Por su dolorosa pasión,
1: ten misericordia de nosotros y del mundo entero.
0: Por su dolorosa pasión,
1: ten misericordia de nosotros y del mundo entero.
0: Por su dolorosa pasión,
1: ten misericordia de nosotros y del mundo entero. Unamos nuestra segunda decena a aquellas personas que recordamos en esta semana porque fue la fecha de su fallecimiento o la fecha de su cumpleaños, si hubieran estado vivos.
0: Padre eterno, te ofrezco el cuerpo y la sangre, el alma y la divinidad de tu amadísimo Hijo, nuestro Señor Jesucristo,
1: como propiciación de nuestros pecados y los pecados del mundo entero.
0: Por su dolorosa pasión,
1: ten misericordia de nosotros y del mundo entero.
0: Por su dolorosa pasión,
1: ten misericordia de nosotros y del mundo entero.
0: Por su dolorosa pasión,
1: ten misericordia de nosotros y del mundo entero.
0: Por su dolorosa pasión,
1: ten misericordia de nosotros y del mundo entero.
0: Por su dolorosa pasión,
1: ten misericordia de nosotros y del mundo entero.
0: Por su dolorosa pasión,
1: ten misericordia de nosotros y del mundo entero.
0: Por su dolorosa pasión,
1: ten misericordia de nosotros y del mundo entero.
0: Por su dolorosa pasión,
1: ten misericordia de nosotros y del mundo entero.
0: Por su dolorosa pasión,
1: ten misericordia de nosotros y del mundo entero.
0: Por su dolorosa pasión,
1: ten misericordia de nosotros y del mundo entero. Ofrezcamos por los padres que han perdido hijos. Ofrezcamos por esas madres que han sacrificado su vida por 10, por 15, por 20, por más años, en una relación muy complicada, muy difícil, manteniendo su hogar para poder sacar sus hijos adelante.
0: Padre eterno, te ofrezco el cuerpo y la sangre, el alma y la divinidad de tu amadísimo Hijo, nuestro Señor Jesucristo,
1: como propiciación de nuestros pecados y los pecados del mundo entero.
0: Por su dolorosa pasión,
1: ten misericordia de nosotros y del mundo entero.
0: Por su dolorosa pasión,
1: ten misericordia de nosotros y del mundo entero.
0: Por su dolorosa pasión,
1: ten misericordia de nosotros y del mundo entero.
0: Por su dolorosa pasión,
1: ten misericordia de nosotros y del mundo entero.
0: Por su dolorosa pasión,
1: ten misericordia de nosotros y del mundo entero.
0: Por su dolorosa pasión,
1: ten misericordia de nosotros y del mundo entero.
0: Por su dolorosa pasión,
1: ten misericordia de nosotros y del mundo entero.
0: Por su dolorosa pasión,
1: ten misericordia de nosotros y del mundo entero.
0: Por su dolorosa pasión,
1: ten misericordia de nosotros y del mundo entero.
0: Por su dolorosa pasión,
1: ten misericordia de nosotros y del mundo entero. Ofrezcamos por todas las familias en las cuales Dios ha entrado durante este mes de mayo. Ha entrado a través de las primeras comuniones. Cada niño o cada niña que hace la primera comunión es un abrir la puerta al Señor para que entre en su familia. Los que han recibido el sacramento de la confirmación, que se hacen discípulos, que se hacen adultos en la fe. Y cada uno de los que han sido bautizados. El ser discípulos del Señor comienza con el día de nuestro bautismo. Oremos para que estos grupos de personas sean cuidados y atendidos prudentemente para que no se separen del Señor.
0: Padre eterno, te ofrezco el cuerpo y la sangre, el alma y la divinidad de tu amadísimo Hijo, nuestro Señor Jesucristo,
1: como propiciación de nuestros pecados y los del mundo entero,
0: por su dolorosa pasión.
1: Ten misericordia de nosotros y del mundo entero,
0: por su dolorosa pasión.
1: Ten misericordia de nosotros y del mundo entero,
0: por su dolorosa pasión.
1: Ten misericordia de nosotros y del mundo entero,
0: por su dolorosa pasión.
1: Ten misericordia de nosotros y del mundo entero,
0: por su dolorosa pasión.
1: Ten misericordia de nosotros y del mundo entero,
0: por su dolorosa pasión.
1: Ten misericordia de nosotros y del mundo entero,
0: por su dolorosa pasión.
1: Ten misericordia de nosotros y del mundo entero,
0: por su dolorosa pasión.
1: Ten misericordia de nosotros y del mundo entero,
0: por su dolorosa pasión.
1: Ten misericordia de nosotros y del mundo entero,
0: por su dolorosa pasión.
1: Ten misericordia de nosotros y del mundo entero. Todos los que hoy están festejando un cumpleaños, todos los que están celebrando que pudieron llegar a un año más de vida, vamos a ponerlos aquí y vamos a poner junto a ellos a cada uno de los que han trabajado hoy. Tenemos varios frentes de trabajo en este día en 91.5. Tenemos una transmisión local que está ocurriendo ahora desde las 9 de la mañana. Tuvimos una transmisión que estuvo en el mediodía en la 8.80, separados del network. Y así sucesivamente hay diferentes embajadores que van a ponerse en los sitios para promover el anuncio de la palabra de Dios. Por todos esos que trabajan, por todos esos que sirven, por el equipo que vino a trabajar hoy en Chatsworth para reparar el generador y para tener todo previsto para una emergencia, digamos.
0: Padre eterno, te ofrezco el cuerpo y la sangre, el alma y la divinidad de tu amadísimo Hijo, nuestro Señor Jesucristo,
1: como propiciación de nuestros pecados y los pecados del mundo entero,
0: por su dolorosa pasión.
1: Ten misericordia de nosotros y del mundo entero,
0: por su dolorosa pasión.
1: Ten misericordia de nosotros y del mundo entero,
0: por su dolorosa pasión.
1: Ten misericordia de nosotros y del mundo entero,
0: por su dolorosa pasión.
1: Ten misericordia de nosotros y del mundo entero,
0: por su dolorosa pasión.
1: Ten misericordia de nosotros y del mundo entero,
0: por su dolorosa pasión.
1: Ten misericordia de nosotros y del mundo entero,
0: por su dolorosa pasión.
1: Ten misericordia de nosotros y del mundo entero,
0: por su dolorosa pasión.
1: Ten misericordia de nosotros y del mundo entero,
0: por su dolorosa pasión.
1: Ten misericordia de nosotros y del mundo entero,
0: por su dolorosa pasión.
1: Ten misericordia de nosotros y del mundo entero. Vamos a hacer esta doxología para que Satanás salga de nuestro entorno, del lugar donde trabajamos, del lugar donde vivimos, de las relaciones interpersonales, para que Satanás abandone todo lo que quiere dañar en medio de nosotros. Decimos estas palabras del ángel, que están además escritas en la Santa Palabra de Dios en la Biblia, pero que fueron parte de un momento de revelación a Santa María Faustina, y por eso decimos:
0: Santo Dios, Santo fuerte, Santo inmortal,
1: ten piedad de nosotros y del mundo entero.
0: Santo Dios, Santo fuerte, Santo inmortal,
1: ten piedad de nosotros y del mundo entero.
0: Santo Dios, Santo fuerte, Santo inmortal,
1: ten piedad de nosotros y del mundo entero.
0: Oremos. Oh Dios eterno, en quien la misericordia es infinita y el tesoro de compasión inagotable, vuelve a nosotros tu mirada bondadosa y aumenta tu misericordia en nosotros, para que en momentos difíciles no nos desesperemos ni nos desalentemos, sino que con gran confianza nos sometamos a tu santa voluntad, que es el amor y la misericordia mismos. Hemos hecho esta coronilla en el nombre del Padre, del Hijo y del Espíritu Santo. Amén.
1: Amén, amén y amén. Pues mis hermanas y mis hermanos, este día de la Ascensión del Señor tiene un tesoro impresionante. Porque antes que alejarse el Señor de nosotros, es todo lo contrario. El Señor está yendo a prepararnos un lugar, y lo dijo a sus discípulos y nos lo dice a nosotros: me voy a prepararles un lugar para que donde yo estoy estén también ustedes. Vamos a buscar 5 familias, ojalá familias que no hayan llamado a este rosario del domingo en la tarde, alguien que tenga mucha necesidad de oración. Vamos a dejarle la línea a ellos, que marquen 619-618-2878. 619-618-2878. Si usted tiene una intención importante y quiere que la incluyamos, de todas maneras, tenemos abierto el WhatsApp del 818-912-3108. 818-912-3108. Para empezar, el Santo Rosario.

0: Abrazados por la misericordia de nuestro Señor, disponemos el corazón, mis hermanos, para rezar el Santo Rosario.
1: Hoy, mis hermanas y mis hermanos, en día de Ascensión, séptimo domingo de la Pascua, empezó la novena para la llegada del Espíritu Santo. Así que vamos a ofrecer por todas las personas que dicen tener imposibles. El que pensó que ya de aquí para allá no había más. El que pensó que ya se le acabó la vida. El que pensó que ya no se puede resolver. Tengo noticias. El Espíritu Santo tiene todo el poder. Tiene toda la capacidad. Lo único que hace falta, ¿sabes qué es? Que tú puedas percibir que ese poder está en ti y que tú estás dócil al Espíritu Santo. 619-618-2878. Comenzamos el rosario mientras ustedes se comunican para hacer ya la primera decena al 619-618-2878. Quien tiene intenciones y que no quiere hablar por teléfono, las puede escribir en su WhatsApp, marcando un mensaje en el WhatsApp al 818-912-3108.
0: Y comenzamos signando nuestro cuerpo con la cruz de Cristo Salvador. Por la señal de la Santa Cruz, de nuestros enemigos líbranos, Señor Dios nuestro. En el nombre del Padre, del Hijo y del Espíritu Santo.
1: Amén.
0: Confesamos las verdades en las que creemos, diciendo: creo en Dios Padre Todopoderoso, Creador del cielo y de la tierra. Creo en Jesucristo, su único Hijo, nuestro Señor, que fue concebido por obra y gracia del Espíritu Santo. Nació de Santa María Virgen, padeció bajo el poder de Poncio Pilatos, fue crucificado, muerto y sepultado, descendió a los infiernos. Al tercer día resucitó de entre los muertos, subió a los cielos y está sentado a la derecha de Dios Padre Todopoderoso. Desde allí ha de venir a juzgar a vivos y muertos. Creo en el Espíritu Santo, la Santa Iglesia Católica, la comunión de los santos, el perdón de los pecados, la resurrección de la carne y la vida eterna. Amén. Padre nuestro que estás en el cielo, santificado sea tu nombre. Venga a nosotros tu reino, hágase tu voluntad en la tierra como en el cielo.
1: Danos hoy nuestro pan de cada día. Perdona nuestras ofensas, como también nosotros perdonamos a los que nos ofenden. No nos dejes caer en la tentación y líbranos del mal.
0: Dios te salve María, llena eres de gracia, el Señor es contigo. Bendita tú eres entre todas las mujeres y bendito el fruto de tu vientre Jesús.
1: Santa María, Madre de Dios, ruega por nosotros pecadores, ahora y en la hora de nuestra muerte. Amén.
0: Dios te salve María, llena eres de gracia, el Señor es contigo. Bendita tú eres entre todas las mujeres y bendito es el fruto de tu vientre Jesús.
1: Santa María, Madre de Dios, ruega por nosotros pecadores, ahora y en la hora de nuestra muerte. Amén.
0: Dios te salve María, llena eres de gracia, el Señor es contigo. Bendita tú eres entre todas las mujeres y bendito el fruto de tu vientre Jesús.
1: Santa María, Madre de Dios, ruega por nosotros pecadores, ahora y en la hora de nuestra muerte. Amén.
0: Gloria al Padre, al Hijo y al Espíritu Santo.
1: Como era en el principio, ahora y siempre, por los siglos de los siglos. Amén. Vamos a recibir nuestra primera familia. A ver, sí, creo que ya le bajó el volumen. Es que cuando el volumen está arriba, se repite lo que decimos y entonces no deja ir. Bueno, ¿con quién hablo? Buenas tardes.
2: Buenas tardes.
1: ¿Quién es usted?
2: Soy yo, soy yo la que estoy, soy Marta, Marta Alegría, hermano Gonzalo.
1: ¿Usted es una oyente nueva?
2: No, soy viejita, ya fíjese, hace mucho no marcaba, pero marqué, ¿está bien?
1: ¿Y el santo ángel Gabriel?
2: Mi ángel Gabriel está aquí, fíjese, muy tremendo, difícil, porque ya no se puede sostener, está, no se puede parar, necesito ayuda entre dos para poderlo sentar en la silla, en la cama. Es dificilísimo, amiguito Gonzalo, bueno, pero aquí estamos.
1: Yo sé que tú tienes un alma de hierro, así de que oramos por ti y ofrecemos por nuestro hermano. Todavía hay un eco por ahí, pero no sé, ¿será ese parlante? que tú tienes ahí al lado, mi querida Martica.
2: Sí, ¿quiere que pida mis oraciones? Pues este primer misterio rosario del Benito Rosario voy a ofrecerlo por todos los enfermos, los que están graves, en agonía, que van a morir esta noche. Quiero pedir por nuestro papita León 14, por mis hermanos. Tengo un hermano que le dio un stroke y se lo llevaron en helicóptero para Palm Desert. Tengo un hermano que tiene cáncer y mi hermana que también está enferma, ¿verdad? Entonces pido por mis tres hermanos, que se llama Gilberto, Reyman, Isabel, y por mi ángel Gabriel, y por todos los demás enfermos del mundo. Este santo, mi primer misterio lo ofrezco por ellos, por los enfermos, y por la paz del mundo, hermano Gonzalo, por usted y por Gaby también.
0: Te lo pedimos, Señor. Un abrazo, Martica. Contemplamos los misterios gloriosos. El primer misterio, la resurrección de nuestro Señor. ¿Por qué buscan entre los muertos al que está vivo? No está aquí. Ha resucitado. Padre nuestro.
2: Padre nuestro que estás en el cielo, santificado sea tu nombre, vénganos tu reino, hágase, Señor, tu voluntad en la tierra como en el cielo.
0: Danos hoy nuestro pan de cada día, perdona nuestras ofensas, como también nosotros perdonamos a los que nos ofenden. No nos dejes caer en tentación y líbranos del mal. Amén.
2: Amén. Dios te salve, María, llena eres de gracia, el Señor es contigo, bendita tú eres entre todas las mujeres, y bendito es el fruto de tu vientre, Jesús.
0: Santa María, Madre de Dios, ruega por nosotros pecadores, ahora y en la hora de nuestra muerte. Amén.
2: Dios te salve, María, llena eres de gracia, el Señor es contigo, bendita tú eres entre todas las mujeres, y bendito es el fruto de tu vientre, Jesús.
0: Santa María, Madre de Dios, ruega por nosotros pecadores, ahora y en la hora de nuestra muerte. Amén.
2: Amén. Dios te salve, María, llena eres de gracia, el Señor es contigo, bendita tú eres entre todas las mujeres, y bendito es el fruto de tu vientre, Jesús.
0: Santa María, Madre de Dios, ruega por nosotros pecadores, ahora y en la hora de nuestra muerte. Amén.
2: Amén. Dios te salve, María, llena eres de gracia, el Señor es contigo, bendita tú eres entre todas las mujeres, y bendito es el fruto de tu vientre, Jesús.
0: Santa María, Madre de Dios, ruega por nosotros, pecadores, ahora y en la hora de nuestra muerte. Amén.
2: Dios te salve, María, llena eres de gracia, el Señor es contigo, bendita tú eres entre todas las mujeres, y bendito es el fruto de tu vientre, Jesús.
0: Santa María, Madre de Dios, ruega por nosotros, pecadores, ahora y en la hora de nuestra muerte. Amén.
2: Dios te salve, María, llena de gracia, el Señor es contigo, bendita tú eres entre todas las mujeres, y bendito es el fruto de tu vientre, Jesús.
0: Santa María, Madre de Dios, ruega por nosotros, pecadores, ahora y en la hora de nuestra muerte. Amén.
2: Dios te salve, María, llena eres de gracia, el Señor es contigo, bendita tú eres entre todas las mujeres, y bendito es el fruto de tu vientre, Jesús.
0: Santa María, Madre de Dios, ruega por nosotros, pecadores, ahora y en la hora de nuestra muerte. Amén.
2: Dios te salve, María, llena eres de gracia, el Señor es contigo, bendita tú eres entre todas las mujeres, y bendito es el fruto de tu vientre, Jesús.
0: Santa María, Madre de Dios, ruega por nosotros, pecadores, ahora y en la hora de nuestra muerte. Amén.
2: Dios te salve, María, llena de gracia, el Señor es contigo, bendita eres entre todas las mujeres, y bendito es el fruto de tu vientre, Jesús.
0: Santa María, Madre de Dios, ruega por nosotros pecadores, ahora y en la hora de nuestra muerte. Amén.
2: Gloria, Dios te salve, María, llena eres de gracia, el Señor es contigo, bendita tú eres entre todas las mujeres, y bendito el fruto de tu vientre, Jesús.
0: Santa María, Madre de Dios, ruega por nosotros pecadores, ahora y en la hora de nuestra muerte. Amén.
2: Amén. Gloria al Padre, y al Hijo, y al Espíritu Santo.
0: Como era en el principio, es ahora y siempre, por los siglos de los siglos. Amén.
2: María, Madre de Gracia, Madre de Misericordia.
0: En la vida y en la muerte, ampáranos, Gran Señora.
2: Oh Jesús mío, perdona nuestros pecados y líbranos del fuego del infierno, y lleva al cielo a todas las almas, especialmente a las más necesitadas de tu misericordia. Amén. Sagrado Corazón de Jesús,
0: en vos confío.
2: Dulce Inmaculado Corazón de María.
0: Sé la salvación del alma.
2: Gaby, los quiero mucho y siempre oro por usted y Gonzalo y por su hija, ¿ok?
0: Tan linda, gracias.
1: Oramos
2: por... Un abrazo, hermanos queridos míos.
1: Oramos por ti, no te rindas.
0: Por tu hermanito. Sí, amén. Que salga bien de ese ataque. Un abrazo.
1: 619 618-2878. Esa mamá necesitaba la oración. Es difícil. El primer día que una mamá le dice en su niño, es un niño especial. Cuando lo puede subir, bajar, llevar, traer, bueno. Pasaron 30 años y ahora ya no se lo puede cargar sola. Necesita ayuda. Y su cuerpo cansado, pues no le da fuerzas para eso. Así que vamos a ver si tenemos la segunda familia que entra en la segunda decena. Vamos a ver. Buenas tardes, ¿con quién hablo?
3: Hello.
1: Sí, ¿cómo es su nombre?
3: Hello.
1: El número 2, el auxiliar 2.
3: Hello.
1: ¿Cómo es su nombre?
3: Mi nombre es Ofelia.
1: Sí, ¿y dónde está usted escuchando, Ofelia?
3: Estoy aquí en Los Ángeles, casi no se oye.
1: Sí, eso es por la edad, no te preocupes.
3: Oh, ok.
1: ¿Y cuál es tu intención?
3: Mi intención es para pedir por Kevin Vega, por su conversión y liberación de drogas y alcohol, y por la conversión de Germán, para que él se acerque a nuestra Santa Madre Iglesia y para que se le quite un mal hábito de que le gustan las cosas ajenas.
0: Te lo pedimos, Señor.

0: Segundo misterio glorioso, la ascensión de nuestro Señor Jesucristo al cielo. El Señor Jesús, después de hablarles, ascendió al cielo y se sentó a la derecha de Dios. Padre nuestro que estás en el cielo, santificado sea tu nombre. Venga a nosotros tu reino, hágase tu voluntad, en la tierra como en el cielo.
1: Danos hoy nuestro pan de cada día, perdona nuestras ofensas, como también nosotros perdonamos a los que nos ofenden, y no nos dejes caer en tentación, líbranos y guárdanos de todo mal. Amén.
0: Dios te salve María, llena eres de gracia, el Señor es contigo, bendita tú eres entre todas las mujeres, y bendito el fruto de tu vientre, Jesús.
1: Santa María, Madre de Dios, ruega, Señora, por nosotros pecadores, ahora y en la hora de nuestra muerte. Amén.
0: Dios te salve, María, llena eres de gracia, el Señor es contigo, bendita tú eres entre todas las mujeres y bendito es el fruto de tu vientre, Jesús.
1: Santa María, Madre de Dios, ruega, Señora, por nosotros pecadores, ahora y en la hora de nuestra muerte. Amén.
0: Dios te salve, María, llena eres de gracia, el Señor es contigo. Bendita tú eres entre todas las mujeres y bendito el fruto de tu vientre, Jesús.
1: Santa María, Madre de Dios, ruega, Señora, por nosotros pecadores, ahora y en la hora de nuestra muerte. Amén.
0: Dios te salve, María, llena eres de gracia, el Señor es contigo. Bendita tú eres entre todas las mujeres y bendito el fruto de tu vientre, Jesús.
1: Santa María, Madre de Dios, ruega, Señora, por nosotros pecadores, ahora y en la hora de nuestra muerte. Amén.
0: Dios te salve, María, llena eres de gracia, el Señor es contigo. Bendita tú eres entre todas las mujeres y bendito el fruto de tu vientre, Jesús.
1: Santa María, Madre de Dios, ruega, Señora, por nosotros pecadores, ahora y en la hora de nuestra muerte. Amén.
0: Dios te salve, María, llena eres de gracia, el Señor es contigo. Bendita tú eres entre todas las mujeres y bendito el fruto de tu vientre, Jesús.
1: Santa María, Madre de Dios, ruega, Señora, por nosotros pecadores, ahora y en la hora de nuestra muerte. Amén.
0: Dios te salve, María, llena eres de gracia, el Señor es contigo. Bendita tú eres entre todas las mujeres y bendito el fruto de tu vientre, Jesús.
1: Santa María, Madre de Dios, ruega, Señora, por nosotros pecadores, ahora y en la hora de nuestra muerte. Amén.
0: Dios te salve, María, llena eres de gracia, el Señor es contigo. Bendita tú eres entre todas las mujeres y bendito el fruto de tu vientre, Jesús.
1: Santa María, Madre de Dios, ruega, Señora, por nosotros pecadores, ahora y en la hora de nuestra muerte. Amén.
0: Dios te salve, María, llena eres de gracia, el Señor es contigo. Bendita tú eres entre todas las mujeres y bendito es el fruto de tu vientre, Jesús.
1: Santa María, Madre de Dios, ruega, Señora, por nosotros pecadores, ahora y en la hora de nuestra muerte. Amén.
0: Dios te salve, María, llena eres de gracia, el Señor es contigo. Bendita tú eres entre todas las mujeres y bendito es el fruto de tu vientre, Jesús.
1: Santa María, Madre de Dios, ruega, Señora, por nosotros pecadores, ahora y en la hora de nuestra muerte. Amén.
0: Gloria al Padre, al Hijo y al Espíritu Santo.
1: Como era en un principio, ahora y siempre, por los siglos de los siglos. Amén.
0: Oh, mi buen Jesús,
1: perdona nuestros pecados, líbranos del fuego del infierno y lleva al cielo a todas las almas, especialmente a las más necesitadas de tu divina misericordia.
0: Amén.
2: 619-618-2878. Nos quedamos orando con Ofelia por Kevin y por Germán. Y vamos a recordarles en todo que para Dios nada es imposible. Yo debería estar muerto desde el 7 de septiembre del 2024. Así fui llevado en helicóptero y pues los médicos no daban un peso por mí. Llamaron a mis hijos y le dijeron, llamen a los hijos porque este señor probablemente no pase esa noche. Pero como para él no es nada imposible, pues miren a dónde me tienen los que rezaron por mí. Sí que estamos rezando todos los unos por los otros. Sí es posible, sí es posible. Dios lo puede hacer. Yo, pecador, bueno, y me sacó adelante a pesar de mi pecado. ¿Por qué no lo va a hacer contigo? Marca ahora 619-618-2878. Confía, confía, confía. Confía que Dios es el Dios de la vida. Acuérdate del Padre Pío. Ah, el Padre Pío nos dice, recen, esperen y confíen. 619-618-2878. Empezamos el siguiente misterio y cuando usted quiere entrar, ahí lo dejamos pasar al aire enseguida para no atrasar el rosario.

Tercer misterio glorioso, la venida del Espíritu Santo. Se les aparecieron unas lenguas como de fuego, que se repartieron y se posaron sobre cada uno de ellos. Quedaron todos llenos del Espíritu.

0: de Dios, por los sacerdotes y el Santo Papa.
1: Te lo pedimos, Señor. Padre nuestro,
0: que estás en el cielo, santificado sea tu nombre. Vénganos en tu reino y hágase, Señor, tu voluntad, así en la tierra como en el cielo.
1: Danos hoy nuestro pan de cada día. Perdona nuestras ofensas, como también nosotros perdonamos a los que nos ofenden. No nos dejes caer en tentación y líbranos del mal. Amén.
0: Dios te salve, María, llena eres de gracia, Señor es contigo. Bendita tú eres entre todas las mujeres y bendito es el fruto de tu vientre, Jesús.
1: Santa María, Madre de Dios, ruega por nosotros pecadores, ahora y en la hora de nuestra muerte. Amén.
0: Dios te salve María, llena eres de gracia, el Señor es contigo. Bendita tú eres entre todas las mujeres y bendito es el fruto de tu vientre, Jesús.
1: Santa María, Madre de Dios, ruega por nosotros pecadores, ahora y en la hora de nuestra muerte. Amén.
0: Dios te salve María, llena eres de gracia, el Señor es contigo. Bendita tú eres entre todas las mujeres y bendito es el fruto de tu vientre, Jesús.
1: Santa María, Madre de Dios, ruega por nosotros pecadores, ahora y en la hora de nuestra muerte. Amén.
0: Dios te salve María, llena eres de gracia, el Señor es contigo. Bendita tú eres entre todas las mujeres y bendito es el fruto de tu vientre, Jesús.
1: Santa María, Madre de Dios, ruega por nosotros pecadores, ahora y en la hora de nuestra muerte. Amén.
0: Dios te salve María, llena eres de gracia, Señor es contigo. Bendita tú eres entre todas las mujeres y bendito es el fruto de tu vientre, Jesús.
1: Santa María, Madre de Dios, ruega por nosotros pecadores, ahora y en la hora de nuestra muerte. Amén.
0: Dios te salve María, llena eres de gracia, Señor es contigo. Bendita tú eres entre todas las mujeres y bendito es el fruto de tu vientre, Jesús.
1: Santa María, Madre de Dios, ruega por nosotros pecadores, ahora y en la hora de nuestra muerte. Amén.
0: Dios te salve María, llena eres de gracia, Señor es contigo. Bendita tú eres entre todas las mujeres y bendito es el fruto de tu vientre, Jesús.
1: Santa María, Madre de Dios, ruega por nosotros pecadores, ahora y en la hora de nuestra muerte. Amén.
0: Dios te salve María, llena eres de gracia, Señor es contigo. Bendita tú eres entre todas las mujeres y bendito es el fruto de tu vientre, Jesús.
1: Santa María, Madre de Dios, ruega por nosotros pecadores, ahora y en la hora de nuestra muerte. Amén.
0: Dios te salve María, llena eres de gracia, Señor es contigo, bendita tú eres entre todas las mujeres, bendito es el fruto de tu vientre, Jesús.
1: Santa María, Madre de Dios, ruega por nosotros pecadores, ahora y en la hora de nuestra muerte. Amén.
0: Gloria, Dios te salve María, llena eres de gracia, Señor es contigo, bendita tú eres entre todas las mujeres y bendito es el fruto de tu vientre, Jesús.
1: Santa María, Madre de Dios, ruega por nosotros pecadores, ahora y en la hora de nuestra muerte. Amén.
0: Gloria al Padre y al Hijo y al Espíritu Santo. Amén.
1: Como era en el principio, es ahora y siempre, ahora por los siempre, siglos de los siglos. Siglos
0: de los siglos santos. Amén.
1: Oh, mi buen Jesús.
0: María, Madre de Gracia, Madre de Misericordia.
1: En la vida y en la muerte, amparanos,
0: Gran Señora. Oh, Jesús mío, perdona nuestros pecados. Líbranos del fuego del infierno. Lleva al cielo a todas las almas, especialmente las más necesitadas de tu divina misericordia.
1: Amén. Amén.
2: ...619-618-2878... Buenas tardes, ¿con quién hablo?
3: Buenas tardes.
2: ¿Cuál es tu nombre?
3: Mi nombre es Carmen
2: Lourdes.
3: No, Carmen.
2: ¿Dónde escuchas, Lourdes? ¿En qué ciudad estás?
3: Soy Carmen.
2: Perdone, es que yo por lo viejo ya no oigo, perdone. Carmen. ¿Y cómo es? ¿En qué ciudad estás, Carmen?
3: En San Bernardino.
2: Pero eso es la Roma del centro de California. Bueno, y cuéntanos, Carmen, ¿cuál es tu intención a esta hora?

0: Quiero pedirle, Señor, por mi pronta recuperación de una cirugía que acabo de tener.
1: Muy bien.
0: También quiero pedirle por todos los sacerdotes. Especialmente pido por los dos jóvenes que se ordenaron ayer de sacerdotes y que hoy uno de ellos dio la misa en la parroquia allá en Moreno Valley. Quiero pedir mucho por todos ellos para que el Señor los siga guiando y la Virgen Santísima los siga llevando de su mano también.
2: Te lo pedimos, Señor.

0: Cuarto misterio glorioso, la asunción de nuestra madre al cielo. Feliz la que ha creído que se cumplirían las cosas que le fueron dichas de parte del Señor.
1: El fruto de tu seno, Jesús.
0: Padre nuestro que estás en el cielo, santificado sea tu nombre. Venga a nosotros tu reino, hágase tu voluntad en la tierra como en el cielo.
2: Danos hoy nuestro pan de cada día, perdona nuestras ofensas, como también nosotros perdonamos a los que nos ofenden, no nos dejes caer en tentación y líbranos del mal.
0: Dios te salve María, llena eres de gracia, el Señor es contigo, bendita tú eres entre todas las mujeres, bendito es el fruto de tu vientre Jesús.
2: Santa María, Madre de Dios, ruega, Señora, por nosotros los pecadores, ahora y en la hora de nuestra muerte. Amén.
0: Dios te salve, María, llena eres de gracia, el Señor es contigo. Bendita tú eres entre todas las mujeres, y bendito es el fruto de tu vientre, Jesús.
2: Santa María, Madre de Dios, ruega, Señora, por nosotros los pecadores, ahora y en la hora de nuestra muerte. Amén.
0: Dios te salve María, llena eres de gracia, el Señor es contigo. Bendita tú eres entre todas las mujeres y bendito el fruto de tu vientre Jesús.
2: Santa María, Madre de Dios, ruega Señora por nosotros los pecadores, ahora y en la hora de nuestra muerte. Amén.
0: Dios te salve María, llena eres de gracia, el Señor es contigo. Bendita tú eres entre todas las mujeres y bendito el fruto de tu vientre Jesús.
2: Santa María, Madre de Dios, ruega Señora por nosotros los pecadores, ahora y en la hora de nuestra muerte. Amén.
0: Dios te salve María, llena eres de gracia. El Señor es contigo, bendita tú eres entre todas las mujeres, y bendito es el fruto de tu vientre, Jesús.
2: Santa María, Madre de Dios, ruega Señora por nosotros los pecadores, ahora y en la hora de nuestra muerte. Amén.
0: Dios te salve María, llena eres de gracia. El Señor es contigo, bendita tú eres entre todas las mujeres y bendito el fruto de tu vientre, Jesús.
2: Santa María, Madre de Dios, ruega, Señora, por nosotros los pecadores, ahora y en la hora de nuestra muerte. Amén.
0: Dios te salve, María, llena eres de gracia. El Señor es contigo, bendita tú eres entre todas las mujeres y bendito el fruto de tu vientre, Jesús.
2: Santa María, Madre de Dios, ruega, Señora, por nosotros los pecadores, ahora y en la hora de nuestra muerte. Amén.
0: Dios te salve María, llena eres de gracia, el Señor es contigo, bendita tú eres entre todas las mujeres y bendito el fruto de tu vientre, Jesús.
2: Santa María, Madre de Dios, ruega Señora por nosotros los pecadores, ahora y en la hora de nuestra muerte. Amén.
0: Dios te salve María, llena eres de gracia, el Señor es contigo, bendita tú eres entre todas las mujeres y bendito el fruto de tu vientre, Jesús.
2: Santa María, Madre de Dios, ruega, Señora, por nosotros los pecadores, ahora y en la hora de nuestra muerte. Amén.
0: Dios te salve, María, llena eres de gracia, el Señor es contigo, bendita tú eres entre todas las mujeres y bendito el fruto de tu vientre, Jesús.
2: Santa María, Madre de Dios, ruega, Señora, por nosotros pecadores, ahora y en la hora de nuestra muerte. Amén.
0: Gloria al Padre, al Hijo y al Espíritu Santo.
2: Como era en principio, ahora y siempre, por los siglos de los siglos. Amén.
0: Oh, mi buen Jesús,
2: perdona nuestros pecados, líbranos del fuego del infierno, lleva al cielo todas las almas, especialmente a las más necesitadas de tu infinita misericordia.
0: Amén. Oramos por tu salud, mi hermanita.
3: 6-1-9 618-2878. Estamos llegando ya al quinto misterio en este santo día de la Ascensión. Y vamos a recibir a otra familia que necesita de esa oración poderosa. Estamos orando por Marta Alegría, por Kevin y Germán. También por esa hija que no ha podido superar el fallecimiento de su hijo. Por los nuevos sacerdotes, por la cirugía. Y tú que marcas 619-618-2878. Le dices al Señor a esta hora, Señor, yo nunca he llamado, me pongo en tu presencia y entro en este cenáculo que preside la Santísima Virgen María para pedir que ella lleve hasta ti esta intención. Comenzamos el misterio. Cuando tú marques 619-618-2878, te entramos al aire.
0: Quinto misterio glorioso, la coronación de nuestra Madre como Reina de cielos y tierra. Una gran señal apareció en el cielo. Una mujer vestida del sol con la luna bajo sus pies y una corona de dos estrellas sobre su cabeza.

0: Padre nuestro que estás en el cielo, santificado sea tu nombre, venga a nosotros tu reino, hágase tu voluntad en la tierra como en el cielo.
1: Danos hoy nuestro pan de cada día, perdona nuestras ofensas, como también nosotros perdonamos a los que nos ofenden. No nos dejes caer en tentación y líbranos del mal.
0: Dios te salve María, llena eres de gracia, el Señor es contigo. Bendita tú eres entre todas las mujeres y bendito es el fruto de tu vientre Jesús.
1: Santa María, Madre de Dios, ruega por nosotros pecadores, ahora y en la hora de nuestra muerte. Amén.
0: Dios te salve María, llena eres de gracia, el Señor es contigo. Bendita tú eres entre todas las mujeres y bendito el fruto de tu vientre Jesús.
1: Santa María, Madre de Dios, ruega por nosotros pecadores, ahora y en la hora de nuestra muerte. Amén.
0: Dios te salve María, llena eres de gracia. El Señor es contigo, bendita tú eres entre todas las mujeres, y bendito es el fruto de tu vientre Jesús.
1: Santa María, Madre de Dios, ruega por nosotros pecadores, ahora y en la hora de nuestra muerte. Amén.
0: Dios te salve María, llena eres de gracia, el Señor es contigo. Bendita tú eres entre todas las mujeres y bendito el fruto de tu vientre Jesús.
1: Santa María, Madre de Dios, ruega por nosotros pecadores, ahora y en la hora de nuestra muerte. Amén.
0: Dios te salve María, llena eres de gracia, el Señor es contigo. Bendita tú eres entre todas las mujeres y bendito el fruto de tu vientre Jesús.
1: Santa María, Madre de Dios, ruega por nosotros pecadores, ahora y en la hora de nuestra muerte. Amén.
0: Dios te salve María, llena eres de gracia, el Señor es contigo. Bendita tú eres entre todas las mujeres y bendito el fruto de tu vientre Jesús.
1: Santa María, Madre de Dios, ruega por nosotros pecadores, ahora y en la hora de nuestra muerte. Amén.
0: Dios te salve María, llena eres de gracia, el Señor es contigo. Bendita tú eres entre todas las mujeres y bendito el fruto de tu vientre Jesús.
1: Santa María, Madre de Dios, ruega por nosotros pecadores, ahora y en la hora de nuestra muerte. Amén.
0: Dios te salve María, llena eres de gracia, el Señor es contigo. Bendita tú eres entre todas las mujeres y bendito es el fruto de tu vientre Jesús.
1: Santa María, Madre de Dios, ruega por nosotros pecadores, ahora y en la hora de nuestra muerte. Amén.
0: Dios te salve María, llena eres de gracia, el Señor es contigo, bendita tú eres entre todas las mujeres y bendito el fruto de tu vientre Jesús.
1: Santa María, Madre de Dios, ruega por nosotros pecadores, ahora y en la hora de nuestra muerte. Amén.
0: Dios te salve María, llena eres de gracia, el Señor es contigo, bendita tú eres entre todas las mujeres y bendito es el fruto de tu vientre Jesús.
1: Santa María, Madre de Dios, ruega por nosotros pecadores, ahora y en la hora de nuestra muerte. Amén.
0: Gloria al Padre, al Hijo y al Espíritu Santo.
1: Como era en el principio, es ahora y siempre, por los siglos de los siglos. Amén.
0: Oh mi buen Jesús,
1: perdona nuestros pecados, líbranos del fuego del infierno, conduce al cielo a todas las almas, especialmente a las más necesitadas de su divina misericordia. Amén. Hemos estado haciendo esta decena por oración por mi hijo que se llama Noan. Él tiene mucho acné en su cara y se pone muy triste y le da vergüenza, no quiere salir. Lo consagro al Señor de la Misericordia para que lo sane si es su voluntad. También por el matrimonio, para que Dios toque el corazón de su esposo. Estoy muy cansada, es muy grosero conmigo, se molesta muy fácil. Y su hijo se llama Noah. Muy bien. También ofrecemos esta decena por la familia Serrano Vélez, por la restauración de la paz y la seguridad familiar. También una anónima por la prueba que le quieren quitar le quieren quitar su fe. Tiene un hijo en centro de rehabilitación, estamos orando por su intención, por la familia, por los enfermos, por la conversión, por mucha fortaleza para cuidar a su esposo, ya que tiene 78 años de edad, por su divorcio, porque tiene su audiencia el 19 de mayo, orando por Ariadna y por Rogelio. Por el señor Brian, que vive en las calles de San Diego, y por todos los migrantes.
0: Vamos a pedir por las intenciones, necesidad, por la salud, la protección del Santo Padre León XIV. Padre nuestro que estás en el cielo, santificado sea tu nombre, venga a nosotros tu reino, hágase tu voluntad en la tierra como en el cielo.
1: Danos hoy nuestro pan de cada día, perdona nuestras ofensas, como también nosotros perdonamos a los que nos ofenden. No nos dejes caer en tentación y líbranos del mal.
0: Dios te salve María, llena eres de gracia, el Señor es contigo, bendita tú eres entre todas las mujeres y bendito el fruto de tu vientre Jesús.
1: Santa María, Madre de Dios, ruega por nosotros pecadores, ahora y en la hora de nuestra muerte. Amén.
0: Gloria al Padre, al Hijo y al Espíritu Santo.
1: Como era en el principio, ahora y siempre, por los siglos de los siglos. Amén.
0: Dios te salve María, hija de Dios Padre, en tus manos encomendamos nuestra fe, para que la ilumines. Llena eres de gracia, el Señor es contigo, bendita tú eres entre todas las mujeres, y bendito es el fruto.
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1: Pues mis hermanas y mis hermanos, ya tenemos las 4 de la tarde, hora del Pacífico, 7 de la noche, hora del este de los Estados Unidos. 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Para los que están llegando y no han ido a misa todavía y están preocupados por su misa, pues a las 7 de la noche vamos a tener la Santa Misa con el Padre Mario desde Santo Tomás el Apóstol. Así de que no se diga más, aquí está viviendo y creciendo en la palabra.
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10: En la última cena, los apóstoles tenían sentimientos muy encontrados. Por un lado, estaban tristes. El Señor les decía que ya no iba a estar con ellos. Por otro lado, veían a Jesús muy expresivo y contento con ellos. Y fue en esta oportunidad cuando el Señor les dice: yo a ustedes no los voy a dejar huérfanos. Les acababa de decir que lo iban a matar, pero ahora les añade: pero yo a ustedes no los voy a dejar huérfanos. Les voy a enviar otro Consolador. Él va a estar dentro de ustedes, el Espíritu Santo. Les va a recordar lo que yo les dije y los va a llevar a toda la verdad. Por demás, está decir que los apóstoles en este momento estaban archivando datos, pero no entendían lo que les estaba diciendo. No estaban preparados para eso, para saber una nueva presencia de Jesús en ellos. Y esto es lo bello, queridos hermanos. Durante todo el tiempo de Pascua, nosotros hablamos de la presencia de Jesús resucitado. Y ahora, Jesús resucitado nos va a especificar cómo Él va a estar siempre dentro de nosotros por medio del Espíritu Santo. Ahora, para hablar del Espíritu Santo, Jesús emplea un nombre. Lo llama en griego Paracletos, que se traduce Paráclito, que quiere decir un abogado que esté al lado de nosotros en un momento de emergencia. También Paráclito en el tiempo de Jesús quería decir un experto en una materia. Para nosotros el Espíritu Santo es el experto en las cosas de Dios. Él es el que nos ayuda a comprenderlas, a vivir en las cosas de Dios. En tiempo de Jesús también se llamaba Paráclito a un individuo que era enviado a un batallón de soldados que estaba deprimido para que le levantara el espíritu. El Espíritu Santo es llamado Consolador, el que nos viene a dar nueva vida, nuevos ánimos. Entonces, este fue el término que usó Jesús. Les voy a enviar otro paráclito, otro. Porque Jesús propiamente había sido un paráclito del Padre, un enviado del Padre. Había venido para levantarnos el espíritu, para hablarnos de las cosas de Dios, para ayudarnos. Así es que este fue el término que empleó el Señor. Ahora, lo bello de eso es cuando Jesús dice: el Espíritu Santo va a estar dentro de ustedes. Es decir, mi Espíritu Santo va a estar dentro de ustedes. Jesús no podía estar dentro del corazón de los apóstoles mientras estuvo en la vida terrena. No podía. Y por eso muchas veces le fallaban, y por eso no lograban cambiar su mentalidad. Y había momentos en que ellos pasaban por crisis tremendas. Por ejemplo, cuando iban en una barquita solos, Jesús se había quedado rezando en un monte y se vino una tormenta. Ellos pasaron momentos muy difíciles, estaban solos. Entonces Jesús tuvo que llegar caminando sobre el agua para auxiliarlos. Lo mismo que cuando varios apóstoles están rezando por un muchacho epiléptico. Jesús no está con ellos porque está en un monte con tres apóstoles. Y ellos están fracasando hasta que baja Jesús a ayudarlos. Pero ahora Jesús les dice: yo voy a estar dentro de ustedes por medio del Espíritu Santo. Qué manera más bella de estar unidos a Jesús continuamente, vitalmente unidos, sin podernos separar de Él. Una de las cosas bellas es esa. Que el Espíritu Santo desde el día que fuimos bautizados está en nosotros y ni nosotros lo podemos sacar de nosotros mismos, ni por el pecado, ni por la blasfemia, ni por lo peor que hagamos. El Espíritu Santo sigue siendo nuestro paráclito, nuestro ayudador en todo momento. ¿Y qué va a hacer Él? Jesús lo especificó en esta forma: cuando Él esté dentro de nosotros, les va a recordar lo que yo les he dicho. Es decir, el Espíritu Santo nos recuerda lo que dijo Jesús y nos ayuda a comprenderlo. Y al recordarlo, vamos a ir llegando cada vez más a la verdad, comprendiendo más la verdad de Jesús, de su nacimiento, de su predicación, de su muerte, de su resurrección, de su envío del Espíritu Santo. Cada vez lo vamos a ir comprendiendo más. Pero Jesús puso unas condiciones. Y hay que irlas buscando aquí en el libro sagrado, porque Jesús promete mucho, pero pone condiciones. Cuando Pedro salió a predicar el día de Pentecostés, la gente hizo una gran pregunta. Llorando preguntaron: ¿qué debemos hacer para tener eso? Y San Pedro les respondió inmediatamente: arrepiéntanse y váyanse a bautizar para que sean perdonados sus pecados. Eso en primer lugar, cosa importantísima, estimados hermanos. Arrepiéntanse. El Espíritu Santo ha sido simbolizado en la Biblia por medio de una paloma, algo blanco. Ustedes se van a dar cuenta que la paloma no se posa sobre algo sucio, sobre lo limpio nada más. Cuando Noé se dio cuenta que el diluvio ya había terminado, entonces dijo: vamos a ver si ya bajaron las aguas. Y envió un cuervo. El cuervo no volvió. ¿Por qué? Porque encontró podredumbre flotando sobre la inmensidad del mar. Se quedó contento. Eso es lo que le gusta al cuervo. Pero cuando envió una paloma, la primera vez, la paloma volvió con un ramito de olivo, signo de la paz, en el pico. Y dijo: todavía el agua está llegando a la copa de los árboles, por eso trajo en el pico ese ramito de olivo. Dejó pasar más tiempo y soltó otra paloma y ya no volvió. Entonces Noé dijo: ya pudo posarse en el suelo, ya todo está limpio, podemos salir. Hermanos, el Espíritu Santo solo se posa en lo limpio. Y por eso lo primero que dice San Pedro: arrepiéntanse, es decir, corten con lo malo. No estemos esperando una nueva efusión del Espíritu Santo si hay pecado en nosotros, si hay lodo, si hay podredumbre. Ahí no se puede posar la paloma blanca del Espíritu Santo. Se necesita la limpieza, la purificación. También Jesús dice, si me aman, ustedes van a guardar mis mandamientos. Y yo le voy a pedir al Padre que les conceda otro consolador, si guardan mis mandamientos. Una condición muy importante. Jesús da unos mandamientos y si alguien no los cumple, no le promete la experiencia fuerte del Espíritu Santo. Así es que esto es muy importante. Fíjense ustedes que dice la Biblia que en el monte de la Ascensión había muchas personas, unos 500, dice San Pablo. Ahora bien, a todos les dijo usted, esperen en Jerusalén, no se muevan de Jerusalén, pero solo 120 obedecieron y fueron al retiro espiritual al cual los mandaba Jesús, solo 120. Los demás no obedecieron y se quedaron sin esa fuerte experiencia del Espíritu Santo. El Señor nos pone sus mandamientos. Aquí están mis mandamientos. Yo les prometo una nueva efusión del Espíritu Santo, pero tienen que estar en el camino de mis mandamientos. También hay otra condición. Dice en la Biblia, en el profeta Isaías, yo derramaré agua sobre el desierto. Desierto es donde no hay agua. Y el desierto anhela ardientemente el agua. Y el Señor quiere que deseemos ardientemente el Espíritu Santo. Pero nosotros estamos en el mundo, ¿de qué tenemos deseos? De cosas del mundo. ¿Quién tiene deseos de mucha oración, de mucha meditación, de la palabra de Dios? Algunos vinieron a la misa a la fuerza, no porque la estuvieran deseando, no porque dijeran, hoy es día domingo, me toca ir. No, vinieron casi a la fuerza. Y el Señor, en cambio, dice, deben desear como el desierto desea el agua. También hay otra comparación en la Biblia. Como la sierva desea las corrientes de agua viva, así te deseo yo a ti, Señor. Así quiere el Señor que lo deseemos. El que tiene sed, ese va a recibir esa experiencia del Espíritu Santo. Así que nosotros ahora nos preguntamos, bueno, ¿y yo tengo deseos de las cosas de Dios? ¿O estoy saturado de las cosas del mundo? Muchas veces las personas que vienen a la iglesia el día domingo están saturadísimos de las cosas del mundo. Deportes, música que no es nada religiosa, chismes, malas conversaciones, visiones inconvenientes, todo eso. Y ahí no puede entrar el Espíritu Santo, ya está saturada la persona de cosas del mundo. Por eso hay que vaciarse. Si uno quiere ser llenado del Espíritu Santo, primero tiene que ser vaciado de las cosas que impiden la presencia del Espíritu Santo. Jesús un día dijo, si alguno tiene sed, venga a mí y beba. Del interior del que cree en mí van a brotar ríos de agua viva. Hermanos, tenemos sed nosotros de las cosas de Dios. Si alguno tiene sed, venga a mí, acérquese, demuéstrelo, compruébelo, venga a mí. Y no solo, beba, tómelo. Cuando usted toma un vaso de agua, se apropia esa agua. Y Jesús nos reta y nos dice, beba. Apropiate estas cosas y entonces ríos de agua viva van a manar de ti. Ríos de agua viva, dice San Juan, se refería al Espíritu Santo que iban a recibir los que creyeran en él. El Espíritu Santo se manifiesta cuando una persona está llena del Espíritu Santo. Lo notan los demás. En el libro de Hechos de los Apóstoles se cuenta el caso de que se pidió que se formara un grupo para atender a las viudas de los griegos, un grupo de tipo social. Y entonces pusieron esta condición, que estén llenos del Espíritu Santo. Inmediatamente detectaron a varios, entre ellos estaba Esteban, Nicolás, otros. Hermanos, todos notaban que estaban llenos del Espíritu Santo. Se notaban los ríos de agua viva. Los demás notarán ríos de agua viva en nosotros. O dirán, ese es un desierto, ahí no hay ni una gotita de agua. ¿Cómo nos ven los demás a nosotros con respecto al Espíritu Santo? El Señor dice, ríos de agua viva manarán. También, otra cosa, hay que tener fe. O sea, beba, apropíese. El Señor le dice, aquí tengo esto para ti. Alarga la mano, tómalo. Toma este vaso de agua, tómalo con fe. Apropiate de esa gran promesa que te estoy haciendo. Se necesita fe, estimados hermanos. Sin fe es imposible agradar a Dios, dice la Biblia. Entonces necesitamos decir: Señor, yo creo en esto, yo voy a beber de esa agua que tú me estás ofreciendo. También hay que saber esperar. Los apóstoles estaban en el monte Tabor viendo cómo Jesús ascendía. Y el Señor les dice: no se muevan de Jerusalén hasta que hayan recibido el poder de lo alto. Los mandó a un largo retiro espiritual en Jerusalén. Tuvieron que esperar. Subieron a una casa de dos pisos. Ahí estaban 120 personas que habían obedecido. ¿Y qué es lo que hacía? Dice: perseveraban unánimes en la oración en compañía de María, la madre de Jesús. Estaba ahí la iglesia que Jesús había fundado. Ahí estaba el primer papa, San Pedro. Ahí estaban los sacerdotes que Jesús acababa de ordenar en la última cena. Ahí estaban los laicos comprometidos, 120 por todos. Y ahí estaba la madre que Jesús había dejado para su iglesia, la Virgen María. ¿Y qué hacía? Perseveraban, unánimes. Unánimes quiere decir formando una sola mente, un solo corazón, en actitud de caridad, de amor. ¿Y qué hacían? En oración perseveraban. Hermanos, esa es la manera de esperar una nueva efusión del Espíritu Santo. Todos nosotros ya tenemos el Espíritu Santo. Nos lo regalaron desde pequeñitos cuando fuimos bautizados. Así como Juan Bautista recibió el Espíritu Santo de pequeñito desde que estaba en el seno materno, así nosotros desde el bautismo lo hemos recibido. Ahora, si queremos una nueva efusión, tenemos que esperar unánimes en la oración. Yo conozco a muchas personas que andan haciendo novenitas de todo, a Santa Rita para que les den novio, porque dice que es de las cosas, la que concede cosas imposibles. Y a Santa Rita le ponen candelas, y a San Judas Tadeo porque dicen que da dinero, y en fin, tienen un montón de novenitas que se han inventado. Pero yo no oigo mucho de la novena del Espíritu Santo. Y es la principal novena de la iglesia, la única de la cual habla la Biblia. El Señor asciende y les dice: no se me muevan de Jerusalén. No les dijo cuánto tiempo. Y allá los tuvo en un largo retiro de 9 días en el cenáculo. Y al décimo día vino el derramamiento del Espíritu Santo. Y en eso estamos nosotros. El Señor va a ascender y nos dice lo mismo: esperen. Pero esperar quiere decir en oración, en meditación, en reconciliación, sobre todo en las familias, donde muchas veces hay resentimiento, pugna, sobre todo en el propio trabajo, con los compañeros de trabajo. Entonces, esperen, y ahí me voy a derramar yo. No se me muevan. Retiro espiritual, es un largo retiro espiritual. Hay que esperar, pero esperar en la oración y en la meditación, y ahí se va a derramar el Espíritu Santo. Ahora, la oración, estimados hermanos, debe ser perseverante. El Espíritu Santo es un don, y es un don que se solicita a través de la oración. Aquellos 120 discípulos obedientes que estaban en el cenáculo, perseverando en la oración, estaban clamando, pidiendo: Señor, que se realice esa promesa, el poder del Espíritu Santo para comenzar la evangelización. La Virgen María estaba ahí rogando por ellos como madre de la iglesia. Ella ya había tenido el adelanto del Espíritu Santo. Uno de los teólogos católicos, René Laurenté, al momento de la anunciación del ángel a la Virgen María, cuando queda llena del Espíritu Santo, lo llama protopentecostés, que quiere decir adelanto de Pentecostés. Ella tuvo que ser llenada del Espíritu Santo para poder ser el arca de la nueva alianza en donde se iba a posar la divinidad, Jesús, que nunca dejó de ser Dios, Dios y hombre. Entonces, ella ya había sido llenada rezando por sus hijos. ¿Para qué? Para que ellos se abrieran, para que quitaran todas las limitaciones, para que debieras subir un arrepentimiento sincero y la paloma del Espíritu Santo pudiera posarse ahí. Así es que la oración es indispensable, estimados hermanos. En la Biblia se cuenta que Salomón, el hijo de David, construyó un templo maravilloso, el Templo de Jerusalén, una de las maravillas del mundo. Y en el día de la consagración, pues comenzó a rezar, todos comenzaron a rezar, y de pronto una nube se metió en el templo y quedó lleno el templo de la presencia de Dios. Hermanos, esa nube no apareció solo porque se construyó el templo. hubo que implorar la presencia de Dios a través de la oración y entonces se posó la nube. Hermanos, eso es el Espíritu Santo. El Señor nos dice, ustedes que son malos dan cosas buenas a sus hijos. ¿Cómo el Padre que está en el cielo no les va a dar el Espíritu Santo a los que se lo pidan? Entonces el Espíritu Santo hay que pedirlo, según dice Jesús. Hay que clamar, hay que perseverar en la oración y más en compañía de la Virgen María, como lo hicieron los primeros discípulos, la madre que les había dejado. El poder de la oración de la Virgen María es muy grande delante de Jesús. Entonces se trata de estar perseverando en la oración, clamando, porque lo necesitamos, y vaciando de todo lo del mundo para que tengamos hambre de Dios, que es la condición que el Señor nos pone. En el capítulo 4 del libro de los Hechos de los Apóstoles hay un caso muy bello. Era un momento de persecución. Un grupo de cristianos se reunieron en una casa particular y comenzaron a clamar al Señor. ¿Y qué era lo que pedían? Señor, te pedimos signos y milagros para que todos conozcan a tu Hijo Jesús. Y dice que la oración fue tan poderosa que hubo un temblor y nadie salió corriendo, sino alegres sintieron ese temblor como la respuesta del Señor. Hermanos, la iglesia, después de 90 días de preparación, vamos a implorar el Espíritu Santo. Les digo 90 días porque pasa la cuaresma, 40 días, 50 días del tiempo de Pascua, que concluyen con la ascensión del Señor al cielo. Concluyen propiamente en Pentecostés, 10 días después de la ascensión. Y son 90 días por todos, 90 días de preparación, estimados hermanos. Si en esos 90 días alguno no ha tenido tiempo de confesarse ni de comulgar, ese es un desierto, no tiene sed, no tiene hambre de las cosas de Dios. Si alguno tiene sed, venga a mí y beba. Del interior del que crea van a brotar ríos de agua viva. Pero si en 90 días no ha tenido tiempo ni para confesarse, ni para comulgar, ni para tener más oración, se va a quedar desierto otra vez. Pero nosotros como iglesia, que nos hemos querido preparar durante 90 días, sabemos que hemos perseverado unánimes en la oración en compañía de la Virgen María. Y Pentecostés entonces para nosotros no va a ser una simple fecha de tipo histórico, sino se va a cumplir la promesa del Señor. Vamos a tener una nueva efusión del Espíritu Santo para recibir nuevo aceite que necesitamos. ¿Para qué? Para nuestra vida espiritual y para el cumplimiento del ministerio que el Señor nos ha pedido en la iglesia. Así es que, hermanos, adelante. Perseveremos unánimes en la oración en compañía de la Virgen María y vamos a tener un gran derramamiento del Espíritu Santo. Que así sea para todos nosotros. Amén.
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Invoquemos su presencia. Ven Espíritu Santo, llena los corazones de tus fieles y enciende en ellos el fuego de tu amor.

0: En el nombre del Padre, del Hijo y del Espíritu Santo. Amén. Recibe, oh Espíritu Santo, la consagración absoluta de todo mi ser, que te hago en este día, para que te dignes ser en adelante, en cada uno de los instantes de mi vida, en cada una de mis acciones, mi director, mi luz, mi guía, mi fuerza y todo el amor de mi corazón. Me abandono sin reservas a vuestras divinas operaciones y quiero ser siempre dócil a vuestras santas inspiraciones. Oh Santo Espíritu, dígnate formarme con María y en María, según el modelo de nuestro amado Jesús. Gloria al Padre Creador, gloria al Hijo Redentor, gloria al Espíritu Santo Santificador. Amén.
1: Oh Señor Jesucristo, que antes de ascender al cielo prometiste enviar al Espíritu Santo para completar tu obra en las almas de tus apóstoles y discípulos, dígnate concederme el mismo Espíritu Santo para que Él perfeccione en mi alma la obra de tu gracia y de tu amor. Concédeme el espíritu de sabiduría para que pueda despreciar las cosas perecederas de este mundo y aspirar solo a las cosas que son eternas. El espíritu de entendimiento para iluminar mi mente con la luz de tu divina verdad. El espíritu de consejo para que pueda siempre elegir el camino más seguro para agradar a Dios y ganar el cielo. El espíritu de fortaleza para que pueda llevar mi cruz contigo y sobrellevar con coraje todos los obstáculos que se opongan a mi salvación. El espíritu de conocimiento, para que pueda conocer a Dios y conocerme a mí mismo, y crecer en la perfección de la ciencia de los santos. El espíritu de piedad, para que pueda encontrar el servicio a Dios dulce y amable. Y el espíritu de temor de Dios, para que pueda ser lleno de reverencia amorosa hacia Dios y que tema en cualquier modo disgustarlo. Márcame, amado Señor, con la señal de tus verdaderos discípulos y anímame en todas las cosas con tu Espíritu. Amén.
0: Tú, de todos los consoladores el mejor, visitando el corazón turbado, da la gracia de la placentera paz.

El don de piedad suscita en nuestros corazones una filial afección por Dios como nuestro amorosísimo Padre. Nos inspira, por amor a Él, a amar y respetar a las personas y cosas a Él consagradas, así como a aquellos que están investidos con su autoridad, su Santísima Madre y los santos, la Iglesia y su cabeza visible, nuestros padres y superiores, nuestro país y sus gobernantes. Quien está lleno del don de piedad no encuentra la práctica de la religión como deber pesado, sino como deleitante servicio. Donde hay amor, no hay trabajo.

Oh bendito Espíritu de piedad, toma posesión de mi corazón e enciende dentro de mí tal amor por Dios que se encuentre satisfacción solo en su servicio y por amor a Él me someta amorosamente a toda legítima autoridad. Amén. Padre nuestro que estás en el cielo, santificado sea tu nombre. Venga a nosotros tu reino. Hágase, Señor, tu voluntad, en la tierra como en el cielo.

0: de nuestra muerte. Amén. Gloria al Padre, gloria al Hijo y gloria al Espíritu Santo, como era en un principio, ahora y siempre, por los siglos de los siglos. Amén.
1: Ven, Espíritu Santo, llena los corazones de tus fieles y enciende en ellos la llama de tu amor. Oh Dios, que con la luz del Espíritu Santo ilumina los corazones de tus fieles, concédenos que, guiados por el mismo Espíritu, disfrutemos de lo que es recto y nos gocemos con su consuelo celestial.
2: Ven, Espíritu Santo, por tu don de sabiduría, concédenos la gracia de apreciar y estimar los bienes del cielo, y muéstranos los medios para alcanzarlos.
3: Ven, Espíritu Santo, por tu don de entendimiento, ilumina nuestras mentes respecto a los misterios de la salvación, para que podamos comprenderlos perfectamente y abrazarlos con fervor.
4: Ven, Espíritu Santo, por tu don de consejo, inclina nuestros corazones a actuar con rectitud y justicia, para beneficio de nosotros mismos y de nuestros semejantes.
2: Ven, Espíritu Santo, por tu don de fortaleza, fortalécenos, con tu gracia, contra los enemigos de nuestra alma, para que podamos obtener la corona de la victoria.
3: Ven, Espíritu Santo, por tu don de ciencia, enséñanos a vivir entre las cosas terrenas para no perder las eternas.
4: Ven, Espíritu Santo, por tu don de piedad, inspíranos a vivir sobria, justa y piadosamente en esta vida, para alcanzar el cielo en la otra vida.
2: Ven, Espíritu Santo, por tu don de temor de Dios, hiere nuestros cuerpos con tu temor, para así trabajar por la salvación de nuestras almas.
5: Oh Dios, que has unido las naciones en la confesión de tu nombre, concédenos que los que han renacido por el agua del bautismo tengan la misma fe en sus corazones y la misma piedad en sus acciones. Oh Dios, que enviaste el Espíritu Santo a los apóstoles, oye las oraciones de tus fieles para que gocen de la verdadera paz, quienes por tu gracia han recibido el don de la verdadera fe. Te suplicamos, oh Dios, que tu Santo Espíritu encienda en nuestros corazones esa llama que Cristo trajo a la tierra y deseó ardientemente fuera encendida. Inflama, oh Señor, nuestros corazones con el fuego del Espíritu Santo, para que te sirvamos castos de cuerpo y limpios de corazón. Enriquece, Señor, nuestros corazones derramando con plenitud tu Santo Espíritu, por cuya sabiduría fuimos creados y por cuya providencia somos gobernados. Te suplicamos, oh Dios todopoderoso y eterno, que tu Santo Espíritu nos defienda y habite en nuestras almas, para que al fin seamos los templos de su gloria. Te pedimos, Señor, que según la promesa de tu Hijo, el Espíritu Santo nos lleve al conocimiento pleno de toda la verdad revelada. Por Cristo nuestro Señor.

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4: En este mes de mayo, pidamos por una alimentación para todos. Oremos para que cada uno, desde los grandes productores hasta los pequeños consumidores, se comprometan para evitar el desperdicio de los alimentos y que todos tengan acceso a una alimentación de calidad.
5: Padre Rodolfo Londoño desde Colombia. Estamos el mes de mayo, un mes en el cual mucha gente se acerca a la Santísima Virgen María a través del Santo Rosario, a través de las novenas y a través de diferentes formas de piedad para pedir su intercesión. Pero el mes de mayo, sobre todo, es un mes para imitar a la Virgen, imitar sus virtudes. Si tú eres auténticamente mariano, eso no se manifiesta por cuántos rosarios reces o por cuán grande es el cuadro que tienes en tu casa. Si eres auténticamente mariano, eres aquel que imita sus virtudes. Mayo, mes de imitar las virtudes de la Santísima Virgen María. Dios les bendiga.
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son las 4:51 en la tarde de este domingo séptimo de Pascua, fiesta de la Ascensión del Señor. La hora del Pacífico, la hora del Este, 7:51 en la noche. Tenemos informaciones de que varias zonas de California están bajo Red Flag Warning por vientos fuertes, baja humedad y riesgo de rápida propagación de incendios. Se esperan ráfagas de vientos de hasta 60 millas por hora en zonas elevadas del área de la bahía y valles al norte del estado. Así que estamos a ver muy pendientes, no hay que dejar el riesgo por ahí, ¿verdad? La hojarasca hay que barrerla, hay que recogerla, hay que estar pendientes de los pequeños fogones que pueda uno encender, porque cualquiera de estas prevenciones ayudan a la seguridad. El riesgo de incendio inicia cortes preventivos de seguridad en algunas áreas del norte de California. Hay apagones no planificados asociados al viento fuerte. Y además, las temperaturas se pronostican de 10 a 15 grados. 10 a 15 grados por encima de lo esperado. Así que hay zonas que están en las máximas de los 80 y 90 grados Fahrenheit al inicio de la semana. Y está en la palestra en California un debate de salario mínimo de $30 para quienes trabajan en hoteles y en el aeropuerto. En Los Ángeles continúa la controversia por esa ley vinculada a Juegos Olímpicos del 2028 que elevaría gradualmente el salario mínimo a $30 por hora para trabajadores de grandes hoteles y de LAX. Algunos concejales quieren retrasar la implementación hasta el 2030, mientras los sindicatos obviamente se oponen. En California, pues avanzamos al examen nacional presencial Next Gen Bar Examen a partir del julio del 2028, después de problemas técnicos con pruebas en línea. Y esta es un poquito de la actualidad a esta hora de la tarde, 4:53, hora del Pacífico. Recuerde usted que estamos unidos en este domingo en el que el Señor se va, pero no se aleja, se va a prepararnos un lugar para que allí donde esté Él, estemos también nosotros.

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9: Saludos y bendiciones a todos ustedes que están escuchando ESNE Radio. Soy Padre Charbel Gerbavats de la Abadía de San Miguel de los Padres Norbertinos. Y ahora quiero bendecirles y sus intenciones. Que venga el Espíritu Santo sobre todos ustedes. Que tengan su paz, su presencia y su poder. Que Dios les bendiga en nombre del Padre y del Hijo y del Espíritu Santo. Amén. Viva Cristo Rey. Que viva.
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11: Hermanas y hermanos, bienvenidos a su programa La Palabra No Está Encadenada, un espacio de libertad y liberación en Jesucristo el Señor. El tema que vamos a meditar en esta ocasión lleva por título Ascensión, bautismo y envío. Vamos a meditar en el momento final de la experiencia humana del Señor del amor de Jesús. Celebramos en la Iglesia Católica la solemnidad de la Ascensión del Señor y es buen momento para recordar que solo seguimos a Jesús. Que Él es el camino, que Él es la verdad y que Él es la vida. Y para los tiempos que corren, en este siglo XXI, pues es muy importante recordarlo y aprender de Él y celebrarle a Él por siempre. Por eso, acompáñame en tu corazón y en tu mente para alabar al Señor de la vida. Que le aplaudan todos los pueblos, que aclamen al Señor todos los pueblos llenos de gozo, porque el Señor es altísimo, es asombroso, es el Rey supremo de toda la tierra.